0: Para nosotros como grupo también es uno de los objetivos poder clasificar a Conca Champions y llegar a una semifinal. Creo que venimos bien. Algunos jugadores lograron recuperarse. El caso de André tal vez no lo podamos tener para este partido, pero de ahí el resto está. Bien, tranquilos. Creo que mañana va a ser un buen juego, un buen partido para el espectador.
1: Don Marvin, ¿cómo analiza el momento del rival? Vienen de ganar el Clásico de Costa Rica y por supuesto no consideraría que sobre el papel y por estar en casa son los favoritos. ¿Cómo se puede jugar con eso pensando en que es un partido pues a una visita y de recibirlos como en la casa, allá en el Fello Mesa?
0: Bueno, yo creo que el rival a lo largo del inicio del torneo ha mostrado un buen rendimiento, al igual que nosotros también. O sea, somos por algo el primero y segundo de la tabla de la liga, en la tabla general de la liga, y también por algo estamos los dos en esta instancia. Yo creo que es un duelo muy parejo, está bien dirigido por un técnico que sabe jugar estas etapas, por jugadores que saben jugar estas etapas. Creo que sin menospreciarnos nosotros también, tenemos muchos jugadores en el plantel que saben que es ser campeón, saben que a lo largo de este cartaginés, no de Amarín y Viatoro, este cartaginés de los Vargas, ha sido constante últimamente en competencias internacionales, en pelear finales. Entonces eso ha hecho que haya un grupo ya más maduro y yo me vine a encontrar ya un grupo, creo yo, con suficiente capacidad, que siempre la han tenido, con suficiente talento, pero agregándole eso, con una mentalidad diferente para este tipo de llaves, ¿verdad? Yo descarto, no considero que nosotros seamos favoritos, pero sí, tampoco ellos, y no puedo medir el tipo de competencia, el tipo de formato que tenemos en el favoritismo de un partido, sino de una serie en sí. Recordar que la serie dura 180 minutos y mañana es el primer tiempo de esa serie, entonces creo yo que es importante, como un juego, hacer un buen primer tiempo, como también importante cerrar el partido y la serie se cierra en casa. Entonces somos muy conscientes de eso, tenemos que hacer un buen juego, pero la mentalidad de nosotros es venir a eso y sabemos que lo podemos hacer. Hace poco nos enfrentamos, no fuimos menos, un partido muy parejo, nosotros rotamos algunos jugadores importantes, jugaron con lo mejor que tenía y bueno, ahora va a ser considero una serie diferente, un partido diferente, donde cual nosotros tenemos el material humano para sacarlo adelante.
2: ¿Cuánto significa, porque otros deportes más bien el que tiene ventaja abre en casa, cuánto significa esto para usted, para el cartaginés, cerrar en casa y la opción de tener que tratar de buscar un gol mañana como visitante?
0: Bueno, yo considero que, como dije, los dos tiempos son importantes. El cerrar en casa es una leve ventaja, estar con nuestra gente, tener ese cierre, pero va a depender mucho el manejo de este primer partido. Y es importante, nosotros lo tenemos claro, lo hemos hablado en el camerino, hablar con los criterios del formato, el gol de visita que cuenta en esta ocasión, el manejo de las llaves. Hemos tenido la experiencia, en mi caso hemos tenido la experiencia de estar en este tipo de formatos el año pasado y sabemos, como usted dice, lo importante no solo de anotar, de sacar un buen resultado el día de mañana para ir a la casa a rematarlo. Creo que el equipo está mentalizado en eso. Mañana va a ser un partido donde tenemos que demostrar, como usted dice, mucha jerarquía. Los muchachos han tenido una buena automotivación y creo que el grupo tiene mucha confianza en sí mismo y en el compañero que pueda tener a la par. Yo creo que eso ha hecho que los resultados sean viables, ver un equipo resiliente, un equipo que pelea a todas, un equipo que todos se sacrifican, todos corren. Yo creo que eso es la fórmula que nos está teniendo y pulseándola ahí siempre. Y mañana pues es lo que menos esperamos, o sea, es lo mínimo que tenemos que hacer, que todos corramos, que todos nos comprometamos para sacar esto adelante. La verdad que, como dije, los dos partidos van a ser de alta exigencia para los dos rivales, o sea, no creo que del otro lado ellos estén pensando que vaya a ser un partido fácil, porque lo que nosotros tenemos también es importante para estas llaves. Tenemos con qué, que es lo más importante, y ese con qué es en la materia prima, el material humano, y creo que tenemos el material humano para competir y aspirar a lo máximo en este torneo.
1: Profesor, quisiera consultarle, adelantado usted ahora un poco lo de André Mora, pero ¿cómo está Yael y Douglas López también? ¿Si podrá contar con ellos?
0: Bueno, sí, lo de André todavía con la molestia, hemos llevado de a poco, no está para este juego. Y lo de Douglas, pues Douglas siempre ha estado, lo que pasa que en el torneo nacional estaba expulsado y le dieron dos fechas el partido con Escorpiones, no tiene ninguna molestia, y ya para el torneo nacional, para el fin de semana y para mañana ya está habilitado, entonces no tenemos suspendidos, gracias a Dios. Cuidamos mucho eso, el margen de partido nos dio para cuidar eso en el partido de FAS y el de Verdes, donde nosotros cuidamos mucho el tema de tener algunos jugadores, incluso Joaquín tenía una, se le habló ahí que cuidara esa amarilla el último partido contra FAS, que se quería quitar la camisola cuando anotó, entonces ya lo reservamos. No, cuidamos, esos son detalles que siempre nosotros como cuerpo técnico vemos, entonces llegamos con el plantel completo a la llave, cuidando esos detalles. La rotación ha ayudado un poco también para las cargas y eso nos ha permitido ir recuperando jugadores. Creo que es el manejo mínimo que debemos tener, es parte de nuestro trabajo. El plantel está bien y pues listo para mañana.
3: Usted conoce muy bien a Hernán desde que él ha ido a Guatemala, cuando usted dirige allá. Igualmente Hernán lo conoce muy bien. ¿Esto es bueno o es malo para este tipo de series?
0: Bueno, que no conocemos, no saludamos y todo fuera de la cancha, no conocemos, hemos tenido varios duelos. Pero creo que varía, porque tanto él como yo nos acoplamos a los jugadores que tenemos. En mi caso, yo he tratado siempre de tener un equipo adaptable en cuanto a los jugadores, en cuanto a los sistemas, en cuanto a las formaciones, en cuanto a las propuestas. Hemos presionado alto cuando sentimos que nos conviene, hemos mantenido un bloque, hemos tirado un bloque bajo, hemos jugado línea de 5, línea de 4. Entonces creo que aparte que de conocernos como técnicos, va a variar mucho lo del plantel que tenemos actualmente, ¿verdad? Cada como dijo Alonso, cada partido es una historia diferente. Nosotros ya lo que pasamos lo pasamos, lo analizamos, lo intentamos mejorar y estamos en el partido a partido. Y ahorita después de Punta Arenas, después en el camerino, en la cena, todo fue esa prisa, el duelo que voy a tener con fulano, yo soy tal y me va a tocar este duelo, voy a tener esta marca o este es el espacio, vamos a jugar así, vamos a cambiar esto de los últimos partidos, vamos a intentar esto que ya lo trabajamos en este partido, etcétera. Nosotros creo que entre lo, como usted dice, bueno o malo, entre lo bueno, hablo del punto de vista de nosotros, es que somos un equipo a veces impredecible, ¿verdad? Mañana puedo salir con línea de 5 y no importa, he trabajado, puedo salir con línea de 4, puedo salir con dos delanteros. Somos un equipo que se adapta al tipo de partido que tenemos y yo sé que mañana por ahí podemos sorprender en esa parte también.
4: Escuchábamos a Marini Villatoro, el técnico del Club Sport Cartagena. 6:11, confirmado el 11 del Saprissa. Atención con esto, Cristian. Abraham Madrid, guardameta. Abraham Madrid, Pablo Armoin. Pablo Armoin con Fidel Escobar en el centro de la defensa. Gerald Taylor por la derecha y por la izquierda, Joseph Mora. Joseph Mora por el sector de la izquierda, medio campo. David Guzmán con Sebastián Padilla. Sebastián Padilla, David Guzmán, Andrei Soto. Y en la ofensiva, Gerson Torres, Luis Javier Paradela y Orlando Sinclair. El 11 del conjunto morado al hombre de Metrocom, velocidad otra galaxia.
5: Bueno, tal y como lo adelantó Eduardo, entonces, desde muy temprano, en la cobertura, seguimiento del Deportivo Saprissa, así lo adelantó Eduardo Castillo, así lo dijimos en Teletica Radio en horas de la mañana. Saprissa entonces con David Guzmán, Sebastián Padilla, que se mete, va a jugar su primer partido como titular del Saprissa. Sebastián Padilla y la presencia de Andrei Soto. Y luego lo de Gerson Torres, Luis Javier Paradela y Orlando Sinclair en el ataque del Saprissa. Confirmadas entonces las formaciones, repito, Saprissa entonces con Abraham Madrid en la portería, la presencia de Gerald Taylor por derecha, Joseph Mora por el sector de la izquierda, los centrales Fidel Escobar y Pablo Arboin, luego en el medio campo, ese candado fuerte del Saprissa con Sebastián Padilla, David Guzmán y la presencia de Andrei Soto, y luego los extremos rápidos del Saprissa con Gerson Torres y Luis Javier Paradela y al frente Orlando Sinclair. Esa es la del Saprissa. Yo creo que hoy, muchachos, hoy, a excepción de lo que ya sabemos del Saprissa por las ausencias, hoy los dos equipos se ponen frac. Hoy los dos equipos se ponen su mejor traje para jugar este partido, de lo que tienen, porque viéndolo el cartaginés, es lo mejor de lo mejor del cartaginés, con Kevin Briceño en el arco, la confirmación que ya nos decía Adrián Méndez desde muy temprano, que Adrián nos daba la noticia acá en Teletica Radio 91.5, con la presencia de Carlos Barahona, de Diego Mesén, de Luis Olivas, de Diego González, que al final le gana el pulso a José Luis Quirós, la presencia de Luis Flores, Jean Mauro Morera y luego Juan Carlos Gaete, lo del panameño Manuel Morán y la presencia del jugador Joaquín Alonso Hernández junto con el Tepa González. Un equipo muy, muy fuerte del cartaginés, un equipo de fútbol muy vertical, un equipo de fútbol rápido y un Saprissa que también creo que le va a apostar al posicionamiento en el medio campo. Muchachos, no sé si hay alguna sorpresa en la formación, creo que no. Por ahí tal vez lo de Jean Mauro, que le gana el duelo a Douglas López, pero también hay que pensar que es un partido largo, ¿verdad? Que es un partido que se requieren también relevos importantes para este compromiso, tanto en Saprissa como en el cuadro del Cartagena.
6: No, Cristian, yo no veo sorpresas. En realidad a mí lo de Jean Mauro no me sorprende, porque ha venido jugando por encima del nivel de Douglas López, que terminó bien el torneo anterior, y este, pues algunas lesiones y también ausencia por sanción le ha permitido a Douglas López perder ese protagonismo. Yo no veo ninguna consideración o sorpresa. Lo de Sebastián Padilla, yo creo que Eduardo es uno de los que nos ha hablado cosas muy buenas de Sebastián Padilla, jugador de que viene comprobado de lo que hizo en Liberia, y hoy tendrá la gran oportunidad, hoy tendrá un peso enorme en el medio campo, al no estar Acuña, al no estar Mariano Torres. Y lo otro, en lo que estábamos hablando, Eduardo, lo de Yorka Efas o Feifa versus Joseph Mora, al final de cuentas, pareciera que acá en el estadio Ricardo Saprissa, Joseph Mora calza a la perfección de visitante, es el turno de Yorka Efas o Feifa.
4: Sí, vos sabés, Andrés, en el comentario del Grupo Mutual, Cristian, creo que era aquella eliminatoria, era Guima, me parece, el técnico de la selección nacional, que utilizaba de visita a Jervis Drummond como lateral, y acá en el Saprissa utilizaban a Harold Wallace. Creo que lo de Zapriza es muy similar a ese aspecto, ¿eh? Cuando son visitas de algunos partidos donde hay que apostar un poquito más por la fortaleza y la defensa, creo que Hernán apuesta por Yorcaefa, su Feifa, y los partidos en casa donde busca un poco más de proyección, peso ofensivo, creo que mete a Joseph Mora. De ahí en fuera creo que Zapriza lo que tiene, lo que logra contrarrestar por las lesiones, por las ausencias. Y otro aspecto que me llama la atención, y viendo la suplencia de Zapriza, lo que les decíamos, ¿verdad? No va ni Kendall Waston ni Newton Williams. En la suplencia del Deportivo Zapriza, el que va es Vansi Hernández, sí va al banquillo de Zapriza. Oscar Duarte tampoco está. Así que son los jugadores que el Zapriza va a ir recuperando paulatinamente, pero bueno, confirmados los 11. Y bueno, al final de cuentas, la noticia Fresh Garden, un mundo de frescura y sabor. Vuelve a llover un poquito más fuerte acá en San Juan de Tibás. Faltan ya casi 40 minutos para que arranque el partido y todavía hace falta gente acá, Cristian.
5: Mucha gente. Yo no sé si la gente está. Bueno, obviamente el horario es complicado. Aquí estoy viendo la carretera, ¿verdad? Aquí estoy observando la autopista, si es que se le puede llamar autopista, ¿verdad? Pero bueno, es ahí la carretera del inicio de la 32 y está, Cristian, completamente colapsada, como es normal, como es habitual, completamente colapsada. Y me imagino que muchos aficionados, pues también aquí, cubriéndose de la lluvia en los sectores acá de la parte baja del estadio Ricardo Zapriza.
6: Que por cierto, Cristian, hablando de eso, de la gran cantidad de vehículos que vienen ahí por la ruta 32, Cristian, yo no sé a quién se le ocurrió, y usted, Cristian, que propiamente ha vivido buena parte de su vida aquí en Tibás, yo no sé a quién se le ocurrió hacer una vida. Yo es que no, esto ustedes saben, de sur a norte, norte a sur. Pero hacer una vida del parque o desde el cruce donde está ahora este nuevo local de Pequeño Mundo, de ahí hasta acá el sector de McDonald's, lo voy a hacer así, terrible, una sola vía, terrible. Es terrible. Terrible, es lo peor que han hecho.
5: Es vestir un santo,
6: no, es terrible,
5: para desvestir completamente.
6: No,
5: ahora el colapso vial, el colapso que hay cuando usted viene desde el sector de Moravia, de Guadalupe hacia Tibás, o quiere meterse hacia el sector de Santo Domingo para ir a Heredia, es pavoroso. Pero, Andrés, ¿qué quiere que le diga? Es que de verdad, yo no sé, definitivamente las condiciones de los gobernantes que hay en cada uno de los cantones. Ve, Andrés, aquí en la municipalidad de Tibás, a veces no entiendo, ¿verdad? Con tantas cosas que se han querido hacer alrededor de eso. Ha sido una idea terrible, pero pavorosa. Y otra que es pavorosa, bueno, ¿cuánto estuvo cerrado aquí el estadio Ricardo Zapriza?
6: Que iban a hacer un bulevar.
5: ¿Iban a hacer el bulevar? ¿Cuál bulevar?
6: ¿Qué hicieron?
5: ¿Dónde está el bulevar? ¿Qué se hizo la plata?
6: Sí, aquí por la clínica.
5: ¿Sabe qué me dicen? De que la plata ahí quedó. ¿A dónde? Dígame, ¿dónde está el bulevar? ¿Cuál fue el bulevar que hicieron acá para que estuvieran cerrado casi un año? Casi un año estuvo cerrado aquí la calle de la clínica que da al estadio Zapriza y el ingreso aquí al estadio Ricardo Zapriza como tal. Y no pasó absolutamente nada. Yo paso por ahí y yo me digo, pero es que, en serio, ¿ustedes creen que los tibaseños nos chupamos el dedo, tenemos, no vemos las cosas? ¿Cuál bulevar? ¿Cuál bulevar? ¿Se me explica?
6: No, es terrible. Ay, no me hagas hablar, Cristian, porque estamos hablando de Tibás. Porque aquí a unos kilómetros, aquí en Guadalupe, el Parque Central de Guadalupe, el Parque Central de Guadalupe tiene meses cerrado por una, voy a decirlo así, perdón, una tontera de la municipalidad de Goicoechea,
5: sí,
6: de darle a alguien para que hicieran un parque nuevo, se llevaron la plata. No apareció la plata, se fue la empresa y el parque quedó botado. Y ahora hay que esperar, quién sabe.
5: Todo lo hicieron mal.
6: Todo lo hicieron mal. Y el parque está cerrado. No, Cristian, no.
5: ¿Sabe una cosa?
6: Sí.
5: ¿Sabe dónde está el flamante alcalde del cantón de Goicoechea?
6: ¿A dónde está?
5: En la Asamblea Legislativa. El flamante alcalde del cantón de Goicoechea, que se inventó eso,
6: sí.
5: ¿A dónde está? En la Asamblea Legislativa.
6: En la Asamblea.
5: Ahí está.
6: Sí.
5: Entonces también es culpa de todos.
6: Sí.
5: Es culpa de todos. Porque si hizo lo que hizo en la municipalidad de Goicoechea y lo votaron para que estuviera en la Asamblea Legislativa, amigos, entonces no vamos para ningún lado. Igual aquí con lo del cantón de Tibás, ¿verdad? Pero bueno, Es que estas cosas hay que hablarlas y hay que decir.
6: Totalmente, totalmente, totalmente.
5: Al final de cuentas,
6: ahí andan pidiendo votos, somos, al final.
5: Todos somos usuarios, todos salen después a pedir votos.
6: Dentro
5: todos,
6: de un año,
5: claro.
6: Dentro de un año.
5: En un año los vas a ver a todos haciendo.
6: Todos, porque claro. De febrero en un año vendrán las elecciones municipales. Ahí andarán todos por las calles pidiendo votos.
5: Todos pidiendo votos, todos pidiendo votos, exactamente. Van los equipos a la cancha, sale el cartaginés. Muy poco público aquí en la grada del Saprissa, en realidad, muy poquita gente, aunque sigue lloviendo y ya no es el pelito de gato que dice el señor Adrián Méndez, sino que está lloviendo fuerte aquí en San Juan de Tibás. 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
22: 6 de la tarde con 26 minutos, 6 con 26 en la hora. 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Andrés Eduardo, me cuentan algunos amigos que vienen aquí para el estadio, ¿verdad? Me dice don William Monge de Repuestos FM, con el mejor sistema de cara, audio y video en todo el territorio.

0: 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Me dice Willy, me dice también por acá Roy Ruiz, me dice que la presa, que el congestionamiento para llegar aquí al Saprissa viene desde el periódico La República. Desde el cruce del diario La República, de ahí para acá está el congestionamiento vial, así que bueno, armarse de paciencia, no es una buena hora, ¿verdad? Yo más bien soy partícipe de que los partidos aquí en Costa Rica deberían ser un poquito más tardes, a las 8:30, 9:00 p.m, porque sí creo que a esta hora, incluso 7:00 p.m, es mucho más complejo. Y es más, ¿quieren que les diga algo? De hoy en 8 días, en el Fello Mesa, el partido es a las 6:30 p.m. 6:30 p.m. es el partido.
1: Hay que irse como a la 1:00 p.m.
0: ¿Y quieren que les diga algo? De mañana en 8, en el Morera Soto, Liga Maratón, 6:30 p.m. 6:30 p.m. Así que ya lo saben.
2: ¿Cuál es el horario estelar de CONCACAF, Cristian?
0: El de las 9:00 p.m.
2: De las 9:00 p.m.
0: ¿Sí?
2: Es increíble, por lo menos. Ese es un muy buen partido para que sea horario premium.
0: Sí, pero
2: premium.
0: Hoy juega Olimpia. Entonces, sí, pero, bueno.
2: ¿Y el tricampeón centroamericano, Cristian?
0: Sí, la próxima semana.
2: No, Olimpia juega mañana.
0: Ah, sí, no, hoy juega Motagua Firpo. No, debería ser
2: Cristian.
0: Este debería ser
2: el estelar. Y la liga, por ser tricampeón centroamericano, sí, debería tener horario premium.
0: Sí, sí, claro. ¿Ah? Claro, lo que pasa
2: los maltratan a los equipos nacionales.
0: Sí, pero te voy a decir algo, Andrés.
3: La audiencia en Estados Unidos.
0: Vos sabés que la audiencia de Estados Unidos, hay 10 millones de salvadoreños en Estados Unidos, ¿verdad? Usted sabe que la audiencia en Estados Unidos de salvadoreños es impresionante, ¿verdad?
2: Exactamente.
0: Saludo. Que hay más salvadoreños en Estados Unidos,
2: claro,
0: que los que hay en El Salvador, ¿verdad?
2: Saludo para Randita el Altamirano.
0: Ahí está.
2: Ya llegó a San Francisco.
3: Lechuguita.
2: Ahí está.
3: Ay, grande lechuguita.
2: Vive, dice.
1: Ahí está. Bueno. Cómodamente en un piso 25 escuchándonos.
0: Mi querido Randita, un abrazo especial. Nuestro querido Randita el Altamirano, que ha estado compartiendo con nosotros. Tenés que venir más a menudo, mi querido Randita. En todo caso, ya aquí tenés tierras y todo, mi querido amigo. Ya aquí es un terrateniente.
3: Ahora, bueno, que venga Cristian, pero con más tiempo también.
0: Sí, ¿verdad? Que venga más tiempo, exactamente. Equipos en la cancha. Edu habló. Luis Javier Paradela, que hoy regresa a la formación del Saprissa, Andrés, luego de... ¿cuánto? De los 3 partidos de sanción que estuvo fuera el jugador Luis Javier Paradela del Deportivo Saprissa.
2: Así es, Cristian. Así que vamos a escuchar a Luis Javier Paradela. Un saludo para Sebastián Estrada también, sintonía de Atlética Radio, en sintonía de Atlética Radio.
3: Y a Sebas de la Muni.
2: También, ahí está.
3: Acá, sí.
2: Ah, bueno, a todos en sintonía de Atlética Radio 91.5. Vamos a escuchar a Luis Javier Paradela. Lo escuchamos acá en Atlética Radio.
4: Sí, para mí es un secreto que me perdí casi que toda la fase de grupo. Ahora, gracias a Dios, estamos disponibles para el partido de mañana y pues contento y feliz por volver. Es complicado, ¿no? Yo creo que me siento bien, mentalmente y físicamente me siento bien. Obviamente, como siempre te he dicho, siempre va a haber margen de mejora. No me gusta comparar la versión que fui a la que soy. Realmente ahora soy más experimentado, que tengo un poquito más de recorrido. La idea es esa, seguir por la línea en la que vamos, aportando el granito de arena al equipo, con números, con sacrificio, entrega. Y pues sí, esperemos que podamos seguir mejorando esa faceta mía.
5: Para nadie es un secreto lo que significa este torneo, la importancia que ha tomado en el área. Liga Deportiva Alajuelense, por ejemplo, es tricampeón también y cada vez que pueden lo sacan a relucir. Ustedes dentro del camerino han hablado sobre esta situación tan importante de que el Saprissa tenga ya este título que hace rato no se les da.
4: Obviamente, ya llevamos tiempo de que internacionalmente no se nos ha dado los resultados que queremos, no hemos ganado títulos y y es un objetivo que tenemos en mente. En el camerino se habla, se conversa y todos estamos mentalizados en lo que queremos y partido a partido para intentar lograr este título.
6: Bueno, recién empezando la temporada, ya es

0: su semestre por lo menos con más asistencias. ¿Qué diría usted que ha cambiado para tener tan buen registro, para que se le haya abierto tanto esa estadística de los pases a gol?
1: Yo creo que la madurez, el ir conociendo un poco más a los compañeros que tienes a tu lado, el mentalizarte en intentar poner el balón en la mejor situación posible, en este caso el compañero que mejor esté para anotar el gol, intentar dársela. El objetivo es ganar siempre, no importa quién anote. Entonces esa es la mentalidad, ir partido a partido ganando, y pues el jugador que se encuentre en mejor situación, dársela. Por eso es que gracias a Dios se han dado las asistencias.
2: ¿Cuánto cambia una serie al cerrarla como en esta instancia de visitante y no de local? ¿Cuánto marca ese primer partido y el manejo que ustedes le pueden dar a ese primer compromiso? Gracias.
1: Cambiar, yo creo que es algo mental. Obviamente para nadie es un secreto que cerrar en casa es siempre bueno, pero en este caso no, desgraciadamente no nos tocó cerrar en casa. La mentalidad es la misma, ir partido a partido, como ya decía el profe, es una serie de 180 minutos, la cual vamos a iniciar aquí en casa, que siempre es bueno empezar con el pie derecho, y hay un dicho que dice que el que da primero da dos veces. Entonces pues nada, mañana salir con la mentalidad de intentar ganar el partido, y si no, pues habrá la vuelta, encantado.
3: El Saprissa ha tenido que convivir con expectativas muy altas por la historia del club y su exigencia. ¿Qué han aprendido ustedes como grupo de estos partidos en los que la presión pesa incluso más que el propio rival? Gracias.
1: Para estar en esta institución hay que tener carácter. Hay que saber que la presión siempre va a existir. Si no aguantas la presión, no sabes la clase de institución en la que es, obviamente no eres un jugador para estar aquí. Así que todo el que viene aquí al Deportivo Saprissa sabe la responsabilidad que tiene, sabe lo que tiene que hacer y a lo que se va a enfrentar. Entonces eso, estar en el mejor equipo de Centroamérica, pues obviamente es una responsabilidad.
4: ¿Qué tan importante es ese primer golpe, verdad, de la saga en este, de la delantera en este caso, del Deportivo Saprissa, contra un equipo como Cartago, tomando en cuenta precisamente lo mismo, que se cierra allá en Cartago?
1: Siempre es bueno empezar arriba. Las series, cuando se inician ganando, yo creo que tienes un porcentaje muy grande de poder cerrarla favorecido. Entonces eso, como tú dices, sacamos un muy buen resultado en la liga, lo que queríamos, lo que buscamos, y ahora vamos a venir aquí a casa a buscar también un buen resultado. Esperemos se nos abra la puerta también y podamos tener éxito.
5: Bueno, así escuchamos a Luis Javier Paradela, uno de los jugadores que va a ser titulares hoy con el Deportivo Saprissa. Para aquellos que vienen en sintonía Teletica Radio 91.5, ausencias del Saprissa, hoy confirmadas: Mariano Torres, Sebastián Acuña por sanción, y todavía no se recuperan y no están en nómina Kendall Waston, no está Newton Williams, no está Oscar Duarte, dentro de las variantes que tiene y ausencias el Deportivo Saprissa.
6: Sí, Eduardo, aquí estoy viendo el grupo de suplentes del Saprissa. Hoy Saprissa con un banquillo, ya lo decías vos y Andrés, un banquillo muy exigido, ¿verdad? El Saprissa, ¿no? Hoy el Saprissa se queda con Isaac Alfaro, el guardameta, con Bansi, Ariel, Arboin, Asofeifa, Samir Taylor. Después el Saprissa aparece con Ian Oruque, el arquero de la sub-17, no, de la sub-20, Albert Barahona, que ahí aparece nuevamente Albert Barahona. Es una buena noticia, ¿no? Es una buena noticia que el muchacho esté otra vez, sí, ahí incorporado al Saprissa luego del susto, ¿verdad? Sí, que llevó todo. Julián González, Matías Elizondo, Ariel González y José Carvajal. Ariel González es el delantero. Este muchacho es el que estuvo en el Herediano, que había debutado con gol en el Herediano. Y el Herediano había apostado por él y Saprissa se le adelantó y se lo trajo, ¿verdad?, para acá, para el cuadro morado. No es un banquillo tan fuerte el que hoy tiene el Saprissa. Muchachos, falta una semana de hoy, en 8 días exactamente, se cierra el periodo de inscripciones.
5: ¿Todavía?
6: Sí, señor.
5: ¿Ah?
6: Sí, señor.
5: ¿Cómo?
6: Sí.
7: La primera vuelta termina y sí, todavía pueden ser jugadores.
5: Europa sí, tiene dos fechas, ajá, y ya cerró.
6: Pues aquí en medio de la alcahuetería de la UNAFUT, entonces... De hoy en 8 días se cierra el periodo de inscripciones. Todavía hay una semana para la ventana de jugadores. ¿Ustedes ven cerrado aquí en el Saprissa y en el Cartaginés todo?
5: En el Cartaginés sí, Cristian, porque si usted ve la suplencia del Cartaginés, tiene jugadores como Randall Cordero, tiene jugadores como Claudio Montero, Douglas López, Leonardo Alfaro, José Luis Quirós, Giancarlo Castro, Yael López, Johan Cortés, Bernal Alfaro y Mauricio Villalobos. Es otro equipo.
7: De Cartaginés nada más. Si hay un acuerdo con Faerron que se rebaje su salario circunstancialmente, lo contratan. De lo contrario, lo que vale Faerron, Cartaginés lo descarta. Es la única persona que podría llegar si hay un arreglo económico con Fernán Faerron, nada más.
8: Sí, en el Saprissa me cuesta encontrar, Adrián, algún jugador que vaya a ingresar al Saprissa. Hoy hablábamos lo de Faerron. Es que creo que todo el nombre que puede rondar por la órbita de los dos equipos debería ser Faerron, y debería ser el jugador que tal vez en el campeonato del fútbol nacional debería tener con alguna posibilidad de ingresar, ¿verdad? Por lo que representa el seleccionable y demás, más allá de la situación de que no se dio su pase a Europa, pero nuestra empresa no tiene cupo extranjeros habilitado. En el campeonato nacional, ¿qué otro jugador podrían traerse o robarse de otro club? Difícilmente. En esta reestructuración económica, yo creo que Saprissa está cerrado. Y el único jugador que creo que podría interesar medianamente los dos equipos debería ser Faerron. Y ya Adrián expone lo de Faerron en la parte económica en el Cartaginés.
5: Sí, está complicado. Para Saprissa está muy complicado, pero sí, el banquillo es muy disminuido, Cristian, para el Deportivo Saprissa. Ya si sumas a los jugadores que están hoy ausentes y algunos en recuperación, ya se es un plantel más profundo, Cristian. Pero sí, igual creo que Saprissa le hace falta algún nombre pesado en, sí, la nómina, en la nómina.
6: Sí, sí, le hace falta algún nombre. Pero también les pregunto, muchachos, aquí les hago un sondeo rapidito a los tres. ¿Y quién queda libre? O sea, ¿Quién está ahí que usted dice no lo ha tomado nadie? A excepción de Faerron, ¿verdad? Que me parece que es el nombre más rimbombante que hay por ahí. Pero ¿quién queda? Delanteros. ¿Quién queda ahí en el aire, en el camino? No, ninguno, ¿no?
8: No. O sea, sería por ejemplo, ir a tratar de negociar con un equipo por algún jugador.
5: Ir a Inter San Carlos y traerse a Joel Campbell.
8: Difícilmente. En ese momento,
6: sí, ir a Sporting y traerse a Myron George.
8: Sí, exactamente. O ir a Pérez y traerse a José Alvarado, por ejemplo, que están metiendo dos goles. Es que Cristian,
5: pero que, no busquen delanteros, busquen otros
8: opciones. Ni el Inter.
7: Ir a San Carlos por Brian Martínez.
8: El tema es las necesidades. ¿Cuál es la necesidad de Saprissa hoy?
6: Barahona.
8: Derecho. Barahona, por ejemplo. No se lo vas a quitar.
6: Jamás. Cartagena no se lo va a. No, jamás Cartagena se va a desprender de Barahona.
8: ¿Quiénes eran los laterales derechos de Liberia? Eran Sean Johnson y Kaiser Fuller. Te trajiste a Sean Johnson.
7: Y el Nacho.
8: Nacho Gómez, que está en el.
6: ¿En Sporting?
8: En Sporting. No se lo vas a ir a quitar a Sporting. Y te trajiste esa prisa. Sean Johnson no puede jugar, la situación médica. Y el caso de Kaiser, que está en Herediano. No vas a negociarlo. Lateral izquierdo. Creo que Saprissa ahí, con estos dos que tiene, termina cumpliendo la nómina. O sea, si nos vamos por necesidad, hoy Saprissa ocupa un lateral derecho. Un lateral derecho que se pueda meter en el centro de la defensa. El que se pone es Farrón. O sea, el perfil es Farrón, Cristian.
6: Claro, pero ya sabemos que difícilmente llegue por acá. Las 6:40 en la tarde me siguen reportando que está imposible el tránsito por San Juan de Tibás, que el congestionamiento vial es muy fuerte, que el congestionamiento vial en la 32 es igual. Bueno, la gente alguna me imagino que va a llegar tarde aquí al estadio Ricardo Saprissa para el partido que arranca 7:06 exactamente. Vamos a ir a cambio comercial, regresamos, una del yodito. Estevitan, póngale bonito acá en Teletica Radio. Póngale bonito, tómese el yodito.
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12: Las 6 de la tarde con 46 minutos, 6:46. Se retira el cartaginés, ya realizó su calentamiento, el Saprissa todavía queda en el terreno de juego, ahí donde está realizando trabajos de definición. Les voy a decir una cosa, por la cantidad de gente que viene de carretera, ahora me decía mi buen amigo Sebastián, que salió a las 5 de la tarde acá de Heredia, y no ha llegado al estadio Ricardo Saprissa. Cualquier cantidad de gente viene al estadio Ricardo Saprissa. El juego es dentro de 15 minutos, de unos 15, 20 minutos es el compromiso. Así que bueno, es una situación bastante difícil. Y el estadio a esta hora, 6:46 en la hora para América, en la hora para América donde vive la pasión. Les cuento que el estadio está a un 30-35%, muy poco público acá en San Juan de Tibú. Ya vamos a venir con las formaciones. Escuchemos a Joaquín Alonso Hernández, el buen jugador del cartaginés. Así ha hablado previo a ese compromiso acá con la noticia. 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

0: En lo personal, respondiendo a tu pregunta, yo creo que, como siempre lo he dicho, es mucho más fácil con este tipo de jugadores, con un gran nivel, talentosos. Entonces yo creo que digo, eso hace que uno le vaya bien, que a todos nos vaya bien, ¿no? En lo personal, igual yo sí estoy muy agradecido con el grupo, digo, porque pues es un equipo de... Es un deporte en equipo, entonces yo creo que sin los compañeros no podría darse pues lo que se está dando ahorita en lo personal. Entonces, siempre lo he dicho, ¿no? Siempre esto es de equipo.
1: Y para Joaquín Alonso, quisiera preguntarte por cómo te has sentido la media cancha, pensando en las variantes que pueden haber con Yamauro, que puede haber con Douglas, que pueden haber incluso con los otros compañeros. ¿Te has sentido bien por ahí? ¿Te hace falta un mejor socio? ¿Cómo analizas este momento? Muchas gracias.
0: Bueno, yo creo que ahí el medio campo, yo creo que los compañeros, está Luis, está Yamauro, Mora, ahorita que desgraciadamente no está, está Bernie también, por mencionar algunos. Yo creo que en todos hay muchísimo talento y muchísimo sacrificio. Yo creo que juegue quien juegue, dan lo mejor de sí. Uno intenta siempre acoplarse a lo que el medio campo te dé, porque digo, pues son los que conectan conmigo. Pero la verdad, en lo personal, yo creo que todos han hecho un extraordinario trabajo, y digo, yo creo que se ha ido reflejando.
2: ¿Cómo ha trabajado? ¿Quiénes han trabajado en la mentalidad principalmente? Tengo casi 60 años de ver al cartaginés, y cuando le toca grande, ha fallado el cartaginés, pero he visto que con Escorpiones no se les mosqueó el partido, hablando en términos popular. Herediano, que siempre le iba perdiendo, y Cartaginés le gana en Punta Arenas, a pesar de que le empataron, el Cartaginés saca la tarea. Ese cambio de mentalidad, ¿cómo, quién es el que lo ha trabajado? Gracias.
0: Bueno, yo creo que se ha formado un gran grupo, que digo, que eso hace también mucho más fácil la forma de pensar de todos. En cada entrenamiento, en el día a día, yo creo que el esfuerzo y la mentalidad de los jugadores se ve reflejado en la cancha por el tema de las jerarquías y de los grandes jugadores que hay ahorita en Cartago, como lo es Kevin, como lo es Luis, como lo es Douglas, digo, por mencionar algunos. Hay bastantes ahí que hablan y que siempre intentan inyectar al equipo de buena manera. Entonces yo creo que va por ahí. La verdad, lo del pasado, pues para mí importa poco. Ahorita estamos en el presente, estamos bien y queremos ganar esta llave.
3: Ahí teníamos a Joaquín Alonso Hernández, el buen jugador del equipo de El Cartaginés. 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Bueno, la información Café del Valle, sabor auténtico, es que los equipos han regresado al sector de camerinos. 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Mucha atención, oyentes de Teletica Radio, que así salta el terreno de juego de manera oficial el equipo visitante. Atención, que el campeón de la CONCACAF del año de 1994, el cuatro veces campeón del fútbol de Costa Rica, así salta al terreno de juego el histórico, glorioso decano del fútbol de Costa Rica. ¡Vive, vive! ¡Cartago vive!

0: Cartago vive. Carta que desde la cancha con el número uno en la portería, el guardameta Kevin Briseño. Kevin Briseño con el número uno en la puerta. Zona defensiva, línea de cuatro en el fondo, marcando por derecha 18 para Carlos Barahona. Carlos Barahona con el número 18, con el 20 Diego Mesén. Diego Mesén con el número 20, con el número 4 el mexicano Luis Olivas. Luis Olivas con el número 4, 19 para Diego González. Diego González con el número 19, medio campo del cartaginés, 15 para Luis Flores. Luis Flores, el bueno de Luis Flores con el número 15, 31 para Gian Mauro Moreda. Gian Mauro Moreda con el número 31, 22 para Joaquín Alonso Hernández. Joaquín Alonso Hernández con el número 22 y atacan en cartaginés, 13 para Juan Carlos Gaete. Juan Carlos Gaete con el número 13, el 7 para Manuel Morán, el panameño Manuel Morán, y con el número 9 el mexicano José de Jesús González. José Jesús González, el Tepa González con el número 9. Formación de cartaginés: Briseño en el arco, Barahona, Mesén, Olivas, González, Flores, Morera, Joaquín Alonso, Gaete, Morán y el Tepa. ¿Quiénes se quedan en el banquillo? Posibles cambios, Soluciones Sur, aquí en la voz de Andrés González Rojas.
1: Y con la información, Café del Valle, sabor auténtico. Christopher Moya, Darien Hidalgo, Randall Cordero, Claudio Montero, Douglas López, Leonardo Alfaro, José Luis Quiroz, Giancarlo Castro, Yael López, Jocan Cortés, Bernal Alfaro y Mauricio Villalobos, la suplencia del Club Sport Cartaginés. Posibles cambios, Sur, siempre Sur. Cristian con la noticia, a nombre de Fresh Garden, un mundo de frescura y sabor.
0: 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Atención, morados en todo el territorio nacional. Atención, zapricistas de frontera a frontera, de mar a mar, de costa a costa, en las 7 provincias, 84 cantones en todo el territorio nacional. Así salta el terreno de juego el histórico, 3 veces campeón de la CONCACAF, el 7 veces campeón centroamericano. Así va a la cancha el más grande de Costa Rica, el más grande de Centroamérica. Así salta el terreno de juego el glorioso, histórico, Deportivo San

0: sapricistas, sapricistas, sapricistas, sapricistas. Este es su equipo para esta noche. El Saprissa de Costa Rica salta a la cancha con el número 40 en la portería. El guardameta, Abraham Madrid. Abraham Madrid con el número 40 en el arco. Zona defensiva, línea de 4 en el fondo, marcando por derecha. 17 para Gerald Taylor. Gerald Taylor con el número 17. 21 para Fidel Escobar. Fidel Escobar con el número 21. 3 para Pablo Arboin. Pablo Arboin con el número 3. El 5 por izquierda para Joseph Mora. Joseph Mora con el número 5. Medio campo del Saprissa, 31 en su espalda para Sebastián Padilla. Su primer partido como titular del Saprissa. Sebastián Padilla, 31. 8 para David Guzmán. David Guzmán Pérez con el número 8. 27 para Andrei Soto. Andrei Soto con el número 27. Y atacan en Saprissa. 28 para Gerson Torres. Gerson Torres Barrantes con el número 28. El 23 para Luis Javier Paradela. Luis Javier Paradela Díaz con el número 23. Y el número 24 para Orlando Sinclair. Orlando Sinclair con el número 24. La formación del Saprissa entonces para este partido. Madrid, Taylor, Escobar, Arboin, Mora, Acuña, Padilla, Guzmán, Soto, Torres, Paradela y Sinclair. ¿Quiénes se quedan en el banquillo? Posibles cambios. Soluciones Sur, aquí en la voz de Eduardo Castillo Guzmán.
1: Los cambios Sur, siempre Sur, la formación Café del Valle, sabor auténtico. Se trata de los guardametas: Isaac Alfaro, 13 y 35, y a Orurque, 11 para Vance Hernández, 14, el Samurai Daniel Rodríguez, 19, Kerbey Arboin, 22, Jorge Aefa Sofeifa, 27, Samir Taylor, 39, Albert Barahona, 42, Julián González, 50, Matías Elizondo, 52, Ariel González y 53, José Carvajal. Los suplentes de Hernán Evaristo, Medford Bryan Cristian. Los posibles cambios Sur, siempre Sur.
0: Ahí están entonces los cambios de Hernán Evaristo para este compromiso. Nelson Salgado de Honduras, con Roney Salinas de Honduras, José Espinosa de Honduras y José Valladares de Honduras. Aquí hay que recordar dos cosas. Uno, lo primero, aquí hay gol de visita.
1: Sí.
0: Eso es lo primero. Hay gol de visita. Y lo segundo y más importante es que a partir de hoy hay video arbitraje. Hay VAR, ¿cierto, señor González?
2: Sí, señor. Hay VAR, Cristian. Hay VAR, algo que hizo falta, creo que en estos tiempos, en la etapa regular del torneo de la CONCACAF. Es increíble que no tengamos VAR en etapa de estancia de grupos. No todos los países tienen el mecanismo, pero también debería ser un esfuerzo también de CONCACAF. Los encargados del VAR, Guillermo Pacheco de México, y en el VAR, el Sabin Grigny. Este refri de Guyana es el encargado del VAR, así que tenemos video arbitraje para este compromiso entre el Saprissa y Cartaginés. Es increíble, Cristian, también, ahora que estamos hablando del VAR, es increíble que en la CONCACAF todavía tengamos gol de visitante, ¿verdad? Eso es tan, yo lo veo como tan obsoleto ya, ¿verdad? Como tan antiguo. Y CONCACAF todavía tiene el criterio de un desempate con el gol de visita.
0: Como tan retrógrada, ¿sí? Señor González.
2: Sí.
0: La verdad es que sí. Bastante retrógrada ese asunto de los del desempate con el gol de visita. Van los equipos al terreno de juego. Salta el cartaginés de blanco por completo. Lindo uniforme del cartaginés. De blanco total el cuadro brumoso. Saprissa de morado por completo, pero absoluto de morado el cuadro morado. Mientras que los guardametas, Kevin Briseño de amarillo, y el guardameta Abraham Madrid con un color verde musgo para este compromiso. Mientras que los árbitros jugarán de turquesa. Y digo jugarán porque los árbitros también juegan su partido. Los referees, que son parte también principal del juego. Pantaloneta en color negro, las medias y la camisa en color turquesa. Salen los equipos a la cancha. Eduardo, aquí falta mucha gente y hay muchísima gente que está entrando. Es más, vea aquí el sector de la gradería techada del sector del sector oeste. Y la gente está haciendo fila y ahí van, ¿verdad? Para ingresar. Igual en la gradería del sector popular, aquí hace falta mucha gente. Claro, a la gente le agarró tardecito para venirse para acá, pero bueno, obviamente me imagino que mucha gente saliendo del trabajo, viniéndose por acá y con los congestionamientos viales, pues se les hace más complicado su llegada aquí a San Juan de Tibás.
1: Sí, Cristian, me atrevo a decir que un 50% del estadio, del aforo, de lo que vemos acá por lo menos presente, pero ahora que venías

0: viendo, Chris, mucha gente haciendo filas para ingresar. Mucha gente. Cuidado, y no que vamos a tener 15 minutos del tiempo de buscar una formación integral con Universidad Católica de Costa Rica. Arrancado el partido y vamos a tener todavía mucha gente ingresando.
1: Aquí, Edu, sí. Sí, aquí me dice José Gabriel Fonseca, de que es uno de los que siempre viene aquí al estadio, ¿verdad? Incluso emperillado con Teletica Radio. Me dice que viene por el McDonald's de Santo Domingo. Y todavía Waze le dice que le quedan 25 minutos para llegar aquí al estadio.
0: ¿Eh? Sí, es mucho, ¿eh?
1: Es mucho.
0: Es que cuidado, es mucho, y no medio tiempo, dicen. ¿Ah? Cuidado y no medio tiempo, ¿eh?
1: Sí, claro.
0: Tiempo y hay todavía gente ingresando acá al estadio de Ricardo Saprissa. Mucha gente en las rampas, mucha gente todavía haciendo, por lo menos en el sector oeste, acá en el parqueo oeste, hay todavía mucha gente haciendo fila en los accesos, Andrés.
2: Sí, sí, me acabo de fijar acá para el sector oeste de esta parte alta del estadio de Ricardo Saprissa. Mucha gente que va caminando para buscar su acceso aquí al estadio Ricardo Saprissa y mucha gente que busca dónde dejar el vehículo, Cristian
1: David. Sí, de hecho, aquí nuestro compañero Pablito Segura nos cuenta que hay mucha gente que viene, porque viene para acá, para el estadio. Pablito, ¿qué? ¿Ya se salió del closet? ¿Ah? ¿Ah? Y ahí dice que... No, no, me refiero a que como es...
0: A ser papá.
1: Claro, no, no, y... No, no, y que viene para el estadio, al Saprissa, ¿verdad?
0: Ya gritó los colores, dice usted.
1: ¿Ah?
0: Sí, claro.
3: Ah, de ese closet.
0: ¿Qué demás?
1: ¿Va para el palco del frente? Ah, ok. Querido Pablito, que va a ser papá. Abrazo, mi querido Pablito.
0: Usted sabe Segura. Que el palco con el tío.
1: Digo, es que en serio. ¿Sabes? Porque viene mucho al estadio Saprissa, como que le gusta mucho venir al estadio Saprissa. Saludos, Pablito. Que viene para acá.
2: O sea, se salió del closet y ahora es morado.
1: ¿Y ahora es morado?
0: Ah, bueno.
1: No, señor González. Bueno, los equipos en la cancha. Ahí están en el terreno de juego para este partido. Aquí está en el terreno de juego para este compromiso. Ahí van ingresando los aficionados. Van ingresando los aficionados aquí al estadio Ricardo Saprissa. Se saludan los equipos en el terreno de juego. Creo que en efecto, como me dice Pablo por acá, sí, va a haber gente que va a entrar 10, 15 minutos. Cuidado si no un poco más tarde aquí al estadio Ricardo Saprissa para este compromiso. Ahí están los árbitros. 7:04 p.m. El partido tiene que comenzar en punto a las 7:06 p.m. porque este es el horario internacional de la cadena ESPN para la Copa Centroamericana que llega a todo el istmo centroamericano y creo que a gran parte también de Latinoamérica. Ahí están los equipos en el terreno de juego. Saprissa va a atacar como más le gusta al Saprissa. Saprissa va a atacar de norte a sur. Ganó la rifa el cuadro morado. Y Cartaginés, que saluda a un grupete de aficionados que está allá en el sector norte. Pueden ser unos 100 más o menos aficionados del Cartaginés que están en el sector norte aquí del estadio Ricardo Saprissa. Va Kevin Briseño de amarillo hacia la portería del sector sur, ahí donde está la ultra del Deportivo Saprissa. Amigos, todo listo, todo preparado. Va a arrancar la ronda de cuarto de final de la Copa Centroamericana con tres ticos, con tres hondureños, con un salvadoreño también y con dos salvadoreños en escena de esta Copa Centroamericana. Arrancará aquí, más adelante jugará Motagua contra Firpo y lo tendremos también acá en Teletica Radio. Aquí queda con ustedes la voz, la alegría, la emoción, la pasión. El relator del fútbol en Costa Rica se llama Adrián Méndez Brenes y está aquí en Teletica Radio.
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0: Perica Trachón, el Juan Salgado. Suena el partido, inició. Arrancó el duelo por los cuartos de final de la Copa Centroamericana. Saprissa Cartaginés a través de los 91.5.
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0: Siempre con usted. Arrancó el duelo. Cartaginés de blanco mira hacia el norte. En esa primera parte y organiza la primera jugada del partido. La viene buscando Barahona. Sobre la derecha, paseando la pelota, deja ahora con Mesén. Mesén juega atrás con Briceño. Frente al área. Área que tiene emergencia médica. Busca el remate, el despeje largo por derecha. Morán de cabeza gana la busca. Joaquín Alonso. También gana Joaquín Alonso. Deja con Morán. Otra vez le queda Joaquín. Ataca el Cartaginés. Viene con la primera. El cuadro brumoso. Joaquín deja pelota para Morán, le pegó de pierna la derecha, el remate inversa portero para construir, tapa la saca y ahora viene la contra y se equivocó en el traslado de la pelota el futbolista Andrés Soto. Va recuperando Diego González, sirve atrás de Camarón ahora para que domine el Club Sport Cartaginés en salida cuando tenemos el primer minuto de juego que usted vive a través de los 91.5. estamos en Teletica Radio desde la cueva, desde el estadio Ricardo Saprissa. La salida la tiene Oliva, tira largo para Morán, muy largo el servicio, la pelota rueda con la velocidad por Editón en bandeja de plata, sale Abraham, manos seguras en el área, emergencia médica cerca de vos, se dejó la pelota mi querido Charlie. Estamos en noche de Copa Centroamericana, duelo de ticos, partido internacional, señor Carlos Álvarez. Buenas noches, bienvenido a esta transmisión de Teletica Radio, Charlie.
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0: En los primeros instantes, primeros minutos del compromiso, ya tenemos casi cuatro en la primera parte del tiempo. 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El marcador Manzate, si lo recomendamos es porque si funciona, 0-0 en el arranque de la ida de los cuartos de final. Con esto arranca oficialmente los cuartos de final de la Copa Centroamericana. Más tarde juega Motagua, mañana juega la Liga, mañana juega Olimpia. Estamos en Copa Centroamericana, el balón se va por la última raya, tenemos saque de puerta, saque de puerta, repuesto gigante donde sí hay
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0: Ataca el Cartaginés, viene Juan Carlos Gaeta, adelantó mucho la pelota, busca el área, Gaete, sirve para Joaquín Alonso, Joaquín mete a centro, el que mete la pierna Sebastián Padilla, la manda afuera, hay tiro de esquina, herramientas total.
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0: Se cobra el tiro de esquina, primer palo le quedaba Alonso. De izquierda Joaquín sacó el remate Impersa. 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Hay saque de puerta que le corresponde al Deportivo Saprissa. El saque de puerta, repuesto gigante, donde sí hay Charlie.
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0: La pelota está por fuera y saque de banda. 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Lo tenemos todo. Ya cobró por la derecha. Gerald Taylor sirve con Arbuin. Domina la pelota, pierna derecha. Pablo con balón dominado, busca por donde. Abre por derecha, deja para Gerald Taylor. Tira Taylor frente al área. Curta de cabeza González. Le va quedando balón a Flores. Luis con el balón. Busca por donde Flores, tira largo.

0: pone a correr a Caete, va por el callejón, le cierra el Boine, viene Caete contra el Boine, el chileno con la pelota, y qué fácil le quitó la pelota al Boine, y sirve ahora con Soto, engancha, sostiene, gira y tiene el balón, ahora sirve con Arboine, Arboine para Andrés Soto, Soto con la pelota, en corto ahora con Guzmán, organiza ahora la salida al Deportivo Saprissa, medio campo propio, 6 minutos y medio, en la primera parte el marcador avanzate, si lo recomendamos es porque funciona, 0-0 la cueva, Saprissa con la pelota, aquí viene controlando, es de zona defensiva, Pablo Arboin que se quedaba con la pelota, Pablo, jugaba con Padilla, otra vez con Pablo, frente al área, busca Sinclair, muy largo el servicio, en el fondo Briseño vestido de amarillo, en el área emergencia médica, se dejó la pelota.
1: 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Saludos. Saludos para Itan Ramírez. 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Aquí en Teletica Radio.
0: Viene Gerson Torres Barre Flores, el último en tocarla, ¿quién fue? Gerson, dice el referee que hay tiro de esquina, reventas total.
2: Una noticia, Eduardo y Andrés, que ya más adelante la podemos comentar, pero tiene una repercusión importante. Hoy la CONCACAF ha dado a conocer el ranking de clubes y el ranking de clubes centroamericanos tiene un cambio significativo. Se mantiene el Olimpia como el mejor equipo centroamericano, pero ahora el segundo mejor equipo centroamericano es el Deportivo Saprissa. Saprissa desplaza a la Liga Deportiva Alajuelense, es segundo, tercero la Liga, cuarto Municipal, quinto Herediano, sexto Plaza Amador, séptimo Cartaginés, octavo Motagua, noveno el Maratón y décimo Real España en este ranking de clubes que ha dado a conocer la CONCACAF y donde hay cambio en el contexto centroamericano. Ahí está la noticia. Había saque de esquina, el árbitro lo señaló como tal y del VAR le dijeron, no señor, no es saque de esquina, es saque de puerta, así que se cobró para el equipo del Cartaginés, Charlie.
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0: Ataca el Cartaginés, pelota por izquierda para Caete, Caete y Valeria por izquierda. Barre Taylor, mete la pierna derecha, manda balón afuera al tiro de esquina, herramientas total para el cuadro brumoso, que busca el primer gol del partido, el gol copia Alianza en la cueva donde estamos 0-0, en apenas 9 minutos, casi 10 del tiempo, tiempo de elegir una formación integral en la Universidad Católica de Costa Rica, a cobrarse el córner, venía para cobrar Gaete, pero aparece González Diego para cobrar de zurda, agrupamiento en el área, los de blanco atacan, los morados defienden, mirando hacia el norte, va a cobrar Diego González de zurda, cobra Diego, punto de penal, cabezazo a media, la pelota la deriva, le va quedando ahora a Gerson Torres que manda a lo que salga, va recuperando el Cartaginés, balón sobre la izquierda, Caete que va a controlar el balón sobre la banda, va pegadito, no puede controlar el chileno, ¿cachai? El balón se pierde, se va por fuera, Edu, saque de banda, repuestos del trebol.
3: 10 minutos del tiempo de buscar una formación integral, Universidad Católica de Costa Rica, todavía el primer dato, claro, full conectados a la mejor velocidad de internet, claro, claro que sí. En tiempo real, la estadística nos dice que el posicionamiento de balón para el Cartaginés en estos primeros 10 minutos, 61% el posicionamiento del balón para el Cartaginés versus un 39% para el Saprissa. En el dato claro, los conectados a la mejor velocidad de teléfono, claro, claro que sí.
2: Y es comprensible, Eduardo. Ese dato que estás dando es muy comprensible. Saprissa se tiene que brincar la segunda línea del terreno de juego. Saprissa no tiene un armador como tal. Andrei Soto es el que debería asumir esa posición, pero mientras Cartaginés tiene mal la pelota, Saprissa cada vez que recurre a una salida lo hace brincándose en la segunda línea del terreno de juego. ¿Por qué? Porque claramente está la función del cuadro morado en Padilla y en Guzmán en contener, más no en crear tanto. Y eso

0: hace que el Saprissa se tenga que brincar la segunda línea del terreno de juego.
1: Cristian, estamos probablemente a 3 meses de no ver más a Mariano Torres en el Deportivo Saprissa, de que ya no juegue más, de que ya Mariano diga, bueno, es el último semestre. Hoy es una buena prueba para el día después de Mariano. Va a ser complicado para el Saprissa. Igual podemos pensar el día después de Ariel, de Guzmán, de algunas otras fichas, de Fidel Escobar, si se queda o no a final de temporada. Es una prueba importante para el Saprissa, para los jóvenes, pero principalmente ahí, donde el Saprissa en los últimos años o en los últimos torneos ha tratado de traer algún jugador para que se adueñe el medio campo, Eduardo, pero ha sido complicado llenar eso. Sí. No que se parezca a Mariano, sino que juegue parecido o algo.
2: Y tendrá que atajar el mercado, porque trajo dos que no funcionaron, que fue a José Hernández y que fue a Mauricio Villalobos. Ambos ya fuera de la institución. Y el Saprissa, después de Mariano, tendrá a Charlie para atajar el mercado en la noticia Fresca Arte, un mundo de frescura y sabor.
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4: ¿Cuánto tiempo tenemos, Charlie, en esta primera parte? Se prendió el público, cantaron los brumosos y la ultra dice, no señora, aquí estamos de locales, y se prende el público, el cuadro morado que está empatando 0-0, que el arranque del partido, estamos en el Ricardo Saprissa, 0-0 es el marcador. Sí, señor.
0: Perdón que te interrumpa, pero es que me están reportando que hay, Eduardo, un montón de gente afuera todavía del estadio. Me dicen que hay mucha gente ya desesperada por entrar, porque además el proceso de ingreso está bastante lento, ¿verdad? Y eso pues está impacientando a bastante gente en las afueras del estadio. Es más, vean todas las graderías, vean aquí el sector oeste, la gente sigue transitando, la gente sigue entrando en la sur, en todos los sectores aquí del estadio Ricardo Saprissa. La hora no es buena, ¿eh? Y comparto lo que decía Andrés, comparto lo que decía el señor González. Si este partido era el estelar, este partido tenía que jugarse hoy a las 9 de la noche y no a las 7 de la noche, ¿verdad? Porque se comprometió a todo el mundo aquí en San Juan de Tibás para este partido. Además, que yo no sé si mucha gente sabía que el partido era a las 7, ¿verdad? Aunque se informó muchísimo, pero bueno, tal vez alguna gente se fue en la costumbre de que el partido era a las 8 de la noche como tal. Pero Charlie, aquí sigue ingresando la gente, mucha gente está en las afueras y bueno, veremos si lograrán entrar a tiempo antes de que suceda algo importante aquí en el estadio Ricardo Saprissa. Mi querido Carlitos Álvarez, acá en Tique Radio, antes del Saprissa.
4: Viene Sinclair con la pelota, sirve por derecha, pica para Gerald Taylor, ataca el Saprissa, va por derecha, Gerald que encara a Diego González, filtra, balón, ya marca Diego, quita la pelota González, entrega para Joaquín Alonso, y esta hora es buena para el Cartagena en la contra que monta Diego González, frena, Diego no encontró camino, y después compromete siempre para Joaquín Alonso, viene Joaquín con la pelota frente al área, se abre paso, a ver, mete centro, segundo palo, el disparo de Morán, que la tuvo Morán, no pudo hacer la conexión telecable correcta, pero la contra del cartaginés, Cristian, la más clara del partido, 15.
0: Vaya poniéndole ficha a Joaquín Alonso Hernández, que ya comienza a puntuar para ser el jugador válvula del partido. Qué categoría, qué nivel, qué pase el de Joaquín Alonso Hernández, cómo recepcionó la pelota por el sector de la izquierda en el ataque del cartaginés, y luego Eduardo Andrés cucharea el balón para la llegada de Morán. Morán le pegó, no le pegó bien Morán, porque si la pega bien, posiblemente Adrián estaría cantando el primero del partido, pero vaya llegada del cartaginés, muchachos, y vaya nivel el de Joaquín Alonso Hernández, vaya nivel el de Joaquín Alonso Hernández, el que tenemos en este momento en el cartaginés. Yo insisto, dejemos de ser románticos, Cisneros, Hernández, los que sean, mientras vayamos otra vez a una Copa del Mundo, muchachos, comentario del Grupo Mutual.
1: Sí, Cristian, qué paciencia de Joaquín Alonso Hernández, Eduardo, con el balón en los pies. Él tiene una facilidad de aguantar y después tomar la mejor decisión. Lo vimos en una gran definición el pasado fin de semana en Punta Arenas. Y en esta, como no tiene ángulo, se la sirve a su compañero. Ojo, todo por el sector derecho, donde defiende el Saprissa. Izquierdo en ofensiva para el Club Sport Cartaginés. Tendrá que mejorar Pablo Arboin y principalmente Gerald Taylor.
2: nace de una pérdida de Taylor en ofensiva. Ojo con esa, Adri.
4: Viene José Mora para el Saprissa. Falta. Cuando enganchaba a Barahona, le comete una falta peligrosa cerca del área. Saprissa tendrá pelota quieta, Edu.
2: Sí, que debería poder aprovechar a esta, ¿verdad? O podría apostar a esa de Saprissa. ¿Sabes qué me gusta de Joaquín Alonso? Esa posición creo que es la mejor de Joaquín Alonso. De 10, jugando libre, o de falso 9, con libertad, moviéndose por toda la cancha, no tan referenciado como el centro delantero de un equipo, ahí debe ser mejor. Y además, hay que ser claros, Adri, le encanta jugar en contra de Saprissa, y cada vez que viene a ese estadio, se ve bien el norteamericano. Ojo con esta, tiro libre para Saprissa.
4: ¡Ay, qué tiro libre tiene Saprissa en el arco del susto! En el arco sur, Briseño coloca 4 la barrera, nada más está para pegarle Guzmán de pierna derecha. ¿Cuánto la habrá practicado Guzmán? Hay tiro libre, no hay viento, ¿eh? Eso le puede favorecer al arquero. Va a cobrarse el tiro libre Guzmán, que cobra, pelota que da en la zona defensiva, le queda balón ahora a Gerson Torres, abre por derecha, deja para Fidel, va Fidel metiendo centro curta, Olivas la manda afuera al saque de banda, repuesto del trébol para el Deportivo Saprissa.
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4: Ataca el Saprissa, pelota por izquierda, buscando a Joseph de cabeza, mete al área, buscando a la Mora, se levanta Olivas, correcto arriba, complementa, Morán vuelve a meter el Saprissa, balón al área, desde atrás se vuelve a levantar Mesén, en las alturas pelea el cuadro brumoso, ahora viene Jean Mauro, se queda con la pelota, sirve para Joaquín, Joaquín le mete un taquito al Tepa que ni lo esperaba, va recuperando Morán, le mete velocidad Morán, barre bien Arboin, limpio, juega atrás, se entrega para su arquero, para el guardameta Abraham Madrid, Saprissa trata de abrirse más, de meter más al fondo. Aquí viene Gerald con la pelota, juega con Sebastián Padilla, Padilla toca atrás ahora con Fidel, Fidel puede abrir por el costado izquierdo, deja la pelota para que controle Joseph Paradela, se movía Joseph con el balón, otra vez con Paradela, Padilla es el que se mete entre los centrales, aquí toca Fidel, entrega con Arboin, la pase sobre la derecha, otra vez Arboin con la pelota, cuando tenemos ya 18 minutos y medio en la primera parte en San Juan, 0-0 el marcador. Manzate ataca el Saprissa, ahora sí con Paradela, ataca el cuadro morado, punta izquierda para Adela, iba, marcaba Barahona, sigue Barahona, mete pierna, bien Barahona, pero la dejó cortita para Adela, tiene que venir Mesén, mete un pelotazo largo, va ahora Joaquín Alonso, antes Arboin, haciendo un partido correcto, Pablo se queda con la pelota, y busca la salida al propio por la izquierda, bien Pablo, aquí viene Arboin, irme por la izquierda, deja el balón para Joseph, Joseph juega al medio campo, otra vez con Arboin, Arboin con Guzmán, y Guzmán más atrás ahora con Padilla, aquí está el ex liberiano Sebastián Saprissa. Empieza a sentirse más cómodo Gerson con la pelota, ataca Gerson, hace la diagonal Gerson, pero entrega mal la pelota y después se queda sin opción. Harta gira, revienta, pero vuelve a tomar Padilla. Padilla con la pelota, baja el balón, juega por derecha, Saprissa habrá controlan 20, la busca nuevamente Padilla, irme con Guzmán, con Padilla empieza a tocar el Saprissa, Cristian, que se siente ahora más cómodo.
0: Sí, y con un detalle que no puede pasar desapercibido, Andrés Eduardo, el orquestador del Saprissa es Padilla. Padilla es el dueño del balón en el Deportivo Saprissa, es el hombre que está orquestando los movimientos del Deportivo Saprissa en esa zona del terreno de juego, generándose contenido en zona ofensiva, se mete entre los centrales y le da salida total al Saprissa, y todo el Saprissa se apoya en Padilla, Guzmán un poquito más adelantado, y Andrés Soto, que de momento no aparece tanto en el partido, pero de momento la figura en el Saprissa es el 31 Sebastián Padilla, el liberiano.
1: Sí, Cristian, y lo voy a decir porque he sido uno de los grandes críticos últimamente del 8 en Saprissa, David Guzmán, pero los minutos hoy de David Guzmán a la par de Padilla y lo que hizo en el clásico también le da una fortaleza enorme en el medio campo al Saprissa, cuando bien el 8 David Guzmán, Cristian y Eduardo, en momentos donde el Saprissa ocupa de Guzmán ante la ausencia de Sebastián Acuña y Mariano Torres.
2: El que tiene que meterse, dice Cristian, y creo que sean los correctos, es Soto. Soto es el que tiene que marcar más diferencia en el medio campo, porque que está saliendo de la zona y proyectándose un poco más en ofensiva es el 8 de Guzmán. Ojo,
4: Venía Jean Mauro, robaba pelota, pero después se duerme y roba para Adela. Viene el Saprissa en contra para Adela. Abre por la izquierda, deja pelota sobre el costado, ataca el cuadro amarado, el que recibe Sinclair sobre el costado. Sinclair va embalado, busca área. Sinclair abre paso, le pega, 3-1, le pegó fuera. El remate inversa, portero para construir. Hay saque de puerta, repuestos gigantes donde sí hay. Creo que vi una falta fuerte en el medio. Pensé que el árbitro se devolvía y amonestaba a Flores al final. No hay tarjeta. 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Saque de puerta, repuestos gigantes para el Club Sport Cartagena, Charlie.
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4: 22 minutos y medio. Se cumple el primer cuarto de partido en el Ricardo Saprissa. Ese es el tiempo de elegir una formación integral en la Universidad Católica de Costa Rica. Ataca el cuadro de Bromoso, bien Fidel, de cabeza devuelve, trata de meter Barahona. Baja Joaquín Alonso, la pelota esconde Joaquín, juega con el Tepa, abre otra vez con Joaquín, este con Barahona. Barahona con la pelota, engancha Barahona, sirve para Joaquín Alonso. Joaquín servía, pelota para Morán, estaba adelantado, Morán no se mueve, el balón rueda con la velocidad por Ditón en bandeja de plata, se pierde por la última raya. Hay saque de puerta, repuesto gigante donde sí hay para el Deportivo Saprissa.
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0: Charlie, sí, 23 minutos, casi 24, en el tiempo de juego de la U Católica de Costa Rica, elegida formación integral de la U Católica. Miren, sigue entrando gente aquí al estadio Ricardo Saprissa. Fue muy complicado el congestionamiento vial, sí señor.
3: Además, un elemento que la verdad sigue perjudicando a los que no son tibaseños, el cambio de vías. Si te equivocas, si te equivocas en una, se te hace un desmadre, ¿verdad?
0: No, mi Charlie, ahora estábamos hablando de eso, aquí estábamos hablando con Andrés y Eduardo, de las ocurrencias aquí de la municipalidad y el alcalde de Tibás, que puso Tibás cuesta arriba, ¿verdad? A nosotros los tibaseños nos puso terribles, ¿verdad? Porque Charlie, lo que hizo fue una ocurrencia, ¿verdad? Una verdadera ocurrencia. Si de por sí era complicado el tránsito aquí en Tibás, el señor alcalde lo hizo todavía mucho, pero mucho más complicado. Mi querido Carlitos Álvarez, acá en Teletica Radio.
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4: La pelota la tiene el cuadro Brumoso. Trata de controlar nuevamente el partido. Diego González por la banda izquierda deja con Gaete. Gaete trata de quitar la marca de dos hombres. Aparece y roba el balón. Ahora Gerson Torres la tira a cualquier parte. Flores que intenta quedarse con el balón. Gana Soto. Se equivocó en la salida del Saprissa. Le queda ahora el balón frente al área. Jean Mauro parece a falta. El árbitro dice que no. La tiene el cuadro Brumoso. Disparo, palo. El remate Duarte se estrelló en el palo. Creo que está señalando que fingió la falta.
1: Sí, señor. Sí. De Yamalo Morera, el futbolista mediocampista del Club Sport Cartaginés, tiene una opción, se deja caer y el árbitro principal pita de una vez y al 31 del Cartaginés, aquí lo vamos a ver, levanta el balón, no lo toca en la piscina, se tira el jugador Hermoso, se enoja, pero sí es para tarjeta amarilla, deja pasar una gran oportunidad el Cartaginés y por eso para Morera, el número 31, la tarjeta 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
4: Barahona con la pelota, parecía Morán que entregó mal, lo marcaron a Morán, le quitan la pelota y trata de recuperar cuando está Guzmán lanzando de zurda, tira hasta el territorio Bromoso, lo espera Mesén de cabeza, devuelve la tira por fuera y saque de banda, repuesto del trébol para su vehículo, tenemos todo el público se impacienta, 27 minutos, no pasa nada en la cueva, 0-0 el marcador Manzate, si lo recomendamos es porque funciona y el tiempo de elegir una formación integral en la Universidad Católica de Costa Rica. Llegamos ya al minuto 28 de la primera parte, es un buen momento, ponete águila con cemento, se está para buscar el primer gol, copia Alianza del partido, Gerald Taylor con la pelota, mete centro para Gerson, le pegó, tapó Briseño, la pelota que tuvo el cuadro morado, buena acción, Gerson abrió paso, sacó el cuadro, remate rastero, dicen y qué buena mano metió el arquero Brumoso en la parada Juventus para enviarle el tiro de esquina, remate total.
0: Sí, Saprissa que ha tenido sus chispazos en el partido y un Gerson Torres, muchachos, que sigo insistiendo, vienen ascenso futbolístico, ¿eh? Enorme la acción que se gesta por ese sector de la derecha, el remate cruzado, muy buena la mano de Briseño, saque de esquina, que va a ejecutar Saprissa.
4: Cobra tiro de esquina, balón pasado al segundo palo, rechazaba Olivas, Gerson que no puede, será el saque de banda, repuesto del trébol para el Club Sport Cartaginés.
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4: La pelota la tiene Briseño. En el área Briseño. Tiene que reventar Briseño. Y complica el servicio. Paradela la busca. Ganaba Paradela de cabeza. Y después el balón se va por fuera. Ahí saque de banda. 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Lo tenemos todo. Va a cobrar Carlos Barahona. Se desprende Jean Mauro Morera. Que ya juega con amarilla Jean Mauro. Aquí meten pelota para el Tepa. Recibe el Tepa de espaldas. Falta de cierre el Cartaginés. Dice el referee que no. Le va quedando Joaquín. Se equivocó en el traslado. Y abraza prisa. Monta contra. Sobre la izquierda, Marco Olivas mete el cuerpo. La pelota le queda a Gerson Borre González. Mete la zurda, banda, balón afuera. Ahí saque de banda, repuesto del trébol para el Deportivo Saprissa.
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4: Guzmán con la pelota juega atrás al público. No le gusta que Guzmán acompase atrás, pero ¿para dónde lo iba a hacer? Si venía con marca fuerte por el sector del medio campo, va recuperando el Saprissa. 30 minutos tenemos ya en esta que es la primera parte del tiempo de juego. Tiempo de elegir una formación integral en la Universidad Católica de Costa Rica. Aquí ataca el cuadro del Saprissa. Gerson Torres en el área, deja pelota para Soto frente al área. André, y atención, la busca Gerald, la tiene para el primero y está tapó Briseño. Tapó Briseño otra vez, mano a mano. El Saprissa tocó de pie a pie. Y si no es por Briseño, esto tendría números. Estamos 0-0, Cristian, otra vez
0: Saprissa. Puntos altos en el Saprissa, Eduardo Andrés. 1, lo de Sebastián Padilla. 2, Gerson Torres. 3, Orlando Sinclair. Sinclair aquí tapa la pelota. Sinclair aquí pivotea. Hace la pared con el jugador Gerald Taylor. Taylor que se mete ahí en esa zona, en la diagonal. Tenía que liquidar, no tirársela al cuerpo. Lo que hizo fue tirársela al cuerpo, Eduardo. Al cuerpo del guardameta Briseño. Reacciona bien al arquero del cartaginés porque ha tenido 2 paradas Juventus, la verdad que notables en el compromiso, pero notable lo del guardameta del cartaginés, pero creo que en esta última Saprissa sí tenía que marcar el gol.
2: Yo creo que a él le faltó tranquilidad ayer al Taylor. No se acostumbra Taylor a estar pisando dentro del área de emergencias médicas luego de la gran acción. Dicen, yo le voy a meter un jugador a Saprissa. Creo, me parece, es un buen partido, que es Pablo Arboin. Correcto en las coberturas, es en defensiva el que está hoy corriendo y haciendo prácticamente los apoyos en defensa. En ofensiva sí destaco eso, hay jugadores que faltan por meterse. Guzmán tiene que ser más participativo en ofensiva y ni que hablarlo de Andrés Soto. Andrés, me parece que lo de Soto es más flojo en esa prisa en la cancha.
1: Sí, pero esta última jugada participa Soto, Orlando Sinclair, que de pivote espalda Marco también pone a jugar ayer al Taylor, es el que da el último pase para que Taylor tenga que definir mejor, no pegarle por pegarle, porque al final de cuentas lo que hace Briseño es levantar los brazos. Ojo.
4: Uy, la que perdió Barahona, Saprissa para el primero, Paradela no la entregó, le queda ahora desde atrás a ver quién le pega. Gerson, horrible, le pegó de zurda. Con desvío en el camino, balón fuera, al tiro de esquina. La adelantó mucho Barahona y perdió una pelota que casi le cuesta al cartaginés. Los mejores momentos son del Saprissa y tiro de esquina, herramienta total.
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4: Hay tiro de esquina, sale Briseño, rechaza de puño, viene Padilla, le pegó mordidito por encima del arco. La pelota se pierde en el remate. 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
4: Llegó tarde Luis Flores, medio campo, comete falta. Falta Monque, porque a Monque le tengo fe, se va a cobrar. Tiro libre, super baterías. Después del saque de puerta, repuesto gigante donde sí hay. De Brisenga y tiro libre. 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Cementos está con nivel Saprissa. Está totalmente encima, buscando el primer gol. Copia Alianza del partido. ¿Cuánto tiempo tenemos? Ya tenemos 34 minutos. Viene Guzmán con la pelota. Cartagena deja mucho espacio. Guzmán, todos los pases son para atrás y el público lo detecta. Aquí viene con la pelota el jugador Sinclair. Trata de quitarse marcas en el medio campo, no puede. Desde atrás viene peleando Gaete. Va recuperando el Saprissa. Mete más Saprissa ahora en este momento del partido. Buena triangulación, Gerson Sinclair. Gerson con la pelota desde atrás viene marcando Joaquín Alonso. Sigue Gerson con balón dominado, busca por donde. Pierna izquierda, toca el medio campo ahí por la izquierda. Saprissa tiene muy buenos momentos. Aquí viene Fidel con la pelota, sirve con Paradela. Paradela lo tiene Joseph, si engancha tiene. Paradela mete centro, segundo palo, cabezazo defensivo. Y Jean Mauro que la vuelve a dejar corta. Desde atrás Fidel le pregunta para Jean Mauro. Ahora va peleando la pelota Armando. Y bien Arboin. Bien Arboin otra vez recuperado.
1: Adri y Cristian, Cartaginés echó atrás. Es más, lo echaron atrás. Y Cartaginés perdió todo lo que en los primeros 7, 10 minutos había conseguido. Ojo.
4: Disparo. Gol del Saprissa.

te acuerdas.

0: siempre con usted, Adri. El primero del partido. Se juntaron los tres mejores del Saprissa en la cancha. Los tres mejores. Padilla, que es el que toma el balón ahí en el centro del terreno de juego, que es el que administra, el que le da movimiento al Saprissa, extiende para Gerson Torres, que insisto con lo de Gerson. Gerson criticado muchas veces, que muchas veces lo hemos puesto ahí en el ojo del huracán de las críticas en el Saprissa. Hoy Gerson es un indiscutible del Saprissa y haciendo cosas realmente diferenciadas. Y el otro es Sinclair, también el que ha estado tantas veces en el corazón y en el ojo de la crítica, hoy responde y responde bien con goles. Veremos al final a quién se lo van a dar. Para mí hay un chispazo de Orlando Sinclair. Es más, Sinclair sale a celebrar el gol porque él siente que toca la pelota. Pero bueno, Saprissa generó una tremenda jugada. La acción que se dio por el sector de la derecha en el ataque del Saprissa, la movieron de pie a pie Padilla, Gerson, y la finalización de Orlando Sinclair. Saprissa lo gana 1-0. Ya había avisos, muchachos, de que el cartaginés estaba perdiendo el control en el partido, de que el cartaginés no se sentía tan claro ni tan seguro como había sido en los primeros minutos del partido, y lo gana el cuadro morado 1-0. Veremos a quién le da la CONCACAF el gol, pero lo cierto es que Saprissa lo gana 1-0, como lo vieron Andrés Eduardo en su comentario, Grupo Mutual.
1: Segundos antes, Eduardo, oyentes de Teletica Radio, le estábamos diciendo, cartaginés, las sensaciones, aquel porcentaje que daba Eduardo, primero 7, 10 minutos, cartaginés se veía bien, cartaginés tocaba la puerta del gol, el gol copia alianza, pero Saprissa poco a poco identificó dónde podía hacer daño, aparecieron algunas figuras, y el Saprissa anota el primero. Yo quiero resaltar lo de Gerson Torres, para mí el gol es de Gerson. Veremos, como dice Cristian, que dice la CONCACAF, pero es una gran jugada. Es más, Gerson es tan inteligente que sabe que el balón pica y se puede ir. Más es como un centro, otro tiro más o menos, así como en el argot futbolístico, para complicar inclusive el bote, el pique al guardameta Kevin Briseño, que había tenido dos intervenciones muy buenas. El Saprissa lo gana en casa 1-0, y las series de CONCACAF se juegan de esta forma.
2: Hay una frase que Cristian constantemente repite en sus comentarios, Grupo Mutual, es que el gol tiene su momento, ¿verdad? Y es tan cierta esa frase porque era el momento del Saprissa y el Saprissa necesitaba aprovechar ese momento. En el partido, el único instante donde ha podido meter y poner problemas en zona defensiva al cartaginés, y lo tenía ahí metido dentro del área de emergencias médicas, y lo aprovecha bien por Gerson. Ahora que hablábamos de los posibles jugadores seleccionables, ¿verdad? Creo que Gerson, con este nivel, cuidado y no sorprende una lista por lo que está haciendo y marcando diferencia. El debate de que había quién iba a ser el extremo en derecha por Saprissa se ha acabado con Gerson Torres y lo de Sinclair. Sinclair, que siempre aparece en los partidos importantes y está viviendo, cuidado, y no creo que su mejor momento con el Saprissa, sus mejores minutos dentro de la cancha con el Saprissa, el 24 Sinclair, los dos arietes del gol, Charlie, en el comentario, Grupo Mutual.
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4: Gaete tenía buena acción con el Tepa y regaló la pelota, que hay falta de Guzmán en el medio campo. Falta, Monque, porque a Monque le tengo fe. 41 minutos en el tiempo de juego, sí señor.
5: Estaba revisando el perfil o el portal o la página web de CONCACAF de la Copa Centroamericana. En el minuto a minuto le dan el gol a Orlando Sinclair, veremos al final de cuentas, pero sí parece que el gol es de Orlando Sinclair. La estadística, que no falla en el agar, está todo en un mismo lugar, Charlie.
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0: 43 en ese 46 metro com, su velocidad soñada.
1: Viene el Zapriza, viene yo, se mete centro al Urio, tiene que desviar Besen. Pierna derecha, se hace aguas. La zona del Cartaginés defensiva, varón afuera.
2: Dame una, Charlie.
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1: A cobrarse el tiro de esquina. Herramientas total, vértice de la izquierda, arco que da al sur. Saprissa busca el segundo gol del partido para ir metiendo cifras a la serie. 1-0 gana Saprissa, se cobra pelota al segundo palo, cabezazo defensivo. Le va a quedar la pelota a Guzmán. Puede recentrar Guzmán de pierna derecha, mete un centro muy abierto. Rechaza la saga brumosa, para mí lateral morado, dice el referee. Es tiro de esquina. 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
3: Nada más, aquí me confirman de que los árbitros anotan, Cristian, oyentes de Teletica Radio, a Gerson Torres. Gerson Torres. Me imagino que esto va a revisión también y a ver el video y todo lo demás. Igual está la gente del VAR, pero Gerson Torres sería el involucrado directo, el que tenga ganando el Saprissa 1-0 en el marcador. Manzate, Adrián.
1: Se va a cobrar tiro de esquina para el Saprissa, que sigue acosando primer palo. Ay, que la suelta Briceño, tiene que rechazar la saga del Saprissa, vuelve a meter de cabeza, había fuera de juego, no cuenta la acción, estaba a la par del arquero, estaba muy cerca por ahí el futbolista del medio campo, Andrés Soto, dice el referee que hay bandera arriba. Tiro libre, superbaterías para el cuadro brumoso.
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1: Falta sobre el jugador González, se va a cobrar tiro libre, va a venir pelota al área emergencia médica del Saprissa. El tiro libre, super baterías, cuando tenemos ya 44 minutos. Atento Eduardo, a ver cuánto se va a reponer en esta primera parte en la Cueva del Monstruo. 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El marcador Manzate, si lo recomendamos es porque funciona. 1-0 gana el Saprissa, cobra Gaete y mucha camisa morada en el área. Rechaza el cuadro del Saprissa, la defensa ArcelorMittal, la varilla de los chicos, y Cartagena juega totalmente atrás en el círculo central donde está Flores, es el último hombre. Flores, irme con Gaete, Juan Carlos con la pelota, aquí viene el chileno, busca por dónde, pierna derecha, mete largo para Barahona, que no le va a alcanzar nunca porque esa pelota va con la velocidad por Ditón en bandeja de plata. Gaete está de cambio, ¿no? En el cartaginés.
4: Sí, el más flojo.
3: El más bajo de todos, Eduardo.
4: Sí, apúntale uno más, Adri. Hasta el 45 más uno. Sí, señor. 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
1: Viene la pelota al área, aparece un cabezazo defensivo, Cartagena regala un tiro de esquina. 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
1: Se va a cobrar tiro de esquina para el Saprissa, que busca el segundo antes del descanso. Ya se cobra el primer palo, rechaza Morán de cabeza, balón afuera. Hay saque de banda, repuesto del trébol para el Deportivo Saprissa.
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1: Se cobra servicio de manos, estamos ya prácticamente en el último minuto. Saprissa tendrá la última, viene un centro al área, corta Mesén, y aquí el referí no lo acaba porque le queda Taylor, abre paso, sigue Gerald con la pelota, Gerald solito, nadie lo marca, Taylor le pegó afuera. El remate inversa, portero, para construir el momento donde el referí del compromiso, el señor Nelson Salgado de Honduras, en 47, suena el silbato, indica que en la primera parte concluyó. Terminó el primer tiempo en el estadio Ricardo Saprissa, en la Cueva del Monstruo. 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Marcador Manzate parcial. Saprissa tiene 1, Cartaginés 0. Se retiran los morados, quedan los brumosos en el centro.

0: Amarini va como agua para chocolate al camerino. Y aquí termina la primera parte. Eduardo Castillo, estamos en Teletica Radio.
1: Siempre con usted, qué buen detalle que sí sabe, porque va corriendo Amarini, ¿eh? Va corriendo, quiere ser el primero en llegar al camerino del Club Sport Cartaginés. Se retira el árbitro principal, también el señor Salgado, y se va a todo su equipo de trabajo. Se reúne el Cartaginés rápidamente y termina, en este caso, hablando. Se queda el Chaparro, ¿eh? Giancarlo Castro haciendo trabajo de calentamiento. Chaparro y Terremoto, le dicen. Final de cuentas, en Cartago, al 16, a revulsivo importante que ha tenido candidatazo Gaete para salir en este el primer tiempo como cambio sur, siempre sur. En el Saprissa se fueron todos rápido y el que va de último es Abraham Madrid, el guardameta del Deportivo Saprissa. Se retiran el resto de suplentes del equipo Brumoso y se queda nada más Giancarlo Castro haciendo su trabajo de calentamiento, posiblemente para el cambio sur, siempre sur, los segundos 45 minutos. 1-0 lo gana el Saprissa con el gol Cope Alianza, y el marcador Manzate, si lo recomendamos, es porque funciona. ¿Por qué lo gana el Saprissa? Parte alta, don Cristian Sandoval, Andrés González, su comentario, Grupo Mutual, póngale bonito.
2: Nos tomamos el café, el Yodito. Uno a cero lo gana Saprissa, el gol al final acreditado a Gerson Torres, aunque lo celebró Sinclair y todos se fueron a abrazar a Sinclair, pero fue Gerson Torres para la CONCACAF y para el referee principal. No tocó la pelota Orlando Sinclair en ese cierre y terminó en el fondo de la portería con gol de Gerson Torres. Y muchachos, antes de ir con el comentario, el jugador Valvoline de esta primera mitad, el jugador Valvoline, yo propongo a Gerson, o a Sinclair, o a Padilla. Me quedo con Padilla, ¿verdad? Me quedo con Padilla al cierre de estos primeros 45 minutos.
1: Gerson Torres, para mí Gerson Torres es el jugador, la figura de los primeros 45 minutos. Me quedo con Torres.
3: Yo me quedo con Gerson Torres.
0: Yo me quedo con Gerson Torres también.
2: Yo me quedo con Padilla. Y me quedo con Padilla por una razón, para arrancar acá al comentario del Grupo Mutual y aquí compartiéndolo con Andrés y con Eduardo, con toda la gente que nos escucha, la gente linda que a esta hora está con nosotros conectada aquí a Teletica Radio 91.5 en todo lo largo y ancho del territorio nacional. Gente que entró muy tarde aquí al estadio, ¿verdad? Gente que entró muy, muy tarde aquí al estadio y otra gente que, pues, que sigue escuchando la radio como parte de su compañía, como lo es la radio. ¿Por qué escojo a Padilla? Porque hoy Padilla está debutando con el Saprissa. Hoy es el primer partido de Padilla como titular en el Saprissa. Ya había entrado de cambio contra el Olimpia y había entrado de cambio en el Clásico. Y no es sencillo, Eduardo y Andrés, pararse acá y generar algo distinto. No es lo mismo. O sea, no es fácil para un muchacho que no estaba acostumbrado a esto, que nunca había estado en un equipo grande, es más, que nunca había pasado por una selección menor. No es sencillo. Y hoy Padilla se muestra aquí en la cancha con la misma personalidad, con el mismo nivel, con el mismo rendimiento, con la misma claridad en su juego como lo vimos en Liberia. Él pide la pelota, él se asoma, él toca la pelota, extiende el servicio. Prácticamente se ha convertido en el primer pasador del Saprissa. El gol nace de sus pies, el gol nace de un trazo que hace Padilla para Gerson, y Gerson la hace muy bien ingresando por derecha, la pone perfilada, cambiada en diagonal hacia el marco que defiende Kevin Briceño. Sinclair quiere llegarle, no toca la pelota, Briceño se va en la pinta y la pelota termina en el fondo de la portería con el primer gol del Deportivo Saprissa, el gol Cope Alianza de estos primeros 45 minutos. Es decir, que Saprissa hoy, a pesar de sus ausencias, Saprissa hoy presenta cosas buenas, y a pesar de que no todos están conectados al mismo nivel. Paradela, nota alta. Gerson, nota alta. Sinclair, nota alta. Por más que lo chiflen, yo entiendo muchas veces al aficionado, que el aficionado se mete con Guzmán, pero Guzmán le da mucho equilibrio al Saprissa, le da mucho equilibrio al cuadro morado. Y detrás de él, la aparición de Padilla. Fidel marcando muy buena diferencia. Arboy también. Saprissa sigue con las dudas por el costado de la derecha con Gerald Taylor, pero lo cierto es que el Saprissa ha hecho un partido correcto ante un cartaginés que desperdició a Eduardo y Andrés la posibilidad de marcar diferencia cuando lo pudo hacer. ¿Cuándo? Principalmente en esos primeros 15, 20 minutos del partido aquí en el Estadio Saprissa.
3: La victoria tiene un sabor diferente por el momento para el Saprissa. ¿En qué sentido? Que Saprissa fue el Morera Soto, por ejemplo, el pasado fin de semana, sin una de sus grandes figuras, que fue Kendall Waston. Lo Newton Williams no tanto, aunque anotó después de su regreso lesionado. Y hoy el Saprissa, sin Kendall, sin Mariano, sin Sebastián Acuña, principalmente el Saprissa, más bien hace una transformación. Esto es mano también del técnico. Creo que el técnico se ha dedicado y ha puesto las fichas donde tiene que ponerlo. Es mano también de un cuerpo técnico del Deportivo Saprissa. Cuerpo técnico que tiene una lectura, que sabe que en los primeros 10 minutos el poderío del cartaginés lo demostró y después se fue opacando poco a poco. Y esto por Gerson, por Padilla, por David Guzmán, por Luis Javier Paradela, por Orlando Sinclair, por Gerald Taylor, bien o mal, Taylor ha subido mucho por el sector de la derecha del Deportivo Saprissa. Creo que el Saprissa hay un antes y un después, 15 minutos, 12 minutos de análisis y después completo para el Deportivo Saprissa. Lo gana 1-0 y hoy la victoria en 45 minutos, por eso tiene un sabor diferente, Eduardo. Primero por las ausencias, por la forma de jugar de este Deportivo Saprissa, que ha tenido esa transformación a pesar de las variantes. Y Cartaginés me ha quedado de ver en 45 minutos. Hoy un partido donde tiene que golpear la mesa, no lo ha hecho. Y creo que por rato le sale barato 1-0 que se va al camerino al Club Sport Cartaginés, el equipo que dirige a Marini Villatoro.
1: Es cierto eso, Andrés, porque hay que decir que si hay que sacar una figura en el Cartaginés, me parece que tiene que ser Briseño. Briseño tiene dos intervenciones notables. Porque Alonso Hernández también muy bien en el Cartaginés, pero si hay que sacar uno, tiene que ser Briseño. Esto habla de que el Saprissa ha llevado, principalmente después del minuto 15, el peso del partido a nivel ofensivo. Parejito el Saprissa, en su accionar, en sus jugadores, en el nivel de ellos. Hay un movimiento táctico que creo que le favorece mucho a Saprissa y va de la mano de los Cristian de Padilla. Cristian Padilla se queda solo, como el único recuperador, porque Guzmán prácticamente se ha tirado arriba y ha estado detrás de Orlando Sinclair, tratando de generar un poquito más de presencia por tal vez la poco presencia que se ha tenido Andrei Soto. A mi entender, el que más ha quedado debiendo en Saprissa hoy es Andrei Soto. Pero de ahí en fuera, el que Guzmán subiese un poquito en la línea defensiva, medio campo, hacia el sector de la ofensiva, le ha permitido a Saprissa generar un poco más de presencia en peligro. Y todo nace porque Padilla termina siendo un motor importante y comiéndose el medio campo de este compromiso. Lo gana el Saprissa 1-0 en el marcador Manzaté. Si lo recomendamos, es porque funciona, y hay que decir que lo gana, y lo gana bien el conjunto morado. Acá veremos la tablilla del entrenador. ¿Qué puede hacer a Marini Villatoro para cambiar lo que hemos visto en los primeros 45 minutos? Tal vez retomar lo de los primeros 10 que mostró el equipo brumoso y del Saprissa. Primero, para mantener el cero atrás, que debe ser prioridad para el conjunto morado, y ver si puede marcar otro gol que le lleve una ventaja un poco más considerable dentro de 8 días en el estadio José Rafael Pello Mesa Ivankovic. 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Vamos a ir a cambio, vamos a ir a la pausa comercial, y la hacemos a esta hora de la noche con una deliciosa taza del café Yodito. 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
12: Ocho de la noche con 6 minutos en la hora. 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Los equipos regresan al terreno de juego. Eduardo Andrés, hay cambios en Cartaginés y en el Saprissa. Lo reportan la noticia. 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
13: Sí, el cambio sur, siempre sur. Lesionado y resentido, hielo en su pierna derecha. Se va Orlando Sinclair. Orlando Sinclair se va con el 24 Andrés. Ingresa el 14 Ariel Rodríguez en el Saprissa.
14: Se va Juan Gaete el 13 y a la cancha Giancarlo Castro el 16. El cambio sur, siempre sur, los dos en el partido, Cristian.
12: Vamos para el complemento. 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
12: Saprissa lo gana 1-0 aquí en su cueva, en el Monstruo, en el Estadio Saprissa. De hoy en 8 la vuelta en el Fello Mesa. Recuerden que hay gol de visita. De momento Saprissa con un muy buen triunfo al no recibir goles. Aquí regresa la alegría, la emoción, la pasión de Adrián Méndez.

0: Nelson Salgado de Honduras. Suena el silbato, vamos a los segundos 45 minutos. 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
0: Siempre con usted en la Copa Centroamericana, partido de ida. Cuarto de final, Estadio Ricardo Saprissa, 1-0. En el arranque del complemento, gana el Deportivo Saprissa en su estadio con su gente ante el Club Sport Cartaginés. Una variante por equipo. Entró Castro, entró Ariel Rodríguez, uno para cada equipo. Mientras tiene la pelota, Abraham Madrid en el área. Área emergencia médica de zurda, tira largo, tres cuartos de cancha. Ariel que peina, sirve, pero el área emergencia médica sale Briseño, manos seguras, se dejó la pelota.
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2: 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Claro que sí, 9 de la noche, 9 minutos, 25 segundos en la geografía nacional, Adri.
0: En la hora promérica, donde vive la pasión, busca Cartaginés, pelota sobre el costado con Joaquín Alonso Hernández, le va quedando a Barahona, sirve con Diego Mesén, no encuentra camino Diego, sirve atrás ahora con Briseño, que la de emergencia médica cerca de vos, vestido de amarillo el arquero Brumoso, sirve con Luis Flores, vienen a presionarlo, Flores con la pelota, no encuentra camino, juega atrás con Briseño en su propia zona defensiva en el área. Kevin con la pelota pide movimiento, nadie se mueve, el público es Silva Cartaginés, se la toma con mucha calma, aquí la va a tomar Briseño, no encuentra quien Briseño, tiene que reventar la pelota buscando a Morán, peina el balón, sirve para Barahona, esta es buena, viene Barahona, viene el Tepa, tiene espacio, viene Barahona, se tardó mucho para el Tepa, el disparo, gol.

0: José de Jesús González el Tepa. Cool Brumoso, cool mexicano, cool copia Alianza, gran acción. El que cubre es Morán. La pelota le queda a Barahona, que va tranquilo Barahona. Y sirve al área, tremendo servicio. Y el Tepa de primera aprieta el cuadro, 3-2-1. Palo izquierdo y Cartagines cobra en el amanecer del segundo tiempo, en 3 minutos. Marcador Manzate, Saprissa 1, Cartagines 1. Se empató el juego, Cristian. Comentario Grupo Mutual.
1: Bueno, Adri, en el comentario Grupo Mutual, como es habitual en los goles, virtud y error. Claro, virtud en este caso del cartaginés, virtud de la viveza de Carlos Barahona, que sigue marcando diferencia. Barahona, Barahona es el que se aviva, Barahona es el que se mete de lleno en el compromiso luego de un error que tiene el Saprissa, groserísimo. Es un doble error en el Saprissa. Primero, Fidel sale de su zona, y aquí lo comentaba con Andrés y con Eduardo, Fidel sale de su zona a marcar con David Guzmán. Al final, ni va Fidel ni tampoco va David Guzmán, porque en el salto, Fidel Escobar imposibilita que también Guzmán lo haga de la forma correcta, y eso le deja completamente pasillo abierto, pasillo libre, por el carril de la derecha, al bueno de Carlos Barahona, que ha venido creciendo futbolísticamente hoy para ser posiblemente el mejor lateral derecho que tiene el fútbol nacional, y suma un extraordinario servicio, una enorme asistencia, ahí en el corazón del área, emergencias médicas, para la llegada del Tepa, de este Tepa que contra el Saprissa, siempre marca, que contra el Saprissa siempre crea cosas buenas. Hay un error también, me parece, Eduardo y Andrés, en la cobertura de Gerald Taylor con el Tepa. Lo cierto es que el partido está 1-1, es un gol que vale oro para el cartaginés, porque este resultado, pase lo que pase, obliga al Saprissa a marcar un gol la próxima semana en el Fello Mesa, bajo el método de desempate que hay en la Copa Centroamericana. 1-1 está el partido, como lo vieron Andrés, Eduardo, su comentario, Grupo Mutual.
2: Cristian, y el fútbol es así, de errores también, muchos goles vienen a raíz de errores y virtud. Hay una virtud que lo marca bien Cristian, el pase Carlos Barahona y la definición muy buena de el Tepa González. Pero lo que pasa en la zona baja del Saprissa, lo más preocupante, la salida de Fidel, Pablo El Boy, que intenta ir a la línea de fondo pensando que Barahona va a ir por esa ruta, se equivoca Pablo El Boy, y los dos que llegan a cerrar a la parte del Tepa son dos jugadores, uno que era el Taylor, que es el lateral por el sector de la derecha, y el otro es Padilla, que no puede meterse ahí dentro del área. Se ve fácil, la definición es muy buena, es complicada la jugada de Carlos Barahona, y Cartaginés lo empata. Por eso digo, Eduardo, hay virtud, pero hay mucho error del Saprissa en el empate del Cartaginés.
3: Sí, la indecisión de Fidel, ojo Adri.
0: Viene el Saprissa, disparo, fuera. El remate inversa, mortero para construir de Gerson, pedía desvío, dice el refere hondureño Edu, que no, saque de puerta, repuesto gigante donde sí hay.
3: La indecisión de Fidel le pasa una factura enorme al Saprissa. Creo que es una responsabilidad total del panameño en su decisión de ir arriba, sale muy lejos de su zona, descoloca toda la zona defensiva, compromete a Gerald Taylor, compromete a Pablo Arboin, Padilla, que venía haciendo el recorrido en defensa, no va a llegar nunca donde va cerrando el Tepa, y buen pase de Morán, Morán, que tiene esa capacidad en el Cartagena, la ha encontrado de ser un gran generador de goles, muchas asistencias del panameño, le ha caído muy bien también al equipo hermoso el número 7 en el comentario Grupo Mutual, Adri.
0: Y aquí Diego González deja pasar, viene Gerson, Gerson se abre paso, Gerson le pegó, fuera otra vez Gerson, 0 y van 2, y se enojan con él porque tiene la opción, y cómo se enoja Andrés, la banca del cartaginés con Diego González.
2: Totalmente, porque Diego González dos veces entró por ahí Gerson Torres, y a Marini Villatoro enojadísimo, el cuerpo técnico del cartaginés, encontraron el empate, ahora tiene que tener equilibrio el cuadro brumoso acá en San Juan de Tibás. 1-1 en el marcador, Manzate. Si lo recomendamos es porque funciona, Charlie, acá en Atlética Radio, Charlie.
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0: La pelota la va tomando el cartaginés, que obviamente ha tomado más confianza con el gol. Aquí hay una falta de Joseph sobre Morán y hay falta, Monque, que señala el referee. Se va a cobrar tiro libre Superbaterías cuando tenemos ya 8 minutos 40 segundos en el tiempo de juego. 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El marcador, avánzate. 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Uno por uno en el marcador. Aquí Jean Mauro de cabeza busca el Tepa con Jean Mauro. Jean Mauro ganaba la pelota, va quedando la deriva, le va quedando a Joseph, lo presiona Morán. Joseph va con la pelota, le mete la pierna a Morán, la manda afuera. Será saque de banda, repuesto del trébol desde la izquierda para el Deportivo Saprissa.
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0: Aquí venía Paradela por la izquierda, le cometen falta. Falta Monge, porque a Monge le tengo fe, se va a cobrar tiro libre. El tiro libre, por supuesto, que es super baterías para el Saprissa. Tiene pelota quieta que puede encontrar el camino y volver a tomar la ventaja en el partido, porque estamos uno por uno en el marcador. Manzate va a cobrar Guzmán. Hay pelota con doble sentido al área de Briseño. Va a cobrar Guzmán, que sigue adelantando la pelota. El hondureño, el referee Salgado, le dice: no, señor, hágame para atrás. Se va a cobrar tiro libre, le dice a Guzmán, que más para atrás. Va a cobrar de pierna derecha. Agrupamiento.

0: En el área que defiende Briseño, Guzmán al cobro, Guzmán segundo palo, la pelota que iba entrando, salió, me parece que salió en el recentro, me parece que la pelota había salido cuando cerraba Fidel, bomberío Briseño y casi es autogol de Briseño, más bien en la acción, no sé si habrá salido, el VAR lo va a revisar, Cristian.
1: Sí, lo va a chequear el VAR, lo va a chequear el videoarbitraje, pero sí me parece que el balón había salido, por lo menos es lo que reporta. Ahí le están diciendo al referee
0: es que si no es gol.
1: Que se espere, es que si no es gol, claro. Qué bomberazo el de Briseño, ¿eh? Pero bueno, eso no es noticia. Qué bomberazo el de Briseño. Es impresionante lo de Briseño, ¿eh? Fidel que llega a cerrar y la bola entra, no entra, no pasó nada. Dice el árbitro, juegue.
0: Había salido
1: en el cabezazo de Fidel, pero qué extraño lo de Briseño, ¿eh? ¿Qué portero más cambiante te lleva de una parada sublime a un bomberazo como estos en el mismo partido, ¿eh?
0: Es que Cristian, él ataja bien, el problema de él es eso, lo que acaba de pasar. Los centros, es muy, muy, muy flojo en la salida. Y aquí Guzmán recupera esa prisa, otra vez peligrosamente para el Cartagena, vuelve a tomar la rienda del partido. Va Gerson por derecha, hace lo que quiera con González, entra al área, el disparo. Pelota que la tapa Briseño justamente en esta última acción y todos se van con González, es un coladero por la izquierda, hay tiro de esquina, herramienta total, hay que se mueve Arboin en solitario, salió Briseño a media, ¿dónde iba Briseño? Está desconcentradísimo el arquero otra vez en la salida, cabezazo defensivo, balón por fuera. Tiro de esquina, herramienta total para el Zaprisa, que acosa que quiere. Ya abajo José Luis Quiroz en lugar de Diego González.
2: Totalmente, es que Diego González, todo entrado por ahí, por ese sector para el Deportivo Zaprisa.
0: Y va a entrar Yorcaefa Sofeifa en el Zaprisa. Se cobra, sale Briseño con lo justo. Deja la pelota cortita sobre la derecha. La va a tomar Gian Mauro, que revienta al medio, va a pelear. Giancarlo Castro, que pelea la pelota desde atrás, la graban. La viene buscando el Tepa de cabeza. Deja otra vez el balón tarde, Fidel. Metía centro corto. Flores, le queda el Tepa con la pelota, sirve para Joaquín Alonso, se cambia para Giancarlo Castro, Giancarlo para el 2, quiere Giancarlo, le pegó

0: Máquina. Gol de Giancarlo Castro, aunque lo van a revisar porque creo que hay una manito del Tepa. Cartaginés de momento lo gana 2-1 y será el VAR telecable que determine, Cristian, si hay gol o no hay gol. No, con el pecho la baja, me parece que es con el pecho, Cristian, pero el VAR lo revisa. De momento Cartaginés golpea el Saprissa en el marcador. Manzaten 15, Cartaginés 2, Saprissa 1. Comentario Grupo Motor en la voz de Cristian Sandoval en Teletica Radio.
1: Bueno, es un golazo, ¿eh? Es un golazo lo que marca el Cartaginés. Desde atrás, la acción donde viene en salida el cuadro brumoso. La duda es en la recepción del Tepa González. A mí me da la sensación de que la baja bien, de que la baja con el pecho el Tepa. Y luego, la forma en que habilita a Joaquín Alonso Hernández y Eduardo Andrés. Aquí viene y se gesta el golazo del Cartaginés. El pase del Joaquín Alonso Hernández, el servicio de Joaquín Alonso Hernández y luego la precisión, la recepción del jugador Giancarlo Castro. Anda encendidísimo Giancarlo Castro, el chaparro Giancarlo Castro, el que fue formado en la Liga Deportiva Alajuelense, y salió y dice: no hay mano, es gol del Saprissa, es gol del Cartaginés, es gol del Cartaginés, dice Nelson Salgado, lo dice el VAR con Guillermo Pacheco, lo está ganando el Cartaginés 2-1. Eduardo Andrés, qué golazo marcó el Cartaginés. Primero, la recepción del Tepa, que siempre tuve la duda, a mí me parecía que no había mano

0: De parte del Tepa, luego el pase de Joaquín Alonso Hernández al espacio y luego lo que hace Giancarlo Castro, su recepción, su orientación y su definición es un golazo del cartaginés que lo gana 2-1 aquí en el estadio Ricardo Saprissa y mete en problemas, en seriesísimos problemas al cuadro morado. Eduardo Andrés, ¿cómo lo vieron en su comentario el Grupo Mutual?
1: Golazo, Cristian, es un golazo por la transición rápida, por el contragolpe, y aquí está el VAR telecable, para que fluya tu pasión, revisa la acción una y otra vez, no hay mano del jugador del Club Sport Cartaginés y la definición de Giancarlo. En el momento en que Saprissa estaba tratando de pisar el área, donde sumaba en ofensiva el jugador Gerson Torres, otra vez mal parado Saprissa, otra vez un mal centro de Fidel, un centro que queda corto y que monta una transición rapidísima. Este cartaginés que tiene aviones y generadores de juego. Joaquín Alonso Hernández, notable otra vez en el pase. Y bueno, Andrés, contra la pared, el Saprissa en un momento crítico y con ausencias pesadas en la cancha.
2: Totalmente. Ya ustedes describieron toda la jugada. Es que lo del cartaginés es muy bueno. ¿Y qué momento más dulce vive Giancarlo Castro? Es muy bueno lo de Giancarlo Castro. Es un jugador que da esto y que lo conocimos de esta forma, que pasó desapercibido una parte de su carrera, volvió con Santana y después Cartaginés va por él. Y ha sido una apuesta muy segura. Si bien es cierto, no es el titular, pues es un jugador revulsivo. Así, pequeñito, así como lo hacía aquí el super ratón Alan Alemán. Hoy hay que decir que Giancarlo Castro prácticamente hace lo que hacía en aquel momento Alan Alemán acá en el estadio Ricardo Saprissa. Hoy Osunzin, exactamente. Esos cambios, esos revulsivos, eso queda algo diferente. Y qué gran definición lo del cartaginés, que lo gana 2-1 y se está llevando oro, petróleo puro de San Juan de Tibachán en el comentario Grupo Mutual.
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4: 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Edu, de inmediato, si viene respuesta del banquillo de Hernán Medford con variantes.
1: Sí, dos cambios, vendrá el 11. Bansi Hernández, tiene rato para jugar Bansi. Es más, anotó aquí contra el cartaginés. Me parece que la última vez que lo vimos al nicaragüense, Avance Hernández con el número 11. Va a ingresar el 27, Samir Taylor. Debería salir uno, Gerald. Y el otro es el 26, Andrés Soto. Muy mal, muy bajo lo de Andrés, ¿eh? Bajo, además, oiga. Gente que le silba. Y se va Padilla también. Se va Sebastián Padilla. Así que vendrá un cambio. Me parece que Gerald Taylor al medio campo. Se va Padilla con el 31. Se va el 26. Andrés Soto a la cancha. Pansy Hernández con el 11. Cristian. Y con el 27. Samir Taylor. Los cambios. Sur en esa prisa. 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
0: El partido cambia completamente, Edu. Y creo que la responsabilidad de esa prisa tiene que ser otra. Vean el rol que sube Guzmán. Prácticamente Guzmán se convierte en un mediapunta en esa prisa. Prácticamente se convierte en el extremo del cuadro morado. Bueno, aquí van. Tras de que anda lejos de su nivel, la primera que toca la pegó allá contra la pantalla del estadio Ricardo Saprissa. No la pasa bien el Saprissa. Hablábamos en la antesala del partido que si había un momento del cartaginés para golpear al Saprissa era hoy. Se sienten, muchachos, por más que me quieran decir que no, sí se sienten las ausencias de Mariano, de Acuña y de Kendall en el Saprissa. Se sienten muchísimo esas variantes, muchísimas se sienten en el cuadro morado. El comentario, Carlos, Grupo Mutual.
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1: La salida la toma el cuadro promotor, revienta Barahona al medio, el Tepa que trata de recibir el balón con el pecho, esconde balón el Tepa, otra vez juega, está al costado, la manda afuera al saque de banda, repuestos del trébol para su vehículo. Tenemos todo, va a cobrar el Deportivo Saprissa en este primer partido de los cuartos de final. De momento la serie se está definiendo para el partido de vuelta. ¿Qué pasa con el banquillo de Hernán Medford? ¿Algo está pasando o con el hombro de Tepa?
2: Me parece que es a Heiner el que le va a llamar la atención, o tarjeta amarilla. Sea Heiner Segura, el asistente técnico del Saprissa, el primer amolestado en el Saprissa viene del banquillo. Heiner Segura, la amarilla. 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
1: 22 minutos y medio, Charlie, eso quiere decir que ya tenemos 3/4 de partido. Lo gana el Cartaginés en el marcador. Avanzate 1-2, lo perdió 1-0, le ha dado vuelta en el arranque del complemento, y aquí viene Taylor, sirve con Gerson, el mejor del Saprissa. Gerson viene con la pelota, aquí viene Gerson, va contra José Luis Quiroz. Gerson Torres abre paso, mete centro al segundo palo, paradilla de cabeza, cerraba el segundo palo, la pelota se pierde, se va por la última raya. Ay, que se llevó el de seguridad y va para él y lo levanta. Ay, que se lo llevó contra la barda. Y para de la bailo, levanta el balón afuera. Saque de puerta, repuesto gigante. Charlie, donde sí hay.
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1: Hay tiro libre para el Cartaginés, pelota al área, cabezazo defensivo, queda la segunda pelota para Giancarlo Castro, no hay nadie abierto hacia la derecha. Si Giancarlo la pierde, se arma un lío. Ay, que perdió la pelota Giancarlo, y ver el Saprissa en contra. Viene el Saprissa en contra, Ariel con el balón. Sigue Ariel con balón dominado. Si la cambia, viene Ariel en el área. Nunca se entró Ariel, ni se entró ni tiró. La gente aplaude porque es Ariel. Pero hubiese sido otro, era Paradela el que llevaba la pelota. Le aplaude porque es Paradela. Hubiese sido otro y la pelota se pierde, se va por fuera. Y sí hay jugador del Saprissa tocado, ¿ah?
3: Hay algún jugador del Saprissa que está lesionado hace rato. Hay compañeros que dicen cambio, pero ¿a quién señalan, Eduardo?
2: O es Bansi o es Taylor. Por lo menos lo que veo por la seña de los números. Porque está listo Kerme y Arboy para el Sarojo Adri.
1: Viene centro, cabezuzo fuera. La buscaba desde atrás Taylor, el balón se pierde, se va por fuera. Saque de Adri. Puerta. Vamos a ver si va a haber cambio, ¿verdad?
3: Sí. Va cabizbajo algún jugador, creo que es. El que está cabizbajo es Bansi Hernández.
2: Bansi es el que le están diciendo.
3: Claro.
2: Y él acaba de hacer la seña que es Bansi.
3: Sí. Y no solo eso, la cara de Hernán Medford y la frustración. Saprissa, a pesar, ¿verdad? Y las ausencias, se fue lesionado Orlando Sinclair. Y ahora será Bansi Hernández. Bueno, veremos qué sucede con el jugador del Saprissa.
1: Bueno, Entonces va a entrar Germán Albuín, ¿cierto?
2: Sí, señor.
1: El número 19 está listo. Será la última variante en el Deportivo Saprissa tras de cuernos palos para el Saprissa. El balón está por fuera, creo que se va a autorizar.
4: Pero Eduardo y Andrés, porque yo sé que el tema es tremendamente delicado. Yo sé que el tema es tremendamente delicado y toca fibras, toca fibras muy sensibles, sobre todo en el saprissismo. Pero ¿por qué no está jugando hoy Mariano Torres? Por su indisciplina, por lo que es Mariano Torres, tremendo jugador, pero Mariano reclama, Mariano cuestiona, Mariano grita, Mariano se gana tarjetas amarillas innecesarias, infantiles, y por eso hoy no está jugando Mariano Torres. Entonces, sí, es el mejor, es buenísimo, es maravilloso, cuando se enfoca como el sábado anterior en el clásico, cuando se enfoca es un pedazo de jugador, es maravilloso, pero también estas cosas hay que recriminárselas a él. ¿Cuántos partidos, cuántas finales, cuántos momentos importantes del Saprissa se han perdido el Saprissa por la indisciplina, me refiero a indisciplina futbolística, ¿verdad? De Mariano Torres, por hacer cosas que no tiene que hacer, por expulsarse. Hoy ese partido de por sí era duro para el Saprissa, y claro que el cartaginés está sacando provecho y petróleo de esto. Es más, aquí lo comentaba con Adrián Méndez, el partido es para que Cartagena marque otro gol y para que se lleve esto casi resuelto al partido de la próxima semana ya en el estadio José Rafael Fello Mesa, en el comentario del Grupo Mutual.
3: Así es, Cristian, es que tal cual lo de Mariano Torres, tantos partidos, y sí, y es porque es Mariano Torres, pero a otro jugador, Eduardo, la afición inclusive no le perdonaría ni una más. Es ahí donde yo creo que usted decía anteriormente, hay una política de club hasta el mismo técnico de llamarle la atención a Mariano Torres, y más después del resultado que está obteniendo el Saprissa.
2: Porque yo creo que ya no es de hablar, ya no es de hablarle al muchacho, al jugador, ya hay que actuar. Ojo con eso, Adri.
1: Viene Paradela con la pelota, va Paradela por la izquierda, lleva balón, mete un centro al segundo, pulo muy fuerte, no le va a alcanzar, le alcanzó, Erson la pelota, no salió, pegó en la raya y no salió, Erson con la pelota, sirve para Fidel, a ver si le pega Fidel, Gerald le pegó,
0: hoy empezó la NFL, gol de campo,
1: saque de puerta, que repuesto gigante donde sí hay Charlie.
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1: Adela con la pelota, ataca el Saprissa, entregan para Guzmán, cambia de juego por derecha, ay que José Luis Quiroz se iba con todo, marca José Luis Quiroz y quita la pelota y después parecía falta, dice el referee que hay infracción, hay falta Monge, porque a Monge le tengo fe, será tiro libre, si había falta sobre José Luis Quiroz antes, es la falta Monge, porque a Monge le tengo fe, tiro libre, super baterías, antes Andrés Variantes en el club Sport Cartaginés.
3: Sí señor, los cambios, se va el 31, Jean Mauro Morera, el 31, ya tenía tarjeta amarilla, taobet.com, vivió la experiencia, jugar en línea a la cancha el 8, la diferencia de los cambios también, la profundidad que tiene Marini Villatoro, Douglas López, el 8 a la cancha, y el otro es el 2, Randall Cordero. ¿Quién se va? Se va Manuel Morán, un hombre en ofensiva para meter un defensor. ¿Será que Cartaginés va a jugar línea de 5? Lo veremos, a falta de 15 minutos para los 90, la noticia, ojo.
1: Uy, Briceño, le devolvieron la pelota, estaban otras, Briceño, y se le fue el balón, pero ya recapturó el balón, la tira al medio campo, el balón se pierde y saque de banda, Repuestos del Trébol, y sí, Cordero, Olivas y Mesén. Línea de 3 para el Club Sport Cartaginés, que cambia de sistema para el cierre del partido, y aquí busca sobre la derecha, Samir Taylor con la pelota. ¿Cuánto tiempo tenemos? Observa el cronómetro, 30 minutos y medio.

0: Quedarán 14.5 más el IVA en la Cueva del Monstruo. En San Juan de Tibás está ganando el club Sport Cartaginés por Copa Centroamericana. Viene centro de York, cabezazo defensivo, rechaza. Luz defensa, tercero orbital, la varilla de los ticos, porque puede ser un gran momento. Ponete Águila con Cementos Stark y buscar Saprissa el gol del empate y Cartaginés liquidar el partido. 2-1 lo gana el Cartaginés en el marcador. En el marcador Manzate el tiempo. 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
0: Venía pelota al área del Cartaginés, viene Briseño, sale por el balón, manos seguras. César Muñoz bucea, se dejó la pelota, sí señor.
2: Mandar un saludo a Montreal, mi buen amigo Miguel Montero está escuchándonos allá en Montreal, no puede seguir a su Saprissa, está sufriendo en Montreal viendo a la S perdiendo acá contra el Cartaginés. Saludos mi querido Miguel, Charlie, también en Teletica Radio cuando tenemos ya 76 minutos de compromiso.
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0: Bueno, aquí llegó Ariel golpeando fuerte a Joaquín Alonso. Hay falta, ¿y qué pasa con el 14 del Deportivo Saprissa?
2: ¿Qué ha tratado de hacer eso? Nada más, ¿eh? Lo único que ha hecho Ariel en el partido es esta falta y esta tarjeta amarilla. 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
0: La pelota, sí, señor. 78 minutos, ataca el Cartaginés, que quiere más castigo. La pelota la viene buscando el cuadro Brumoso por el costado izquierdo. La busca Giancarlo, trata de dar vuelta. Está sobre el callejón izquierdo, dos hombres a la marca. Hirve hacia la izquierda, entrega la pelota, le va quedando otra vez. Aquí viene el cuadro Brumoso. Giancarlo con la pelota, estaba con José Luis Quiroz. José Luis dice, tira al frente. Revienta el Saprissa, pero no le va a quedar a Olivas. Y Olivas va a jugar hacia la derecha con Messi, que vienen a marcarlo con fuerza, y Mesén juega atrás ahora con Briseño. Va a tener que reventar Kevin Briseño porque viene a marcarlo Ariel. Mete un pelotazo largo, tres cuartos de cancha, la busca Carlos Barahona. Vuelve Yorca F, estaba solo. Ahora se levanta Joaquín, gana la pelota, le va quedando a Castro. Castro toca para Joaquín, ay, que adelantó mucho la pelota y el pelotazo va afuera. Y saque de banda, repuesto del trébol, donde dio en el camino, será para el Deportivo Saprissa.
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0: Quedarán 10 minutos más el IVA. En San Juan de Tibás se está ganando el cartaginés. 1-2 en el marcador. Avánzate el tiempo. 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Super batería para el Saprissa. Mete pelota al área. Cabezazo de Olivas. Todas Olivas arriba. Muy bien, Olivas, que revienta la pelota. Va quedando sobre el costado. Se durmió. Se durmió Taylor y viene un remate de larga distancia. Y si lo hacía, nos íbamos. Robaba la pelota José Luis. Lo vio el arquero salido. Sacó un remate de larga distancia.

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1: La pelota la va buscando el Deportivo Saprissa y saque de banda para De la juega atrás. Entrega ahora con Fidel. Fidel con la pelota. Trata de cambiar Fidel para Taylor frente al área. Se levanta Quiroz, graba Taylor. Pelota frente al área. Rechaza Mesén. Y vuelve a quedar la pelota para el Deportivo Saprissa con Fidel. Escobar con la pelota. Sirve por derecha. El partido buscando la recta final. 36, casi 37. Y lo gana el Cartaginés en el marcador. Manzate 1-2. Aquí viene con la pelota. Ramón sirve por el sector izquierdo. Deja con Paradela, va cortando Paradela, parecía falta, sí, lo acosa Barahona, le comete falta y va a venir otra pelota al área, otro tiro libre en Superbaterías para el Saprissa.
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1: Centro que venía al área, se levantó Olivas de cabeza, la manda fuera al tiro de esquina. 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El Saprissa corre por el empate de pelota quieta. Va a cobrarse el córner, ya se cobra el primer palo, cabezazo defensivo. El balón queda al medio campo. Siempre Saprissa acosando y que si la pierde se arma un lío. Pelota al área, Briseño en el fondo, deja salir la pelota que pica y se pierde por la última raya. 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
1: Viene el Saprissa, busca pelota sobre la derecha, balón afuera y saque de banda. Saque de banda, repuestos el trébol. ¿Qué diferencia hay, Andrés, a veces en el arbitraje cuando pita un internacional? Lo mal acostumbrado que estamos los jugadores de Costa Rica. Bueno, están ellos. Porque totalmente, estas jugadas generalmente piden la falta y se las pitan. Aquí el árbitro ha sido muy, muy estricto en eso.
2: Totalmente. Y cuando pita nadie puede decir absolutamente nada. Que hay una entrada durísima de Paul Urboin. Y se va a ganar la tarjeta amarilla. 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Durísimo lo de Paul Urboin abajo sobre Giancarlo Castro. Te les cuento una cosa, creo que es de revisión de VAR, queda muy lesionado Giancarlo Castro y por eso la tarjeta amarilla para Pablo Arboy. Ahí va el cuerpo médico del Cartaginés, ¿o no? Es que si entra el cuerpo médico de un equipo, el jugador tiene que esperar un minuto afuera, pero la entrada durísima de Pablo Arboy. Opa, sí, abajo sí, el tobillo. Ah, sí, para mí es de revisión de VAR. ¿Verdad que sí, Charlie?
0: Claro, ah, claro.
2: Sí.
0: Total. Por lo menos revisarla.
2: Ah, no, es muy dura la jugada. Nunca por el
3: sí,
2: balón.
3: Sí, y nunca tocó la pelota. Nunca tocó el balón. Bueno, ahí va Pablo Arboy, que se ganó la amarilla. Va ingresando el cuerpo médico del Cartaginés. Estamos en 84 minutos. 84 minutos de tiempo acumulado. Aquí mucha gente ya comienza a marcharse del estadio. Algunos aficionados que comienzan a retirarse aquí de las gradas del estadio Ricardo Saprissa. Después de este juego que parecía no tan complicado para el Saprissa. Pero bueno, Andrés, si tuviese que escoger un jugador del partido, me quedo con Giancarlo Castro.
4: Otra vez Giancarlo Castro entra al partido y te hace cosas buenas. Es que, claro, el Tepa, muy bien. Joaquín Alonso, extraordinario. Me parece brillante. Lo de Luis Flores, muchachos. La jerarquía enorme en el medio campo. Barahona, solidísimo por la banda derecha. Pero es que el fútbol estas cosas las agradece mucho. Cuando entra un jugador y te alborota el panal y te cambia todo. Y eso es el momento dulce que está viviendo Giancarlo Castro. Ojo que va Cartaginés primero.
1: Douglas no sacó el cuadro y perdió la pelota. Y ahora viene el Saprissa en el medio campo. Y Douglas tiene que hacer la falta. No la hace. Y aquí ataca el cuadro morado. Viene Gerson Torres. Le dan velocidad por derecha. Viene Torres con balón dominado. Pegadito a la banda. Sirve atrás. Ahora con Taylor. Samir con el balón. Ahora con Guzmán. Guzmán con la pelota. Trata de cambiar. Con Fidel. Sigue extendiendo por la izquierda. Dija con Yorkaev. Ataca el Saprissa. Yorkaev con Paradela. Ataca el cuadro morado, le mete el cuerpo Joaquín Alonso, le quita la pelota y después Barahona revienta lo que salga. Saque de banda, repuestos del trébol para el Deportivo.

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0: Pelota que llega al área del Saprissa. Observa el cronómetro. Tenemos 42 minutos. Tendrán que ser unos 5 o 6 minutos de reposición. Vamos a ver cuánto va a dar el catracho. De momento, cartaginés ganando el primer tiempo de esta serie. Cerrarán el Fello Mesa, incluso ganando Saprissa 1-0.
2: Claro, es que eso es lo que te iba a cortar y aportar, Adri. O sea, porque es que este resultado es oro, pero oro total para el cartaginés. Cartaginés perdiendo 1-0 en el Fello Mesa, pasa a la siguiente fase, pasa a la semifinal. Saprissa está obligado a marcar en lo que queda del partido. ¿Cuánto le queda al partido? Le quedarán 3 minutos más la feria, más la reposición. Por lo menos llevarse el empate para el Saprissa, porque está muy obligado. Tiene que ir a marcar por lo menos 2 goles al estadio Fello Mesa al partido dentro de una semana, si no sucede nada aquí en el estadio Saprissa. ¿Ven esa que de esquina?
0: Pelota al área, pedían falta en nada. Dice el referee, la toma Briseño. Y ya sacó rápido, deja con Joaquín, tira para Giancarlo. Si le mete velocidad, quien cierra López al segundo palo. Bueno, lento Giancarlo. Le mete el cuerpo Samir y le quita fácilmente la pelota y sirve por derecha. Ahora viene con el balón Gerald. Iba sobre el costado, se le armó un lío. Tiene que jugar atrás ahora, tocando la pelota. Con Gerson Torres, que ha sido de los mejores del Saprissa. Aquí viene Guzmán. 43 minutos en el tiempo de juego, tiempo de la Universidad Católica. Sirve con Paradela. Paradela con la pelota con Yorkaez. Va a buscar centro, le quedó en la de Pano. Sirve con Paradela. Paradela con la pelota. Trata de cerrar Paradela sobre el callejón, sobre la entrada del callejón. Filtra frente al área, deja para Guzmán. Le pegó Guzmán. ¡Qué golazo! ¡Golazo de Guzmán! ¡Golazo de Guzmán! ¡Gol del Saprissa! ¡Gol! ¡Gol! ¡Gol! ¡Gol! ¡Gol! ¡Gol! ¡Gol! ¡Gol! ¡Gol! ¡Gol! ¡Gol! ¡Gol! ¡Gol! ¡Gol! ¡Gol! ¡Gol! ¡Gol! ¡Gol! ¡Gol! 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

0: golazo. Pedaza de gol del Loco. Gol propia alianza del cuadro morado. En la Sapriora. En el último suspiro del partido, Saprissa empata el juego en la Cueva. Marcador Manzate que dicta ahora. Saprissa 2, Cartagena 2. Comentario Grupo Botón en la voz de Cristian Sandoval. De este golazo en Teletica Radio.
1: Siempre con usted, Adri. El más chiflado, el más cuestionado, en el que la gente se metía con él, pero él siempre está ahí en la cancha para aportar cosas distintas. Sí, no es el mismo de hace 10 años, ni de hace 5 años, pero lo que bien se aprende nunca se olvida. Y esa prodigiosa pierna derecha de David Guzmán, aquí pone el estadio a cantar de nuevo. Le mete ilusión al partido, le mete otra vez la esperanza a un Saprissa que parecía que se le escapaba, a un Saprissa que parecía que se le diluía de las manos la posibilidad de por lo menos el empate aquí en San Juan de Tibás. Y David Guzmán se ha sacado de la manga, así como un mago, un pedazo de gol, un soberbio remate de media distancia, que para los que se fueron del estadio, que para los que no confiaron en el Saprissa, que para los que van sacando el carro escuchando Teletica Radio, salados, se perdieron un golazo, se perdieron un soberbio gol de David Guzmán. La puso en el ángulo superior de mano izquierda de Kevin Briseño, y Saprissa que lo tenía todo

0: perdido, que lo tenía todo complicado. Saprissa por lo menos rescata el empate. Entre lo malísimo, pero malísimo que le puede pasar al Saprissa, empata el partido, se va vivo y ya no necesita ganar. O sea, ya por lo menos puede ir por el empate. A un empate 2-2 a negociar goles, pero por lo menos no están obligados para el Saprissa. Señor González, ¿cómo lo vio su comentario el Grupo Mutual?
1: ¡Qué golazo, Cristian! Cuando no haya restos físicos, es más, ya caminaba Luis Javier Paradela. Hay que darle un reconocimiento a Paradela. Levanta la cabeza, ve a Guzmán. ¡Qué pedazo de gol! No pudo hacer nada Kevin Briseño. Y Guzmán, hasta la misma grada le reclamaba a Guzmán que no soltaba el balón. Guzmán le está dando el empate al Saprissa. ¡Qué partido de cuartos de final de Copa Centroamericana! ¡Tres más!
2: ¡Ojo que viene Cartaginés para el tercero! ¡Centro corta en el fondo Arboyo y la pelota que sacó Abraham! Parada de Abraham, espectacular, había fuera de juego. No cuenta la acción, vaya cierre.
0: Pero la tapada de Abraham, la parada Juventus de Abraham Madrid es espectacular. Tres más se van a reponer, ya se juegan dos. Está la última, el Saprissa, el estadio de pie, tratando de meter al Saprissa por el gol.
2: Ataca el Saprissa, viene el centro, cabezazo defensivo. La pelota le va quedando a Cortés, que creo que ingresó, ¿verdad? Al terreno de juego. Y aquí Giancarlo que busca contra Arboin, sirve por la izquierda. Barry Arboin se quedaba con la pelota, la pelea al cuadro. Morado puede ser la última. Tenemos ya 47-50. Aquí viene con la pelota el cuadro. Morado falta. Ahí la pelota que va a tener Saprissa. La última al área. Aquí se va a acabar el partido.
1: A la cancha Johan Cortés, 21, y se fue Joaquín Alonso Hernández, y hubo tarjeta amarilla para Gerald Taylor. 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En la última para el Saprissa por la derecha.
2: Se va a cobrar tiro libre, va a cobrar Guzmán. Ya se cumplen los tres. Es la última del partido. O quedamos 2-2, solo gana el Saprissa. Se va a cobrar tiro libre en gran partido de ida de los cuartos de final de la Copa Centroamericana. Empate a 2 en el estadio del Ricardo Saprissa. Se cobra, sale Briseño, rechaza de puño. Y aquí lo podría acabar el árbitro, el referee Nelson Salgado de Honduras. Final, silbato indica que el partido concluyó.
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2: El encuentro en el estadio Ricardo Saprissa y más. 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Gran juego de ida de los cuartos de final de la Copa Centroamericana. Acaban de empatar en el Ricardo Saprissa. 2-2, Saprissa y Cartaginés. Se saludan los referees con los morados. Están reclamándole los saprissistas al referee. Con el gol de Guzmán, Saprissa sigue con vida. Cartaginés también. La vuelta será el próximo miércoles en el estadio Fello Mesa. Andrés González, estamos en Teletica Radio.
1: Así es. 2-2. Vaya partido. Yo creo que así nos imaginamos la serie. 2-2, qué golazo el de Guzmán. Y aquí reclaman los jugadores. Tienen que llegar Luis Javier Paradela y llevarse a Fidel Escobar. Llevarse también a Orlando Sinclair, a Yorka Efa, a Sofeifa. Ahí van.
2: No aprenden.
1: No. Y ahí van los jugadores del Saprissa y todos reunidos en el Cartaginés. Se le escapó por muy poco de las manos al Cartaginés la victoria. 2-2. Todo quedará para la próxima semana. Acá hay que ver varias circunstancias, Cristian, en el momento del resultado. Una, Saprissa vino atrás y por lo menos lo empata. Y el otro, los dos goles de visita que hace el Club Sport Cartaginés. ¿Qué lleva a esto? Que si el partido la próxima semana queda 0-0, 1-1, Cartaginés avanza a las semifinales. Así queda la historia. Ya si el Saprissa lo gana 1-0, Saprissa avanza. Si lo gana Cartaginés 1-0, Cartaginés avanza. Pero así, por eso el gol de visitante. 2-2 nos lleva a la siguiente fase, a la siguiente ronda, o tiempos extra o penales, así en la Copa Centroamericana. Vamos a venir con las entrevistas. Ya vamos a venir con los detalles. Ahí en cancha va a hablar David Guzmán. David Guzmán va a hablar con los medios de comunicación.

0: aquí en la entrevista Flash sí, con CONCACAF. Sí, sí. Aquí la vamos a tener en el momento en que ya esté listo para escuchar a David Guzmán en la entrevista Flash de CONCACAF. Bueno, y ya vamos a hablar del resultado, ¿eh? Porque bueno, muchachos, sí, el estadio termina cantando y coreando, y Saprissa metió al cartaginés en los últimos minutos, pero el empate es malo para el Saprissa, ¿eh?
1: Sí, sí.
0: El empate es malo para el cuadro morado. Eso sí. Ok, escuchamos a David Guzmán.
2: Es importante, pero no lo que queríamos, obviamente, que tenemos que hacer valer nuestra casa, tenemos que respetarlo, y lastimosamente no pudimos ganar, que era lo que queríamos el día de hoy. Rescato obviamente el esfuerzo del grupo, pero creo que nosotros tenemos para más.
3: ¿Qué fue lo que pasó en ese inicio del segundo tiempo?
2: Bueno, obviamente que Cartago es un gran rival, desconcentraciones nuestras, pero bueno, vamos a salir adelante. Nos queda todavía 90 minutos donde vamos a ir a enfrentar a un gran rival, pero también nosotros somos un excelente rival.
3: ¿Cómo visualizas ese partido allá en Cartago?
2: De muerte, la verdad es que pues, nosotros queremos clasificar, ellos también, entonces va a ser una final anticipada.
3: Gracias.
2: Gracias a ustedes.
1: Gracias a David Guzmán. Ahí daba las declaraciones. Y vendrá Giancarlo Castro, ya lo vamos a escuchar, al jugador que marca el segundo gol para el Club Sport Cartaginés. Vamos a escuchar a Giancarlo Castro, el jugador brumoso. ¿Se va el aficionado? Pues sí, lo decía Cristian, que en la parte anímica emocional el aficionado sea contento, pero en Cartaginés tienen que irse satisfechos. Ahí está Giancarlo Castro, lo escuchamos.
4: Sí, bueno, buenas noches, dar gracias a Dios por un partido más, porque hacemos lo que nos gusta. Bueno, la verdad que no era un resultado que queríamos, veníamos a ganar, a tratar de llevarnos un buen resultado, no fue así. Sabemos que también los goles de visita son importantes, y bueno, creo que el 2-2 tampoco es un mal resultado para ir a casa y tratar de liquidar la serie.
3: Nuevamente tu incorporación, un cambio revulsivo totalmente que le da esa luz al equipo.
4: Sí, bueno, trabajo todos los días, me esfuerzo para cuando me toque aprovechar la oportunidad que me da el profe. Gracias a Dios, pues ahorita que estoy entrando se me están dando las cosas, pero aquí lo más importante es el trabajo del grupo, la motivación que me da cada uno, el empuje para hacer bien las cosas.
3: Quedan 90 minutos allá en Cartago.
4: Claro, 90 minutos importantes que esperamos que nuestra afición nos acompañe. Ojalá y el próximo miércoles podamos ver el Fello a reventar para lograr la clasificación que tanto buscamos.
3: Gracias.
4: Con mucho gusto, buenas noches.
1: Ahí está Giancarlo Castro, las declaraciones de los futbolistas, de los jugadores. Bueno, en cuestión de minutos, Motagua Alianza en el Cuscatlán. No hay público, no hay nadie, Cristian. Bueno, Motagua Alianza. Esto porque hay que tener referencia que entre Motagua y Alianza sale el rival de la Liga y Maratón. O ya sea para el play-in o bien para las semifinales de Copa Centroamericana. De acá, de Saprissa, Cartaginés, la próxima semana se define. De aquí hay que esperar si va a ser Olimpia o va a ser el equipo de... Se me va el equipo de Olimpia o Firpo, el equipo de el Firpo. Bueno, ahí están las repercusiones, Cristian. 2-2, buen partido en San Juan de Tibás. No defraudó lo que para mí era el partido de la noche del torneo de la CONCACAF.
0: Sí, totalmente, totalmente, señor González. Es más, aquí les voy a decir algo, oyentes de Teletica Radio 91.5, a la gente que se va marchando aquí del estadio Saprissa, que obviamente la evaluación tiene que ser macro, ¿verdad? La evaluación tiene que ser muy integral. Lo primero, partidazo. Lo primero es un partidazo. Lo primero es que hoy se confirma que aquí jugaron los dos mejores equipos de nuestro campeonato nacional. Que aquí jugaron los dos equipos que mejor están jugando al fútbol en el campeonato de fútbol de la primera división. Las sensaciones para el saprissismo que termina cantando, que termina celebrando su gol, para mucha gente que posiblemente le agarró en el carro el gol, porque ya había gente que se había ido del estadio, y cuando Guzmán sacó ese trallazo y lo puso en el ángulo, y para toda la gente que aquí nos va escuchando, que aquí veo que van saliendo los parqueos con ese tremendo congestionamiento que hay con la lluvia aquí en San Juan de Tibás después del partido, hay que decir que viendo todo desde un aspecto integral, lo primero es partidazo, tremendo juego, muy buen juego. Segundo, Saprissa puede salir fortalecido porque salvó el empate. Ojo, porque salvó el empate. Y porque salvó el empate con todas sus ausencias. Sin Mariano, sin Acuña, sin Waston, sin Newton. Hoy Saprissa estaba muy diezmado. Y lo dijimos, amigos, en el transcurso del día de nuestros programas de Teletica Radio 91.5 y también en los espacios.

0: Noticias que tenemos en TDMás. Dijimos en el transcurso del día que hoy era un día para que el cartaginés golpeara, para que el cartaginés sacara ventaja. Cartaginés tuvo el partido. Es más, a mí me da la sensación de que a Marín y Villatoro termina entregándole la iniciativa al Saprissa para que le empatara el partido, porque perfectamente le pudo haber marcado un tercer gol, porque faltando 15 minutos optó por guardarse el 2-1, sacando a jugadores tan determinantes en el partido, tan importantes como los que sacó en el terreno de juego, como a Morán y también a Joaquín Alonso Hernández, y termina apostando por el empate como tal, por lo que se podía presentar y aguantar el partido. Es decir, en forma integral, Andrés y Eduardo, que ya está en parte baja y ya lo vamos a escuchar en zona de conferencia de prensa, en zona integral hay que decir que Saprissa rescata el resultado. Es un resultado que lo rescata porque ya no te obliga a ir a ganar al Fello Mesa por 2 goles de diferencia. Es que es muy importante. Saprissa ya no tiene que ir al Fello Mesa a marcar 2 goles por fuerza. Saprissa puede ir a ganar el partido. Sí, listo. A buscar un gol que le dé la ventaja y sacar el compromiso. Cartaginés tiene que salir hoy de aquí. Tiene que salir satisfecho, pero golpeado. Satisfecho porque el resultado es bueno, o sea, estás empatando 2-2, vas para casa al Fello Mesa. Yo me imagino ese Fello Mesa de hoy en 8, de bandera a bandera, llenísimo el Fello Mesa, con los aficionados del Cartaginés, pero creo que el Cartaginés hoy pudo haber golpeado al Saprissa y lo pudo haber dejado malherido, y no lo aprovechó, la dejó ir el Cartaginés, porque el segundo tiempo del partido fue total del Cartaginés, hasta los últimos 5 minutos, cuando el Saprissa se metió, cuando Cartaginés le dio las armas y cuando Guzmán nos regaló ese pedazo de gol que, a ver, Andrés y Eduardo, es un gol de otro partido.
1: Totalmente, Cristian. Te compro medias, la verdad, lo que estás diciendo, Cristian. Te compro medias en el sentido que para mí siempre va a haber un obligado, que es el equipo local, que es el Deportivo Saprissa. Que Saprissa tenía ausencias, pues bueno, tenía ausencias también por la misma irresponsabilidad de algunos jugadores, Sebastián Acuña y Mariano Torres, que son fundamentales en el esquema del Saprissa. Pues sí, para mí Cartaginés sí tuvo para ganarlo, pero Cartaginés hizo su negocio.
2: Arrancó el duelo en el Chelato Clés entre el Motagua y el Alianza Fútbol Club, Andrés.
1: Gracias, Ian, ya vamos a estar con ese compromiso más adelante y también tener reportes, pero para mí Cartaginés hace el negocio. Yo no puedo buscarle nada negativo al Cartaginés cuando vemos el resultado en sí, el número en sí, y se va con una ventaja del estadio Ricardo Saprissa, que pudo haber sido mejor, pero cuando ya por sí solo el 0-0 y el 1-1 en el Fello Mesa te da la ventaja para ir a semifinales, para mí es ventaja. Para mí obliga a el Saprissa, aunque jugar en casa, ir a ganar al estadio Fello Mesa. Cartaginés va a tener que ganarlo, lógicamente, pero hay un par de resultados que le van a servir también. Yo veo más la parte del resultado en sí, el frío número, y tal vez no si tuvo para ganarlo, si tuvo para hacer algo más, si tuvo para golpear al Saprissa más allá de las ausencias que tenía. Para mí Cartaginés hoy creo que se puede ir satisfecho del estadio Ricardo Saprissa al empatarlo 2-2.
3: Sí, tal vez no golpeado, pero sí un sin sabor que el partido lo pudo haber ganado. Ahora, sí, Marini se tira atrás al minuto 30.
1: Sí, sí,
3: pero
1: sí.
3: Estaba saliendo bien.
1: Pero es que así se juega la copa.
3: Lo que termina marcando diferencia es un golazo. O sea, es algo salido totalmente. De libreto. Pero como a Marini termina el partido, que ya lo podemos ver si está bien o no. Yo creo que Cartagena, yo le dije en un momento a Cristian, pudo haber buscado el tercer gol y tal vez lo hubiera encontrado. Se echa el minuto 30, pone línea de 3. Saprissa empieza, pero no, tampoco era que sufría. Y termina Saprissa empatando con un golazo, creo que nada que hacer.
1: Es una serie de CONCACAF, no hay que ver tanto las formas, tenía que echarse atrás, lo estaba ganando, minuto 80, la lógica del fútbol. Está jugando de visitante, lo estaba ganando bien 2-1. Pues bueno, así es la situación. Sí, Eduardo Castillo.
4: Aquí viene Marini Villatoro ya, el técnico del equipo del Club Sport Cartaginés, ingresando a la sala de prensa, muchos medios de comunicación, y se vino el agua al final, muchachos. Les dije, que si lo dejaba al paraguas, bueno, que no, bueno, aquí viene mucha agua ahora que venimos bajando por las rampas, y bueno, aquí ya está el técnico del Club Sport Cartaginés ingresando a la sala de prensa, toma asiento y serio, semblante serio, y vendrá de una vez ya el arranque de la conferencia de prensa con el encargado de comunicación, que tiene en este caso el equipo Brumoso, y que tiene por supuesto en este caso el arranque de la conferencia de prensa.
5: Buenas
4: escuchamos
5: noches,
4: de una vez
5: con la conferencia de prensa post partido, máximo de la conferencia 10 minutos, prioridad los medios con derecho, primero las televisoras, luego las radios con derecho.
6: Buenas noches, profesor, un gusto saludarlo, Alonso García para Fox. Bueno, primero pedirle un criterio del partido, cuánto cambia el equipo también en la segunda parte con las dos anotaciones, y no sé si siente que lleva algún grado de ventaja considerando los dos goles como visitante que anota. Buenas noches.
7: Buenas noches, bueno, creo que estamos conscientes, el partido fue muy bravo, muy bravo. Tuvimos buenos inicios de los dos tiempos. Buenos inicios con el control de la pelota, con el control del juego. Y tal vez me queda la sensación que los dos tiempos no lo cerramos bien. No lo cerramos bien. No. Pequeños detalles, no, nos cuestan los goles en contra. Con un rival que tiene clara la propuesta, que nosotros sabíamos cuál era la propuesta. Entonces. Nos vamos tal vez con ese sabor agridulce que creo que lo pudimos haber ganado. Pero bueno. La serie está abierta, empatamos, anotamos de visita, que era un criterio que tomamos en cuenta y que antes de venir acá dijimos, tenemos que anotar, anotamos. Y bueno, pensar ya en el partido del día miércoles, hacer las cosas mejor, tener un rendimiento más regular durante los 90 minutos, no tener esos altibajos que creo que hoy los tuvimos. Y bueno, en casa hacernos fuertes. Como dije, estas llaves son de 180 minutos, no vale hacer bien, 90 minutos bien, 30 de cada tiempo bien, hay que ser más regulares y si algo estoy seguro, que si queremos pasar en el partido en casa tenemos que tener más regularidad en nuestro juego.
8: Buenas noches, don Amarini, espero que esté muy bien, que Ishmer Gómez para ESPN. A mí me gustaría ir específicamente al minuto 75, profe, y consultarle por los cambios de Douglas López y el de Randall Cordero. Saca a Morán y a Morera, que para mí venían mostrando un buen partido a nivel ofensivo. Cuando usted habla de que no saben cerrar los partidos, específicamente se refiere a que quizá esos cambios amarran a un cartagenés que a mi criterio era cuando estaba mostrando mejor fútbol. Muchas gracias.
7: Sí, bueno, Morera tenía a María, fue en una posición delicada. Y es un jugador muy intenso, que sentimos que por ahí podía condicionarnos la María de ellos. Y lo de Morán, sentimos también que podíamos, buscamos otra cosa, buscamos la verdad, reforzar un poquito con la línea de cinco los duelos individuales de ellos que estaban ganando mucho por banda. Mejoramos en eso, ya no aparecieron los extremos de ellos. Y el gol es de otro partido, un partido cerrado donde realmente después ellos apostaron más por el juego directo y la línea de cinco para mí responde muy bien, ganando la primera y la segunda pelota. Lamentablemente ahí tuvimos una distracción en la segunda línea y hay que reconocerle a Guzmán que le pega bien, ¿no? Entonces creo que habíamos cerrado el partido, era lo que habíamos planificado, con jugadores un poquito más de marca y tomando en cuenta la iniciativa rival, que también metió 6 jugadores ofensivos, entonces tampoco que podíamos quedar desbalanceados atrás. Y bueno, ya lo del tema individual de quién jugaba bien, quién jugaba mal o quién estaba, es criterio de cada quien. Nosotros tenemos nuestro criterio y es algo que lo interno lo vamos a hablar, porque sí siento que para el siguiente partido tenemos que mostrar nuestra mejor versión individual sobre todo y colectiva.
9: Don Amarini, buenas noches, Steven Oviedo de Radio Colombia. Uh-huh. ¿Siente que el equipo tiene la capacidad de sacar esta serie, de pelear por el título, de que un cartaginés sea protagonista total de esta Copa Centroamericana y también de Campeonato Nacional?
7: Bueno, y creo que el partido que hicimos hoy demostramos que podemos pelearla. Venimos de visita, donde el rival en la Copa había sido contundente, no había perdido puntos y estuvimos a pocos minutos de ganar, tuvimos la ventaja en el marcador. Eso habla, vamos a casa, donde todos los partidos que hemos jugado los hemos ganado. Entonces es un buen dato también que nos pone en la pelea.
10: Don Amarini, ¿qué tal? Buenas noches. Eduardo Castillo, vivo para Atlética Radio. Don Amarini, usted en la primera respuesta que nos da habla de los momentos, ¿verdad? Como picos de momentos positivos que tiene el equipo. Entendiendo que el rival del frente juega, ¿verdad? Y que también por momentos va a tener sus momentos positivos. Desde la parte técnica, ¿cómo puede hacer para tener esa estabilidad o mantener esa estabilidad que usted ve, tal vez, o que usted quiso ver en el compromiso y tal vez no caer en ese cierre, como usted dijo, que al equipo le costó? ¿Cómo puedo hacer un poquito más estable durante los 90 minutos?
7: Sí, la concentración, la intensidad, nos faltó en los cierres de los dos tiempos, como digo. Creo que también hay que reconocerle al rival, ellos tuvieron sus mejores momentos los últimos 15 del primer tiempo y los últimos 15 del segundo tiempo. En el primer tiempo con mayor verticalidad y presencia, en el segundo tiempo más en la desesperación, siento yo, más a la que saliera, tirando el juego directo, y nosotros sí nos faltó en ese cierre, porque creo yo que en la transición también, viste, pudimos hacer mucho daño, ellos quedan muy mal parados. Creo que nos faltó eso, nos faltó creernos la más un poquito en la transición. Y el gol viene de una jugada donde nosotros estamos bien escalonados en la última línea, pero en la segunda línea perdemos un poquito el orden y creo que por ahí se generó el espacio en una zona donde el que patea no tiene referencia. Y bueno, son como te digo, es un error de concentración, es un error de estar, sentimos que ya estaba tal vez, porque ya en los últimos minutos más era la desesperación de ellos que alguna jugada elaborada, y creo que eso nos pasa factura, de no estar atentos en esos pequeños detalles.
11: Buenas noches, profesor Juan Carlos Zanabria Mata. Profesor, pareciera ser que hay un aprendizaje en este partido, no darle la iniciativa a un equipo como el Deportivo Saprissa.
7: No, yo creo que todos los partidos dejan aprendizaje, no solo este. Todos los partidos son partidos, cada partido nos deja una cosa a mejorar. Y siento que hoy el aprendizaje, más que eso, es la concentración, el orden en todo momento, hasta el último minuto. Y en la transición a los espacios que el rival dejaba, la desesperación de ellos, tratar de aprovecharlos. Ese es el aprendizaje que a mí me deja este partido, porque son partidos muy tácticos, hay que jugar con la emoción del rival. Jugamos con ellos, jugamos con la desesperación, creo que nos faltó. La prueba de ello es que en un lapso de 10, 15 minutos hubo como 5 o 6 amarillas de ellos, porque frenaron también esa transición de nosotros a pura falta. Nosotros creo que tener un poquito más claridad, incluso en la última, que cae el rebote ahí de la última jugada y vamos 4-1 y nos apresuramos. Y son jugadas que eventualmente con un poquito más de tranquilidad, un poquito más de concentración y toma de decisiones, las podíamos terminar como fue el segundo gol.
12: Finalizamos la conferencia de prensa.
13: Muchísimas. Perfecto. Finaliza la conferencia de prensa con don Marvin Amarini Villatoro, técnico del equipo del el Club Sport Cartaginés. Y vendrá en cualquier instante ya don Hernán Evaristo Medford Bryan, el técnico del Deportivo Saprissa. Finalizadas estas voces, nos movilizaremos aquí mismo en la avenida Saprissa hacia el sector de la zona mixta, y donde tendremos los jugadores tanto del equipo Brumoso como del Deportivo Saprissa, para finalizar con las voces y venir con mi querido Ian Abel García Castro, Ricardo Cordero Hidalgo, todos los muchachos, porque hay más partidos de Liga de Campeones de CONCACAF. Bueno, en este caso, la Central American Cup, ¿verdad? No la Liga de Campeones de CONCACAF, es el torneo centroamericano y que da clasificación a la Liga de Campeones de CONCACAF. Esperamos aquí Adriana Durán, la encargada de comunicación para este duelo de la CONCACAF. Ha salido de la sala de prensa buscando el apurar y el traer ya a don Hernán Evaristo Medford Bryan. Va saliendo Kendall Waston. Sale Kendall Waston por otro sector. Ya ingresa don Hernán. Muy elegante don Hernán hoy. Blazer, camisa blanca, gorra del Saprissa. Y aquí venimos ya con la conferencia de prensa con el técnico del Deportivo Saprissa. Y ya está
12: cabalgado. Escuchamos de una vez. Inicio con la conferencia de prensa con el director técnico del Deportivo Saprissa, don Hernán Medford. Iniciamos con los medios con derechos. Gracias.
6: Don Hernán, buenas noches, un gusto saludarlo. Alonso García para Fox. ¿Qué sabor de boca le deja el empate, considerando que anotan el gol en los últimos minutos, sin embargo reciben dos goles como visitante? ¿Y cómo ve también, cómo vislumbra el partido de vuelta? Buenas noches.
14: Bueno, de cierta forma ya usted lo descifró ya, ¿verdad? Sí, recibimos dos goles. Eso es criterio de empate, pero ahí nosotros estamos... Sí, el partido va empatado, en todos los sentidos, ¿verdad? Nosotros tenemos la mentalidad, sea lo que hubiera pasado, es ir a ganar allá, es ir a buscar, es una final, ¿me entiende? Al final el equipo, creo que con méritos, hizo el empate, Cartago, porque tuvimos ocasiones, bastantes ocasiones de goles, y obviamente también Cartago hizo un muy buen partido hoy, también hay que felicitar a Cartago porque también hizo un buen partido. Creo que fue un partido de tú a tú, un partido bonito, un partido donde demuestra que son los dos equipos que andan mejor en el campeonato, ¿verdad? Eso está claro. Entonces, yo voy por ahí. Tácticamente bien trabajado de parte de los dos, ¿verdad? Yo creo que obviamente a veces te quedas sin sabor ese, que estás en casa y quieres ganar, está bien, no se ganó. Pues nosotros no estamos aquí para ahorita, es que bajar la cabeza y no se ganó. Nosotros sabemos que lo que tenemos que hacer es ir a buscar un show a Cartago.
15: Don Hernán, buenas noches. Espero que esté muy bien, Keishmer Gómez para ESPN. Don Hernán, iniciando el encuentro, usted no puede contar con Mariano ni con Sebastián, y se nota quizá por la calidad individual con respecto al partido anterior. En el transcurrir del encuentro va perdiendo otras fichas importantes. El caso de Orlando Sinclair, y a lo último sale Vance Hernández también tocado. Teniendo en cuenta este calendario, partidos tan importantes y ir de visita, ¿cuánto le preocupa que pues los soldados en esta instancia quizás se le vayan cayendo por amonestaciones, expulsiones, pero también por lesiones? Muchas gracias.
14: Sí, yo creo que eso tenemos que tratar de sentarnos y analizar, ¿verdad? Porque no, fueron tres jugadores que salieron con dolencia, ¿verdad? Entonces, es un análisis que tenemos que hacer. No sé si es que la cantidad de minutos que han venido jugando, hemos tratado de rotar alguno no se ha podido. Entonces, sí, esos son de los problemas que hemos tenido, ¿verdad? Porque hoy prácticamente tenemos una cantidad de jugadores afuera, pero yo tengo los jugadores que los que están aquí y yo confío en ellos, yo tengo que confiar en ellos. Mira, tal vez hubo unas indecisiones ahí dentro del partido de algunos, pero sigo confiando en mi equipo, ¿verdad? Sigo confiando en cada uno de ellos, sí, y eso no podemos obviarlo. Sí, tenemos un problema de jugadores con lesión, bueno, la vez pasada con acumulación, porque tampoco fue expulsión, fue una acumulación de amarillas, eso sí lo tenemos claro, pero tenemos que sentarnos a analizar todos esos detalles, que sí, ahí sí le doy la razón ahí.
16: Don Hernán, un gusto saludarlo, Mauricio Quesada para Radio Colombia. Decía ahorita don Amarini Villatoro que él tuvo 30 minutos del primer tiempo y que luego Saprissa lo que hizo fue cerrar muy bien, y que lo mismo pasó en el segundo tiempo, que él realmente tuvo un poquito más de ataque. No sé si usted coincide en eso con él. Y le pregunto por la jugada de balón parado ahora sin Kendall Waston, esos últimos tres partidos, si le ha hecho falta un poquito a Saprissa ahora sin Kendall en esa faceta.
14: No, lo que diga a mi colega es de respeto, ¿verdad? También yo no comparto, también sí comparto, pero yo no tengo que... ¿Me entiendes? Más a Marini, que yo lo respeto mucho, ¿verdad? Entonces, cada quien tenemos nuestra visión, cada quien vio el partido diferente, ¿verdad? Yo sigo que Cartago jugó un buen partido, y también Saprissa jugó un buen partido, porque si usted vieron el primer tiempo, tuvimos dos opciones debajo del marco, casi, no se concretaron, ¿verdad? Entonces, eso ya, como yo siempre lo he dicho, a veces cuando uno analiza un partido, y ustedes también como prensa, a veces es bueno sentarse y ver todo el partido, ¿verdad? Para comentar todo lo que pudo haber pasado, porque también uno se siente ver partido, a veces uno dice algo aquí y cuando ve el partido uno dice, ah, no, tal vez me equivoqué, o tal vez tuve razón, ¿verdad? Entonces, cada quien analiza el partido como lo quiera ver, y yo vi si a Saprissa que tuvo hoy, para mí se jugó un buen partido. Sí, cometimos errores que nos costaron el gol, eso sí está claro, y un Cartago que jugó bien, y por eso insisto, hoy jugaron los dos mejores equipos del torneo, los equipos que clasificaron bien. Entonces, de este resultado no es de asombrarse. Eso sí, el próximo miércoles sí es una final, porque ahí alguno de los dos se queda. ¿Y quién nos dice por qué nosotros no podemos ir a ganar a Cartago? Yo hablo de Saprissa, ¿verdad? No voy a hablar de Cartago, porque Cartago, los cartagineses van a decir lo mismo. Pero yo digo, ¿por qué Saprissa no puede ir a ganar a Cartago? Si es de ganar nada más, y estaríamos del otro lado. Es que no podemos depender nosotros de eso. Recuerde que desde que yo he llegado acá, nosotros no hemos dependido de tiros libres. Si usted saca los goles que hemos hecho muy pocos goles de córner. este equipo no depende de que un córner o un tiro libre, no, nosotros fabricamos el gol. Viste, es el segundo gol que hicimos hoy, ¿verdad? Viste, es el primer gol que hicimos hoy. Nosotros no dependemos de eso. Eso es importante, si tenés razón, porque es parte del fútbol. Hasta te puedes ganar un campeonato con un córner o un tiro libre, pero hoy Saprissa no depende de eso, ¿verdad? Porque hemos hecho goles, más goles de jugadas en el campo que de tiro libre o de córner, pero sí es importante también, ¿verdad? Ser fuertes ahí.
10: Don Hernán, buenas noches. Eduardo Castillo para Atlética Radio. Don Hernán, más bien yo a usted le reconozco mucho tener un plantel tan parejito, con jugadores jóvenes y muchos que se están poniendo por primera vez la camisa del Saprissa en ese tipo de partidos. Malas lesiones, pero sí quisiera profundizar en el aspecto de, por ejemplo, las ausencias por sanciones. Uh-huh. El año pasado lo sufrieron en las instancias finales. Uh-huh. Hoy Mariano no está por una acumulación por reclamar. Sebastián por una situación uh-huh. que se da en una uh-huh. banda que no uh-huh. deja de correr. Uh-huh. Juan, ya en este aspecto el mensaje está claro de no perjudicar el equipo en ese aspecto, entendiendo que usted también la disciplina es un aspecto que no termina negociando, ¿verdad? Gracias.
14: Sí, porque es que he escuchado unos periodistas que hablan de disciplina. Usted me conoce a mí que yo soy muy estricto, muy disciplinado. Hay cosas que a veces se le salen de la mano a uno, ¿verdad? Porque el jugador toma sus actitudes dentro de la cancha. Pero yo soy de los entrenadores que más disciplina pone, ¿verdad? Porque a veces hablan de otro y otro. No, yo soy disciplinado y esa parte se habla con los jugadores, se habla fuerte, se les exige. Sí, tener razón, no puede pasar eso, no puede pasar. Ahí te doy toda la razón, no puede pasar. Pero son acciones en la cancha al momento. ¿Cómo a veces uno hace para evitar esa la calentura? Yo creo que hasta usted ha mejengueado un día y cuando está caliente le mete un patadón a alguien y dice, ay, ¿me entiendes? Usted dice, es que ellos son profesionales. Sí, son profesionales, pero son seres humanos. Y cuando uno se calienta, a veces hace cosas que no tiene que hacer. Esas son emociones del ser humano, que se respeta siendo profesional o siendo un mejenguero, todo. Pero que si tener la razón, tener la razón. Eso no. Es decir, yo no lo permito, pero ¿cómo a veces hago yo en una acción tan rápida, en un momento tan rápido? Ya después viene el regaño, ¿verdad? Tal vez es muy. Pero ya, y viene el regaño después. Yo no. Y eso ya les dije, que eso no se va a permitir. Hemos hablado fuerte. Mismo Lones ha hablado fuerte ese tema con los jugadores, pero a veces pasan cosas en el momento que es difícil a veces controlarlo cuando está en la cancha, ¿verdad? Ya pues uno toma acciones, pero sí, tienes toda la razón, porque eso sí nos ha perjudicado.
17: Buenas, don Hernán. André Aguilar en vivo para Monumental y 120 minutos edición especial. Hernán, ahora con este tema de que ya son momentos definitivos en el campeonato nacional y en la Copa Centroamericana, ¿usted todavía considera el tema de seguir rotando? Es decir, ¿es necesario seguir rotando en el plantel? ¿O habrá un momento en que ya es tan decisivo los partidos que tendrá que consolidar un 11 en el cuadro saprissista?
14: Vea, le voy a dar un ejemplo. Sinclair tiene tres partidos seguidos. Sinclair, ¿qué le pasó hoy? Se le acumuló. Es que algunos hablan, es que cualquier cosa, no, es que ustedes, vean, yo le digo a ustedes, vean, a veces el fútbol europeo se rota mucho, y porque aquí nosotros no podemos rotar. Yo no roto porque me da la gana, sí, porque quiero rotar. Se rota para que el jugador llegue descansado, para que no pase lo que le pasó. Solo quiero dar un ejemplo hoy, ¿verdad? Que es un jugador que ha acumulado minutos y tiempo, que es Sinclair, ¿verdad? Porque el otro delantero se nos lesionó. Ahí está Ariel. Ahora hay que pensar en el domingo. ¿A quién vamos a poner en el domingo? Después hay que ver el miércoles. Si no recuperamos a Sinclair y no recuperamos a Newton, solo tenemos a Ariel para dos partidos que vienen. Entonces las rotaciones no es porque a mí me la gana, es para que el jugador se pueda recuperar físicamente. ¿Entiendes? Eso está claro. Obviamente, uno tiene una base cuando los partidos son de una semana, ¿verdad? Entonces uno maneja una base, pero ha costado. Ustedes como periodistas que tienen más tiempo, saquen la cantidad de partidos que tenemos en dos meses. ¿Ves? Y como dice, algunos dirán, es que en Europa lo hacen y todo. Sí, pero rotan. Y así no nos fijamos en las alineaciones de equipos grandes de allá, rotan. De aquí también, a veces hay que hacerlo, pero es por eso mismo, por la carga física. Tres salieron cargados hoy. Entonces, sí, son detalles que nosotros tenemos que cuidar. También somos responsables como para que no pase eso también. ¿verdad? Y pasó y ahora hay que acomodar lo que viene, que es el partido domingo, inmediatamente el partido el miércoles, ¿verdad? Y después el miércoles otra vez domingo. Entonces sí, pero ¿sabes qué? Uno no se puede quejar porque uno está en la, porque no es que uno se queja, les estoy explicando, porque es bonito estar en la Copa Centroamericana, ¿sí? Sí. Y ojalá hubiera otra copa, también sería bonito estar, ¿verdad? Pero de ella pasan estas cosas que son parte del fútbol y que nosotros lo tratamos de manejar, pero a veces de ahí se sale por la parte física, ¿verdad?
12: Listo, damos por finalizada la conferencia, bueno. Muchas gracias.
13: Gracias a don Hernán Medford, que aquí abandona la sala de prensa, y nosotros en la fila india, tomando rumbo a la zona mixta. ¿Qué pasa en el otro compromiso, mi querido Ian? 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
2: 23 minutos en el tiempo de juego, Universidad Católica de Costa Rica. Eduardo, desde el minuto 7, la Alianza juega con 10 jugadores, después de la expulsión con tarjeta roja, Taubet.com de Julio Cibrián, una de esas que a usted le encantan, señor Castillo, con los tacos de frente, con 10, Alianza 0-0, el marcador Manzaté. Si te lo recomendamos es porque funciona Richie rápidamente en un partido donde Motagua es el que está dominando prácticamente el compromiso en la noticia Fresh Garden.
18: Así mismo, señoría, buenas noches para todos ustedes. Como usted ya viene, lo dijo en el comentario, juega con 10 el equipo de Alianza, 0-0 allá en el José de la Paz Herrera. Es mejor el Motagua, incluso con los 11 hombres en el terreno de juego. Alianza ha llegado a tirarse atrás, es mejor el Motagua, pero no aparece el gol todavía en el partido. 24 minutos, 0-0 está el marcador. La Copa Centroamericana que se vive acá en el 91.5 de Teletica Radio, señor Eduardo Castillo.
13: Gracias, Richie. Ya acá ubicados en la sala o en la zona mixta del estadio José, perdón, el estadio Ricardo Saprissa. El próximo miércoles estaremos en el José Rafael Fello Mesa Ivankovic. Han ingresado los encargados de comunicación al sector de los camerinos y bueno, paulatinamente iremos escuchando las voces tanto del Saprissa como del Club Sport Cartaginés después de este compromiso, después de este duelo y este empate a dos, donde dice don Hernán, bueno, quien dice que no se puede ir a ganar al Cartago, a la ciudad de Cartago. Me parece que el resultado termina beneficiando al Club Sport Cartaginés, que termina, creo que con un mejor rédito de este empate a dos, obviamente por el empatar por en este caso marcar como visitante, que es criterio de desempate, y eso sí termina siendo muy positivo para el equipo del Club Sport Cartaginés. Primeros de los jugadores del Saprissa que empiezan a abandonar. Aquí va uno caminando, me parece que es Albert Barahona, me parece. No, es Samir Taylor. Es Samir Taylor el que va saliendo. Y acá, en este caso, los encargados de prensa de tanto el Saprissa como el Cartaginés van a elegir 3, 4 jugadores, a veces hasta 5 nos traen, ¿verdad? Cuando están benevolentes, nos traen a veces 5 jugadores para poder conversar y escucharlos acá luego de este empate a 2. Mañana tendremos el partido de Liga Deportiva Alajuelense y mañana tendremos el partido del Olimpia, así que mañana continúa este torneo centroamericano y tendremos los 2 partidos. Mañana también temprano a las 6 de la mañana, 6:30 de la mañana arrancamos desde la transmisión del Mundial Sub-20 femenino de Polonia. Costa Rica contra Corea del Norte, luego que Costa Rica perdiera 3-1 el duelo inaugural contra la selección de Colombia. Pues bueno, mañana estaremos en ese duelo contra, hay que decirlo así, el gran favorito o uno de los grandes favoritos para ser campeones de este torneo Sub-20 femenino, donde enfrentaremos a las actuales campeonas del mundo, como es la selección de Corea del Sur. Así que esperamos, pero Corea del Norte. Esperamos acá, pues entonces, por los jugadores. Todavía vemos algún tipo de movimiento de la utilería, los muchachos de Ichaseca, además William, ayudándoles a los de la utilería del Cartaginés a poder empezar a subir los implementos deportivos, de hidratación, médicos. Mientras algunos de los jugadores también, me parece, están aprovechando para hacer la cena. Aquí salió Gianmauro Morera, uno de los que salió, nada más se asomó en esta nueva zona de entrevistas, hay que decirlo así de esta manera, ¿verdad? Estará primero, ya que estamos divididos en este sector por la televisora con derechos, que es la cadena internacional ESPN, en la que va a tener la posibilidad de tener a los primeros protagonistas. Después estamos nosotros, las radios con derechos nacionales, y después el resto de todos los medios de comunicación sin derechos que están ya caducados. El primero que viene a la distancia es Sabrán Madrid, y viene con Patricio Altamirano.

0: Así que me parece que será el primero que va a hablar del Saprissa, el portero del Deportivo Saprissa. Insisto, primero pasará por, en este caso, la televisión con derechos, y luego acá lo abordaremos al cancerbero del Saprissa luego de este empate y, por supuesto, este resultado. Abraham, que fue figura en el Clásico Nacional y que hoy tuvo una intervención también formidable en el cierre del partido, que me parece que ya estaba inhabilitada la jugada. Bueno, y aquí está ya, saludando a los miembros de seguridad. Bueno, esperamos nada más para tener ya las primeras voces. El primero que vendrá del Saprissa será Abraham Madrid. Y en este periplo que hace por la avenida Saprissa los encargados de comunicación, uno por uno van sacando los jugadores, los protagonistas, luego de esta noche muy lluviosa, pasada por agua, pero con un buen partido de fútbol, con un buen compromiso y con, sobre todo, una serie que termina todavía abierta. Una serie abierta, sí, tal vez mejor las sensaciones de resultado para el cartaginés, pero una serie abierta al final de cuentas. El cartaginés, arrancando el partido, está clasificando. Eso sí hay que ser claro. Arrancando el partido, está clasificando. Un empate a uno clasifica al cartaginés, y el empate a dos, ese que nos obligaría en este caso a la largue y una eventual definición desde el punto de penal. Ya después de ahí, cualquier otro empate clasificaría al Deportivo Saprissa. Un 3-3, un 4-4 y más abultados marcadores, terminaría clasificando el conjunto morado, y el que gane el partido pasa.
1: ¡Gol de Motagua! Oscar Padilla, a la altura del minuto 30, Ricardo, con el gol Copia Alianza, pone arriba al equipo azul.
2: El primer gol Copia Alianza del compromiso, que el comentario Grupo Mutual hace rato lo estábamos diciendo, era mejor Motagua, tenía un hombre más, estaba haciendo notar la jugada que vino por el sector de la derecha, apareció Padilla en el área, mete el remate, la salida abajo del equipo de el Alianza, 1-0 lo está ganando Motagua, Eduardo.
0: Gracias, aquí está Abraham Madrid, escuchamos al portero del Deportivo Saprissa.
3: Sí, buenas noches, y gracias a Dios por este partido, por esta oportunidad de salir a la cancha. Fue un partido muy intenso, parece que somos los mejores equipos que están jugando actualmente, y Cartago vino a hacer lo suyo, tiraron toda la carne al asador, y de 10 minutos aprovecharon para sacar una ventaja. Rescatamos el empate y estamos pensando en ir a ganar allá.
0: Buenas noches, Abraham. O juegan un partido sin sus líderes capitanes, muchos de ellos, ¿verdad? Sin Mariano, sin Kendall, Newton todavía en recuperación, no está Cuña, hoy se cae Sinclair, Bansi. También, ¿cómo toman ustedes este aspecto de las ausencias y el hecho de tener que enfrentar ese tipo de partidos con bajas?
3: Sí, bueno, el profe mencionó desde que empezó el torneo que todos tienen que estar listos, que todos tienen que estar preparados, porque en algún momento nos iba a tocar. Y así está siendo, así, y así va a ser. Al final son muchos partidos en muy poco tiempo, entonces las piernas a veces no dan y van cayendo los soldados, y entonces tenemos que ir levantando las manos los demás compañeros.
4: Abraham, estaba el tema en Centroamericana del gol visitante, hoy recibe dos el Saprissa, no sé si lo hablaron también en la semana de lo complicado que podría ser el partido de vuelta recibiendo goles en la ida aquí en Tibás.
3: Sí, lo teníamos presente, no era algo que sabíamos que estaba ahí. Bueno, claramente no queríamos recibir los goles, pero no, echarle para adelante, creo que podemos ir a ganar a Cartago y sacar la serie.
0: El resultado, aunque vaya empatado, déjase sin sabor para ustedes, sobre todo porque en algún momento tuvieron, creo que, las opciones claras de gol.
3: Sí, me parece que en el primer tiempo tuvimos varias acciones para ir encaminando la serie, pero al final del fútbol, el rival también juega. Me parece que ellos aprovecharon sus oportunidades y supieron hacer un buen bloque, y es parte del fútbol, no siempre se puede ganar, aunque eso es lo que queríamos hacer para ir con cierta ventaja allá.
4: Muy desgastante, Abraham, esta semana, digamos, de que viene el clásico, juega contra Cartaginés, fin de semana tiene una visita difícil en Puente Piedra con Sporting, luego otra vez vuelta con Cartaginés. ¿Qué tan difícil también eso hasta en la parte mental del jugador, de que todos los partidos son muy importantes?
3: Sí, es bastante desgastante, como dice usted. Bueno, yo soy portero y no corro, pero igual tengo ese cansancio acumulado, y de mi manera los compañeros también, pero eso es nuestro trabajo, para eso nos pagan, eso es nuestro, tenemos que salir, tenemos que estar preparados físicamente y rendir en la cancha.
0: Gracias, Abraham, muy amable. Abraham Madrid, el jugador del equipo del Deportivo Saprissa. Aquí está, vendrá el cartaginés Luis Olivas, vendrá

0: Diego Messén, y aquí viene Gerson Torres, una de las figuras del equipo de El Saprissa. Gerson, gusto saludarte, buenas noches. ¿Qué les deja la sensación el partido, el empate 2? Y bueno, decía don Hernán en conferencia que la serie está para cualquiera de los dos.
1: Sí, la serie está abierta, ellos tienen un buen equipo, nosotros también somos Saprissa, tenemos que ir a buscar el resultado y pues creo que es un partido que lo podemos manejar.
2: Gerson, ¿cómo se dio la situación también del gol? Porque fue una jugada muy particular, el remate que hiciste, Sinclair apenas lo toca, no sé si incluso sentís que si Sinclair no la tocaba, igual entraba el gol.
1: Pues Ney, no sé, en realidad Sinclair dice que la toca, ellos dicen que es gol mío, no sé, entonces pues al final lo importante es ayudar al equipo.
0: Yo lo vi tuyo, por lo menos, pero Sinclair salió corriendo como si fuese de él, ¿verdad?
1: Sí. Sinclair celebró ahí porque yo le pregunté, él dijo que la tocó, entonces, pues yo contento, al final dije, una asistencia, entonces no hay problema.
2: Bueno, incluso asumiendo, qué sé yo, que sea tu gol o que sea asistencia, de cualquier manera, ya estás un poco más involucrado en las anotaciones del Saprissa. Creo que ya la gente incluso te ha perdonado un poco de que te chiflaban, qué sé yo, al inicio del torneo, y ahora agradecen, incluso te aplauden por momentos.
1: Sí, es una afición exigente, nosotros sabemos la presión que hay en el Saprissa, llevamos bastante de no ganar títulos y sabemos la exigencia. En lo personal, pues estoy trabajando fuerte para hacer las cosas bien y pues gracias a Dios ahorita estoy logrando ayudar al equipo, que es súper importante.
0: ¿Sí sentís que es tu mejor momento que en el Saprissa, de que llegaste, por lo que estás aportando y sobre todo, no sé, pensando que se viene ahora también Selección Nacional, un posible regreso?
1: Sí, pues yo creo que siempre he tratado de aportar bastante, al final también todo depende mucho del momento que viva Saprissa. Anteriormente había hecho cosas buenas y el equipo pues no caminaba bien, entonces al final no se veían los resultados, pero ahorita el equipo está haciendo las cosas bien y pues yo estoy ayudando, entonces todo se ve más bonito.
0: Gracias, Gerson, muy amable. Gerson Torres, tiene Diego Messén, defensor tremendamente regular del Cartagena. Buenas noches, Diego, gusto saludarte. Bueno, ¿cómo son hoy los sentimientos luego del 2-2? ¿Es de un buen resultado para ustedes o es más bien agridulce que puedan llevarse algo más? Buenas noches.
3: Bueno, buenas noches. Por ahí nos quedamos con un sinsabor, ¿verdad? Nos faltaban 5 minutos. Creo que irnos con un gana aquí era muy importante, ya que en casa nosotros somos muy fuertes. Pero bueno, creo que un 2-2 en estas instancias, el gol de visita cuenta y creo que hicimos un buen trabajo.
4: ¿Siente que en algún momento podían haber buscado un poco más el tercer gol en vez de tal vez cuidar el 2-1 que tenían?
3: Claro, por ahí la tuvimos. Hay que saber manejar el partido cuando íbamos en el 2-1, perdón. Pero bueno, ellos encontraron esa, creo que era la única que tenían, que uno de los jugadores de ellos sacaran una, como dice uno, una mágica de esas y le tocó a Guzmán, que sabemos que es un gran jugador, y bueno, por ahí la encontraron.
0: Digo, ¿cómo toman también lo que se viene? Y me refiero que es a la Juelense el fin de semana, pensando que tienen otra final también el miércoles.
3: Sí, bueno, vamos paso a paso. Ahora pensar en a la Juelense el domingo, un partido bravo, recuperarnos estos días. Y ya después tocará pensar en Saprissa la otra semana.
0: Gracias, Diego, muy amable. Y está Luis Olivas, el mexicano que milita. Qué buen mexicano, ¿eh? Qué buen futbolista es Luis Olivas. Escuchamos de una vez.
4: ¿Dejaron ir la oportunidad de ganar aquí en Saprissa el día de hoy? Buenas noches.
5: ¿Qué tal? Buenas noches. Pues creo que al final fueron detalles los que dejamos pasar. Creo que en el primer gol ahí un centro, yo tuve que haberme metido un poquito, 2-3 pasitos para poder cortarla. El segundo pues es un buen gol, pero se puede prevenir un poquito estando más cerrados ahí el medio campo. Pero al final creo que es un resultado que nos favorece, creo que no estamos conformes tampoco. Creo que el gol de visita vale y el partido de vuelta va a ser un gran partido, se tienen que ir al frente, ellos tienen que buscar un resultado positivo y nosotros creo que tenemos que aprovechar los espacios que van a dejar a la hora de que ellos van a atacar.
0: Me gusta saludarte, buenas noches. El 0-0 los clasifica, ¿verdad? Arrancando el miércoles, pero es muy peligroso tomar una postura de esas, jugar con ese marcador, es salir a ganar el partido.
5: Sí, obviamente, creo que el 0-0, el 1-1 nos beneficia, pero estamos en casa, entonces creo que en casa tenemos que ir como siempre a ganar. Creo que nos hemos hecho fuerte en casa, hemos ganado todos los encuentros, entonces creo que va a ser un gran partido y va a ser positivo para nosotros.
4: ¿Siente que el equipo tiene capacidad para ser campeón nacional, para buscar la Copa Centroamericana, que están demostrando eso partido a partido?
5: Sí, claro que lo creo, desde la decisión que tuve de venir acá. Lo creí, creo que todos estamos convencidos de que tenemos un gran plantel y creo que lo venimos demostrando poco a poco. Todavía

0: era mejor no arriesgar y bueno, prepararse para los partidos importantes que vienen, ¿verdad?
1: Incluso Orlando, primero buenas noches, te usó como ejemplo Hernán Medford con este tema de las cargas, de la cantidad de partidos, es un poco más precaución, entonces más que realmente una lesión que pueda preocuparte o a los morados.
0: Sí, exactamente, bueno, sí sentí una molestia, pero tampoco es que me lesioné o algo así, ahí el doctor me revisó, sentí la molestia y bueno, ya uno ya sabe que esos dolorcitos se pueden convertir en algo grande después si uno no para, entonces ya tomamos la decisión maduramente de parar para bueno, como te dije antes, afrontar los partidos importantes que vienen.
2: La plataforma de CONCACAF te da el gol a vos. Gerson dice que es de él. Vos saliste corriendo como si fuese tuyo. ¿Qué pasó ahí, Orlando?
0: Yo la toqué. La verdad que sí la rocé. Lo que pasa es que el roce no cambia la trayectoria del balón. Entonces, por eso tal vez se ve que no la toco. Pero sí, yo celebro porque yo siento el roce del balón. Pero bueno, al final lo importante es que cuente el gol para Saprissa.
1: ¿Pero qué fue así como en los cordones que tocó la pelota?
0: Sí, exacto. El desvío fue con la parte de arriba del taco. Entonces, por eso es que la bola no cambió la trayectoria, pero no pasa nada, como te digo antes, lo importante, independientemente para quien cuente el gol, lo importante es que cuente para Saprissa.
2: ¿Cuánto estás disfrutando este momento? Después de todo lo que se dijo en algún momento tuyo, vos nunca dijiste nada, siempre respetuoso, siempre callado, trabajando, y ahora ver que sos un referente de ataque del Saprissa.
0: Bueno, feliz, obviamente, siempre es bonito el reconocimiento, pero bueno, creo que todo eso se dio más que todo de afuera. Acá en la institución siempre me ha acuerpado y eso me pone muy contento. Ahora que de afuera también se me da el reconocimiento, pues obviamente es bonito, pero yo siempre he trabajado para esta institución, siempre voy a ir 100% y también siempre he mostrado en la cancha la calidad que tengo, entonces eso me deja muy tranquilo.
2: Gracias, Orlando, jugador del Saprissa. Y aquí viene la figura de la noche, el del gol de la noche. Qué golazo el que metió David Guzmán, que escuchamos a uno de los capitanes del Saprissa.
1: Qué jugada y además importante para el Saprissa por el momento del partido en el que fue. Buenas noches.
3: Sí, buenas noches. Obviamente qué triste saber de que uno hace un gol bonito, pero obviamente no se saca el marcador. Duele porque estamos en nuestra casa, pero creo que al final rescato mucho la intensidad, el valor de ir encima del rival, el impulso que teníamos de que sabíamos que estábamos cometiendo un error, entonces rescato mucho eso del grupo, la verdad.
2: David, buenas noches. Ahora, puede ser un gol muy importante también, ¿verdad? Es distinto ir abajo en el marcador a jugar la vuelta que llegar con el partido empatado.
3: Sí, obviamente que esto juega, sí sabemos de que el gol pues tiene un condimento extra, pero ya llegar a empates y meter un gol allá, ya la serie podría cambiar, entonces creo que eso es bueno, al final por eso le digo, rescato muchísimo el valor del grupo, lo que hicimos el día de hoy, y ahora sí tenemos que analizar muy bien los errores para corregirlos y que no nos vuelva a suceder.
1: David, ¿cómo viviste el partido? Porque hoy te tocó asumir, por ejemplo, no solo la capitanía, sino mucho en la mitad de la cancha, sin Acuña, sin Mariano. ¿Cómo viviste el partido con las bajas del Saprissa hoy?
3: Intenso, obviamente que es un partido distinto, sí, porque tenemos jugadores líderes de bastante peso, jugadores importantes, pero bueno, al final es fútbol y al final Padilla entró, hizo las cosas de la mejor manera y yo creo que para eso tenemos que estar listos toda la planilla.
2: Eso te iba a preguntar, ¿verdad? También cómo se toman las ausencias, hoy un par de lesionados que salen, vienen recorriendo lesionados y también cuánto han hablado ustedes el no causarle daño al equipo expulsándose, acumulando amarillas por acciones que se puedan evitar, David.
3: Sí, bueno, ya es circunstancia de juego lo que vaya a pasar, pero creo que lo más importante de todos es de que los que hoy pudimos jugar hicimos las cosas bien, hicimos o respetamos a nuestros compañeros que no estuvieron, los respaldamos de la mejor manera, entonces creo que eso es lo más importante. Ya ahora se están recuperando, gracias a Dios, y esperando que lo de Vansi no sea grave y que esté pronto con nosotros otra vez.
2: Gracias, David, muy amable. Y aquí viene Luis Javier Paradela, otra de las grandes figuras del Saprissa. Quiero saludarte, Luis Javier, buenas noches. ¿Cómo se va el Saprissa? ¿Cómo se van ustedes a lo interno con el 2-2, entendiendo que la serie está ahí, está abierta, pero que hoy les anotaron dos goles que puede ser criterio de desempate?
4: Con rabia, nos vamos con rabia porque teníamos el partido, luego por errores o cosas que por momento nos entretuvimos y nos dieron vuelta, pero tuvimos la capacidad para poder empatarlo y estar ahí arriba del rival.
1: Luis, ¿qué tal? Buenas noches. Se hace difícil el partido al saber que vas creando química y de repente no tenés más a Mariano, no tenés a Newton, no tenés a Sinclair. Van cambiando las figuras a lo largo del partido. ¿Cómo lo viviste también desde esa parte?
4: Tranquilo, porque todos los compañeros, gracias a Dios, se encuentran en buen nivel. Nos están ayudando, todos están aportando.

0: Y como tú bien dices, tuvimos ausencias de algunos compañeros, pero tal vez no se notó en la cancha por momentos porque estábamos conectados todos y eso es lo que se quiere.
1: Vos sos uno de los jugadores referentes del equipo, líderes, capitanes, en mejor nivel, y están también teniendo participación muchachos, por ejemplo hoy Padilla, primera vez titular en el Saprissa, jugadores que están haciendo sus primeras armas. ¿Ustedes también tienen que tener esa tolerancia, esa comprensión con ellos que van a haber errores dentro de la cancha?
0: Exacto, sabemos y siempre le decimos, ¿no?, de que tengan paciencia, de que todos podemos equivocarnos, lo que hay es que tener la personalidad para salir de esos momentos, pero nada, ellos tienen el apoyo de todos y siempre lo vamos a apoyar para que ellos puedan mostrar su mejor versión.
2: Luis, desde adentro, ¿qué fue lo que pasó con Vansi, verdad? Porque muy raro, entró y salió, obviamente a veces eso puede pasarle a cualquier jugador, pero tiene que ver con la carga, no sé si es algo que también ha sentido por ya la sobrecarga y la cantidad de partidos en el último mes.
0: No, vea, lo que pasa con Vansi es que es un muchacho el cual viene saliendo de una lesión, y hoy sintió algo, no en la pierna de la lesión, y entonces mejor precaver a que se hubiera lesionado y fuera algo más grave y perderlo por muchos partidos. Entonces tomamos esa decisión mejor de resguardarlo y ver qué es lo que tiene.
1: La última mía, Luis Javier, sos uno de los mimados, ¿verdad?, de los consentidos de la afición, por tu buen momento, lo que haces en la cancha, pero también significa para vos en este regreso el tener ese cariño de la gente y que te reconocen siempre.
0: Feliz, es algo que no es fácil conseguir, gracias a Dios lo tenemos, como tú dices, y pues seguir peleando, seguir entregando todo dentro de la cancha para que eso no se pierda.
1: Gracias, Luis Javier, muy amable. Aquí viene Giancarlo Castro. El Brumoso, adelante, me quiero. Lástima la gorra, ¿verdad? Pero adelante.
3: Sí. Mi querido Eduardo, saludos, Giancarlo. ¿Cómo explicar el momento, verdad, que vive siendo cambio casi siempre en el cartaginés, pero con una gran cantidad de goles? Buenas noches, Giancarlo.
4: Buenas noches. Contento, la verdad que feliz por ese momento. Agradecido con Dios, con la confianza del profe. Que bueno, estoy aceptando mi rol, tal vez no estoy siendo titular, pero entro de cambio y al final eso es lo que uno quiere, ¿verdad? Jugar, aprovechar los minutos, disfrutar de lo que Dios nos da y bueno, pues contento, más allá de lo individual, por lo del grupo, por venir aquí a hacer un buen partido.
1: El fútbol da y quita, ¿verdad? A usted ha quitado en muchas ocasiones. No tuviste oportunidad en Alajuelense en su momento. Te tuviste que ir a Santana. Creo que muy sacrificado jugando lateral por cuestiones lejos del arco. Y hoy estás viviendo estas mieles, ¿verdad? ¿Cómo también tomás ese aspecto con la tranquilidad de entender que el fútbol da eso?
4: Bueno, la verdad soy una persona muy creyente. Soy muy creyente que el que trabaja siempre tiene frutos y a veces tocar fondo pues es bueno para volver a levantarse. De hecho lo hablo mucho con mi mamá, que del personaje de la Biblia de Job, que perdió todo y Dios le dio el doble, ¿verdad? Entonces pues me considero una persona muy perseverante, que a pesar de las circunstancias que he pasado personalmente, pues me he sabido levantar con la ayuda de profesionales, de mi familia, que es lo más importante. Y pues ahorita disfruto este momento con mis compañeros, con mi familia, con las personas que están alrededor mío. Y bueno, orgulloso de este equipo, de la oportunidad de jugar y cada vez aportar.
3: Giancarlo, la celebración me pareció, no sé, una que hizo Pablo Gavas alguna oportunidad aquí en el Saprissa. No sé si iba por ese lado o qué significaba.
4: Sí, bueno, pues lo había hablado con varios compañeros que di, pues me hubiera gustado hacer la celebración, ¿verdad? Esa icónica que hizo Pablo. Tengo muy buena relación con él. Y bueno, pues di, fue así ya por hacerla, ¿verdad? Pero muy gratificante, la verdad.
1: Carlos, estás teniendo este rol en muchos partidos, venir del banquillo. Pero, por ejemplo, estás teniendo un nivel de selección nacional. ¿Estás apuntando a eso, a pesar de que tal vez no seas el titular en todos los partidos en el cartaginés, pero el hecho de por tu momento de que te has tomado en cuenta la selección?
4: Bueno, yo creo que eso es lo que aspira cualquier jugador. Yo pues hice selecciones menores, ¿verdad? Entonces pues sería un sueño, ¿verdad? Sería un sueño pues portar la camiseta de la selección nacional, pero bueno, ahorita pues me toca seguir trabajando en el equipo, hacer buenos partidos cada vez que me toque, aprovechar las oportunidades y bueno, ya solo sabremos si Dios me dará esa oportunidad.
1: Gracias. Giancarlo Castro, y aquí está el capitán del cartaginés, Kevin Briceño, tu dos manos salvadoras. Escuchemos.
3: ¿Cómo interpreta el resultado? ¿Dejaron ir la oportunidad de ganar aquí o sacaron un buen empate contra el Deportivo Saprissa? Buenas noches.
5: Bueno, buenas noches.

0: Bueno, cuando uno le empatamos un partido así al final, pues obviamente sí, sí duele, porque hicimos los méritos para darle vuelta al resultado. Por momentos también siento que tal vez el error fue meternos un poco atrás, cambiamos a línea de tres y pues no logramos discernir que los extremos tenían que salir un poco más, los laterales volantes de nosotros también, y bueno, en la jugada del gol creo que tenemos un mal movimiento de defensivo y nos agarra muy metidos dentro del área también, y bueno, también la forma en que le pega Guzmán, pues pues no hay mucho que hacer, pero la sensación es esa, que perdimos el resultado que habíamos logrado, pero bueno, son detalles, y al final creo que yo lo dije desde un inicio, les hice a ellos saber de que estos partidos son así, son de detalles, que el que se equivoque menos es el que va a sacar ventaja, porque en cancha yo creo que la diferencia pues de un equipo a otro pues no es tan abismal, tal vez como en algunos otros equipos de Saprissa que hemos enfrentado, y obviamente pues la baja de Mariano, de Sebastián, que son hombres importantes ahí en el medio campo, pues también era algo que teníamos que aprovechar, y bueno, dejamos la oportunidad, yo creo, de tener un resultado mejor que el que obtuvimos.
1: Sí, buenas noches. Hoy tenemos la sensación de que vimos a los dos mejores equipos del fútbol nacional midiéndose de tú a tú, y las sensaciones de ustedes es que se pudieron haber llevado algo más de acá. ¿Qué le habla a usted como capitán del equipo el momento que está viendo el cartaginés, entendiendo que se viene a la Juelense fin de semana y otra final el miércoles?
0: Sí, al final, cuando pasan estos resultados así, uno se va a hacer con la sensación de que al final es como una pérdida, porque, o sea, estuvimos ahí cerca de lograr el triunfo, pero también viendo el otro lado positivo de que el gol de visita, pues, es un criterio de desempate, pues, con el 0-0, empezando el partido en Cartago, estamos clasificando nosotros. Los va a obligar a ellos a una u otra forma a ir a buscar el gol. Y entonces, para mí, el partido de vuelta va a ser así, o sea, lo que te dije ahorita de detalles, del que menos se equivoque, pues al final es el que va a sacar ventaja. Bueno, y lo que vos decís del torneo nacional, que somos los dos mejores equipos, pues al final lo refleja la tabla. Saprissa está en primer lugar, nos saca 3 puntos de ventaja, nosotros venimos ahí pues luchando, y creo que el momento que está viviendo el equipo, pues hoy lo terminamos de reflejar. En otros momentos podemos venir a jugar esos partidos y hubiéramos salido tal vez con un resultado adverso, un resultado peor, y bueno, tuvimos la personalidad, tuvimos el carácter de venir y jugarles pues de tú a tú cuando se pudo, en bloque cuando también se tiene que hacer. Al final el fútbol son varias facetas, y bueno, creo que estuvimos aplicados, y como dije, por pequeños detalles, pues por ahí dejamos ir tal vez un resultado mucho más positivo que los hubiera obligado a ellos todavía aún más en nuestra casa. Pero bueno, sabemos de que veníamos a una cancha complicada, sabemos de que venir acá no es fácil, y ahora lo que hemos hecho nosotros durante toda la Copa, hacer respetar nuestra casa.
1: Gracias, muy amable, Kevin. Guardameta del equipo de Cartaginés. Está el Tepa. El Tepa, le decía a un amigo hoy, me comentaba que tal vez el Tepa venía sin marcar goles últimamente. Lo mejor que le puede pasar al Tepa es venir acá, ¿no? Te va bien en el Saprissa últimamente. Generalmente cuando venís anotás, y cuál es importante para vos es hoy volver a la anotación en este resultado 2-2. Buenas noches.
2: No, gracias. A ver, la verdad me siento contento y afortunado que primero que se me presenten las oportunidades, porque me parece que han sido partidos donde no había tenido muchas oportunidades de definir, pero sí de asistir. Creo que di 2 asistencias en los últimos partidos y nada, contento que la vida me permita anotar en esta serie tan importante.
3: Pero en este estadio precisamente, ¿verdad? Y en partidos importantes que termina siendo más valioso de esos jugadores que aparecen, como en el caso suyo, la final pasada y ahora con el Cartaginés en cuartos de final.
2: Sí, la verdad me siento muy afortunado. Obviamente mi conciencia, mi alma, mi talento y mi esfuerzo están dedicados para ayudar al equipo a ser campeón. Entonces yo voy a muerte a entregar mi mejor versión, y esa fue mi mensaje hacia mi equipo antes del partido, y bendito sea Dios que yo primero la oportunidad y después el gol.
1: Te has estado en equipos en Herediano, por ejemplo, donde compartiste con grandes delanteros y competías con ellos. Hoy creo que estás con un conjunto ofensivo muy bien engranado. ¿Qué te significa jugar con estos jugadores, el momento de Joaquín, de Morán, de Gaete, y el hecho de que ustedes se están entendiendo también?
2: Sí, no, me siento muy afortunado. La verdad es que la directiva hizo un gran esfuerzo por traer buenos jugadores, y Me parece que tiene doble mérito la directiva, porque trabajando con ellos me doy cuenta que tienen la misma ambición de ser campeón que yo tengo. Entonces, eso no se encuentra tan fácil. Y me he dado cuenta que ellos también van a ir a muerte y entregar su mejor versión y también su conciencia y sus goles para ser el equipo campeón. Y vamos a ir a muerte por esta Copa y por el Campeonato Nacional.
3: Pepa, jugar con ese tipo de jugadores que menciona Eduardo, como por ejemplo le tocaba jugar con Marcel, ahora con Joaquín Alonso, los dos en su momento los mejores del campeonato, ¿es más fácil? ¿Hay que hacer más esfuerzo? ¿Hay que hacer más sacrificio? ¿Cómo es jugar con ellos?
2: Pues a ver, dependiendo las cualidades, me parece que Marcel hacía un poco menos esfuerzo que Alonso, pero Marcel entendía muy bien el juego. Alonso me parece muy buen playmaker, se bota muy bien, entonces él entiende también muy bien el juego, y me parece que es mucho más fácil cuando tienes personas que te ayuden a que, que el ataque sea más fluido y sea más efectivo. Entonces yo aprovecho las oportunidades que están alrededor de ellos, ¿sabes? Ya sé que en algún momento me toque a mí asistir o que ellos asistan, pero me parece que la sinergia que estamos haciendo es de un equipo grande, un equipo competitivo con ambición para quedar campeón.
1: Tepa, estas dos semanas que se vienen antes del parón van a ser críticas en el campeonato nacional y en ese torneo obviamente, pero ustedes vienen de una seguilla también de partidos importantes. En la acera de frente se están cayendo soldados, por ejemplo, muchos lesionados. ¿Cómo están ustedes con las cargas físicas y también cómo se van sintiendo en el hecho de que son tantos partidos seguidos?
2: Sí, la verdad es que cuando se juega esta seguidilla de la Copa Centroamericana, sobre todo que es diferente a creo que es el Clausura, sí es un poco mucho más desgastante para los jugadores, porque tenemos que hacer viajes fuera de la zona, pero tuvimos la fortuna que nos tocó Saprissa y no tenemos que hacer ese viaje. Entonces, como recuperación nos viene de excelente, y también el equipo, la directiva, está haciendo un esfuerzo para recuperarnos bien. Tenemos cámara hiperbárica, tenemos crioterapia, tenemos muchas facilidades que quizá en otros equipos no tienen. Entonces, aprovechar el esfuerzo que está haciendo y también tener la conciencia de ser responsables, que saber que esto es matar o morir en estas series.
3: Porque ha estado en equipos campeones del Herediano, todos los torneos que usted ha jugado ha sido campeón aquí en Costa Rica. ¿Le ve la misma pinta, la misma pasta de campeón a este cartaginés?
2: Sí, me parece que el ADN puede cambiar en cualquier momento. Cuando yo llegué al Herediano, el ADN no era de campeonatos, no era. Yo creo que llevaban como 3 o 4 años sin quedar campeones, y el equipo le devolvió ese ADN. Me parece que este equipo, lo que yo he visto de abajo hacia adelante, la directiva y el cuerpo técnico, tiene esta ambición de casta de campeón, y me encanta, me siento como pez en el agua, porque es a lo que yo vine. Entonces es mucho más fácil para mí entregar mi mejor versión, y el equipo también, para hacer sinergia y ser campeones, que un equipo que realmente no aspira a nada. Entonces, si me preguntas a mí, este equipo lo tiene. Listo.
1: Perfecto, gracias, Tepa. José Jesús González, el Tepa, el último de los jugadores protagonistas. Se van los árbitros, va saliendo el cartaginés, se retiran los de Saprissa. Aquí finalizamos la información. Café del Valle, sabor auténtico, ha empatado a 2 en el marcador Manzaté. 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Todas las voces del cartaginés, del Saprissa, y toda la repercusión la tenemos mañana. Pero acá en Teletica Radio 91.5 sigue el fútbol, sigue el torneo centroamericano, y hay mucha más información. Don Ian Abel Castro, García Castro, y don Ricardo Antonio Cordero Hidalgo. Voy con ustedes, muchachos, que hay más fútbol acá en Teletica Radio. Despedimos desde Saprissa. Buenas noches, muchachos. Póngale bonito.
4: 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Gracias, señor Eduardo Castillo. Gracias, compañeros, por el reporte. Entonces, toda la información desde el Ricardo Saprissa. Vamos al cambio comercial. En minutos iniciará el segundo tiempo allá en el José de la Paz Herrera. 1-0 le está pegando el Olimpia a la Alianza. Vendremos con los segundos 45 acá en Teletica Radio. Cambio y volvemos, Felito.
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2: Equipos que vuelven al terreno de juego. Le está ganando el Motagua 1-0 a la Alianza del Salvador en la Copa Centroamericana desde el Estadio José de la Paz, allá en Honduras. 1-0 está ganando Motagua. Vamos a los segundos 45 minutos y el segundo tiempo es presentado por Copia Alianza.
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2: Silbatazo del referí central y acá en Teletica Radio está para llevarles la emoción del compromiso de los segundos 45 y Anabel Castro a través de los 91.5 de Teletica Radio IA.

0: Continúan los 90 minutos, empiezan los 45 segundos de esta segunda mitad presentada por Copia Alianza, donde lo gana el Motagua con gol de Oscar Padilla a la altura del minuto 30. Alianza juega con 10 desde el minuto 7. 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Siempre con usted. De azul completo Motagua, Alianza de blanco en el Chelato Uglés, allá en Tegucigalpa. Empieza a rodar la número 5 desde atrás con Luis Vega. Vega abre ahora para Clever Portillo por el costado izquierdo. Avanza el conjunto del Motagua. Otra vez con Vega. Vega hacia atrás. Tiene que tocarla, avanzar metros. Justamente el jugador número 4, dejando otra vez para Portillo. Va a meter el centro. No se mete justamente a la avenida central. Sigue el 17. Lo botan. Sigue el referee central. Dice que sin falta. Recuperación ahora rápidamente de Jeffrey Macías. Macías otra vez con Vega. Y lanzaba al centro absolutamente nada. Recuperación del conjunto azul. Pero en tres cuartos de cancha, Douglas Charlie. Seguimos, sí, paramos, no. En Teletica Radio.
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0: Recepción de Harold Osorio, pero con falta, lo que indica el referee central Corado de Guatemala. Y tiro libre. Tiro libre, super baterías a favor del conjunto de la Alianza, que como les contábamos en la información, Café del Valle, sabor auténtico, lo está jugando con 10 desde el minuto 7, con Julio Cibrán Ricardo, que se tiró desde la entrada, desde prácticamente.
4: Desde el techo del estadio, sí, llegó, sí, con, sí, todo Julio Cibrán. No, y amigos oyentes, no se quería ir del terreno de juego. Andaba detrás del referee reclamándole que fueran al VAR. Si van al VAR, lo meten preso allá en Honduras. Ajá. Si el referee revisa la jugada en el VAR, lo meten a la cárcel. Juega con 10 hombres. Hace rato el equipo de Alianza está perdiendo 1-0. Y el golazo espectacular de Oscar Padilla de taquito. El gol Copia Alianza, que tiene ganando al equipo del Motagua, que ataca con toda la velocidad. Purditón en bandeja de plata para el sector de la izquierda. Y ya
0: viene Batis, sigue Batis. Falta. Falta Monque, porque a Monque le tengo fe a favor del conjunto del Motagua. Se vendrá tiro libre, super baterías en tres cuartos de cancha por el costado izquierdo para el equipo azulón.
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0: Demian Eléndez o José Reyes al frente de la número 5. Atención, porque en zona defensiva se puede venir el peligro a favor del equipo del Motagua. Levanta la mano para que lo vean el dorsal número 8. Meléndez será entonces Reyes ahora de zurda. Lanza hacia el segundo poste. Primero, Super Mario dice: ¡It's a me, Mario! Y se la deja en las manos con la parada Juventus para la Alianza.
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0: Hay tiro de esquina, herramientas total a favor del conjunto visitante. Los salvadoreños que lo intentan por el vértice del costado izquierdo. Atención con esta, bien el centro, es el segundo poste, el cabezazo. Ah, no, bueno, la hicieron como el Barcelona del 2008 y la definieron como Ian Abel. Hay saque de puerta, Repuestos Gigante, donde sí hay, a favor del Motagua, que lo cobran largo justamente por el costado buscando a Jesús Batiz, el ex cartaginés. Sin embargo, no llega la pelota a buen puerto. Habrá saque de manos, Repuestos el trébol para el conjunto del Cusca.
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0: 5 minutos en el tiempo de juego de este segundo tiempo, en el tiempo. 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viene el Motagua, el rebote por parte de Jeffrey Macías, se va desviado un tiro de esquina por la línea última del terreno de juego, será desde el vértice diestro donde se teja la oportunidad para el conjunto azul.
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0: El centro, absolutamente a nadie, tiene que despejarla justamente a los defensores. 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Atención con esta porque viene en velocidad de la Purditón en bandeja de plata. Dejaba Narciso Orellana. Ahora para Leonardo Mengíbar. La tiene el ex Liga Deportiva La Cuarense por el costado diestro. Avanza para Parra. Parra tiene la pelota. Intenta William. Tiene que meterse a Avenida Central otra vez con el pase de buena forma. Rápidamente busca el conjunto de la Alianza la distribución de la número 5 por el costado izquierdo. Ahora con Nelson Rodríguez. La tiene el número 19. Va a levantar con sus tacos negros y anaranjados. Y se va a esta línea final. Atención porque la marca es por parte de Meléndez. Sin embargo, es buena justamente por parte de Rodríguez. Mete el centro. Ah, bueno, le pegó espantoso a la pelota. Hay saque de puerta, repuestos gigantes, donde sí hay para el conjunto de las Águilas Catrachas.
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0: Se prepara el 30 Jeffrey Miranda en el conjunto del Motagua, en el cambio sur, siempre sur, para irlo apuntando de una vez en la noticia, nombre de Fresh Garden. Atención porque viene Motagua, mete en el centro hacia el corazón del área, viene el remate.

0: se encuentra y allí ubicado el más inteligente del terreno de juego, Jeffrey Macías, manda el remate en persa, morteros para construir, a bailar con los Mecates. Y en 54 minutos del tiempo de elegir una formación integral en la Universidad Católica de Costa Rica, el marcador Manzate indica: Fútbol Club Motagua tiene 2, Alianza FC tiene 0. Comentario Grupo Mutual en la voz de Ricardo Cordero Hidalgo en el 91.5 Richie de Teletica Radio.
1: 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Ha jugado del Motagua desde el medio campo, iniciada por Oscar Padillas, que habilita por el sector de la banda izquierda para que sea el jugador Meléndez que levante un centro con pierna zurda, y lo hace muy bien ahí cerrando en el segundo palo el jugador Jeffrey Macías para ese gol copia Alianza. ¿Dónde están las marcas? ¿Qué hace el jugador del equipo de el Alianza? Les estoy hablando de Henry Romero. Llega tarde, llega mal perfilado, llega mal en el área, y lo que hace Jeffrey Macías es nada más poner la pierna zurda y empujarla hacia el fondo de la red. Muy fácil lo hace ver el equipo del Motagua en 55 minutos. Son 10 minutos de la segunda parte. Lo está ganando en casa y puede ir con más. Está sacando la ventaja. Tiene un hombre de más y sabe que este primer golpe de estos cuartos de final de Copa Centroamericana puede quedar liquidado el partido hoy. Uno o dos goles más podría ser los Motagua para ir tranquilos cuando tenga que visitar a la Alianza el conjunto salvadoreño. Pero de momento lo hace bien, lo maneja el equipo del Motagua. Y además del gol, tenemos información acá en Teletica Radio, la información Café del Valle, sabor auténtico. Cambio Sur, siempre Sur en el equipo del Motagua. Abandonó con el número 21 Jesús Batis. Batis, el ex cartaginés, el ex Sporting, el que jugó en el fútbol de Costa Rica, se fue el 21 Batis. Al terreno de juego el 30 Jeffrey Miranda, el cambio Sur, siempre Sur. Carlitos Álvarez, son 56 minutos. El marcador Manzate, si lo recomendamos es porque funciona. 2 tiene el equipo del Motagua, 0 en la Alianza. Carlitos Álvarez, Dugletas en Teletica Radio.
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0: Benjíbar busca compañía con su compañero Romero. Casi la deja salir Super Mario. Sin embargo, tiene que salir el arquero justamente del área. 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Lanza la pelota por el costado izquierdo. Sin embargo, la pelota se escapa. Se escapa un saque de manos. Repuestos el trébol para su vehículo. Lo tenemos todo. 24 Moris Aguirre y 17 Francis Castillo en el equipo de la Alianza. 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Bien. Viene Motagua por el costado izquierdo. La pelota se escapa a un saque de manos. 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Lo tenemos todo. Es buena la pelota para que sea Portillo quien tenga justamente la salida en el conjunto de las Águilas. Levantan la pelota, cambian el juego con Sur. Intentan ahora con Macías, el que acaba de anotar con Copia Alianza. Atención, el pase. El pase en el área. Sin embargo, no llega a buen puerto. Recuperación por parte del conjunto de la Alianza. Rodríguez lanza largo, buscando rápidamente a León. Sin embargo, no llega la pelota a él. Viene Ortiz. Luis Ortiz. Ah, no, bueno, Luis Ortiz. Por el amor de Dios, no puede controlar la pelota. La manda por el costado, un saque de mano. Repuestos el trébol, Charlie Douglas a favor del equipo de Blanco.
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0: Variantes en el equipo de la Alianza, todas en ataque, Ricardo Antonio.
1: Cambio Sur, siempre Sur en el equipo de la Alianza, que quiere buscar algo diferente, que quiere hacer algo distinto del compromiso. Allá en el José de la Paz Herrera, en el estadio, abandona con el número 7, Matías Mier con el número 7, y el número 56, David León, los dos jugadores del equipo de la Alianza que abandonan el terreno de juego. Al rectángulo verde vienen Moris Aguirre con el 24, el 24 es el centro, señoría. No,
0: tío, qué cosa más.
1: No, véalo.
0: No, una cosa mera pavorosa.
1: El 24, Moris Aguirre, y el 10, 17, Francis Castillo. No puede ser. No. El jugador de la Alianza acaba de ganar línea de fondo. Tiró un centro que terminó yendo por la línea final. Intentó. Y perdón que me ría, me dio mucha gracia. Pero, no, por favor.
0: Se va.
1: Por favor. Y aquí a veces criticamos que no saben centrar, pero bueno, no.

0: por lo menos entre. Y eso que acaba de ser el jugador de la Alianza.
1: Bueno,
0: les decía, el 24 Moris Aguirre y el 17 Francis Castillo, los dos nuevos jugadores en el terreno de juego. Los cambios sur, siempre sur, son 60 minutos ya, segunda parte, 2-0 el marcador Manzatés, y lo recomendamos, es porque funciona. Carlito Charlie.
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0: 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Juan Monteagudo, el número 23, llegó con todo, pierna derecha, tac, sobe, se le dice al jugador del Motagua. El refri, el guatemalteco, el señor Corado, le dice, no, el señor Christopher Cobado, lo llama y le dice, venga para decirle una cosita. Tarjeta amarilla para el jugador Juan Monteagudo. Cartón amarillo, Tao B, Charlie Douglas, en Atlético Radio.
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5: 10 de la noche con 25 minutos en la hora promérica, donde vive la pasión. Estamos desde el estadio José de la Paz Herrera en el Chelato Urgles en Tegucigalpa. Presentes por supuesto con la Copa Centroamericana de la CONCACAF en estos cuartos de final, la ida de dicha competición, y en esta instancia en la Copa Centroamericana, que pasa por los micrófonos de la única, la inigualable Teletica Radio 91.5 FM, siempre con usted. Avanza el conjunto del Motagua con Christopher Meléndez, mete el centro ahora, la salida es con Luis Vega, la tiene el número 4, sirve ahora para Portillo por el costado izquierdo, atención porque viene Portillo, se mete al área otra vez, al área central del terreno de juego. De nuevo van a buscar la pelota con Meléndez, cambia en el juego con Sur por el costado diestro, donde aparece ahora Jeffrey Macías. Macías de derecha, juega hacia atrás buscando con Sacasa también la posesión del control, la posesión y el control de la pelota. Viene el Motagua, saca el remate a media distancia por parte de Denis Meléndez, se atrevió a todo, sin embargo no fue con buena puntería. Reyes al final de cuentas de zurda la manda por la última raya, habrá saque de puerta, repuesto gigante, donde sí hay para la Alianza.
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5: 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Como le pone bonito también el Motagua por el costado izquierdo. Atención porque avanza Portillo, mete el centro ahora rápidamente con Padilla. Padilla sirve para Meléndez, cambia el juego con Sur por el costado diestro. Mete otra vez hacia la avenida central, sin embargo no llega la pelota a buen puerto. Recuperación por parte de Osorio y este busca rápidamente a Castillo. Castillo que lo intenta con el pie izquierdo, sin embargo el pase no es correcto. Otra vez escapa por la lateral, habrá saque de manos a favor del conjunto que lo va ganando 2-0 en el marcador Manzatés, y te lo recomendamos, es porque funciona. Meléndez de manos para Vega, Vega cambia el juego otra vez con Portillo por el costado izquierdo. Va rodando la número 5 en este lindo escenario en Tegucigalpa. Intentan ahora rápidamente buscando con Miranda. Miranda juega hacia atrás, hacia el centro, más bien con Padilla. Padilla más atrás aún con Vega, entre el 5 y el 4, y ahora hacia el 22. La tiene Luis Ortiz, el arquero del equipo del Motagua, que ha tenido anoche tranquila, al menos el vestido de amarillo completamente. Otra vez buscan el ataque, atención con esta porque viene de Olivera, el uruguayo. Juega hacia atrás también con Miranda. Miranda hacia atrás más aún con Portillo. Portillo mete al centro con Reyes, Reyes de derecha. Sirve para Sacasa, la salida es del Motagua. Cruza la línea fronteriza, por el costado diestro. Ahora aparece Meléndez, Meléndez deja para Macías. Macías es buena la conexión otra vez con Olivera, sin embargo hay falta. Falta Monge, porque Monge le tengo fe. Tiro libre, super batería Richie. 64 minutos y el baile es salsa, merengue, cumbia y hasta swing criollo del Motagua a la Alianza.
0: 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El equipo del Motagua, les decía anteriormente, quiere liquidar la serie, quiere dejar este negocio concluido y lo está buscando, está yendo al frente, se va Denis Meléndez, el número 8, Denis Meléndez.

0: Fernández y se viene el terreno de juego el número 10, el jugador número 10 del equipo del Motagua es precisamente Rodrigo Gómez. Rodrigo Gómez, el número 10, cambio sur, siempre sur, hay tiro libre, es bueno para el equipo de Motagua, señoría Gabel.
1: Tiro libre.
2: Hay tiro libre a favor del conjunto del Motagua. Atención, porque por el costado diestro se va a venir el centro, la asistencia por intermedio de Gómez, justamente que acaba de ingresar al terreno de juego. Puede ser el primer toque con asistencia del número 10 en esta competencia. Gómez levanta en cortito por el área, emergencia médica otra vez para de Olivera. Olivera lo intenta, va Olivera, sin embargo la roban. Es buena la recuperación por parte del conjunto de la Alianza, buscando a Castillo, que es el único punta hoy en este equipo, y salta con la velocidad de la Purditón. Ay, qué buena la jugada. Sin embargo, sigue otra vez Castillo. Lo llega a marcar entre dos defensores, ArcelorMittal. Bueno, el trabajo por parte de Christopher Menéndez en zona defensiva, ganando la pelota, y la salida es por parte de Gómez otra vez para el conjunto aguilucho.
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2: 20 minutos en este segundo tiempo, en el tiempo de elegir una formación integral en la Universidad Católica de Costa Rica. Prácticamente ya 66 en el segundo tiempo y en el tiempo corrido. Hay tiro libre, superbaterías en prácticamente el centro del terreno de juego. Adelantito nada más de la media luna de ese sector. Gómez levanta la pelota de izquierda. Atención, porque viene el Motagua. Sin embargo, no llega el balón a buen puerto. Otra vez juegan hacia atrás, buscando con Macías. Sigue Macías, va Macías, mete el centro. La marca es de dos jugadores, es buena, donde pega Osorio y el balón se escapa por el costado a un saque de manos a favor del Motagua. Lo intenta el equipo de azul, viene con Gómez, va Rodrigo, mete el pase buscando vacía, línea final, ve dónde está el centro. Ay, no, qué bueno el globito, la jugada es individual, sin embargo, a las manos prácticamente de Mario González, escapa esa número 5, con la parada Juventus se la dejó el número 13 del conjunto de la Alianza.
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2: Ojo, venía Menjívar, venía Menjívar, Douglitos, venía Menjívar y parecía prometedora, sin embargo, adivine qué. No, señor, no fue nada. Continúe Douglitos.
4: Estaba el machito Menjívar en el terreno de juego.
2: Sí, señor, ese 10.
4: 68 minutos y no ha tocado balón.
2: Imagínate.
4: Lo habían traído a la liga como la gran promesa, el nuevo Cheyo Quintanilla de El Salvador.
2: Eso le iba a decir, sí, lo vendieron como Messi y resultó ser Yan Abel.
4: Uno de los mejores jugadores, el nuevo mágico González, nuevo Rudis Corrales.
2: ¿Y la magia?
4: Y el machito Menjívar, nada de nada. Aquí está Carlitos y Douglitas en Teletica Radio.
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2: Rodri Gómez juega hacia atrás con Luis Vega. Vega tiene la pelota, el defensor ArcelorMittal, la varilla de los ticos, dejando en corto para Reyes. Este sirve para Meléndez y la ola que se empieza a generar en el Chelato Ucre. Levanta la pelota hacia nadie. Recuperación de la Alianza en tres cuartos de cancha del rival. Atención, porque buscaban a Castillo. Sin embargo, no llega la pelota a buen puerto. Otra vez la tiene el machito. Viene Menjívar en el círculo central del terreno de juego, hace la conexión ahora con Henry Romero. Romero otra vez para Menjívar, este deja en corto de nuevo para Monteagudo. La tiene el dorsal número 23, el primer cambio en el primer tiempo tras la cosa horrorosa, como dirían en Monsters Inc., de Julio Cibrán a la altura del minuto 7, que dejó con 10 al conjunto de la Alianza. Intentan ahora por el costado rápidamente con Parra. Parra tiene que tocar ahora con Menjívar. Menjívar que pone el freno en la velocidad de la Purtitón, deja para Narciso Orellana. Orellana cambia para que sea ahora la salida con Juan Monteagudo. Monteagudo cruza línea fronteriza, deja para Nelson Rodríguez. Rodríguez otra vez con Osorio, buena la triangulación ahora entre estos dos jugadores, sin embargo, buena la marca por parte de Christopher Menéndez. El balón se escapa por la línea lateral a un saque de manos para el conjunto visitante.
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2: Barra mete un centro espantoso de derecha. Buena la marca y la incorporación también de Portillo ahí cerca del área. Emergencia médica propia, sin embargo la pelota se escapa por última raya. Habrá saque de puerta, Repuestos Gigante, donde sí hay Richie. Y recordando un poquito el partido, el primer gol es un golazo.
3: Sí, antes lo decía lo de Oscar Padilla, la incorporación por el sector de la derecha, la pelota le queda un poquito atrás, pero él dice no problema, taquito, tac, y a la red. Y después el segundo gol, incluyendo por el sector de la banda izquierda con el jugador Vega, que terminó levantando un centro para que Jeffrín Macías pusiera la pierna zurda. Reitero, Motagua quiere liquidar la serie y llevar la lista al Salvador. 2-0 está ganando, tiene un hombre de más, se había ido expulsado en el equipo de la Alianza Julio Cibrán. Es más, es mucho más en el compromiso Motagua. Creo que pronto podría haber otro gol para los azules.
2: Portillo el centro también, pero por el amor de Dios, Ricardo, están tirando cometas estos muchachos. Despegan horrible a la pelota, se escapan por última raya. Hay saque de puerta, Repuestos Gigante, donde sí hay a favor del equipo visitante. Son 25 minutos en este segundo tiempo. 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
2: Richie, yo no sé si usted me puede investigar esto en la información Café del Valle Sabor Auténtico. Yo siempre que juegan acá los equipos hondureños veo banderas o trapos con JAH. Siempre, yo no, nunca le he tratado, o más bien, nunca le he encontrado el significado. Es algo rarísimo acá en el Chelato, que es parte de lo que pasa en estos escenarios de toda Centroamérica que vemos en la Copa Centroamericana de la CONCACAF, que usted disfruta a través de los 91.5 FM de Teletica Radio. Entiendo el significado, por ejemplo, en otras culturas, de la palabra ya, en este caso, que para la cultura rasta es el dios ya, pero aquí en Honduras no le encuentro, al menos por más que lo piense, no le encuentro significado. Intenta justamente el conjunto hondureño del Motagua por el costado diestro con Rodrigo Gómez, deja ahora para Jeffrín Macías, otra vez para Gómez, entre el 27 y el 10 se entienden de buena forma, meten ahora para Reyes, lo intenta el 23, José la tiene, José mete para Rodrigo, otra vez con José, es buena la triangulación por ese costado diestro, la marca de dos defensores, ArcelorMittal, apellido de los ticos, cierre las papito, le metieron un caño horrible a Osorio, mete el centro a las manos de Mario González, se la deja con la parada Juventus, el dorsal 13, Rich.
3: Sí, Anabel, no es tan diferente el significado como usted lo dice. Lo he visto desde mucho rato acá en Honduras, cuando juega la selección y demás, sí. Y dice, sí, las banderas azul con las letras ya. En los estadios de Honduras, principalmente cuando juega el Club Motagua, es un grupo de aficionados que apoya a este equipo. A diferencia de las barras bravas tradicionales, ellos se definen como un grupo pacífico que utiliza el fútbol para transmitir un mensaje positivo y religioso a la sociedad. Para este grupo, ya es la abreviación bíblica de Jehová y sus siglas forman el siguiente acróstico: justicia, amar y humillarse ante Dios.
2: Ah, muy bien.
3: Dicen que es un grupo pacífico que apoya el fútbol y trata de llevar ese mensaje.
2: Muy bien. 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Falta Meléndez, que llegaba a meter cuerpo de más. Hay tiro libre, super baterías. Sin el área de emergencia médicas a favor del equipo salvadoreño.
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2: Estamos en todos conectados acá en la redacción de Teletica Radio. Muy bien, señor Sandoval Pacheco, escuchando este compromiso de los cuartos de final entre Motagua, que lo gana 2-0 contra Alianza. Intentan justamente las Águilas por el costado izquierdo con Portillo. Portillo mete al centro para que sea Padilla ahora quien tenga la salida. Intenta rápidamente Oscar, el anotador del

0: primer gol Cope Alianza, que intenta justamente llegar a otro gol. Qué buena la triangulación por el costado izquierdo. Viene Macías, mete el centro Rastrero. Sin embargo, se equivoca a la hora de pasarla hacia atrás. Osorio recupera para que sea el conjunto de la Alianza. Otra vez con Leo Benjíbar. Benjíbar que tiene la pelota, tacos blancos, suelas rosadas para el dorsal número 10 del equipo de la Alianza, que mete el centro ahora con Henry Romero. Romero hacia atrás, buscando otra vez a Orellana, a Romero. Romero por el costado con William Parra. La marca es por parte de Miranda. Buena la levanta justamente el conjunto de la Alianza por el costado diestro para Aguirre. Aguirre que lo pelean entre dos jugadores, entre dos defensores. Arcelor mitad la varilla de los ticos del conjunto azul. Sin embargo, es buena la salida por parte de la Alianza, que tiene que retroceder completamente con Mario González. It's a me, Mario. Juega Super Mario. De zurda levanta la pelota hacia arriba, buscando rápidamente a Castillo. Sin embargo, no puede contra la marca buena por parte del capitán Meléndez del Motagua. La salida es por parte del equipo que viste de azul con blanco y dorado.
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0: Lo intentaba el Ciclón Azul, categoría F5. Al menos en este compromiso no llega la pelota a buen puerto. Se escapa por la última raya y saque de puerta. 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Los nacidos en agosto de 1928, el equipo del Motagua, que lo gana 2-0 en el marcador Manzanés. Si te lo recomendamos es porque funciona ante el equipo de la Alianza. Ricardo Antonio, 76 en el tiempo de juego, un Católica de Costa Rica.
2: Así mismo, Ian, en el comentario Grupo Mutual, pareciera que el Motagua ha dejado de ir un poco al frente, y no porque no quiera, sino que los cambios, me parece, también de la Alianza, ha ido metiendo un poco más de presión en el medio campo. Alianza sabe que otro gol del Motagua acá dejaría casi que definido a la serie. Creo que tal vez las variantes del referí, más bien del director técnico, del señor Roberto Pompei, no es tanto tratar de buscar un gol que pueda maquillar el marcador, por supuesto que sí, pero también de tratar de mantener el partido 2-0, que no les anoten más, para poder ir a casa y resolver algo así en los próximos 90 minutos, porque jugar más de 70 minutos con 10 jugadores es bastante complicado para el equipo de el Alianza de El Salvador. Se van a venir variantes, cambio sur, siempre sur en el equipo del Motagua. Clever Portillo se va, Valerio Maranassi. Portillo se va, Maranassi con el 36, y se va también el 19, Rodrigo de Olivera. Rodrigo de Olivera con el 19, al terreno de juego, el camiseta número 14. El camiseta número 14, Aarón Barrios. Se va a venir la variante con Aarón Barrios. Los dos cambios sur, siempre sur, son 78 minutos ya. Quiere buscar otro gol el Motagua. El Alianza tratando de amarrar el partido, de que no le haga otro gol el Motagua, o tratar por lo menos de ir a empatar el compromiso, pero de momento es muy poco lo de la Alianza. Ha sido superior, amo y señor del partido, el equipo del Motagua. Dupla Champion Teletica Radio.
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0: Marinacci entonces el que ingresó por Portillo, que ya justamente toca la pelota al 36 por el costado izquierdo. Mete ahora para Oscar Padilla, el anotador del primer gol. Copa Alianza, otra vez para Marinacci. Atención porque mete el centro primero de cabeza, de buena forma William Parra, que tiene que meterle justamente la defensa. ArcelorMittal, la varilla de los chicos por el costado diestro. Intentan ahora la salida de Alianza, sin embargo no llega la pelota a buen puerto. Me parece que hay variantes también en el conjunto de la Alianza. El 20 y el 18 son los que van a ingresar al terreno de juego en la noticia Fresh Garden, y abandona el que no hizo nada, señor Cordero Hidalgo.
2: El 10, el Machito Menjíbar, el jugador Leonardo Menjíbar va al terreno de juego. Se va del terreno de juego, más bien viene al rectángulo verde el número 18, el jugador José Barreto, y abandonará también en el equipo de el Alianza el camiseta número 8, el jugador Harold Osorio. Harold Osorio se va del compromiso, el 20, Alejandro.

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1: Marinacci mete el rebote de zurda, potente, rastrero, sin embargo se va desviado del arco que defiende Mario González. Nada más la ve pasar como la canción. A la número 5 se escapa por última raya, habrá saque de puerta. Repuestos gigante donde sí hay a favor del equipo visitante que ya gastó las variantes, o al menos los lapsos para hacer variantes. Ingresaron Miranda, Gómez, Barrios y Marinacci en ese orden, al menos para el conjunto del Motagua, mientras que también el Alianza ingresó en este orden: Monteagudo, Aguirre, Castillo y Barreto y Enríquez. Las tres opciones de variante sur, siempre sur, que ha tenido el señor Roberto Pompey, que en este momento ve cómo Pompey ya se quema. Intenta ahora por el costado. Atención, porque viene el equipo de Motagua, costado con Marinacci. Mete el centro, Super Mario, que nada más le tiene que meter la mano. Cerca el equipo del Motagua del tercer gol. Copa Alianza ya prácticamente 36 minutos de este segundo tiempo, en el tiempo de elegir una formación integral en la Universidad Católica de Costa Rica. Se pusieron Águila en el momento para ponerse Águila, Richie, con Cemento César, que había posición indebida,
2: sí,
1: del 14.
2: En el comentario, el grupo Mutual ya lo contaba la jugada, pero le baja extraño la pelota al guardameta, al Super Mario, que es un extraordinario portero. Le bajó extraño, una manera diferente de tratar de dejarse la número 5. Igualmente la jugada ya lo contaba Gabriel Banderol arriba. Son 82 minutos en el tiempo de elegir una formación integral en la Universidad Católica de Costa Rica. El Alianza aguantando el cero, pero debería buscar algo. Y el Motagua con otro gol podría adelantar mucho la serie. Ojo con esta guía.
1: Gómez, el remate. Yo la vi mano.
2: Yo también.
1: Yo la vi mano y es falta. Falta, Monge, porque a Monge le tengo fe. Iba con la mano Nelson Rodríguez. Le pegó entonces la número 5 en el brazo izquierdo y tiro libre. Super batería, Charlie Douglas.
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1: 37 minutos del segundo tiempo, habrá tiro libre entonces. Super baterías en este miércoles 9 de septiembre, 10 de la noche con 47 minutos en la hora promérica, donde vive la pasión. Cada personaje, Ricardo Antonio,
2: el rey,
1: cada persona
2: va en el bus. Va en el bus.
1: Muy bien, de chofer.
2: No, el chofer es Chico Córdoba.
1: Ah, ok.
2: Ahí va.
1: De copiloto.
2: Ojo con esta.
1: Tiro libre, Super Baterías. Al frente de la pelota está el jugador José Reyes. O Gómez, puede venirse el tercero. Suena el silbato, el referee central acomoda la barrera. Son tres de el Motagua también al frente, cuatro de la Alianza. El cocodrilo no lo puso, Super
2: está
1: Mario.
2: Está para ponerla adentro,
1: está
2: señor
1: para
2: Abel.
1: Está para hacer un golazo, Copia Alianza. Viene Gómez, deja en corto el remate, fuera. Le metió un bombazo a la pelota, sin embargo el balón se escapa por la última raya encima del horizontal. Habrá saque de puerta, repuestos gigante para la Alianza. Ricardo, qué balazo.
2: El disparo de José Reyes estaba muy cerca del área, me parece que pudo intentar algo diferente, un toquecito por encima de la barrera del muro defensivo. Intentaron con un remate fuerte, Reyes de pierna zurda terminó desperdiciando una muy buena posibilidad que tenía el equipo del Motagua. Sigue el Motagua yendo para el frente, quiere otro golcito, otro gol, Copia Alianza. Son 84 minutos ya, 2-0. Lo está ganando Motagua la Alianza. Los cuartos de final de la Copa Centroamericana. Saprissa de Costa Rica 2, Cartaginés 2. Así iniciamos la transmisión. Así iniciamos el compromiso. 2-2 el duelo de costarricenses. Y acá, 2-0 le está ganando el Motagua la Alianza. Dale, Charlie. Douglitas en Teletica Radio.
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2: Y Anabel, este, al igual que Batiz, es sí. Sporting.
1: Sí, sí, sí.
2: José Alejandro Reyes, el zurdo, el pelón.
1: Ese.
2: Usaba el 10 del equipo de Sporting, que acá vino y

0: ahora usa la de Jordan.
1: Ahora usa la 23 en el equipo del Motagua, pero sí es el jugador que estuvo en el equipo de Sporting.
0: Sí, sí, sí. Ese estilo no se pierde. Que aquí agarra la pelota. Viene José Alejandro, deja en corto ahora para Marinacci, mete el centro, no, hacia el corazón del área otra vez. Viene José Alejandro, el remate. ¡Ay! Se lo dije a Ricardo Antonio, que lo reconocía desde hace rato.
2: Había que hablar mal de él.
0: ¡Gol!

0: una jugada perfecta por el costado izquierdo. José Alejandro Reyes le pasa la pelota cerca de los 16.50 y con un remate inversa manda la número 5 a bailar con los Zacates. En 87 minutos del tiempo de juego, Universidad Católica de Costa Rica, el marcador mensaje súper favorable para el Ciclón Azul. Motagua tiene 3, Alianza con 10 tiene 0. Comentario Grupo Mutual en la voz de Ricardo Cordero Hidalgo en el 91.5 Richie Telepica Radio.
1: Siempre con usted el comentario Grupo Mutual. Y bueno, lo mencionamos, estábamos hablando de José Alejandro Reyes, el exjugador de Sporting. Y yo qué digo, acá vino y nada de nada, y aparece con un buen gol. Es un golazo, pero por la jugada que arma el equipo de el Motagua. Y ahora sí, este 3-0 pareciera definitorio. Agarra el pelota en el medio campo Oscar Padilla, va por el sector de la banda izquierda con Sacasa. Sacasa ve el movimiento que hace Reyes, se mete en medio de dos defensores del equipo de el Alianza y saca un muy buen remate cruzado al rinconcito, lo pone para el gol Copia Alianza. Vaya gol, vaya jugada y vaya momento el que está viviendo el equipo del Motagua. Reitero, yo creo que ahora sí, serie casi que liquidada, 3-0, va a tener el manejo, el control del partido de vuelta. El Motagua irá tranquilo con 3 goles de ventaja a enfrentar a la Alianza la próxima semana en el estadio Cuscatlán. El Motagua, como lo dije anteriormente, desde el inicio hasta lo que tenemos ya 88 minutos, ha sido mejor, ha sido amo y señor en el compromiso. Y el 3-0 en el marcador Manzate, si lo recomendamos es porque funciona, es evidente, lo está ganando y lo está ganando bien el equipo hondureño sobre el salvadoreño. Ahora está Lone. Escuchen José de la Paz Herrera.
2: Pero qué distinguidos.
1: No, escúchelos. Está el ambiente allá, bueno, José Alejandro Reyes cortó el ole en la afición del Ciclón Azul. Son 89 minutos casi, la jugada no cuenta, banderola arriba, 3-0, está ganando el Motagua.
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0: El mimado que lo va ganando 3-0 contra la Alianza, que lo ve cada vez más lejos. La clasificación a las semifinales de la Copa Centroamericana de la CONCACAF. Intenta ahora por el costado izquierdo. Atención porque viene el conjunto del A, de la arroja en el pecho, mete en el centro a las manos, sencillito, tranquilo, respiró Luis Ortiz y se dejó la número 5. Ahora meten al centro, atención porque viene Barrios con toda la velocidad de la Purguitón. En bandeja de plata le deja la pelota, falta, cerrato era de amarilla y eso es la misma que le muestran al dorsal número 6, Ricardo Antonio. La noticia, Fresh Garden, al 6 de la Alianza, la tarjeta amarilla Taubes.
1: Sí, llegó con todo fuerte la amarilla Taubes. 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
0: Pega duro.
1: Sí, ahora llegó el referee y le dice: venga, Orellana, para decirle una cosita. Cartón amarillo, Taubet. Hay pirotecnia en el José de la Paz Herrera. Vaya la fiesta que estamos.

0: está dando con Duras?
1: ¿Qué no hay?
0: No, no, hay de todo. Hay baleada, hay de todo, hay sí, de todo, oiga. El ambiente más? Y tres minutos más para irnos, para culminar con este compromiso. Tres minutos más en el partido. Charlie, Douglitas, oigan qué fiestón que hay allá en el José de la Paz Herrera.
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3: Miranda mete un tenue centro por el costado diestro. Recuperación de la Alianza. Atención porque vienen con toda velocidad. Barreto deja en corto ahora para Enrique. Va Enrique.
0: Se va a ir. Se va a ir Meléndez.
3: Falta Monge, porque a Monge le tengo fe. Le va a perdonar la expulsada a Ricardo Antonio. Creo que va a ser tarjeta amarilla para el capitán,
0: sí,
3: azul.
0: Sí, no era un doxo. No hay opción manifiesta de gol. Interpreta el referee.
3: Aparte es puro cuerpo meta, papá.
0: Sí, bueno, y meta, pero con falta.
3: Eso sí.
0: Lo que pasa es que estaba más hacia el sector de la derecha. No iba tanto en dirección hacia el arco. A mí me queda la duda. Yo creo que el jugador ya después podía tomar rumbo al arco. Pero bueno, el referee decide con tarjeta amarilla. No sé si el VAR Telecable tomará la decisión con Telecable. Tu pasión fluye. Al búho le dicen el 35, el capitán Christopher Meléndez. La tarjeta amarilla. Chao, ven.
3: Al búho.
0: Así le dicen, el búho Meléndez.
3: Hay una locura en el Chelatu Clef, Belito. ¡Súbale! Son poquitos, estos son un montón.
0: Son muchos.
3: Y ruidosísimos. Hay tiro libre, super baterías por el costado. Diestro del ataque de la Alianza. Atención con esta porque puede ser el descuento al menos para los de la A roja en el pecho. Levantará la pelota de tres minutos que añadieron. Ya se juegan dos y medio. El centro, absolutamente nadie. Y el orgullo y pasión botagüense que suena en el Chelato. Están locos estos hondureños.
0: No, me llama la atención una manta que cruza de lado a lado ahí donde está la barra y dice, Honduras es Motagua, el resto es paisaje.
3: Ok. Muy bien.
0: Eso dice la manta.
3: Muy bien. Recuperación de Rodrigo Gómez. Atención porque viene el Motagua por el costado. Falta. Falta Monge, porque a Monge le tengo fe. Llegaban a destiempo completamente sobre el jugador Macías. Habrá tiro libre, super baterías a favor del equipo del Ciclón Azul.
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3: Enojado Nelson Rodríguez, tanto que le sacaron tarjeta amarilla a Tabet.com. 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Claro que sí, levantarán el centro, va a ser la última jugada, ya se consumen los tres minutos del tiempo de juego. Universidad Católica de Costa Rica, será Gómez quien levante la pelota, va de derecha hacia el corazón del área buscando a Meléndez, sin embargo no llega la pelota a buen puerto, va a recuperar a Barrios a toda velocidad y en este momento el referee central Christopher Corado de Guatemala suena el silbato, da orden, indica que la segunda parte terminó.
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3: Concluye, finaliza, colorín colorado. La ida en este partido se ha terminado. Victoria del Motagua 3-0 contra la Alianza. Padilla, Macías y Reyes ponen arriba el Ciclón Azul. 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Y el comentario, Grupo Mutual, está Ricardo. Eduardo Antonio Cordero Hidalgo en los 91.5 de Teletica Radio.
0: 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Los equipos, tanto de el Alianza como del Motagua, los jugadores que se saludan ahí en el medio del campo. Por supuesto que las caras largas, la tristeza del equipo salvadoreño que se llevan una derrota fuerte, una derrota brava ya en el estadio José de la Paz Herrera, 0-3. Pareciera cuesta arriba la eliminatoria, esta serie de cuartos de final. Ahora tendrá que buscar lo suyo, tendrá que buscar un buen compromiso allá en el estadio Cuscatlán. Y el equipo hondureño, el equipo del Motagua, que va tranquilo, que lleva ese colchón de 3 puntos y de 3 goles, con la ventaja de los 3 goles. Y además, muy bueno para el equipo del Motagua, no recibió goles en casa, entonces será algo más tranquilo, será algo más positivo para el equipo del Motagua, con los goles de la primera parte de Padilla, con un golazo de Taquito, después lo de Macías y lo de José Alejandro Reyes, poniendo la pierna zurda y llevando la número 5 al fondo de la red. Fue mejor el Motagua de principio a fin, y el equipo de la Alianza a reflexionar, a ver qué tendrá en la visita la próxima semana allá, cuando el equipo del Motagua tenga que visitar el estadio Cuscatlán para enfrentar al equipo de la Alianza. Para ir cerrando nosotros esta transmisión, la invitación cordial para que mañana ustedes estén con nosotros desde temprano a través de los 91.5 de Teletica Radio, Teletica Deporte Radio, toda la información, todo el análisis con nuestros compañeros de lo que nos dejó el partidazo de hoy, el Saprissa ante el Cartaginés, el Saprissa ante el Cartaginés 2-2. Vamos a escuchar a jugador de el Motagua, jugador Rivera.
1: Muy lindo, muy bueno, el trabajo que habíamos hecho entre la semana, gracias a Dios sacamos los 3 puntos, quedamos con esa tranquilidad, Salvador, no hemos ganado nada, tenemos 90 minutos por delante y hay que ir a pararnos bien a Salvador, con la misma convicción de ganar y jugar nuestro fútbol.
4: El encuentro con el gol abrió un partido que era difícil desde los inicios.
1: Sí, sí, gracias a Dios hay una jugada muy bonita, creo que soy de los que tengo fe de llegar al área y por ende Dios me bendijo hoy con ese lindo gol, que fue el cual fue que abrió el marcador, y bueno, gloria a Dios que se dio los 3 puntos en casa.
4: ¿Cómo va a ir Motagua a El Salvador?
1: No, sabemos de que quedan 90 minutos, ganamos el primer tiempo nada más, tenemos que ir a pararnos bien a El Salvador, sabemos el equipo que tenemos enfrente y no hay que confiarnos, que ellos juegan muy bien al fútbol y nosotros hacerlo de nosotros ahí en El Salvador.
4: Muchas gracias, Oscar. Buenas noches.
0: Jeffrey Mancías era más bien jugador del equipo del Motagua con ese segundo gol, una muy buena anotación cuando llegó con todo allá en el sector de la izquierda. Terminó ganándolo entonces 3-0 el Motagua, y escuchamos al capitán del equipo de el Alianza, el jugador Henry Romero.
5: Que a ellos se les dio todo desde el que comenzó el partido, el arbitraje, una jugada bien rigorista, la verdad que deja mucho que desear. De ahí el rival jugó cómodo, manejó la pelota y al final justos ganadores, pero ahora queda el partido de vuelta. Hay que trabajar, hay que pensar que lo podemos lograr, darle vuelta al resultado y ahora solo toca descansar y prepararse para lo que se viene.
4: ¿Cómo replantear ese partido de ida ante Motagua?
5: No, la verdad que sabemos que tenemos 3 goles en contra. Primero, lo importante va a ser que no nos concreten, mantener el cero nosotros allá. Luego hay que trabajar el partido, son 90 minutos, la verdad que ahora el rival fue superior, con un hombre más, quieras o no, nos desfiguró el sistema que traíamos. Al final hay que darle el mérito y al ganador, y bueno, ahora solo toca pensar en lo que se viene.
4: ¿Qué le diría como capitán a su equipo, estando ya en El Salvador previo al juego?
5: No, primeramente que vamos a jugar ahora en nuestra cancha, en nuestro estadio, así como ellos tuvieron su partido este día en su casa. Tendremos nosotros nuestra gente que nos va a apoyar de principio a fin, eso va a ser importante, y ahora solo toca recapacitar, mejorar, pensar en qué fallamos y luego prepararnos para lo que se venga.
4: Muchas gracias, capitán.
0: Perfecto, escuchábamos a Henry Romero. Inicia mal la zona, la flash, ¿eh? Yo le voy diciendo que el árbitro.
6: ¿Qué?
0: Diciendo que el árbitro.
6: No,
0: la expulsión del jugador del equipo de Alianza de Cibrián
6: fue totalmente sí. Justificada, Ricardo. O sea, le entró con los tacos de frente, casi mata a Portillo.
0: Debe de tener más autocrítica el equipo de Alianza si quiere sacar algo importante en su casa. Les decía, la invitación cordial mañana para que nos acompañen en Teletica Deporte Radio para el análisis, todo lo que nos dejó el partidazo entre el Saprissa y el Cartaginés 2-2 en el estadio Ricardo Saprissa. hasta esta noche. Lo terminó empatando el Saprissa, perdía 2-1 con un golazo de David Guzmán, el 2-2, y todo quedará para la vuelta allá en el estadio José Rafael Fello Mesa la próxima semana. Motagua y Alianza hoy 3-0, entonces terminó ganando el equipo del Motagua. Para mañana a las 7 de la noche, la invitación cordial, el maratón, el monstruo verde, recibiendo a la Liga Deportiva

Alajuelense, a Liga Deportiva Alajuelense, y también mañana a las 9 de la noche, el segundo horario, el Luis Ángel Firpo, el Firpo ante el Olimpia. Son las otras series, las otras llaves de esta Copa Centroamericana que usted vive y disfruta acá a través de los 91.5 FM de Teletica Radio. 11 de la noche con 5 minutos, nosotros nos despedimos. Gracias a todos ustedes por la compañía, por estar con nosotros siempre en los 91.5 de Teletica Radio. Gracias a el señor Méndez, al señor Castillo, al señor González, Charlie, que estuvo en el partido del Saprissa, Carlitos Álvarez, Douglas Hernández. Gracias a Ian por el relato, gracias a Estevitan en el control principal, por supuesto todos nosotros bajo la dirección y la conducción del señor Cristian Gabriel Sandoval Pacheco. 2-2 el Saprissa ante el Cartaginés, 3-0 el Motagua ante el Alianza de El Salvador. Nos escuchamos mañana, Dios mediante, 9 de la mañana en Teletica Deporte Radio, todo el análisis de la Copa Centroamericana, lo que enfrentará Liga Deportiva Alajuelense mañana en Honduras, todo el análisis, toda la información a través de los 91.5 FM de Teletica Radio. Que la pasen bien, que tengan una bonita noche, que puedan descansar y que mañana sea un día bendecido y exitoso. Buenas noches, gracias por estar en sintonía de Teletica Radio. Bendiciones.

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0: 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Este es nuestro momento de reflexión. El Señor es mi pastor, nada me faltará. En lugares de delicados pastos, me hará descansar. Junto a aguas de reposo, me pastoreará. Confortará mi alma. Me guiará por sendas de justicia, por amor a su nombre. Aunque ande en valle de sombra o de muerte, no temeré mal alguno, porque tú estarás conmigo. Tu vara y tu cayado me infundirán aliento. Aderezas mesa delante de mí, en presencia de mis angustiadores. Unges mi cabeza con aceite, mi copa está rebosante. Ciertamente el bien y la misericordia me seguirán todos los días de mi vida. Y en la casa del Señor moraré por largos días. Amén.
1: Padre, nos unimos en esta oración para rogarte por todos nosotros, por nuestros seres queridos, por Costa Rica y por los habitantes

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17: En el sitio aprendieron a un hombre de apellido Robles, de 44 años, quien quedó a disposición de las autoridades correspondientes para el debido proceso. Entre el licor incautado se encuentra ron, whisky, tequila, ginebra y bebidas preparadas, mercancía que entregaron a la Policía de Control Fiscal.
18: El juzgado penal de Cartago impuso 6 meses de prisión preventiva contra un hombre de apellido Barquero, imputado por el homicidio del ingeniero Mauricio Alvarado. La medida cautelar se mantendrá hasta el 7 de marzo de 2027. Alvarado fue asesinado en su vivienda luego de que 2 hombres llegaran al lugar con el supuesto interés de comprarle un reloj de alta gama que había publicado en redes sociales. El Ministerio Público confirmó a Telenoticias que también busca a un tercer sospechoso. Se trataría del hombre que habría trasladado en un vehículo a los 2 imputados hasta la vivienda del ingeniero. El caso continúa bajo investigación.
17: 6:01 a.m, un accidente de tránsito puede dejar mucho más que un carro golpeado. Una tapia, por ejemplo, puede quedar destruida, un poste puede terminar en el suelo o incluso una vivienda puede sufrir daños. Y cuando eso ocurre, también existe una posibilidad de reparar lo que se dañó. Solo durante los primeros 6 meses de este año, 3,766 personas recibieron indemnizaciones por daños ocasionados por vehículos asegurados. Eso significa que en promedio se han destinado 454 millones de colones cada mes para cubrir afectaciones a bienes de otras personas.
18: Los recortes presupuestarios del gobierno también afectarían a los adultos mayores que reciben apoyo de los programas del CONAPAN. Así lo denunciaron diputados de oposición. Los legisladores advierten que una reducción de recursos podría limitar la atención y el acceso a servicios para una de las poblaciones que enfrenta a mayor necesidad de protección y apoyo social. Según denunció la diputada Ángela Aguilar de Liberación Nacional, para el presupuesto 2027 se observa un recorte de 3,000 millones a CONAPAN. Esto pese a que la semana anterior al viceministro de Hacienda aseguró que la prioridad del gobierno eran los adultos mayores. Para el siguiente año, la transferencia para los programas que atienden adultos mayores pasan de 20.800 millones de colones a 17.685 millones de colones, es decir, un 15% menos.
3: Se están recortando 3.151.7 millones hacia todas aquellas asociaciones que están dedicadas a la atención de las personas adultas mayores. Igualmente, el CONAPAN va a dejar de percibir 2.040.2 millones de colones por la disminución de los impuestos a las bebidas alcohólicas. Entonces, es realmente preocupante.
19: ¿Qué cubre el CONAPAN con este presupuesto? Bueno, una de las principales acciones es la línea dorada 1165, que como ustedes sabrán, es una línea de teleasistencia que ayuda a los adultos mayores, sobre todo para casos de violencia y casos de abandono, donde ellos pueden tener una atención especial para su situación, y también consultorios jurídicos.
17: 6:03 a.m, más de 4,500 citas de negocios entre empresarios turísticos y agencias de viajes se agendaron en los últimos 2 días. Esto ocurre en la Rueda de Negocios de Destinos Turísticos 2026. Fue una actividad organizada por el Instituto Costarricense de Turismo, donde aproximadamente 400 empresarios y agentes de viajes buscaron concretar acuerdos y paquetes turísticos. El encuentro se realizó el 8 y 9 de septiembre. En cada encuentro, las empresas presentaban su oferta y los compradores buscan nuevos productos y destinos para sus clientes, como hoteles, tours de café y chocolate, senderismo, aventura, aviturismo, bienestar e incluso experiencias en territorios indígenas.
20: Es sumamente importante para nosotros, al ser de zonas alejadas del país, tener estos espacios, ya que nos permite conectar con diferentes agencias, ¿verdad? Y vamos, están todas reunidas en un solo sitio y con el respaldo, por supuesto, del ICT, ¿verdad? Que nos permite generar conversación, negocios con otras empresas.
18: Las inscripciones para el Hackathon Centroamericano de Innovación 5G permanecerán abiertas hasta el 12 de septiembre. Este evento le permitirá a estudiantes, emprendedores y profesionales de las tecnologías de la información y comunicación diseñar soluciones a problemas sociales, ambientales y productivos, así como utilizar el laboratorio de pruebas 5G. El Hackathon se realizará del 5 al 9 de octubre en la sede de la promotora costarricense de innovación e investigación en Coronado. Además, contará con la participación virtual de los demás países de Centroamérica. Entes como la Unión Europea, el MISIT, el Centro Nacional de Alta Tecnología, entre otros, colaboran con la producción de este evento.
17: Seis de la mañana con 5 minutos. Mucha atención porque para este jueves se esperan lluvias en varias zonas del país. El Instituto Meteorológico Nacional informa que continuarán los vientos alisios entre acelerados y moderados, favoreciendo el ingreso de nubosidad desde el Mar Caribe hacia el territorio nacional. Escuchemos el pronóstico completo que nos brinda el meteorólogo Paulo Solano.
21: En el Caribe y la zona norte se prevé nubosidad variable entre parcial y total durante el periodo de la madrugada y la mañana, con lluvias presentes en estas regiones durante esos mismos periodos, incluso que van a continuar durante las primeras horas de la tarde. Además, en el Pacífico Norte y el Valle Central se estima nubosidad variable entre poca y parcial, especialmente durante la madrugada y la mañana. Posibilidad de que se presente un poco más de nubosidad durante el periodo de la tarde en estas zonas, incluso lloviznas y lluvias aisladas en sectores del este de estas regiones y las zonas montañosas. Por otro lado, en el Pacífico Central y el Pacífico Sur se prevén chubascos aislados a dispersos durante el periodo de la tarde.
18: Continuamos con más. Habitantes de Granadilla, Salitrillo, Sabanilla y San Ramón de la Unión denuncian muchos retrasos en el servicio de autobús.
0: Son muchos minutos los que tienen que esperar quienes viven en esa zona del este de la capital. Aseguran que cada día la situación es peor, generándoles muchos problemas.
1: A veces se espera más de media hora. Supuestamente bajaban cada 15 minutos. A veces dura uno más de media hora. Imagínense que hay una hermana que recibe el bus abajo y a veces no lo agarra porque va lleno. Sí. Pero estamos cada día más complicados.
22: Se espera mucho porque un día de esto yo iba para una cita al Calderón y casi me di una hora acá esperando. Y a veces uno, de mi modo, dice uno, a veces, digamos, la situación económica no está como para estar pagando un Uber uno. Entonces agarra, dice, me voy en bus. Pero vieras que ese día tuve que tomar un Uber porque si no, no llegaba a la cita.
0: Las paradas se llenan de personas que se muestran molestas por la mala calidad del servicio.
23: Más o menos la tardanza de los buses ha venido como un incremento. Antes era más o menos como 15 minutos, 20 minutos. Empezó a extenderse media hora, 40 minutos. Esta problemática empezó como desde octubre del año pasado. Estamos hablando que ya va a ser un año. Y el clamor, digamos, de todos acá es por lo menos, o sea, que se cumpla el servicio como tiene que ser. No tenemos dinero, digamos, para estar todos los santos días pagando Ubers con tarifas dinámicas de 5.000, 6.000 colones por un trayecto de 7 kilómetros que podría costar la mitad.
0: En el Consejo de Transporte Público indican que tan solo durante este año ya recibieron 37 denuncias en contra de la empresa CESMAC. Agregan que recientemente realizaron dos operativos para fiscalizar. Esperan que el estudio técnico correspondiente quede concluido entre noviembre y diciembre de este 2026.
24: Recuerde que nos puede hacer llegar sus denuncias escribiendo al WhatsApp 6217-4707. Es importante que nos envíe la ubicación, fotografías y videos.
17: 6 de la mañana con 9 minutos. En más información comunal le contamos que 76 estudiantes de Cartago se graduaron de un programa de seguridad pública para prevenir la violencia y el acoso, así como el ingreso a las pandillas. Se trata de niños y niñas de la escuela Encarnación Gamboa en Capellades de Alvarado. Ellos fueron parte del programa preventivo Great impartido por oficiales de fuerza pública. Esta iniciativa busca prevenir que niños y adolescentes se involucren en situaciones de violencia y también pandillas.
25: De que no me debo meter a pandillas ni a meterme a hacer cosas malas.
26: Ajá, ¿y cosas malas como qué?
25: Como fumar, hacer drogas o fumar vapos. Ajá. Muy feliz.
26: ¿Sí?
25: Porque logré lo que quería hacer de graduarme de GREA.
27: Aprendí a decir la palabra, ¿no? Y me dijeron que no me metieran pandillas.
18: Cinco centros educativos de Pérez Celedón están siendo reconstruidos luego de los daños que sufrieron por el huracán Julia en el año 2022. Las obras se realizan en las escuelas Daniel Flores, Rivas y Cajón, con una inversión superior a los 1.900 millones de colones y beneficiarán a unos 700 estudiantes. Los trabajos forman parte de las 25 intervenciones previstas para este cantón.
17: 6 de la mañana con 10 minutos. Para este jueves 10 de septiembre, la Compañía Nacional de Fuerza y Luz suspenderá la electricidad en Pavas. En ese distrito del Cantón Central de San José se verá afectado el sector de Asunción. El corte será entre las 7:30 de la mañana y las 5 de la tarde. En el distrito de Pozos, en el cantón de Santa Ana, cortarán la electricidad. La suspensión será entre las 8 de la mañana y las 3 de la tarde. En ese horario trabajarán en la construcción de obra eléctrica. ¿Qué ocurre con el agua? Le contamos que este jueves 10 de septiembre Acueductos y Alcantarillados cortará ese servicio en la Cruz Guanacaste. La suspensión afectará el distrito central de ese cantón. Entre las 11:30 de la mañana y las 4 de la tarde trabajarán en la mejora del acueducto. Y por último, en San Ramón suspenderán el agua entre las 8 de la mañana y las 9 de la noche. En ese horario repararán la tubería principal. El distrito central del cantón alajuelense será la zona afectada. 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
18: Y así se cotiza el dólar este jueves 10 de septiembre. Ahí lo tiene en pantalla, la compra 446 colones con 61 céntimos, la venta 451 colones con 8 céntimos.
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17: De la mañana con 12 minutos, Costa Rica logra reducir la pobreza, pero el ritmo de mejora se desacelera y los ingresos de los trabajadores caen.
18: Vamos con nuestro compañero Alejandro Umaña, nos tiene más detalles desde nuestra sala de redacción. Alejandro, buenos días.
4: Muy buenos días, compañeros, un gusto saludarles y muy buenos días también para usted que nos acompaña en esta edición de Telenoticias. Recientemente la Universidad de Costa Rica publicó el análisis del mercado laboral, pobreza y desigualdad, un informe que corresponde o es elaborado por el Instituto de Investigaciones en Ciencias Económicas de la Universidad. Este es un estudio que analiza el mercado laboral, las brechas de género, la calidad de empleo, la pobreza y también la desigualdad. Entre algunos de los hallazgos que encontró es que el empleo en general, hay más personas que se mantienen en la fuerza laboral, pero hay algunos cambios importantes. Más mujeres dejaron de buscar trabajo, por ejemplo, sobre todo mujeres que viven en zonas urbanas, pero también hay hombres, sobre todo jóvenes, que viven en zonas rurales que dejaron de buscar empleo. También los salarios han bajado en el último año. La brecha entre hombres y mujeres se redujo y además otro de los puntos que aborda este estudio es que entre el 2024 y el 2025 muchos hogares lograron salir de la pobreza, pero entre junio del 2025 y abril de este año, es decir, más recientemente, no ha habido cambios significativos en este medidor. Vamos a ver la siguiente nota que además nos amplía en este último detalle o en este último punto.
5: La pobreza bajó en Costa Rica, pero el ritmo de mejora comienza a frenarse y los ingresos de los trabajadores muestran señales de debilitamiento. Esa es una de las principales conclusiones del más reciente informe del Instituto de Investigaciones en Ciencias Económicas de la UCR. Entre 2024 y 2025, la pobreza total pasó de 17,95% a 15,15%, mientras la pobreza extrema bajó de 4,76% a 3,77%. Sin embargo, entre junio de 2025 y abril de 2026 no se registraron nuevas reducciones significativas en estos indicadores.
6: Esa misma estabilidad se observa en la formalidad y la calidad del empleo. La formalidad laboral se mantuvo en 64%, cifra muy similar a la del año anterior. Igualmente ocurre con el subempleo, el empleo vulnerable, las jornadas excesivas y la tasa de incumplimiento del salario mínimo en el sector formal.
5: El estudio señala que una parte importante de la mejora estuvo impulsada por ingresos no laborales, como las transferencias públicas y privadas, pero los ingresos laborales muestran otra tendencia. La medida del ingreso real por hora bajó 0,9% y el promedio disminuyó 3,4% entre el segundo trimestre del 2025 y el mismo periodo de este año.
6: Más allá de los indicadores tradicionales del mercado laboral, las brechas entre hombres y mujeres muestran cambios relevantes. Hace 3 años, una mujer tenía una probabilidad considerablemente mayor de estar fuera del mercado laboral o desempleada que un hombre. En el último año, esas diferencias se redujeron.
5: El mercado laboral se mantiene estable en términos generales, pero el informe advierte que las brechas entre hombres y mujeres continúan siendo un desafío estructural para el país.
4: Información de nuestra compañera Valeria Martínez. Otro de los puntos que aborda este estudio de la Universidad de Costa Rica es que, o sobre el desempleo, es que la inactividad femenina creció un 3.7 veces más que la masculina, pero en hombres el mayor aumento en la actividad ocurre en hombres de zonas rurales, en jóvenes, especialmente entre los 15 y los 24 años. También, como veíamos en la nota, la pobreza entre el año 2024 y el 2025 señala que más hogares salieron de la pobreza que los que cayeron en ella. Sin embargo, en el último año, especialmente, esta disminución o en su consecuencia algún aumento no ha variado significativamente. Por el momento, compañeros, es la información que tenemos desde la sala de redacción. Regreso con ustedes. Muy buenos días.
17: 6:17 a.m. Buenos días, Alejandro.
18: Continuamos con otros temas. El INCOFER arrastra rezagos en su gestión y una estructura organizacional de más de 30 años. Esto según la Contraloría.
7: Una estructura organizacional que data de 1990, modelos tarifarios con más de 2 décadas y un avance de apenas un 10% en la transformación organizacional son parte de los hallazgos de una auditoría que hizo la Contraloría General de la República sobre la gestión del Instituto Costarricense de Ferrocarriles. De acuerdo con el informe, el rezago puede poner en riesgo la sostenibilidad operativa y financiera del INCOFER.
8: Dentro de los principales resultados se evidenció una carencia de mecanismos internos para el seguimiento y control del Plan Estratégico Institucional 2025-2029 que limita la toma de decisiones oportunas. Un rezago en el objetivo estratégico de la transformación organizacional necesaria para su sostenibilidad operativa y financiera y para la consecución exitosa de proyectos ferroviarios de alto impacto nacional.
7: A esto se suma el modelo tarifario sin actualizarse. De acuerdo con la auditoría, las tarifas actuales no responden a la realidad operativa. La Contraloría también advierte sobre el poco avance en la diversificación de las fuentes de ingreso, algo que considera necesario para fortalecer la sostenibilidad y la capacidad financiera del instituto.
9: Nos complace informar a la ciudadanía que en todos los aspectos auditados, el INCOFER ha venido trabajando y presentando los avances, los cuales son reconocidos por los propios funcionarios de la Contraloría. Bien, quienes también reconocen que para la ejecución de nuestros planes se requería contar con mayores plazos de acuerdo con la planificación debidamente formulada. Estas disposiciones corroboran lo que ya hemos venido ejecutando para fortalecer nuestra gobernanza. Por ello, queremos dejar claro que el cumplimiento de los objetivos estratégicos de INCOFER no está en riesgo.

0: Actualmente, Incofer mantiene servicios de pasajeros entre rutas de la gran área metropolitana, Curridabat Belén, San José Cartago y San José Heredia Alajuela. En el caso de carga, el servicio está limitado actualmente al traslado de lingotes de acero utilizados para la fabricación de varillas de construcción en la zona atlántica.
1: 6:19 a.m. Aprender a moverse por la ciudad también puede convertirse en un juego entre señales, calles, semáforos y diferentes situaciones de tránsito. Los niños ponen en práctica conocimientos que algún día tendrán que aplicar cuando caminen, viajen en un vehículo o circulen por las vías. La idea es que desde pequeños aprendan a identificar riesgos, tomar buenas decisiones y entender que cada persona tiene un papel en la seguridad de todos. Desde enero y hasta el 28 de agosto, 611 niños y niñas de 34 centros educativos ya han vivido esa experiencia. Se trata de la Ciudad Vial Polis, una iniciativa del Instituto Nacional de Seguros que utiliza actividades lúdicas para acercar la educación vial a los estudiantes de kinder y también primer ciclo.
2: Antes también recordamos las placas que no ingresan al casco central de San José y las tienen pantalla.
1: Sí, hoy estamos jueves y recuerde que los jueves las placas con restricción son las terminadas en 5 y 7.
2: En 7 y en 8.
1: Perdón, 7 y 8. Yo no sé, ni disléxico, se me murió la maestra de matemática. Ahí me disculpo, perdón.
2: Bueno, 7 y 8 son las placas que se exponen a una multa cercana a los 26,000 colones. Estamos en carretera ya, esto es Circunvalación frente al Mall San Pedro. Se observa tránsito ya algo pesado en esa zona. Ha estado lloviendo en algunos sectores acá del Valle Central y esto ya sabemos que puede complicar un poco el tránsito o puede favorecer que se den incidentes menores, así que mejor a conducir con precaución. A propósito, hay choques reportados ya a esta hora de la mañana, de inmediato los repasamos. El primero de ellos se ubica en La Unión, en San Rafael, la ruta 2, frente a Senasa, en el sentido hacia San José, pero mucha precaución porque justo ahí, muy cerquita en La Unión, en San Rafael, pero en la salida a la ruta 2, en el sentido también hacia San José, se está reportando otro choque, es decir, hay dos choques bastante cerca para que lo tome en cuenta cuando tenga que transitar por esa zona. Hay un choque más en Desamparados frente al cementerio. De momento esas son las colisiones que tenemos reportadas. Les decía que estaba lloviendo. Está la imagen acá de Sabana que se muestra cómo desde hace aproximadamente media hora ha estado lloviendo acá en este sector. En pantalla tenemos ruta 27. Se ve tránsito ya pesado en el sentido Caldera San José. Esta es la imagen que tenemos allá cerca de Constru Plaza. Los vehículos que ya vienen pues con una velocidad bastante lenta, repetimos, los que se están trasladando en el sentido Santana hacia San José, mejores condiciones para quienes salen de San José. Y observé este panorama en La Galera, un panorama poco habitual, tránsito completamente fluido, pero recordemos que hay choques que se reportan un poco más atrás, entonces podríamos presumir que quizás esos choques están generando algún tipo de embotellamiento en otro sector. Afortunadamente, en este punto en La Galera, hoy tienen mejores condiciones los conductores, ya la fila que se hace habitual, pero en la señal del semáforo. General Cañas, observe la General Cañas que hoy amanece con un panorama muy diferente a lo habitual, tránsito bastante lento en el sentido Alajuela-San José, esta congestión vehicular que se está registrando prácticamente desde el Aeropuerto Internacional Juan Santa María. Todavía no tenemos reporte de algo en particular de la General Cañas, pero sí hay tránsito muy lento. Liberia Guanacaste, que hoy amanece con lluvias también, justo en el cruce, mucha precaución conductores en esa zona, porque las lluvias nos acompañan desde muy temprano. Esto es Liberia, que muestra de momento condiciones bastante favorables. Recuerde www.rutaalterna.org, la página que puede visitar para mantenerse informado de todo lo que sucede en carretera, y si ya va a salir de casa, puede sintonizar 91.5 de Teletica Radio, la emisora que lo acompaña con una variada programación. Feliz viaje, conductores.
1: Seis de la mañana con 23 minutos, un incendio a bordo de un ferry en Filipinas deja al menos 5 muertos y decenas de desaparecidos.
3: ¡Calma, gala! Al menos 5 personas han fallecido y 86 siguen desaparecidas después de que un ferry de pasajeros se incendiara frente a la costa occidental de Filipinas. El MV Jun Auster se incendió el miércoles por la tarde a unos 2,2 kilómetros de la costa cuando se acercaba a su destino, Coron, en la provincia de Palawan. El ferry había zarpado de Manila con 134 personas a bordo, 117 pasajeros y 17 tripulantes. Más de 40 personas fueron rescatadas a pesar de las difíciles condiciones meteorológicas, con la participación de la Guardia Costera, el Ejército y otras embarcaciones en la operación de búsqueda y rescate. La Guardia Costera filipina indicó que las cifras se basaban en datos en tiempo real y podrían variar a medida que avanzara la operación. Los pasajeros fueron trasladados a embarcaciones más pequeñas y conducidos hacia aguas poco profundas, mientras el humo seguía elevándose desde el barco carbonizado. Este incendio ha sido el último de una serie de accidentes mortales de transbordadores en Filipinas. En enero, una nave que transportaba a más de 340 personas se hundió, causando la muerte de al menos 52 personas.
1: 6:25, una explosión en un depósito de armas mata a 14 personas. Esto ocurrió cerca de la ciudad siria de Sarmada.
3: Una explosión en un depósito de armas cerca de la ciudad de Idlib, en el noroeste de Siria, causó la muerte de al menos 14 personas e hirió a otras 11, según informó este miércoles el Ministerio de Sanidad del país. Según las autoridades, el depósito se utilizaba para almacenar armas y municiones que quedaron tras la guerra civil del país, que se prolongó desde 2011 hasta 2024. Afirmaron que la causa de la explosión, ocurrida cerca de la localidad de Sarmada, no quedó clara de inmediato. Las primeras evaluaciones indicaban que la explosión fue provocada por municiones. Este incidente ha sido la segunda explosión mortal en Idlib este mes, tras la explosión de un coche que transportaba munición en la que murieron 5 personas en la ciudad de Binish. Siria figura entre los países más contaminados del mundo por munición sin explotar. En Idlib, una antigua provincia situada en primera línea de frente y una de las zonas más gravemente afectadas por la guerra civil, donde múltiples facciones armadas almacenaron armas a lo largo del conflicto, se han producido de forma esporádica explosiones en las que se han visto implicados vehículos cargados de municiones o depósitos de armas. Las organizaciones humanitarias han pedido que se intensifiquen los esfuerzos internacionales y locales para retirar las minas y los restos de guerra de la provincia, que, según afirman, siguen cobrándose vidas sirias de forma recurrente.
1: Luego de la pausa en Telenoticias, servicio de emergencia del Hospital Calderón Guardia roza el 200% de ocupación. Y en los deportes, sobre la hora, Saprissa rescata empate ante el Cartaginés en primer partido de cuartos de final de la Copa Centroamericana. Esto y más al volver en la edición matutina de Telenoticias.
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0: buenos días amigos de Teletica Radio 91.5. Bienvenidos a esta transmisión de fútbol internacional, presentación de Costa Rica en el Mundial Sub-20 Femenino de Polonia, donde a partir de las 7 de la mañana Costa Rica enfrentará a la selección de Corea del Norte, a la gran favorita, actual campeona de esa categoría, y donde una Costa Rica que lastimosamente cayó en el primer partido en el debut 3-1 ante la selección de Colombia. Hoy una prueba durísima para la selección, hoy las expectativas son bajas, hoy ojalá y veamos una buena presentación de la tricolor, decorosa presentación ante la selección de Corea, junto a Ian García, que tendrá el relato, y Adriana Hernández, que madrugó tempranito hoy para estar acá en la cabina principal de Teletica Radio 91.5. Adri, ¿cómo estás? ¿Qué tal? Muy buenos días. Bueno, vaya reto que tiene la selección el día de hoy ante la selección, una de las favoritas para campeonizar en la Copa del Mundo. Buenos días, Adri, póngale bonito.
1: Nos tomamos el café el yodito.
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1: Hola, ¿qué tal, Eduardo? Muy buenos días para usted, para Ian, para todos los oyentes. Hoy, que es un horario 100% de radio, que sabemos que a esta hora la mayoría de personas van para su trabajo, van en empresa, van en carretera, así que es un placer, como siempre, que nos acompañen acá a través de los 91.5 de su Teletica Radio. Un compromiso muy complicado para la selección de Costa Rica. Estaremos enfrentando a partir de las 7 de la mañana a las campeonas del mundo en categoría sub-20, que es Corea del Norte, y que es una de las favoritas para ganar este certamen también 2026. Y un Costa Rica que perdió ya con Colombia el lunes anterior, 1-3 caímos en ese compromiso, que tendremos que enfrentar también el próximo domingo a la selección de Portugal, y que este grupo E ya de por sí le ha costado a la selección de Costa Rica las ocasiones que ha estado en este Mundial de categoría sub-20, 5 ocasiones con este, contando ya en cuanto a cantidad de mundiales que ha disputado la selección de Costa Rica, y todavía no se ha sumado ni un punto en los 13 partidos que ha tenido la selección en estos mundiales. Así que bueno, hoy con la esperanza, por supuesto, de que yo no veo una victoria de la selección de Costa Rica, hay que ser muy reales, pero al menos de que no sea una goleada escandalosa a favor de la selección de Corea del Norte. No es por ser pesimistas, no es por ser mediocres, simplemente la realidad y las distancias entre un fútbol como es el de Corea del Norte, los procesos que llevan en selecciones femeninas, y la realidad de Costa Rica, que pues por supuesto con nuestro campeonato nacional se traslada también hacia las selecciones nacionales, con dos variantes. Ya vamos a repasar más adelante el once estelar, pero sí hay dos variantes en ese once estelar que posiciona a Patricia Aguilar, así que más adelante vamos a estar analizando todos esos puntos.
0: 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Ian,

0: García, con el relato de sus compromisos. ¿Qué tal, Ian? Buenos días.
1: ¿Qué tal, Edu? Buenos días, con una necesaria en esta mañana, taza del café el Yodito. Placer de saludarlos a todos al ser las 6 de la mañana con 44 minutos, la hora promérica donde vive la pasión en vivo a través de los 91.5. Generamos señal para todo nuestro país y fuera de nuestras fronteras. Costa Rica que enfrenta a Corea del Norte en este lindo escenario, en el estadio de la ciudad de Lodz, allá en el estadio Miejski LKS Lodz de Polonia, en un escenario hermoso, grande, donde ya tuvimos el primer partido, como lo decía Adriana en su comentario, Grupo Mutual contra la selección de Colombia, donde caemos derrotados 3-1, y aquí agárrennos confesados, porque es una de las selecciones más fuertes del campeonato, Eduardo. Vamos a la pausa de una vez, mi querido amigo. 6 de la mañana, 45 minutos, la hora promérica donde vive la pasión. Vamos al cambio, disfrutando de una taza del café el Yodito, y ya venimos con las alineaciones y demás. Es Costa Rica, es Corea del Norte, a través de los 91.5 de Teletica Radio.

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20: 6 de la mañana, 53 minutos. Suena el himno de país coreano. Lo respetamos.

el himno de nuestro país, de Costa Rica. El saludo a las jugadoras y nosotros vamos con las formaciones. Vamos con las alineaciones a nombre de Metrocom, Velocidad de Otra Galaxia, el equipo asiático. Las grandes favoritas para campeonizar este mundial, las actuales campeonas del mundo sub-20, la selección de Corea del Norte. Sale al terreno de juega de la siguiente manera.

0: coreano guardameta, número 1 Park Yu-young. Park Yu-young con el número 1, 5 para Ri Jae-kyung. Ri Jae-kyung con el número 5, 3 Jung Pok-hong. Yo Pok-hong con el número 3, 17 Ri Kuk-young. Ri Kuk-young con el número 17, 15 Choe Chong-hoon. Choe Chong-hoon con el número 15, 11 Choe Ring-young. Choe Ring-young con el 11, 8 Su Ryo-kyung. Su Ryu-kyung con el número 8, 19 Ro Un-hyang. Ro Un-hyang con el número 19, 7 Jong Il-chong. Jong Il-chong con el número 7, 6 Pak Y. Pak Y con el número 6 y 12 Kang Ryu-mi. Kang Ryu-mi, el 11 de Corea del Norte. No lo voy a repetir, Adri. ¿Quiénes se quedan en el banquillo? Si les cambio sur, siempre sur.
1: Cambio sur, siempre sur en la selección de Corea del Norte. Cho Kyung-mi con el número 18, el 21 para Ri Ok. Ri Pong con el número 12, el 4 para Kim Jong-un. Ri Sung-hong el número 9, la número 10 Cho Jong-un. Ho Kyung la número 13 con la 14 Park In-sin. Jong Chol-lin con el número 16 y la 20 An Kyung-jong. Posibles cambios sur en la selección de Corea del Norte.
0: Y atención, mucha atención, que a nombre de Metrocom, Velocidad de Otra Galaxia, nuestras muchachas, nuestras compatriotas, nuestras guerreras, vamos Costa Rica a hacer una buena presentación. Atención, mucha atención, que a nombre de Metrocom, la selección nacional de Costa Rica sale al terreno de juego de la siguiente manera. La selección nacional de Costa Rica 18, Ashley Quesada. Quesada 18, 12 Samantha Pitti, Pitti con el 12, 4 Tiana Ruiz, Ruiz con el 4, 5 Fabiana Alfaro, Alfaro con el 5, 3 Jocelyn Briseño, Briseño con el número 3, 17 Marín Solano, Solano Marian con el número 17, 8 Daniela Ocampo, Ocampo con el número 8, 6 Isca Chaverri, Chaverri con el número 6, 7 Lucía Paniagua, Paniagua con el 7, 11 Nubia Medina, Medina con el 11 y 10 Sheika Scott, Scott el 11 de Patricia Aguilar. ¿Quiénes se quedan en el banquillo, Adri? Los posibles cambios sur, siempre sur en Costa Rica.
1: Se quedan en el banquillo Valeria Fernández con el número 1, Maylin Castro es la número 13, Brittany Vázquez con la 2, con la 9 Miranda Solís, Kiana López la número 14, la 15 para Fabiana Mendoza, Carol Molina la 16, la 19 Rihanna Solano, Raquel Recio la 20 y Yeslin Alvarado la número 21. Posibles cambios sur en la selección de Costa Rica.
0: Silvia Gasperotti, referí principal Willa Transpetili, Sutlana Gusco, Yoner Ricios, los, las encargadas en impartir justicia, y en el bar, bar telecable, María Pivet y Stephanie Escobar. Todo listo, todo preparado, arranca el compromiso. La canto de Tica Radio 91.5, juega la Sele. Lo dejamos con el relato de Ian García.

0: Silvia Gasperotti de Italia. Suena el silbato, da la orden y dice: ¡vámonos! ¡Que empiece el show! Inician los primeros 45 minutos del primer acto desde el estadio de la ciudad de Lodz en Polonia. Es Corea del Norte, la República de su gente de Corea contra la selección nacional de Costa Rica, y usted lo escucha, lo analiza, lo vive a través de los 91.5
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0: del equipo coreano por el costado de la derecha, y ya recuperan justamente las coreanas desde zona defensiva, empiezan a tocar la pelota Pong Jong, ahora juegan para Chong Gum, Gum por el costado, deja en corto para Il Chong, Chong hacia atrás con Chong Gum, meten el pase, es buena la transición, atención porque miren en velocidad de la Purnitón en bandeja de plata, deja para Ok Yi, Ok Yi intenta la capitana de taquito, sirve, pero buena la cobertura por parte de Samantha Pitti, que la manda un tiro de esquina, herramienta Sotal, el primero del compromiso, Douglas Hernández, buenos días, 7-2, y ya nos están apedreando el rancho Douglitas por Teletica Radio.
1: Siempre con usted, mi querido Ian, muy buenos días, tempranito, así nos levantamos aquí los 91.5 FM, Adri, la veo con sueño, estamos bien, Eduardito sí es el que tuvo que madrugar hoy, como no es tradición en él. Aquí estamos, mis queridos compañeros, a través de los 91.5 FM, y a ustedes les damos la bienvenida a un partido más a través de Teletica Radio. 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
0: Tiro de esquina, herramienta Sotal. Primero pita la falta a la referee central, la falta a Monge, porque a Monge le tengo fe, más bien que no ha sonado el silbato para que ella ejecute justamente el tiro de esquina. Herramienta Sotal se vendrá entonces por el vértice de la izquierda, no sale la pelota, se vendrá desde el vértice de la izquierda el conjunto coreano por intermedio de la dorsal número 6. Oki intentará entonces de derecha, levanta la mano para que la vean, la dorsal 6, viene Corea del Norte, levanta la pelota en el corazón de los 5.50, sin embargo buena la cobertura por parte de Marian Solano, el recentro de las coreanas, van por el segundo poste, sin embargo otra vez Lucía Paniagua, que aparece de cabeza despejando la pelota, otra vez queda el balón para Jack Young, intentan ahora con Jack Young, deja en corto para Ring Jong, atención con esta porque viene Ryu Kyung, intenta el conjunto coreano, falta, no señorita, no hay falta, Fabián Alfaro hacía buena la cobertura, la de la Liga Deportiva Alajuelense, habrá saque de manos a favor del conjunto costarricense.
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0: Hay falta Monge, porque a Monge le tengo fe, vendrá tiro libre, superbaterías por el costado y derecho. Atención, mucha atención, porque hay nada más 2 en barrera, Medina y Paniagua. Se vendrá el centro para el conjunto coreano. Puede venirse la primera de peligro. Ryu Kyung levanta hacia el segundo poste, viene de cabeza, primero los puños, Dashni Quesada despeja el balón y queda mujer resentida en el conjunto costarricense, que sale en velocidad de la Purditún, sin embargo se aparece Yukian desde atrás, queda señorita resentida, señorita Hernández Valverde en Teletica Radio, la noticia Fresh Garden.
3: 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Si hay algo que rescatar y que destacar de la selección de Corea del Norte es la velocidad y el orden con el que juegan, son futbolistas que tienen el juego prácticamente que calcado, y así son todas las selecciones, lo vemos en la rama masculina y en la rama femenina también, pero sobre todo hablando de este mundial y de esta categoría femenina, tenemos que destacar que es uno de los comunes denominadores, el orden, la velocidad en las transiciones que tienen estas selecciones de Corea del Norte, son jugadoras o parte de las selecciones más rápidas que vemos a nivel mundial, y creo que esto es uno de los aspectos que por eso hace 2 variantes, la profesora Patricia Aguilar, el salir con Fabián Alfaro y también con Niska Echeverry, que no habían sido habituales o no habían sido estelares, más bien en el primer compromiso contra Colombia. Así que bueno, veremos también cómo se va planteando y sobre todo parando la selección de Costa Rica ante un rival que desde el primer minuto nos está atacando frente al marco de Ashley Quesada. En el comentario, Douglas, Grupo Mutual.
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1: Un Kian que llegaba a destiempo sobre la número 10, Chica Scott de Costa Rica, y falta, falta Monkey por Camón que le tengo, fue, se vendrá, tiro libre, super batería desde zona defensiva, tenemos ya 7 minutos en el tiempo de elegir una formación integral en la Universidad Católica de Costa Rica, entonces, desde zona defensiva se vendrá el tiro libre para Costa Rica. Encargada será Fabián Alfaro, la de la Liga Deportiva Alajuelense. Aquí la señorita referee central dice: todavía no, Tiara, todavía no puede entrar. Tenga paciencia para ingresar al terreno de juego. Que Tiara Ruiz, que fuera, que quedó resentida en el área. Emergencias médicas. Pelotazo largo de Alfaro. Atención, buscando las delanteras. ¿Podrá venirse Medina? No, no puede conectarla. Justamente la número 11 del conjunto costarricense. Recupera Sheikha Scott en tres cuartos de cancha. Sin embargo, ya la roban entre tres coreanas. Intentaba la individualidad. Lanza pelotazo largo buscando justamente a Samantha Pitti. Sin embargo, no llega la pelota a buen puerto. Tiene que retroceder la número 12 y la manda un saque de mano. 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Lo tenemos todo al ser ya las 7 de la mañana con 8 minutos. 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Generamos señal para toda Costa Rica con este Mundial Sub-20 femenino de Polonia. Atención porque viene Corea del Norte. Sin embargo, buena la cobertura de Jocelyn Briseño, la del Saprissa. La manda a volar pajarito. Un tiro de esquina. Ramitas total para las norcoreanas.
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1: Tiro de esquina. Atención con esta porque hay tiro de esquina. Herramientas total, vértice del costado izquierdo del ataque de Corea. Intentan hacia el corazón de los 550. Sin embargo, nada dañada. Bok Jong la mandó arriba. Sin embargo, habrá tiro desde atrás, saque de puerta, repuestos gigantes, donde sí hay para las nacionales.
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1: Tres cuartos de cancha del conjunto costarricense y es donde ataca Corea. Atención porque los de la península lo intentan. Meten el pase por el costado diestro con Rin Jong. Se monta la bicicleta. La marca es por parte de Maren Solano. Vete en el centro. Hace el segundo poste. Viene el cabezazo. Ah, oh, no. Ah, oh, no. Eduardo, Adriana, la hicieron como Messi, la definieron como Yagabel. El centro perfecto hacia el costado izquierdo y la desaprovechó Inchon. Eduardo, lo salvamos en 10 minutos.
3: En la pura línea, está a la par del poste. Creo que ella termina asustándose con la pierna de la costarricense. Me parece que es Solano la que pasa errando por ese sector. Llega a incomodar en una muy buena acción, ¿eh? Muy buena conexión telecable por el sector de la derecha, donde nos han llevado en un paseo donde Costa Rica no tiene una posición larga, no hace 4 o 5 pases Adri seguidos. Obviamente la intensidad, la dinámica de las coreanas es superior y acá nos salvamos. Imperdonable lo de la 17, lo de la jugadora que termina fallando, Riku Kyung, prácticamente a la par de la línea, a la par del poste, el remate se va desviado muy cerca de abrir el marcador Manzate.
4: Edu, y no hay duda que así va a ser todo el compromiso, es que lo mencionábamos desde el minuto 1 con esa dinámica que ya decías y esa velocidad que nos brinda Corea del Norte, que la presión que ellas ejercen sobre la selección de Costa Rica va a ser los 90 y tantos minutos que tengamos de este compromiso. Y también hay un aspecto que tienen este tipo de selecciones asiáticas, que no se quedan con una o dos anotaciones, hacen absolutamente todos los tantos que puedan quedarles, y está que falla Corea del Norte muy muy cerquita, y en 10 minutos en el comentario de Grupo Mutual Douglas.
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1: Centro hacia el corazón de los 1650, no llega a buen puerto, el remate inversa. 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Se va desviado por parte del conjunto coreano. Habrá tiro de esquina, venta total después del desvío justamente de Solano con su hombro diestro. La mandó al tiro de esquina. Herramientas total. Atención, mucha atención. Súper a los 91.5 de Teletica Radio porque puede venirse el primer gol. Cope Alianza lastimosamente en contra. Meten el taquito hacia atrás buscando Ye Jong. Jong deja en corto ahora para un Yang. Yang.

0: No puede tampoco contra la marca de Mariam Solano. Habrá saque de manos para el conjunto coreano.
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0: El centro va hacia el corazón del área. Viene el centro, gol.

0: como un tiro de esquina, jugada de tres toques prácticamente, y la que llega a marcar es Ryu Min Kang, detrás de la arquera, bien posicionada, manda la pelota a bailar con los mecates, pero la revisan en el VAR. Telecable momentáneamente lo gana Corea del Norte, 1-0 contra Costa Rica en el marcador Manzarté. Eduardo Adriana, su comentario, Grupo Mutual en Teletica Radio.
1: Siempre con ustedes, se va a revisar el VAR Telecable, y me parece que van a regresar la acción, Adri, me parece que fuera de juego de la número 12, el equipo coreano de Kyung Ryu Mi, que sí, cuando sale cabezazo en primer instante, en la táctica fija, jugada planificada, el primer palo, los movimientos adelantan la zona defensiva, el cabezazo, que hay un tremendo, una tremenda intervención de Ashley Quesada, es un paradón Juventus, y aquí viene la decisión. VAR. Dice
2: after factual review, DPR Korea number 12 is in offside position before the goal.
1: Era de juego, así que es gol invalidado, gol anulado, no se lo pagamos a Ian. Vamos, Adri, están fuera de juego la norcoreana.
3: Sí, pero atención con esto y ojo porque son 6 saques de esquina ya que tiene la selección de Corea del Norte. Saques de esquina, herramientas total, mientras que la selección de Costa Rica no tiene ninguno todavía. Nos presionan absolutamente por todos lados. El marco de Ashley Quesada no para de recibir remates, no para de estar muy, muy también cerca a la selección de Corea del Norte. Y pues bueno, nos salvamos con este offside. Sin embargo, cada vez está más cerca la selección asiática de hacer alguna anotación en el comentario Douglas Grupo.
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0: En Teletica Radio, Douglas, son 15 minutos del tiempo de elegir una formación integral en la Universidad Católica de Costa Rica. Momentáneamente entonces, 0-0 el marcador. Manzate intenta Lucía Paniago por el costado izquierdo, sin embargo le pega a la defensora Jack Young. El balón, habrá saque de manos a favor del conjunto costarricense que se toma todo el tiempo del mundo para ir hacia arriba. Mariam Solano de manos, deja el corto para Jocelyn Briceño. Briceño que tiene la salida, tiene que retroceder ahora con Ashley Quesada, la que tapó un penal contra la selección de Colombia, arquera titular con el 18 en la espalda. Intenta otra vez con Briceño, quien levanta de zurda. Atención con esta porque puede ser la primera de peligro de Costa Rica. Nubia Medina, la pelea con Pop Yo. Falta. Punta de la costarricense contra la norcoreana. Habrá tiro libre. Tiro libre, super baterías para el conjunto de rojo y blanco en esta mañana.
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0: Briceño otra vez de derecha, tiene que despejarla en el área, en los 16:50.

0: zona de peligro, en la zona caliente. Tiene que despejarla la dorsal número 3 desde atrás. Juega el equipo ahora norcoreano nuevamente con Yung Yang. Yang deja para Il Chong. Chong mete hacia atrás con Ryu Kyon. Yong con falta. Falta otra vez. Esto es lo que está buscando Corea del Norte. Que les hagan faltas, que lleguen rápido al área, pero a cuestión de tiro libre, super baterías. Y aquí lo están logrando contra una Nubia Medina que le metió demasiada salsa a esos tacos. A la torta de huevo le puso demasiada salsa para hacerlo acorde a la hora. 7 de la mañana con 17 minutos. Abrazo grande a quienes nos acompañan a través de los 91.5 de Teletica Radio a esta hora. Aquí está Douglitas. Nos falta Vicky. Hacemos Vicky Douglas in the morning. ¡Ay! ¡Tiro libre! ¡Tiro libre!
1: ¿Con
0: super
1: el gallito,
2: cómo es? Sí.
3: Con Toby.
1: ¡Ay, con Toby! ¡Me encanta!
0: Ah, bueno. Muy bien. ¿Va a venir el centro? No, señor. Despeja primero el conjunto costarricense. Atención con esta porque viene Costa Rica. Levantan rápido la pelota buscando a Nubia Medina. La marca es por parte de Kukian. Sale victorioso a la 17. No hay nada que hacer contra estas defensoras. 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Son fuertes y son altas contra un tamaño muy, muy bajito de las costarricenses. Intentan ahora por el costado con Ok-I tiene la pelota, la capitana juega hacia atrás con Pok Young juega con Gyeong, ahora rápidamente con un Gyeong, que no puede contra la marca por parte de Fabián Alfaro, quien revienta la pelota, dice salimos, hacia arriba va Costa Rica en la salida desde zona defensiva.
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0: Feliz Navidad. En Jingle Bells, dijo un amigo.
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0: Llegando a los 20 minutos de esta primera mitad en el tiempo de juego, Universidad Católica de Costa Rica, estamos 0-0 en el marcador. 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Intenta el conjunto coreano la salida ahora con Jae Gion se mete hacia Avenida Central, donde aparece de buena forma Pok Young, la tiene la dorsal número 3 del conjunto de Corea. Levanta la pelota rápidamente buscando a Rim Jong, sin embargo no llega el balón a buen puerto. Jocelyn Briceño tiene que barrerse y aplicar justamente la marca a la defensora ArcelorMittal, la valía de los ticos, y sale victoriosa. La tiene ahora Lucía Ocampo hacia atrás, juega rápidamente la escuadra costarricense con Daniela Ocampo hacia atrás, buscando a Marian Solano más atrás aún con Briceño, y esta más atrás aún ahora con Ashley Quesada. Lenta la transición de Costa Rica, se nota demasiado el cambio, Adriana, en un fútbol veloz como lo es el de Corea del Norte contra un fútbol lento como el de Costa Rica.
1: Bien, y es que es muy poca la transición, muy lenta, ya lo decías, de la selección de Costa Rica. La tenencia de balón de la CL realmente es nula, y así lo dicen los números, las estadísticas, herramientas total, pero además de eso también es porque son 2-3 segundos y ya las norcoreanas están encima para quitarle el balón a las costarricenses, y ese es un aspecto que se va a mantener durante todo el partido. Me atrevo a decir que la selección de Costa Rica le va a ser muy, muy complicado llegar al marco de la arquera norcoreana, porque realmente si no va a ser para algún tiro libre, por alguna individualidad que pueda lograr alguna costarricense, ojo.
0: ¡Viene el remate! Chazo violento con todo el empeine, la mandó por encima del horizontal. Sin embargo, Eduardo, Adriana, nos apedrean el rancho desde hace rato. Saque de puerta, repuesto gigante para Costa Rica.
4: Sí, es un ejercicio de ver hasta cuánto aguanta la selección, ¿verdad? El partido es un ejercicio de ver hasta cuánto aguanta que caiga el primer gol. Y probablemente, ojalá y no sea así, cae el primero y vendrán todos los demás, ¿verdad? Ojalá y que sea una selección que logre aguantar. Sabíamos que el partido va a presentarse a esto. 1 es un partido donde Costa Rica podía medirse y aventurarse al ataque. Es un partido de correr detrás del balón los 90 minutos. Y así ha sido, por lo menos, ya en estos primeros 22 del tiempo, el tiempo de encontrar una formación integral de la Universidad Católica de Costa Rica.
0: Desde atrás lo intenta Ocampo. Daniela va con todo, trata de reventar dos defensores. Hace la mitad la marcan. Sin embargo, tiene que tocar hacia atrás con Marian Solano, quien revienta la pelota, Adriana.
1: Ian, y sobre todo en comentario del grupo mutual de lo que añadía Eduardo, sobre todo es lo que está fallando la selección de Corea del Norte, porque no es habitual verla fallar frente al marco de manera tan constante. Ya son casi 22 minutos de este compromiso y estamos acostumbrados a ver un Corea del Norte que son demasiado eficientes frente al marco y hoy no lo están logrando.
0: En el comentario, grupo mutual, Rin Jong ahora mete el centro. Bueno, le pegó un balazo prácticamente, la pelota se escapa. Por última raya, habrá saque de puerta, repuesto gigante para el conjunto tricolor, o sea, Costa Rica.
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0: Buscan a Nubia Medina, sin embargo, no llega el balón hacia ella. Tiene que tocarla hacia atrás rápidamente el conjunto coreano a la salida. Es buena por intermedio de Jae Jong Ri. Jong Ri lo intenta ahora hacia arriba buscando a sus compañeras, sin embargo, no llega la República Popular Democrática de Corea. En el comentario, grupo mutual, llegan, pero sin efectividad, como lo decía Adriana. Ryu Gion intenta hacia atrás buscando con Jae Gion ahora con Rim Jong. Atención con esta porque viene Corea por el costado diestro. Jae Gion mete el centro, buena la cobertura por parte de Lucía Paniagua, que manda la pelota, un saque de mano, repuesto de Tebol para su vehículo. Lo tenemos todo a favor del conjunto que ataca, insiste, acosa mucho a las costarricenses. Es el conjunto de la estrella en la bandera. Calma, porque están revisando una acción en el VAR, me parece, y ahora sí, se acabó la calma. Juegue lo que dice la señorita italiana, en este caso Silvia Gasperotti. Levantan el balón las coreanas, las costarricenses que intentan marcar inclusive hasta con tres jugadoras en un mismo momento y en un mismo espacio. Revienta justamente el conjunto costarricense. Desde zona defensiva se empieza a incorporar de nuevo el conjunto coreano.
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0: Estaba adelantada una de las jugadoras del equipo de Corea del Norte por el costado diestro. Habrá tiro libre, superbaterías para los costarricenses que ya la pierden. Atención con esta porque viene otra vez Corea. Sigue Corea, costado diestro, donde aparece Rin Jong Choe, que lo intenta de buena forma. Atención, viene el equipo coreano. Ah, bueno. Vale que ellas también están desconcentradas.
4: Pero sí te voy a decir algo, Ian. Hay que destacar la disposición de las muchachas, ¿verdad? Es correr, Ian, detrás del balón 25 minutos. Y así va a ser todo el partido. Y usted ve que no hay ningún tipo de, por lo menos, de una persona que tenga mala actitud. Hay una disposición total. Entienden que el juego es así. Creo que ellas lo comprenden. Saben a quiénes están enfrentando. Y no hay reproche alguno. Hay una pérdida y todas en el compromiso defensivo. Y eso hay que sacar. Ojalá y que podamos seguir aguantando en cero lo más que podamos.
0: ¡Viene el remate! Eduardo, por el amor de Dios, no la llame.

y de un pronto a otro, en una buena incorporación de Ok y Pak, la capitana dorsal número 6 del conjunto coreano, la manda a bailar.

0: con los Mecates. En 27 minutos ya lo pierde la selección nacional 1-0 en el marcador. Manzate, Eduardo, Adriana, su comentario, Grupo Mutual en Teletica Radio.
1: Siempre con usted. Bueno, hasta aquí aguantó Costa Rica. Hasta 27 minutos del tiempo de elegir una formación integral a la Universidad Católica de Costa Rica. Y en una acción, me atrevo a decir, Adri, que es de las que llevaba menos peligro. Por lo menos a portería, remate, impersa, morteros para construir de la número 6, Pac Ock. Y hay una complicidad total de la guardameta. Ataca mal. Lástima, Ashley Quesada, que había tenido hasta el momento buenas intervenciones para Juventus. Aquí la agarra al contrapié, no logra meter fuerte las manos y muy rápido, por lo menos en 27 minutos, digo yo rápido en el partido, pero sí era cuestión de cuánto iba a durar Corea para abrir el marcador más
2: atrás. Sí, de hecho la selección de Corea del Norte había llegado por el juego aéreo, por la táctica fija y demás, pero el remate San Marco de manera directa solamente eran dos, ese era el segundo más bien, el que hace la capitana, la número 6, y la anotadora de este tanto, Pac Ock, y que definitivamente yo creo que hay un error de Ashley Quesadas, hay que decirlo, porque el remate tal vez no iba tan fuerte, con tanta velocidad, pero sí se equivoca la arquera costarricense a la hora de achicar, y lastimosamente con esto llega la primera anotación de Corea del Norte. Lo había comentado Eduardo, habían tardado mucho, estaban imprecisas, no estaban tan efectivas en ese último cuarto de cancha, y esperemos que después de esta primera anotación no venga el festín de goles que las selecciones asiáticas en categoría femenina siempre están acostumbradas a hacerles a sus rivales. En el comentario, Douglas, Grupo Mutual.
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0: 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Hay saque de manos, repuestos, el trébol para su vehículo, lo tenemos todo a favor del conjunto coreano, que ya lo gana 1-0. Son 29, prácticamente 30 minutos ya en el tiempo de juego. Universidad Católica de Costa Rica, lenta la transición costarricense, velocísima, con la velocidad de la Purditón en bandeja de plata por parte de las coreanas. Bien, y levantan la pelota con Kyuk Rean. Yang intenta ir otra vez con el dorsal número 12, Ryu Mi hacia atrás con Ryu Gion, juega en corto para Jack Gion, ahí buena la cobertura por parte de Solano. Hay saque de esquina, tiro de esquina, ahora sí en 30 minutos para las coreanas, que en 30 han hecho demasiado daño. Douglas, ya no haga más daño, papito, por favor.
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0: Cobran en corto las coreanas, atención con que esta mide el centro hacia el corazón del área, viene de cabeza, buena la cobertura por parte de Kiara Ruiz, en dos tiempos tiene que aparecer también Marian Solano, mete en el centro otra vez, va de cabeza Ashley, a la mano justamente de la 18, que se deja con la parada Juventus, la número 5 en sus manos, pero caía resentida la dorsal 18. Habrá tiro libre, super batería desde zona defensiva. Adriana, yo no sé qué puede hacer más también Ana Patricia, ¿no? En el banquillo, la línea de 5 más que clara, todo el mundo defendiendo y Sheikha nada más arriba esperando una pelota con la velocidad endiablada que la conocemos.
2: Sí, lo que pasa es que tenemos que tener a alguien adelante, por lo menos a esperar tal vez alguna ocasión, como lo decíamos anteriormente. Sheikha es muy veloz, ya lo hemos mencionado, ya hemos hablado de las cualidades que tiene la futbolista costarricense y la dinámica con la que ella juega, que también ya es de fútbol internacional, así que lo de Sheikha me parece bien que esté arriba esperando alguna opción, pero ojo con esto, las demás defienden, es que no hay otra que hacer, Ian, si nos apedrean, como usted decía anteriormente, el rancho, hay que hacerlo. Estamos marcando en zona, estamos marcando una contra una, porque así debe ser. La línea de 5 es más que clara. De hecho, Isca Chaverri, que ingresó por el costado derecho como carrilera derecha, tiene que bajar también. El caso, por ejemplo, de Nubia Medina, tiene que bajar también, no está arriba en su condición de delantera, porque pues evidentemente es lo que nos exige y lo que nos presiona una selección como la de Corea del Norte. Eso sí, hay que ser muy puntuales. Hay dos futbolistas que a mí me encantan y que lo hacen de manera muy correcta en el centro, Tiara Ruiz y Jocelyn Briceño. Otra vez punto alto para ellas.

0: A pesar de las condiciones que nos muestran también las norcoreanas en el comentario Douglas Grupo Focal.
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3: Tiro de esquina, la venta azota, levantan hacia el corazón del área. Sin embargo, otra vez Tiara Ruiz tiene que despejarla de cabeza. Habrá otra vez lanzamiento desde el vértice. Mariam Solano, que también participa en la cobertura. Isca, que marca a Ryu Guión ahí en el área. Emergencias médicas, otra vez la van a lanzar, perdón, Chong Yum, de partido discreto, la número 15 del equipo coreano. Levanta la mano para que la vean. Atención con esta, porque puede venirse otra vez el gol Cope Alianza del equipo coreano. Levanta la pelota Tiara Ruiz de cabeza, de nuevo siendo ese pilar fundamental construido con la varilla de los ticos, con ArcelorMittal, la defensora del dorsal número 4. Intentan ahora otra vez las coreanas, de nuevo con Chom Gyung. Gyung se mete a avenida central, de nuevo con Gyung. Yang hacia atrás buscando con Chom Gyung, sacan el remate, de nuevo queda la pelota en corto, rápidamente buscando con Chom Gyung. Gyung con Kyung, que cambia el juego para Rim Jong. Jong ahora juega para Ok-i, intenta la anotadora del gol. Ok y back, intentado hacia atrás, Ryu Kiang que la busca a Pong Yong. La distribución es buena por parte del conjunto de rojo y blanco en esta mañana del equipo coreano. Ok y juega hacia atrás con Rim Jong. Jong hacia atrás con Un Yang juega en corto para Il Chung. Me están volviendo locas estas muchachas con estos nombres. Atención con esta, mete el centro. Absolutamente nadie. Buena la cobertura por parte de la dorsal 12, Samantha Pitti. Hay saque de esquina a favor del equipo coreano, Douglas.
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3: Son 10 intentos al marco, 10 intentos al gol, Adriana, en la estadística que no falla, 3 al marco, y de esos 3, prácticamente ya iríamos 2-0, si no...
0: Sí, mínimo.
3: Sí, mínimo. Para
0: mínimo
3: las coreanas, ¿verdad?
0: Y por los hay también que tuvo la selección de Corea del Norte, recordemos, ¿verdad?, que fue revisado en el VAR Telecable, así que eso es otro de los aspectos que más bien, lo decimos, han sido muy endebles. Esta selección de Corea del Norte nos ha tratado muy bien a la selección de Costa Rica, porque el 1-0 realmente no refleja lo que ha sido el compromiso, que es la tenencia de pelota es avasalladora de la selección de Corea del Norte a favor de las asiáticas. Pero bueno, es parte de lo que decíamos desde el minuto 1, creo, en el comentario del Grupo Mutual, que no nos equivocábamos, que así va a ser el compromiso, que así va a ser la tónica del juego, y que Corea del Norte también ve este partido, Edu, como uno de los que puede propiciar mayor goleada para la clasificación. Es que también nosotros lo vemos desde el aspecto que tal vez no nos vaya tan mal, de que no nos traten tan mal en el marcador, y me imagino que también su director técnico lo ve como a la selección más débil del grupo y a la que le tenemos que hacer más tanto.
4: Sí, obviamente se entiende el scouting que se hace de la Copa del Mundo, que ese es un partido para llenar de goles, ¿verdad? Ojo.
3: Mete en el centro, otra vez Tiara Ruiz, quien despega de cabeza, Eduardo.
4: Y que al final de cuentas, yo me imagino mucho de la conversación, mucho de lo que se habló y a nivel interno de los equipos, de que este es un partido en el cual sí hay que marcar mayor diferencia. Sí lo está haciendo la selección norcoreana, insisto. Costa Rica, sí hay que destacar algo, es que trata de mantener el orden, ¿verdad? Y la disposición defensiva que hay, el compromiso que hay en estar haciendo ese sacrificio físico para defender y traer el marcador. Manzate, si lo recomendamos, es porque funciona apenas 1-0 ya en 37 minutos del tiempo de contar una formación integral con la Universidad Católica de Costa Rica.
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1: Desde atrás otra vez Ilchon mete el centro para Ukian. Atención porque viene Corea, sacan el rebote. Desviado se fue la número 5 desde zona defensiva. Habrá entonces saque de puerta, repuestos gigante, donde sí hay. Tenemos 37 minutos en el tiempo de juego. 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Está desde atrás entonces Ashley Quesada, la encargada de lanzarla hacia arriba, buscando, aunque sea un milagro, un Ave María. La acompaña Tiara Ruiz, la que jugaba en Saprissa y ahora lo hace en Liga Deportiva La Juelense. Adri, es así, ¿no? El mercado de pases de las muchachas en Liga Deportiva La Juelense.
2: Tiara Ruiz, sí, que es futbolista de Liga Deportiva La Juelense. Recordemos que hay varias de Liga Deportiva La Juelense. Está muy dividido esta selección realmente en cuanto a la disputa de los clubes, pero sobre todo la mayoría del Deportivo Saprissa y de Liga Deportiva Alajuelense. También aparecen algunas de Sporting, solamente hay una de Dimas Escazú, que es Brittany Vázquez, no ha tenido minutos todavía en este Mundial. Por ahí aparece también lo que decías el lunes anterior de lo de Nubia Medina, que es de Surf Fútbol Costa Rica, que es de una división menor, de un equipo sub-17, prácticamente podemos decirlo de esta manera. Y también dos futbolistas que tienen la oportunidad de estar becadas en Universidad de Estados Unidos, como lo son Kiana López y el caso de Daniela Campo, la número 8.
1: Que Daniela jugaba en Sporting hace poquito.
2: Sí, Daniela empezó en Liga Deportiva Alajuelense, luego pasó a Sporting y ahora está en la Universidad Central de Florida.
1: Eso Campo me sonaba, de la Liga Deportiva Alajuelense.
2: Sí, ella es sobrina del señor Ocampo, del expresidente de Liga Deportiva Alajuelense.
1: Exactamente, ve todo eso. Todo llega a un mismo camino, Drew. Sí, ¿no? En el comentario Grupo Mutual, 39, lo gana Corea 1-0.
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1: El remate por encima del horizontal, otra vez el conjunto coreano llegaba por intermedio de Kyu Hyun, que se tiene confianza en tres cuartos de cancha, saca el derechazo con todo el empeine y la mandó por arriba del larguero, del travesaño, desde atrás. La salida entonces de Costa Rica con un saque de puerta, repuestos gigantes, donde sí hay, que ya cobra Tiara Ruiz buscando un milagro. Vuelvo y repito, otra vez las coreanas la ganan. Lanzan largo, buscando a Ok-i Pak. Sí, no estoy diciendo como Treta Pak, no, así se llama, Ok-i Pak, la jugadora y la capitana del equipo de la República Democrática de Corea. Habrá saque de manos otra vez por el conjunto de rojo y blanco, el equipo coreano, el equipo local técnicamente hoy en este compromiso aquí en Polonia. 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Intenta Costa Rica defender de buena forma, aquí revienta rápidamente Marian Solano, buscando, aunque sea un poquito de desahogo para el conjunto costarricense. En 40 minutos sirve para Jock Ren. Intenta ahora Jae Gyeong, mete el centro para Ryu Gyeong. Gyeong juega hacia atrás buscando a Pok Jong. Jong va volando el balón para Il Chong por el costado izquierdo. Atención, la marca es de Samantha Pitti, mete cuerpo la número 12. Positivo justamente la marca. Hay saque de puerta a favor de Costa Rica nuevamente en 41 minutos.
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1: Centro del equipo coreano nuevamente, que deflecta el equipo costarricense. Falta. falta a Monge, porque a Monge le tengo fe en los linderos de los 16.50 del área. Emergencia al médica, se puede venir tiro libre peligroso, caía Rugión. Hay tiro libre, Adriana, yo no sé, aquí agárrense de las manos con este tiro libre a favor del equipo coreano, 42 minutos.
2: Sí, veremos si son precisas, ¿verdad? Si son efectivas, tendrá que haber alguna de esas chicas norcoreanas que la pegue bastante bien, con velocidad, con mucha fuerza, y veremos también cómo puede responder Ashley Quesada, sobre todo cuando el remate de la anotación, pues no salió también la arquera costarricense. Veremos que esta vez sí tengamos mejor suerte, porque se viene un tiro libre peligrosísimo, Ian, a favor de Corea del Norte.
1: Eduardo, vaya bajando los Santos, hay tiro libre. Tiro libre a favor del conjunto de Corea del Norte. Ung Yang y Ryu Gyeong, la 19 y la 8, al frente de la pelota. Ung Yang y Ryu Gyeong, atención, mucha atención. Cuatro en la barrera, Nubia, Jocelyn, Tiara, y me parece también que vía Isca. Hay tiro libre, super baterías para Costa Rica. Acomoda Ashley Quesada la barrera. Son varias que también están haciendo pantalla en la selección coreana, cuatro para ser exactas. Atención, mucha atención, porque vendrá Costa Rica
3: a defender.
1: Vendrá Corea del Norte a atacar, como en todo el partido. El tiro libre, suena el silbato, la refere italiana, viene el remate, ah no, bueno, jugada preparada, viene el zurdazo a las manos de Ashley. Tanto mate, tanto para allí, para acá de Douglas, que no sirve para nada. 7:43, ahora para América, 1-0, lo gana Corea.
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1: Les hago la pregunta de siempre, señorita y caballeros, jugadora del compromiso, al menos en esta primera mitad. Ojo, viene Costa Rica, sacan el remate. Samantha Pitti, si tuvo confianza.
4: De Corea, te digo, Ian, que cualquiera. Puede ser la 6, Paco Vick, sí, además tiene el gol, ¿verdad?
1: De Corea cualquiera.
4: El compromiso, lo de Hyun Ryu-mi, la 12, la 7, Jong Il-chong, hace buen partido. También
2: la número 8.
4: Cualquiera de ellas. Y de Costa Rica, yo destaco lo que dice Adria, por partido consecutivo, lo de Jocelyn Briseño. Creo que la defensora número 3, hoy junto también a Tiara Ruiz, las 2. Centrales, que se ha metido en el centro de la defensa también, Fabián Alfaro, le ha costado un poquito más también al número 5, pero creo que Briseño es un punto alto a destacar en esta selección.
1: Adri,
2: yo me quedo con la 8, justamente con Soryu Gyeong, la número 8 de la selección de Corea del Norte. Y si hay que elegir una de la selección de Costa Rica, pues definitivamente Jocelyn Briseño.
1: Douglas,
0: Jocelyn Briseño también.
1: Jocelyn Briseño, entonces, la jugadora de ese primer tiempo. 45 minutos ya cumplidos. ¿Cuánto más, señorita Hernández Valverde?
2: 45 más 3 en el tiempo de elegir una formación integral en la Universidad Católica de Costa Rica.
1: Muy bien, en la noticia Fresh Garden, un mundo de frescura y sabor, y la información del Café del Valle, mi querido Steven, necesaria taza del Café del Valle. Saque de manos otra vez para el conjunto coreano. Douglas Jejonga, cobrarlo.
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1: Equipos... Ojo, Douglas viene en orco. Corea, sigue Norcorea, se mete al área, avanzó las penales. No puede ser. Penal y roja. Dios mío, pero ¿qué es lo que está pasando? Penal y roja para Costa Rica. Llegaba la marca Samantha Pitti con la mano, me parece, porque se barre contra la jugadora norcoreana. Eduardo, nos quedamos con 10 al cierre del primer tiempo.
4: Una pena, por como llega la acción a este minuto de compromiso, faltando prácticamente 1.5 para que finalizara.
1: Samantha, nada, pero por el amor de Dios.
4: Y al frente de la refería, ya quedaba prácticamente 1 tres taquitos los chilenos dentro del área, las norcoreanas, el enganche de la 12 y luego donde le va a quedar para sacar su remate se desespera.

0: Samantha le mete la mano ahí, nada que decir.
1: Pero como jugando voleibol, Samantha sí, Pitti, sí, ¿verdad? Yo creo que más allá de una desatención, esto es parte de la inmadurez que pueden tener estas chicas, estas futbolistas, porque más allá de lo que pueda suceder dentro del área, de alguna falta y demás, ya meterle la mano de la manera como lo hizo Samantha Pitti, definitivamente es inmadurez en el juego. No estás tampoco en la liga costarricense, que a veces se permiten ese tipo de situaciones, que lo vemos dentro del terreno un juego, estás en un mundial, estás con el VAR telecable, ahí están todos los ojos puestos en vos, y si se equivoca Samantha Pitti, así que la selección de Costa Rica, tras de que ya sufre, se queda con 10 futbolistas.
0: Y ahora eso es lo peor, ¿verdad? A enfrentar los segundos 45 minutos que se nos van a venir también, ya sobre todo cuando pesen las piernas en las costarricenses, ahora con una menos. Pero bueno, así está el compromiso y está el punto penal, por lo menos la ejecución, próximo, la número 6, Pak Ok In, para marcar el segundo del compromiso.
2: ¿Será que se viene el segundo o será que lo tapa otra vez Ashley? Bueno, la duda nos la vamos a quitar en este momento. 45 más 3, ya se cumple el tiempo de juego. Universidad Católica de Costa Rica, con 10 juega Costa Rica entonces. Samantha Pitti se fue expulsada después de una mano clarísima, cual portera en el área prácticamente. Okipak al frente de la pelota. Ashley Quesada a tratar de pararlo. Atención, mucha atención. 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Vendrá Corea del Norte. Vendrá Costa Rica. Hay pena máxima. Va a sonar el silbato la referee central. Atención, mucha atención, amigos oyentes. Silvia Gasperotti, suena el silbato. Vendrá Okipak. El remate. Ser gigantesca, haciendo su leyenda en este mundial más grande para la selección de Costa Rica. Se bate por el costado izquierdo, Eduardo la para, la parada Juventus de Quesada. Dos veces no es casualidad, mi querido amigo.
0: Es penalera, qué bien, ¿eh? Uno se alegra mucho, uno se alegra por la muchachita que además se equivocó en el primer gol, ¿verdad? Y yo creo que ella está, me parece, está con lágrimas en los ojos, Adri. La emoción de Ashley Quesada, usted que la

0: que observa muy bien a la rival, es que se lanza bien y ella lo celebra como si fuera una anotación. En su puesto se celebra, por supuesto. A ver, estás en un mundial y estás deteniendo en dos partidos consecutivos un tiro de penal cuando su equipo, cuando su selección más sufre. Bien lo da Ashley Quesada y ya, bueno, ya se recupera, ya la calman un poquito y se reanudan las acciones del compromiso.
1: Se vendrá entonces el tiro de esquina, la menta Sotal para el conjunto coreano, levanta la pelota de izquierda hacia el primer poste, de buena forma Tierra Ruiz despega el balón. 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
1: A las manos de Quesada va ese balón en este momento. ¿No? ¿Pitó? Sí, no, pitó. Calma, era falta más bien, Pitó la falta Monge, porque a Monge le tengo fe a favor del conjunto costarricense. ¿Va a ir a revisar? No. Al final hizo un enredo la referee central, pero en este momento suena el silbato, da la orden y dice, colorín colorado, este primer tiempo se ha terminado. Victoria momentánea de 1-0 con gol de Oki Pak a favor del conjunto norcoreano contra Costa Rica, donde Ashley Quesada se hizo gigante desde los 11 pasos nuevamente. 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
3: 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Gracias, Ian. 7:00 a.m. con 52 minutos, la hora Banco Promérica. Cuando hay la pasión, mucha gente que va en carretera, que va escuchándonos, que se pregunta cómo está la situación del partido. Hay que decirles que lo perdemos 1-0 contra Corea del Norte, las actuales campeonas de la categoría. Lo perdemos 1-0 en el marcador Manzatel. Si lo recomendamos es porque funciona, de un partido donde sabíamos que iba a ser así, de un sacrificio enorme, de una entrega total, de una selección que iba a correr detrás del balón prácticamente ante la capacidad y la calidad de las asiáticas, de las norcoreanas, actuales campeonas del mundo y favoritas para volver a revalidar este título, y donde Costa Rica, sí, se ha dedicado a defender los 45 minutos, 15 intentos a portería de Corea, 1 de Costa Rica, 5 a portería de Corea, 0 de Costa Rica, 12 corners a favor de Corea, 1 de Costa Rica. Esto habla de, obviamente, de una disposición defensiva total que ha tenido la selección nacional y una incapacidad de ir al frente, pero el partido iba a ser así, y sabíamos que iba a ser así. Y hay que destacar a Adri, el sacrificio, el esfuerzo, la disposición de las muchachas de entregarse al máximo, de correr detrás del balón los 45 minutos, y ante la adversidad, no rendirse, porque nos cae un gol al minuto 27, una acción que pudo haberse sido evitado porque se dio un mal cálculo de la guardameta, pero la revancha le llega a la guardameta costarricense Ashley Quesada al minuto 45 y termina deteniendo por lo menos una ejecución desde el punto de penal, y lo perdemos 1-0. Tenemos una menos en la cancha, los 45 minutos siguientes van a ser dificilísimos, pero Costa Rica, hay que decir que lucha, que pelea y que entiende que el partido es llevado de esta manera.
0: Y esa es la noticia de Fresh Garden, mundo de frescura y sabor, donde lo perdemos 1-0 contra Corea del Norte. En el comentario de Grupo Mutual, Eduardo, creo que definitivamente sí, Corea del Norte es más, es algo esperado, es algo que en el papel también tenía, me imagino que mapeado de Patricia Aguilar y todas sus muchachas, toda la selección de Costa Rica, porque esa es la realidad a la que nos enfrentamos, y lo decíamos al inicio del partido, previo más bien al compromiso. No queremos ser pesimistas, no queremos ser mediocres, pero la realidad son dos fútbol muy distintos. Un Corea del Norte que lleva un proceso en el fútbol femenino de muchísimos años, que en categorías menores, sobre todo Corea del Norte, siempre está dentro de los primeros lugares, mientras que la selección de Costa Rica, pues sabemos también lo que sucede con el fútbol femenino de nuestro país, que no es profesional, que no es desarrollado, que más bien hemos ido pasos atrás, y que esto cala también en las selecciones nacionales. Pero sí le digo una cosa, Eduardo, para todo lo que ha hecho la selección de Corea del Norte en esta primera parte, el apenas ir perdiendo 1-0, no es un trámite negativo para la selección de Costa Rica. Suena raro, suena extraño, se va perdiendo y cómo no puede ser negativo, claro, porque es que han sido tantos remates al marco, ha sido tanta la presión de la selección asiática, que más bien hemos aguantado muchísimo para solo conseguir o tener más bien un gol en contra. Ahora se vendrá la parte más complicada para la selección de Costa Rica, y van a ser los segundos 40. 45 minutos, y sobre todo por la

0: Expulsión de Samantha Pitti. Costa Rica tendrá que enfrentar más de 45 minutos con 10 jugadoras. Aguantar la velocidad de Corea del Norte, aguantar la presión que van a ejercer ellas, la dinámica de juego de las asiáticas no va a ser nada sencillo, y sobre todo expulsan a Samantha Pitti, a la lateral derecha de la selección de Costa Rica, una posición o una zona más bien donde la selección de Corea del Norte entra bastante, tiene muchas transiciones por la banda, y ahí perdemos a Samantha Pitti, que a pesar de que tal vez no había sido la mejor futbolista de la selección de Costa Rica, pero sí había estado bastante puntual en algunos aspectos, así que bueno, lastimosamente sí, yo creo que sobre todo los segundos 45 minutos van a ser más complicados de lo que fueron la primera parte, y sobre todo me quedo también con algo, porque en el papel Corea del Norte estoy segurísima que a Costa Rica lo ve como ese trapito dominguear, como la selección más sencilla en el grupo E, que también estamos con Colombia y con Portugal, y por eso llegarán a la segunda parte a buscar más tantos en el comentario. Eduardo, Grupo Mutual.
1: Comentario, Grupo Mutual. Ojalá y podamos mantener, Adri, un marcador que no sea abultado en el complemento, ¿verdad? Si logramos empatar sería una victoria tremenda. Se queda calentando la número 16 en Costa Rica, Carol Molina, que puede hacer cambio sur siempre sur. Pero bueno, vamos a ir al cambio comercial. 7:57, la hora Banco Promérica, donde vive la pasión, y si a esta hora muy necesario, servimos una deliciosa taza de café Yodito.
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0: 8 de la mañana con 4 minutos. La hora Banco América, donde vive la pasión. Aficionados que ahí están observando el partido, ¿verdad? Mucho familiar, me imagino. Hay poco público, muy poco público en las gradas, pero me imagino los familiares de las costarricenses, que ahí lo vemos identificados con la Selección Nacional de Costa Rica. Calienta el 9, o la número 9, Ri Sung Hong, en el equipo de Corea del Norte, cuando Adri ya veíamos también que estaba calentando Carol Molina en la selección costarricense, que puede hacer cambio sur, siempre sur.
1: Sí, yo me imagino que Patricia Aguilar Eduardo tendrá que recomponer un poco, reordenar más bien la situación tras la expulsión de Samantha Pitti, y hará alguna variante, tal vez para que la selección también pues sea sacrificado algún espacio, alguna zona hacia la ofensiva, para que puedan completar esa línea de cinco que está utilizando Patricia Aguilar, porque definitivamente se va a necesitar para la segunda parte.
0: Sí, hay que esperar si cuál es la designación que hace. Ahora se imagina que si venía a ser una defensora con Carol Molina para incorporarla por el sector de la derecha como lateral tras la expulsión de Samantha Pitti, lastimosamente una de las sacrificadas tendría que ser o Sheikha o Nubia, ¿verdad? Una de las dos atacantes, las dos más adelantadas en las selecciones. ¿Qué bonita tapita esa? ¿Europeas?
1: ¿Es europea?
2: ¿Son europeas?
0: No lo había visto.

0: para describirles a los amigos que nos acompañan en televisión.
1: Iscala que va para afuera,
0: sí,
1: me parece.
0: Iscala que va para afuera, sí, porque va con todo y espinilleras en la mano. Para comentarles a los amigos de Teletica Radio, un niño,
1: ¿sí?
0: Un niño con una botella de refresco, plástica en este caso, con la tapita, en vez de que la tapa se quite por completo cuando uno la desenvuelve, ahí queda un cachito de plástico
1: para taparla.
0: Exactamente.
1: Qué bonito. Ustedes que son de mundo sabían eso, yo no. Yo y mi
0: humildad. No, yo, vieras que de yo mundo no. Yo de mundo no. TikTok me lo enseñó.
1: Ah, bueno.
0: Gracias.
2: Sí, no, no, pero es muy curioso y es un aspecto que en Europa se utiliza para el tema del reciclaje.
1: Evitar.
2: Sí, para evitar que todas las tapitas de las botellas plásticas, lastimosamente que andan por todo el mundo, cuando uno abre una botella, la tapita no se arranca, la tapita queda pegada a la botella.
0: Entre eso, o se las da uno a Ricardo Cordero, que se colecciona tapitas.
1: Claro.
2: O a también. Douglas Hernández, que recicla.
1: Aquí también en el canal tenemos un depósito de tapitas.
0: Sí.
1: Recicla. Bueno, el cambio sur, siempre sur, se va a la número 6, Isca Chaverri, ingresa al número 16, Carol Molina, en la Selección Nacional de Costa Rica, ya está presentando credencial al número 16, así que va a debutar, ¿verdad? El Mundial no jugó contra Colombia, y aquí debutará la número 16, Carol Molina, se va Isca Chaverri en el terreno de juego en el cambio sur, siempre sur. De entrada me parece que no está reportando cambios la selección de Corea del Norte. Ya lo vamos a confirmar, pero es entonces la noticia Fresh Garden, un mundo de frescura y sabor. Eso mismo digo yo, mi querido González. Ajá. Exactamente eso mismo digo yo. Sobre esto, ¿quién nos ve? ¿Quién nos ve? 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Todo listo, todo preparado. 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
1: No hay cambios en la selección de Corea, por lo menos no lo reportan así. Todo listo, todo preparado. Arranca el complemento y acá en Teletica Radio 91.5, relato de Ian García.

0: Delivery. Silvia Gasperotti de Italia suena el silbato, da la orden y dice: ¡vámonos! ¡Que sigue el show! Continúan los 90 minutos, inician los segundos 45 en el tiempo de juego. Universidad Católica de Costa Rica. Estamos desde la ciudad de Polonia, desde la ciudad de Lodz, donde Corea del Norte momentáneamente le gana a Costa Rica 1-0 en el comentario. Grupo Mutual Eduardo a través de la 91.5
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0: siempre con usted. Y mala noticia de una vez para la selección nacional. Viene entrando y se lesiona Karol Molina. La rodilla se le hizo espantoso, Eduardo, a la hora de hacer la cobertura en el comentario. Grupo Mutual queda resentida.
2: Aquí lo vemos en la imagen, en la aplicación de TD Max. Sí, como que se le queda trabada la rodilla y se ve donde
0: para adentro se le hace.
2: Se le termina doblando. Hay cambio, Adri, se fue la número 7, Chong, e ingresó la número 10, Chong. Muy bien, número 7, Jong Il Chong, ingresó la número 10, Choe Jong Ah.
3: Sí, en el cambio sur, siempre sur, en la selección de Corea del Norte, una variante para cada una de las selecciones y muy preocupada, por supuesto, Patricia Aguilar. Así se muestra la transmisión internacional. No tiene un minuto en el terreno de juego Karol Molina y se lesiona la rodilla, se le hace horrible y tendrá que hacer otra variante Karol Molina, porque me parece que es exponer a la propia costarricense, Eduardo.
2: Y la muchacha llorando, ¿verdad? La muchacha, lágrimas en los ojos, y afectada.
0: De una vez, ella cayó.
2: Ella dice que no.
0: Ella cayó y ya le empezó a pegar al piso con la mano de la palma, de la mano, perdón, extendida. Sí, es terrible.
2: Ojalá y que sea tal vez el trauma del golpe, ¿verdad? Y que no sea algo grave, pero vea, tiene que salir. Le termina ayudando Ruiz, está pidiendo cambio. Qué pena, ¿eh? Es más, creo que ella ni siquiera tocó balón, ella llega a trabonear y donde choca con la coreana y se le hace la rodilla, se le dobla para el otro lado. Bastante fuerte la imagen, muy, muy, muy lastimoso lo que estamos viendo. Claro, imagínense lo que representa para Karol, ¿verdad? Toda la ilusión, todas las expectativas de estar en un mundial, de debutar, de ver todo su esfuerzo, cómo se ve plasmado jugando una Copa del Mundo, y en la primera acción, Adri, donde tiene participación, lesionarse de esa manera.
3: Sí, lo más triste, Eduardo, nada más, que es que Karol Molina no había tenido minutos en el compromiso contra Colombia. Karol ya había sido mundialista en el sub-17 del año anterior, cuando Costa Rica había estado en ese mundial de Marruecos 2025, sin embargo era su primer, o es su primer mundial sub-20, y no duró un minuto en el terreno de juego.
2: Que la FIFA y la señal internacional, Douglas, mostró la imagen de la lesión y no la volvió a mostrar, ¿verdad? No volvió a poner repetición porque sí es una fuerte imagen como se le termina doblando la rodilla. Estamos momentáneamente con 9 en la cancha. Ojo que se viene Corea, ¿ya?
0: Otra vez por el costado buscando a Rim Jong. Va a meter la hora para Choi Yanga, la que acaba de ingresar como cambio sur. Siempre sur intenta la número 10. Por el costado 10 levanta la pelota al corazón del área. Sin embargo, buena la cobertura por parte de Nubia Medina. Estaba en posición indebida la jugadora de Corea del Norte. El cambio entonces abandona a Karol Molina. ¿Quién ingresará? Porque vi a Rihanna y vi también a Mendoza. Fabiana Mendoza, sí, calentando. A ver quién es la que ingresa y se va en camilla, evidentemente a la 16.
3: Sí, es el segundo cambio sur, siempre sur en la selección de Costa Rica, obligado por lesión, lastimosamente fue todo para Karol Molina, quien sale lesionada de su rodilla, e ingresa Rihanna Solano con la camiseta número 19, otra vez a mover todo el esquema de lo que había planeado ya Patricia Aguilar para la segunda parte, tras la expulsión en los primeros 45 minutos de Samantha Pitti, otra vez cambiar, incluso Eduardo, lo que se pudo hablar en el entretiempo, con el ingreso de Karol Molina, lo que se tenía que hacer, y ahora pues Patricia Aguilar se ve también en esta obligación de variar.
2: Creo que el cambio lógico es poner a Rihanna de central, Adri, y pasar a Tiara de lateral derecho, ¿verdad?
0: Que ya lo hace de una vez.
2: Bueno, está. Sí, creo que la lógica era esa, ¿verdad? El movimiento de pasar a Rihanna como defensora central, donde ella se desempeña hoy en esa línea de tres. Nubia con un poco más de sacrificio defensivo, por supuesto, y que Tiara, ahora que estaba jugando como central, se recueste por el sector de la derecha como lateral. Douglas, en el comentario, Grupo Mutual.
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0: Saque de manos que ya lo cobran rápido las coreanas. Dejan en corto para un Wang. Wang mete por el costado rápidamente donde aparece Rin Jong. Va Rin Jong contra la marca de Marian. Buena la cobertura de la 17, recuperación costarricense en 3 cuartos de cancha propios. Con Danilo Ocampo, Ocampo con Jocelyn. Mete el pelotazo largo buscando rápidamente a Lucía Paniagua. Paniagua hacia adelante, va la griega, no puede contra la marca del conjunto coreano. Otra vez la ganan las norcoreanas, más bien las de la península de Asia. Intentan rápidamente las costarricenses deflectar esa pelota a como dé lugar. Tienen que sacarla. Ryu Kyung, Kyung juega hacia atrás con Kyu Kyang. Kyang ahora para Rin Jong. Atención porque viene Corea otra vez por el costado diestro. La velocidad de la Purditón es la característica. Mete en el centro. Primero Rihanna Sorana, primera pelota que toca, tiene que despegarla. La defensora ArcelorMittal, la Valle de los Hijos, otra vez buscando a Chong Yum. Va a meter el centro. Sin embargo, a las manos de Ashley Quesada, la arquera 18. Hace la parada Juventus desde zona defensiva, mi querido Douglas Hernández.
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0: El centro norcoreano, atención, viene el remate por arriba, el balón se va, el cabezazo de Ryu Kyung hacia la última, el raya. En 52 minutos del tiempo de elegir una formación integral en la Universidad Católica de Costa Rica, estamos momentáneamente 1-0. Abrazo grande ahí a el hombre de .com, a Adrián Fallas. Muy bien.
2: Todas las mañanas viene Fallas.
0: Todas las mañanas viene.
2: Sí, saludar a,
0: saludar a
2: mi querido Luis. Claro. Sí. Ahí viene a saludarlo. Qué grande Fallita, ¿ya? El popular Falle, que es.
0: Ese mismo. Sí, sí, sí. Ahí está. Muy bien. Escuchando Teletica Radio.
2: O el popular pura Fallas.
0: ¿Ah?
2: Fallas, pura Fallas.
0: Ah, también. También, sí, sí, sí. Pero bueno, tiro de esquina entonces a favor del equipo de Corea del Norte. Va a sacarla desde zona defensiva. Ah, bueno, no, lo cambió la referee central, me parece. Sí, saque de puerta. Repuesto gigante donde sí hay a favor del equipo costarricense. Rihanna Solano tiene que tocar hacia adelante, buscando con Lucía Paniagua la salida. Esa retrocede con Briceño, quien revienta la pelota de zurda. Recuperación ahora norcoreana en 3 cuartos de cancha. Chong Yum intenta por el costado izquierdo con Il Chong. Atención porque viene otra vez Corea con Ok Yi. Lo intenta la anotadora del gol. Oh y Pak mete en el centro. Sin embargo, no llega a buen puerto. La recuperación es otra vez coreana. Chong Yum mete un balonazo. Absolutamente a nadie. Se va por la última raya. Un saque de puerta. Repuesto gigante para las ticas.
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0: Otra vez con un Yang, meten el pase para Ryu Mi, lo intenta el equipo norcoreano, de nuevo con un Yang. Yang mete hacia atrás, buscando un corto para Park Yoon. Toda la defensa, vea dónde está jugando Corea del Norte, las defensoras están jugando en 3 cuartos de cancha del rival. Meten el centro, viene el cabezazo, gol.

0: son de los 550 y desde el cambio, desde la variante, la número 10, Joe Yanga lanza y manda el balón a bailar con los Mecate. Nada que hacer para las chicas, que en 56 minutos del tiempo de elegir una formación integral en la Universidad Católica de Costa Rica, ya lo ganan en el marcador Manzate, 2-0 contra Costa Rica. Comentario Grupo Mutual, en la voz de Eduardo Castillo, de Adrián Hernández, en el 91.5 de Teletica Radio.
1: Siempre con usted, ya el segundo día, el segundo gol Cope Alianza, de compromiso por el sector de la izquierda. Obviamente también aprovechando que Costa Rica ha tenido que hacer muchas variantes, la expulsión de Pitti, la lesión de Molina, de Tiara, que se acomoda ahí, que no es su posición natural. Hay una buena acción donde se da la conexión telecable, por supuesto, entre la jugadora número 6, Pac Oki, y también su defensora central, porque no hablaba, pero están completamente adelantadas todas las líneas del equipo de Corea. El centro es muy bueno al corazón del área de emergencias médicas, Adri, pero me quedo con el gesto técnico de la número 10, de Choe Young para hacer el cabezazo, cambiarle la dirección, cruzarlo de una manera que no puede hacer absolutamente nada la guardameta Quesada. Y bueno, nos cae el segundo gol en un partido que obviamente ha arrancado con la misma tónica que teníamos el primer tiempo, un dominio total de las campeonas del mundo.
2: Eduardo, en el comentario del Grupo Mutual, él nos pasa factura, la jugadora además que tiene la selección de Corea del Norte, porque cuando vemos la acción en el centro del área, justamente está Jocelyn Briceño tratando de marcar a dos futbolistas, a la que hace el tanto, que es Chou Young A, y también a Seo Ryung Young, la número 8. Ella está en medio de las dos, tiene que marcar a las dos porque alguna se pierde en el camino, no referencia a esa futbolista además, y por supuesto que dentro del área ellas van a aprovechar absolutamente todas las jugadas. En el comentario y en Grupo Mutual,
0: intentan otra vez con un centro por el costado izquierdo, buscaba Oki, sin embargo llega la pelota para Pok Yo. Atención porque viene otra vez Norcorea, intenta con la velocidad de la Purtitonga bandeja de plata, tiene que retroceder el conjunto costarricense nuevamente, la pelota que cae para Oki, Iki, aquí va con el Chong juega con Yuk Yang, Yang, nada, falta Monje por Jabón, que le tengo fe sobre Sheikha Scott. Hay jugadora con tarjeta amarilla, Tobet.com, vivió la experiencia de jugar en línea, Adriana Hernández, en el equipo coreano.
2: Sí, correcto, tarjeta amarilla, Tobet.com, vivió la experiencia de jugar en línea, y es para la número 19 de la selección de Corea del Norte, para Roh Hoon Hyang, la número 19, es la primera tarjeta amarilla en el compromiso. Ya habíamos tenido la expulsión de Samantha Pitti en cuanto a tarjetas también, pero en cuanto a amonestación, esta 19. Roh Hoon Hyang, la 19 de la selección de Corea del Norte, en la noticia Fresh Garden, un mundo de frescura y sabor dulce.
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0: Otra falta y otra amonestada, y ojo porque la revisan en el bar como posible tarjeta roja, Adriana.
2: Muy muy rápido, es que le jala la camiseta a la futbolista de Corea del Norte, la futbolista de Costa Rica, Tiara Ruiz, quien la amonestan, tarjeta amarilla, tabet.com, pero van al bar telecable porque me parece que era la última jugadora ahí en...
1: Y no sé si es por el pelo, ¿verdad? Si al final de cuentas también interpreta que un jalonazo de pelo. Adri, en el fútbol femenino, si alguien te jala el pelo, es tarjeta roja, ¿no?
2: Sí, por supuesto. Y es que aquí en Costa Rica, lastimosamente, estamos muy acostumbradas a ver ese tipo de acciones.
0: Uy, era la última, Adriana. Era la última porque ella venía desde atrás del saque de puerta, repuesto gigante.
2: No, es el pelo, es la camiseta. Sí
1: es
2: la
1: camiseta. Es una acción manifiesta de gol, un Robson.
2: Sí, totalmente, porque se iba sola, la asiática.
1: Sí, así que hay que...
0: ¿What? ¿Perdón?
1: Sí, señor, se le confirma. Ojo.
0: Aquí, suave. Sí, aquí le dice, pero espérense. Al silbato.
1: Pito.
0: Al pito.
1: Saca la amarilla.
0: Más, ¿no? Que cosa está... Más que cosa,
1: sí,
0: está para.
1: Saca la amarilla porque ya tenía, pero bueno. Está esperando porque sí, el pito le hace la señal.
0: Al silbato.
1: Al silbatazo, porque están revisando en el bar telecable si al final se da... No. Bueno, tarjeta amarilla, lo confirma.
0: Exacto.
1: Y lo están confirmando que no es una acción manifiesta de gol, así que la tarjeta amarilla está open.com.
0: Para Tiara Ruiz. Minuto 60, hora de partido. Vendrá tiro libre, superbaterías para los norcoreanos, otra vez en posición correcta. Ryu Kyung y Hyu Kyung, atención con esta porque puede ser el tercero del equipo coreano. Juega con 10 Costa Rica desde el 45+2. Viene el remate, Ashley. La 1 que aparece de buena forma, a pesar de que utiliza la 18, se lanza, se estira, cuán larga es. Despejando la pelota, un tiro de esquina, herramientas total otra vez para Corea del Norte, Douglas.
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0: Desde el costado diestro ahora se vendrá el tiro de esquina, entonces herramientas total para el conjunto norcoreano. Le llama la atención a varias ahí en el área, Adri. Me parece que es a Tiara y a la dorsal número 6 o 3.
2: A la 3 justamente en la noticia de Fresh Garden, Mundo de Frescura y Sabor, porque pues ahí están jalándose la camiseta, diciéndose de todo con John Pong Jong. La número 3 no pasa más, ya les habla y se viene el saque de esquina.
0: Tiro de esquina, herramienta sota, levantan otra vez hacia el corazón de los 16-50. De buena forma, Tiara Ruiz despeja el balón con la cabeza, la defensora ArcelorMittal, la varilla de los ticos, meten el centro, absolutamente nadie. Tanto Briseño como Quesada, nada más la van a pasar como la canción. Y ahí saque de puerta, repuestos gigantes donde sí hay para el conjunto tico.
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0: Votaron a Lucía Paniagua. Hay tiro libre a favor del conjunto costarricense tras la falta. Monje, a Monje.
1: A Monje le tengo fe.
0: Muy bien, mi querido Steven Villegas, ahí con Javi en la cabina. Javi de Monje, que no estuvo Javi en las botargas, ¿verdad? El Deportivo Saprissa no lo dejaron. Muy bien ahí. Buen trabajo, mi querido Eduardo Castillo. Hoy la ve pasar también Costa Rica, pero la pasa mal, al menos en este compromiso. Atención con esta, porque puede ser la única que tengan en el segundo tiempo. Levanta la pelota, las manos de la arquera Park Yu-Gion. Se la dejó de buena forma con la parada de Juventus y busca rápidamente a Ryu Mi. Atención, porque viene el conjunto coreano. Va con toda velocidad, atención con esta. Viene Cho Jong-ha. Falta. Falta, sí, falta, Monje, porque a Monje le tengo fe. Habrá tiro libre, pero para el conjunto costarricense. Votaban a Fabián Alfaro. Hay tiro libre para Costa Rica.
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1: Como se puso Águila Sandoval, qué bien Sandoval.
0: Muy bien.
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0: Sí,
1: y
0: totalmente.
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0: Y la banda de capitán.
1: Sí, señor. Muy bien, gracias Sandoval.
0: Viene Norcorea de nuevo, lo intenta el conjunto coreano, el remate que pega en defensoras del equipo costarricense. En 2 tiempos tiene que venir el conjunto tico a defender. Totalmente, Eduardo, confirmo. 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Yo no sé cómo hace Adriana para estar en todas. No, una cosa impresionante. Deja Pog Jong, ahora busca en corto rápidamente, buscando con Ryumi, juega hacia atrás, buscando rápidamente con Jae Jong, mete el centro, atención, viene otra vez North Korea, sin embargo no llega nada, Chong Jum mete el centro, va por el corazón del área, la pelota rodando, Ryu Jong, no pasa nada, mi querido Douglitas. No pasa nada. 65 minutos, Douglas, y por el momento el partido continúa todavía de la misma forma. 2-0 a favor del equipo de la República Democrática de Corea del Norte, en este caso. 2-0. Anotaciones de Oki Pak a la altura del minuto 27 y de Choe Jong Ga a la altura del minuto 52. Se vienen cambios en ambas selecciones, señorita Hernández Valverde, más sin embargo, aquí todavía lo juega, lo pasa mal Eduardo en el comentario Grupo Mutual.
2: Cambio sur, siempre sur en la selección de Corea del Norte, son dos, la 20 y la 13 ingresan en la selección de Corea, y en Costa Rica también va a ingresar Fabiana Mendoza con el número 15 y lo va a hacer también Raquel Recio con el número 20, así que ya les voy a indicar quiénes salieron en la selección de Corea del Norte y en Costa Rica también, porque abandona Nubia Medina con la camiseta número 11 para darle el ingreso a Fabiana Mendoza con la 15, y también entonces lo que decíamos anteriormente, Raquel Recio, que fue titular en el compromiso ante la selección de Colombia, con el número 20 va a ingresar al terreno de juego para que abandone Marian Solano. Fue todo para la 17 también en la selección de Costa Rica. Eduardo, obviamente tienen que darle rodaje a otros futbolistas que tal vez no han estado en la Copa del Mundo, también que refrescar piernas, e incluso pensando en que viene Portugal, que también es un rival muy complicado para la tricolor el próximo domingo.
1: Y ese partido ha sido demasiado desgaste, mucho desgaste para las jugadoras. Ahí están los cambios, 19 y 12 se van en la selección de Corea y 20 y 3 ingresan en el cambio sur.
2: Las que se fueron entonces son Roju Hyun, la número 19, y también abandonó con la camiseta número 12 Kang Ryomi, la número 12, que ya está fuera del terreno de juego, Mi, la que mencionaba, Ian, ya se fue del campo en los cambios sur, siempre sur en la noticia Fresh Garden.
1: Esta 15, Adri, que es biotipo, ¿eh? Es la más alta, me parece, de entrada ya el de la cancha.
2: Fabiana,
1: la número 15 que ha ingresado, bueno, ya ahí se ha ubicado en zona defensiva. En también el dato, que no falla el dato, claro, conectados a la mejor velocidad de internet con Claro, Douglas, claro que sí.
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0: Entonces, Adri, se fue, como diría Vicker, el de los Muppets.
2: Correcto, esa número 12 que salió del terreno de juego en los cambios son siempre sur, y ya lo decía también la 19 Roju Hyun. Pero ante el dato claro que daba Eduardo de la altura de Fabiana Mendoza, es la futbolista con mayor estatura en la selección de Costa Rica en la noticia Fresh Garden, 1.78, ninguna pues es tan alta, en realidad son estatura promedio como la mayoría de costarricenses, de mujeres costarricenses, 1.58, 1.65, 1.60, pero Rihanna Solano sí se sale totalmente del molde, la futbolista del Municipal Pocosí, 1.78.
0: Del Municipal Pocosí.
2: Del Municipal Pocosí, correcto.
0: También de las pocas del Municipal Pocosí en esta selección nacional.
2: Si es no la única.
0: La única, sí.
2: Sí, es la única.
0: Pues, sí. Poca representación de esa zona. Atención, porque viene otra vez Corea. Va de los del norte. Atención con esta. Viene el remate de cabeza. Absolutamente a nadie. Hyo Kyung la mandó a volar. Pajarito Douglas ahí. Saque de puerta. 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
0: Recuperación ahora por parte del equipo norcoreano, otra vez en zona defensiva con Cook Gyan. Gyan mete para Jae Jong. Jong hacia atrás con Kyu Kian. Kian mete para que sea Pong Jong quien tenga la transición justamente de la pelota de la número 5 que va rodando en Polonia. Lo juega Costa Rica contra Corea del Norte y lo pierden las Zika 2-0 con anotaciones de Oki Pak y de Choi Jong Ga a la altura del minuto 27 y 55 en el tiempo de juego. 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Ahora tenemos 70 en este segundo tiempo presentado por Cope Alianza. Levanta la norcoreana al área emergencia médica, donde aparece de buena forma ahí Ashley Quesada. Se dejó el balón, la número 5, en las manos. Y Ana Patricia está viendo qué hace. Está viendo cómo resuelve. Literalmente la mujer que resuelve, en este caso, Ana Patricia Aguilar, en este compromiso. Porque con Edgar está viendo qué hace, qué puede cambiar en los sistemas, qué puede cambiar al menos, porque le queda un cambio nada más a la selección nacional de Costa Rica. 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Intenta ahora el conjunto de Norcorea, otra vez va con Ryu Kyung, juega hacia atrás buscando con Ok-i, mete hacia atrás buscando con Chom Jum, encuentran justamente a la número 15 quien distribuye por la avenida central de izquierda, va buscando a su compañera Kyu Kyang. Yang va hacia adelante. Lenta la transición ahora del conjunto norcoreano, Douglas.
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0: Atención, viene Kyu Kian, mete el centro primero. De buena forma aparece Fabiana Mendoza despejando de cabeza. El remate en persa. 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De cabeza entonces la número 15 que metía su testa para mandarla hacia arriba. Sin embargo, había posición indebida. Habrá tiro libre. Super baterías a favor del conjunto tico, que va a cobrar la misma Mendoza, la del Municipal Pocosí, la más alta en el compromiso. Revienta el balón de derecha, va hacia arriba buscando a Sheikha Scott. No la encuentran a la jugadora del París FC. Van otra vez con Lucía Paniagua. Paniagua que tiene que retroceder con Daniel Ocampo. Se equivoca la costarricense. Sin embargo, aparece de buena forma ahora Fabiana Mendoza. Mendoza otra vez con Raquel Recio. Recio deja en corto para Sheikha Scott. Scott hacia atrás otra vez con Recio. Juegan hacia atrás nuevamente con Fabiana y con Tiara y con Mendoza. De nuevo aparece Tiara Ruiz. Levanta la pelota. La número 4 va buscando a Sheikha. Es la primera incorporación de Costa Rica prácticamente que en el segundo tiempo. Pero se acaba con una falta de Recio. Falta Monge. A Monge le tengo fe, Adri.
2: Veremos qué decide Patricia Aguilar, porque solamente le queda un cambio. Como lo decías, cambio sur siempre. Sur. Hay dos futbolistas de campo que no han recibido oportunidad en este mundial, lo de Jaslyn Alvarado y lo de Brittany Vázquez, que todavía no han sumado minutos. Ya Miranda Solís y Kiana López, que están en el banquillo, ya sumaron en el primer compromiso, mientras que las otras dos son las arqueras, Valeria Fernández y Maylin Castro, que por supuesto también ante alguna eventualidad podrían jugar, pero pues siempre hay un arquero o una arquera número uno, en este caso lo de Ashley Quesada. Y se viene variante, cambio sur, siempre sur en la selección de Corea del Norte, porque ingresan, más bien son dos cambios, son dos los que se realizan en este caso, así que ingresan con la 14 Pak Il-sing, con la número 14, y también lo hace con la 16 John Cholning, y salen del terreno de juego Cho Chong-gun con el número 15 y también con la 5 Ri-J Kyung. Son los cambios sur, siempre sur. Con esta.
0: Mete en el centro absolutamente a nadie. Se la deja Ashley Quesada en las manos con la parada Juventus, mi querido Douglas.
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2: Se va a venir variante, otro cambio sur siempre sur en la selección de Costa Rica. Lo que hablábamos de una de las jugadoras que no habían tenido minutos en este Mundial Sub-20 de Polonia, Yeslin Alvarado, futbolista de Liga Deportiva Alajuelense, va a ingresar con la camiseta número 21 y va a hacer todo para Lucía Paniagua con el número 7. Lucía, que ha hecho un compromiso muy modesto, ¿por qué? Porque la posición de Lucía Paniagua es en el último cuarto de cancha, es atacar, es ir hacia el frente, y pues obviamente Costa Rica no ha tenido ninguna oportunidad de estas en ya 76 minutos de partido, así que cumple con las variantes, Eduardo, la selección de Costa Rica.
1: Sí, se va a Paniagua entonces, número 7, el cambio sur, siempre sur. Adri, en la estadística Lagar, la que no falla, todo en un mismo lugar, son 6 grupos en esta Copa del Mundo, ¿verdad?
2: Correcto.
1: Son 6 grupos, pero la siguiente fase clasifican las primeras mejores 2 de cada grupo y 6 mejores tercer lugares, o sea, van a clasificar 3 por grupo. Costa Rica pierde el primer partido 3-1. Termina en este caso perdiendo hasta el momento este partido 2-0. Digamos que finalice de esta manera, ojalá finalice de esta manera, y Costa Rica termine un grupo con un menos 7 en el gol diferencia y 0 puntos. Portugal tiene 0 puntos. Portugal juega contra Colombia más adelante, ¿verdad? En esta jornada. Si necesitaríamos que Colombia le gane o empate contra Portugal para que Portugal quede con un punto, con 0 puntos, y Costa Rica ganarle a Portugal en el último partido de esta fase de grupos para así clasificar como tercer lugar. Es la única vía, muy complicado, ¿verdad? Sí. Porque Portugal también es una potencia europea.
2: Sí, es muy complicado realmente para la selección de Costa Rica, y yo creo que no es algo que se tenga como tan previsto para este Mundial, clasificar a una segunda ronda, sobre todo tomando en cuenta el grupo que le correspondió a la selección de Costa Rica con 3 selecciones tan fuertes como lo son Colombia, Portugal y la selección de Corea del Norte, pero veremos qué pueda suceder también a cómo termine este compromiso, y depende de lo que pase el próximo domingo.
0: Hay tiro libre, super baterías otra vez a favor del equipo norcoreano. Al frente Ryu Gyeong y también An Kyung Jang. Atención, mucha atención. En 77 minutos del tiempo de elegir una formación integral en la Universidad Católica de Costa Rica. Puede haber peligro para Costa Rica nuevamente. Se puede venir gol Copia Alianza. Viene el remate, pega primero en Mendoza, en la barrera. Justamente pegó ese remate, inversa morteros para construir. Van hacia atrás buscando rápidamente a Ryu Gyeong. Atención con esta porque intenta el conjunto norcoreano, pero bien posicionada. 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
0: El remate a las manos de Ashley Quesada, la arquera número 18, nuevamente, quien se viste de superheroína. Qué buen partido Ashley hoy, Adri.
1: Ella es muy buena guardameta, ¿no?
0: Sí.
1: Y nosotros creo que, tanto obviamente siempre nos hemos, creo que glorificado, malogrado de que en nuestro país hemos tenido muy buenos porteros, hemos tenido siempre muy buenas guardametas, muy buenas porteras. De acuerdo a, bueno, hoy principalmente Noelia, Priscila Tapia. Ojo.
0: Intenta Norcorea, buena la cobertura de Mendoza.
1: Otras guardametas que han Dinia Díaz.
2: Daniela Solera.
1: Daniela Solera, hoy la selección. Tenemos a Génesis Pérez, ¿verdad? Que está haciendo sus armas ya en el fútbol internacional. Y creo que esta muchacha hace que salga bien ahí. Creo que es un departamento, Adri, que Costa Rica hombres, pero también como mujeres, marcamos mucha diferencia y tenemos mucho talento.
2: Y son apenas 17 años para Ashley Quesada, lo decíamos ahora, incluso la segunda y tercera que están en esta Copa del Mundo, Maylin Castro y Valeria Fernández, sobre todo lo de Valeria Fernández, que la hemos visto también pues destacar con el conjunto de Pocosí, y bueno, ya había recibido incluso también una visoría en Italia, Valeria Fernández, y luego ya se devolvió hacia Costa Rica, pero son puntos importantísimos también de avance para las seleccionadas.
0: ¡Quesada! Hablando de porteras, nuevamente Quesada le mete la mano a la pelota después de un remate desde afuera de los linderos del área. Llegaba el equipo de Norcorea, hay tiro de esquina, la menta total otra vez por las de rojo y blanco, Douglas.
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0: El centro va hacia el corazón, viene otra vez el equipo norcoreano, el remate, el contrarremate, el triple remate afuera. 70 veces rematan las norcoreanas, pero no llegan ni una sola ocasión más al arco defendido por Quesada. Se van desviadas por la última raya esas pelotas. La número 5 tendrá ahora la opción de irse hacia arriba con un saque de puerta. 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
0: Ojo, porque están revisando un posible penal sobre Choe Yonga, la marca de Fabián Alfaro. Compañeros, lo revisan en el bar Telecable. 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
1: Sí. Sería que creo muy drástico, señora. Si hay un contacto dentro del área, eso se le invitará a observar en el bar Telecable a la referee principal, a Silvia Gasperotti, que dos ocasiones, tres ocasiones ya ha tenido que intervenir el bar en este partido. Sí. Viene, va a ir a ver la acción. La han invitado a revisar la acción dentro del área, que se da en el área de emergencias médicas. No pude observar de quién es el que se ve el agarronazo.
0: Fabiana.
1: Es de Fabiana, sí. Vamos a ver. Es que le toma el brazo y le toma el hombro, ¿verdad?
2: Las dos van agarradas porque de hecho la norcoreana le jala la camiseta en algún instante a Fabiana, pero claro, obviamente Fabiana como que se le sube, ¿verdad? Como que se le la abraza prácticamente, y pues eso es lo que reclaman.
1: Sí, y entendiendo las interpretaciones, estas curiosamente o generalmente las pitan, ¿verdad? En el sentido de que cuando cuesta mucho ver que un referí la invitan a ver al VAR y que cambie la decisión.
0: Ahora, mantenga la decisión. Hay una ventaja. Ya pasó dos veces. Una tercera puede ser que Ashley también no, se siga haciendo grande, ¿verdad?
1: Ashley tapa otro penal, o sea, muchachos, y listo, ¿ah?
0: O sea, ya, que la contrate la Juve.
1: Sería increíble lo de Ashley si tapa otro penal. Yo creo que ha sido una guardameta. A ver, nosotros obviamente en nuestro país queremos ver a la selección ganar puntos y demás. Estamos deseando que esta selección gane un punto, por lo menos, en su historia, en su historial de Mundial Sub-20. Pero, por ejemplo, hoy la lupa que tiene Ashley Quesada para recibir una beca, para irse a estudiar a Estados Unidos, para desarrollarse profesionalmente, es formidable. Igual yo sé el diseño, igual otra jugadora se
0: Adri,
1: ha sacado.
0: Perdón, Adri y Eduardo, yo veía las reacciones en redes sociales y son impresionantes. Vendrá entonces la decisión de la referee. Vamos a ver qué dice la italiana Silvia Gasperotti. Débele ahí, mi querido Steven Villegas, a la referee central.
6: Number 5, Costa Rica, holds the opponent in the penalty area. The final decision is penalty kick.
1: ¡Penal!
0: ¡Penal! Nada que hacer, ella lo decía. Final decision is penalty kick. Decisión
1: sí,
0: final,
1: sí, es
0: penal.
1: Que en estas acciones difícilmente, al final de cuentas, cuando ya te invitan a una revisión de VAR, Ya a la referee la hacen dudar de lo que observó. En ese caso era el invitan, más bien es un empujoncito para que se diera la pena máxima.
2: Eduardo,
1: parece que sí es penal.
2: Sí, pero ¿cómo debe trabajar la selección de Costa Rica este aspecto de las faltas dentro del área? Son apenas dos compromisos y ya se cometen tres faltas, sí, dentro del área. La marca, no sé si la dinámica del mismo juego del nivel internacional está pasando factura a la selección de Costa Rica para llegar a la marca dentro del área. Ojo, es un aspecto que definitivamente Patricia Aguilar tendrá que hablarlo para el siguiente compromiso y que también poner las barbas en remojo, porque esto no es nada positivo para la selección.
1: Bueno, a ver si es historia, Ashley.
0: Vamos a ver. 84 minutos en el tiempo de juego. Universidad Católica de Costa Rica al frente de la pelota. Joe Yonga, que ya tuvo anotación. 85. Vamos, Ashley, hacete más grande de lo que ya sos. Suena el silbato. Silvia Gasperotti, viene el remate. Gol. Casi, Ashley, casi.

0: los 11 pasos. Llega el tercer gol, Cope Alianza a favor del equipo local. Momentáneamente lo gana 3-0 la República Democrática de Corea contra Costa Rica en el marcador Manzate. 86 minutos en el tiempo de juego. Comentario Grupo Mutual en la voz de Eduardo Castillo, de Adrián Hernández en el 91.5 de Teletica Radio.
1: Siempre con usted, la revisan en el bar Telecable, lo ratifica, lo cambia por gol. Choison haga, al final creo que no hay nada que decir. Muy bien ejecutado el penal, a pesar de que Ashley aguanta y va hacia ese sector. Es que Ashley tiene la virtud de que ya no se juega a un lado, ella aguanta hasta el final el remate, en esa posibilidad, esa paciencia de poder esperar la definición. Este sí va muy potente, va a media altura, va muy esquineado, nada que hacer para la guardameta del Quesada. Y un 3-0 que me parece sí va de acuerdo lo que ha sido el partido, ¿verdad? Ojalá que quede ahí, que no nos metan otro gol. El 3-0 creo que contra Corea es un partido y es un resultado aceptable, ¿verdad? Lógico, predecible, pero ojalá que no nos golen más, entendiendo que también hemos jugado prácticamente 45 minutos con una jugadora menos dentro de la cancha, Adri, pero bien ejecutado.
2: Pues ha dado la derrota para la selección de Costa Rica, lo dijimos muy puntuales desde previo a este compromiso. No hay nada que reprochar a las futbolistas que han puesto alma, vida y corazón dentro del terreno de juego, pero definitivamente no alcanza. Los niveles son muy distantes, el nivel de República de Corea del Norte es muy superior a la selección de Costa Rica, y eso da el traste, por supuesto, con el trabajo que al menos intentó hacer la selección en algún instante. 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Viví la experiencia de jugar en línea para Cheika Scott, la número 10, la capitana de la selección de Costa Rica, quien amonestan entonces para los últimos minutos de este compromiso, mi querido Douglas.
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0: Hay saque de puerta, repuesto gigante donde sí hay a favor del conjunto costarricense después del remate inversa. Morteros para construir. A favor del equipo de Corea, el remate inversa, morteros para construir. ¿Cómo es, Eduardo?
1: Inversa.
0: Ok, muy bien. Ahí se escuchó. Muy bien. Levanta la pelota, 88 minutos, 89, ya prácticamente en el tiempo de juego Universidad Católica de Costa Rica. La de siempre, les hago la pregunta, jugadora del compromiso. De Norcorea, podemos
2: ¿no?
0: escoger a cualquiera.
2: Totalmente, la 10 sí. Ingresa y le da vuelta total también en la segunda parte de Corea del Norte. La número 10, Cho Yong-ah, que hizo las dos anotaciones, la segunda y la tercera.
3: Esa es titular, ¿verdad, Adri? Fue que hoy creo que le dan el...
2: Correcto.
3: Hoy le dan la posibilidad de venir del banquillo, pero sí la que marca mucha diferencia. La número 10 y bueno, Costa Rica me voy a quedar con Ashley. Ashley Quesada, que creo que más allá, tal vez el fallo en el primer gol ha sido figura en Costa Rica durante los segundos 45 minutos.
0: Vos, Adri, también con
2: sí,
0: Ashley.
2: Yo me quedo con la número 10, definitivamente, con Cho Yong-ah, la número 10 de Corea del Norte.
0: Muy bien. Cho Yong-ah, de Corea del Norte.
2: Esa
0: entonces,
2: misma.
0: La jugadora del compromiso. ¿Douglas está de acuerdo, sí o no? Tal vez
4: Quesada, con Quesada.
0: ¿Con Quesada?
4: Sí.
0: Muy bien. Señor Méndez, también con Quesada. Muy bien, en el comentario. Grupo Mutual, Douglitas. Peguémosla al cierre en Teletica Radio.
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0: Digamos, está bien añadir 3, 4, pero lo de Silvia Gasperotti, ¿qué le pasa, Adriana? ¿Cuántos añadió la referee?
2: 9 minutos más, 90 más 9 en la noticia Fresh Garden. ¿Qué locura? ¿Por qué tanto?
5: Pero Nicolás, suplementario,
2: se fue al bar telecable en una ocasión, en esta segunda parte, pero y se hicieron varios cambios, pero para 9 minutos. Una locura, me parece.
0: ¡Opa, falta! Falta Monje, porque a Monje le tengo fe, las que le gustan a Eduardo Castillo, esas patadas, esas planchas durísimas. Se va con tarjeta amarilla, taobet.com, vivir la experiencia de jugar en línea jugadora norcoreana.
3: Sí, vamos a ver de quién se trata, la 13. La 13, con todo se mandó a luego de que llega destiempo. Uy, oiga, cuidado, cuidado, no es de revisión, ¿ah?
0: Claro.
3: Cuidado, no es de revisión esta, debería ser para revisarla en el bar telecable. Aunque eso signifique un par de minutos más en el partido, porque así le va muy a destiempo.
2: Pero es que le ingresa con todo, le va muy a destiempo y le va directo. Sí, le va directo al pie y a la integridad de Jocelyn Briseño. Houkyung, la número 13, una de las que ingresó en esta segunda parte con la tarjeta amarilla. 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
0: Douglas.
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0: Aquí hay un problema, a la que le ingresó tan fuerte, esa es la mejor defensora que tiene Costa Rica, Adriana, que es Jocelyn Briseño, la ex de Talleres, ahora del Deportivo Saprissa.
2: No, ni quiera Dios que se lesione Jocelyn Briseño para el último compromiso ante la selección de Portugal, que será el próximo domingo a las 10 de la mañana. Transmisión, por supuesto, de los 91.5 de Teletica Radio, en TD Max, que lo tendremos también en 7.2 para que ustedes lo puedan observar. Así que bueno, veremos qué va a suceder con Jocelyn Briseño. Ya la vemos dentro del terreno de juego, por dicha. 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
0: Definitivamente, porque era justo y necesario que estuviese la número 3 del equipo de Costa Rica. Saque desde atrás. Tendrá entonces Mendoza la oportunidad de reventar. Ya se consumieron los primeros 3 minutos de los 9 que añadió la señorita Gasparini. Atención, porque levantan el balón absolutamente a nadie. Llega otra vez la recuperación del conjunto.

0: conjunto norcoreano por el costado diestro. Es buena la transición, sin embargo, con falta. Falta Monje, porque a Monje le tengo fe. A favor del conjunto costarricense, Douglitas.
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0: Otra vez Norcorea por el costado diestro. La botaban, hay falta. Hay falta, o más bien saque de manos a favor del conjunto costarricense. Se toman todo el tiempo del mundo, ya gastando los minutos últimos de este compromiso. Ahí ya empieza con la cuenta la referee central. De manos, será entonces Costa Rica otra vez buscando a Daniel Ocampo. Ocampo que no puede controlarla con la cabeza. Intenta ir Sheik Ascota a la marca. La presión es de Costa Rica, atención con esta, porque va hacia el arco prácticamente esa pelota. Recuperación nacional en tres cuartos de cancha. Recio que no anticipa el balón. Van y la pelean, quieren al menos el gol. Cope Alianza, las costarricenses, y está bueno porque lo han buscado, han peleado, han tenido que poner alma y garra prácticamente en todo el terreno de juego. Tiara Ruiz que se barre despejando la pelota. 4 minutos ya consumidos, prácticamente 5 en el tiempo de juego. Universidad Católica de Costa Rica, es momento para ponerse águila con Cementos Stark, el del águila en el empaque. Meten al centro con Ryu Gion. Guión otra vez, va rápidamente el equipo coreano. Es con Il Chong. Chong que la tiene hacia atrás, buscando nuevamente a Kyu Kiang. Kiang va hacia adelante, buscando a Gye-gyeon. Gye-gyeon otra vez con Rim Jong. Jong otra vez con Jae-jong. Es buena la cobertura del conjunto coreano. Nuevamente encierran a las costarricenses. Pok Jong mete el pase para Chong Gyum. Atención, va el conjunto coreano con Pak Il-sim. Meten el balón hacia el centro, avenida central. Ay, qué buena la incorporación coreana. Van a medir el remate. Golazo, golazo nos acaba de hacer Corea del Norte. No, qué golazo. Gol de Corea del Norte.

0: senza gol. Se fueron las costarricenses en esta acción. Llega a cerrarla Ho Kyung, que también ingresó de tiempo y en el segundo tiempo, más bien como cambio. Sur, siempre Sur, manda el balón a bailar con los Mecates. En 90+6, 96 minutos del tiempo de juego, Universidad Católica de Costa Rica. 4 goles ha tenido Costa Rica dentro de los Mecates. 4-0 lo gana Corea del Norte contra la CLE. Comentario del Grupo Mutual de Eduardo Castillo, de Adrián Hernández, desde el 91.5 de Teletica Radio.
1: Yo estaba apuntando que ojalá el partido finalizara 3-0, Adri, pero es mucha la superioridad de las coreanas. Sumémosle que creo que también la expulsión nos pasa una factura enorme en la parte física, más allá de los cambios que hace la entrenadora Patricia Aguilar de refrescar zona defensiva acá. Este es el mejor gol de todos, el que nos han armado, lo llevaron de pie a pie dentro del área de emergencias médicas, sacaron a pasear, como dice usted, mi querido Diego, a la número 15, Vera Mendoza, en ese juego individual, y la definición es muy buena. Remate inversa, morteros para construir, borde interno, palo largo, cruzados, un golazo. 4-0, nada que decir, inapelable la victoria del equipo coreano.
2: Nada que decir, y es un golazo definitivamente. Ya aquí sí empieza a pesar de definitivo también la parte física, se ve abismal la diferencia, no solamente dentro del terreno de juego, la parte táctica, el nivel, el rendimiento de las futbolistas norcoreanas, sino la parte física. Está muy desgastada, las costarricenses ya no aguantan prácticamente los minutos que hacen falta. Tendrán que hacerlo porque no queda de otra, pero también porque se jugó toda esta segunda parte con una futbolista de menos, así que es parte de lo que esperábamos para este juego. Es lastimoso decirlo, muy lastimosamente decirlo de esta manera, pero es la realidad a la que nos enfrentamos cuando tenemos que jugar ante una gran potencia del fútbol femenino como lo es Corea del Norte. En el comentario del Grupo Mutual Duplis.
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0: Desde atrás bailaron Pugorac.

0: Así es como se llama el baile tradicional de Corea. En el dato, claro, claro que sí. 4-0. Usted que nos acompaña en los 91.5 de Teletica Radio, también en la pantalla de TDMás. Ya venimos con Teletica Deporte Radio. 8 minutos de los 9 que añadieron en el compromiso, en el descuento prácticamente de este segundo tiempo, presentado por Copa Alianza. 9 de la mañana con un minuto en la hora promérica donde vive la pasión. Es prácticamente un trámite lo que está haciendo Corea del Norte con la pelota, bailándola de lado a lado, de derecha a izquierda, de izquierda a derecha, cambiando el juego con Sur, intentando otra aproximación al área emergencia médica del conjunto costarricense, pero momentáneamente, en este momento, la referee central se lleva el silbato y dice ¡vámonos! Se termina la segunda parte presentada por Copa Alianza.
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0: Concluye, finaliza colorín colorado. El compromiso se ha terminado. 4-0 lo ha ganado Corea del Norte contra Costa Rica. Comentario del Grupo Motuel en la voz de Eduardo Castillo, de Adrián Hernández, en los 91.5 de Teletica Radio.
2: Siempre con usted, termina goleado Costa Rica 4-0 contra la selección de Corea. Nada que discutir, inapelable la victoria de una de las selecciones favoritas para ganar esta Copa del Mundo. Son las actuales campeonas y una Costa Rica que sí tuvo la disposición de defender, el sacrificio de correr, de entregarse al máximo, de defenderse. Pero bueno, al final de cuentas se ve reflejado en el marcador abultado este partido y este resultado. Goleado termina selección costarricense. Además, súmele que hubo una menos en la cancha prácticamente 45 minutos.
3: 7 goles en contra para la selección de Costa Rica en 2 compromisos, 3 que le había realizado la selección de Colombia, ahora estos 4 en la selección de Corea del Norte, y solamente una anotación a favor que tiene la selección de Costa Rica, y esto fue el pasado lunes contra Colombia. A ver, en el papel, por el nivel de equipos o de selecciones a los que tenemos que enfrentar en este mundial, pues yo creo que era previsto, sí, recibir tantas anotaciones, sobre todo de una potencia como Corea del Norte. Y veremos el próximo compromiso, 10 de la mañana, el próximo domingo, acá por Teletica Radio, para cerrar el mundial. Lastimosamente de esta manera, Eduardo, hay que decirlo, pero es la realidad de nuestro fútbol femenino.
2: Sí, sí, prácticamente ya eliminada selección costarricense, por más de que todavía hay posibilidad de clasificar como uno de los mejores terceros lugares, pero tenemos que quitarnos 8 goles, de verdad, de este caso de diferencia, y esperando de lo que haga hoy Colombia contra la selección de Portugal. Si Portugal termina ganando ese partido, ya listo, ¿verdad? Prácticamente estaría Costa Rica eliminado.
3: Portugal-Colombia juega hoy a las 10 de la mañana por la señal de 7.2 y por TDMax. Ya casito vamos a estar ahí con esa transmisión, que son los otros rivales de la selección de Costa Rica, y veremos también, y se va a depender mucho de lo que suceda en ese compromiso, pero yo le pondría casi la firma que Costa Rica no va a clasificar.
2: No, está eliminado,
3: a la siguiente.
2: Sí, está eliminado. Ojalá que podamos salir con una victoria, consumar un punto, ¿verdad? Que sería ya por lo menos la situación histórica para nuestra selección. Corea ya clasifica con esta victoria a la siguiente fase. Gracias, Adri.
3: Gracias, Eduardo.
2: Gracias, Ian. Gracias a Douglas, gracias también a Steven, el Control Master. Vamos a hacer un cambio comercial, hacemos la pausa y regresamos sobre el espacio de Teletica Deporte Radio, acá en la mañana en los 91.5 de Teletica Radio. 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

0: Saludos amigos, un abrazo muy especial para todos ustedes. Hoy entramos un poquito más tarde, después de esta transmisión donde Costa Rica ha perdido la selección femenina sub-20. No era ninguna novedad, era de esperarse. Ha perdido goleado 4-0 frente a la selección de Corea del Norte, una de las selecciones con mayor potencial futbolístico a nivel internacional. Y ya Costa Rica pues prácticamente ha quedado eliminada de esta Copa del Mundo. Le quedará el último partido contra Portugal del próximo domingo. Tendría que ganar por una goleada y esperar otro resultados para intentar meterse como mejor tercer lugar a la siguiente fase de esta Copa del Mundo Sub-20 femenina que se desarrolla en territorio polaco. Así que aquí estamos con todos ustedes, amigos. Bienvenidos, muy buenos días. Gracias por estar con nosotros en este jueves 10 de septiembre de este año 2026, con mucha información luego del partido que tuvimos ayer, del extraordinario partido, muy buen juego entre Cartaginés y el Deportivo Saprissa, que definitivamente nos deja como tema de portada muchísimos aspectos a analizar de un juego abierto, de un juego donde se consolida que estaban en cancha los dos mejores equipos del campeonato de fútbol de la primera división. De eso no hay ninguna duda. O sea, el fútbol es presente y el presente dice que los dos mejores equipos del campeonato de Costa Rica, los dos mejores equipos de nuestra liga son Saprissa y Cartaginés, y son los que mejor juegan al fútbol, y ayer no desentonaron. Realmente un muy buen partido en el estadio Ricardo Saprissa, con un gran ambiente. Lástima que el horario no permitió que hubiera gente que llegara a tiempo al estadio. Había gente que todavía el minuto 30 estaba ingresando ayer al estadio Ricardo Saprissa, debido a, primero, a los congestionamientos viales que se inventó el alcalde de Tibás, ¿verdad? Porque son congestionamientos viales, son una... Es una...
1: Mira los que vimos en Santo Domingo,
0: no, ¿cómo padecemos eso? Es una barbaridad lo que se inventó el alcalde de Tibás.
2: Imagino que estudios técnicos.
0: No, es peor la cura que la enfermedad, pero terrible, ¿verdad? Los congestionamientos viales que hay en Tibás, que se inventó el alcalde, ¿verdad? Y que comenzaron a saturar las calles por todo lado, que ahora es imposible que usted ingrese al estadio Ricardo Saprissa. Si usted viene del lado de Moravia, o del lado de Guadalupe, o del lado más hacia el norte, es complicadísimo. Igual si viene de Heredia es terrible. Si usted va para Heredia en las tardes,
1: es imposible.
0: Entonces, pero eso es pavoroso, ¿verdad? Pero bueno, les voy a decir algo. ¿Qué se puede esperar de la municipalidad de Tibás después de que se inventaron un... ¿cómo fue que te dije ayer, Andrés?
1: El bulevar.
0: Un bulevar. Un año cerrada la calle ahí del sector de la clínica de
3: Tibás. Quedó muy bonito, por cierto.
0: ¿Cuál? ¿Qué?
3: Quedó igual.
0: Ah, quedó igual.
3: Ah. No hubo bulevar.
0: No hubo nada.
1: Como unas rejitas que pusieron.
0: Yo me pregunto, ¿cuál bulevar? O sea, no, o que alguien les enseñe cuál es el concepto de bulevar. Pero bueno, eso lo hablamos en otro momento. Porque como le decía ayer a Andrés González, ni hablar de Goicoechea.
3: Ah, no, hombre.
0: Ni
3: no,
0: hablar
3: no,
0: de Goicoechea.
1: No digas eso porque ahora está en la asamblea.
0: No, por eso, por lo mismo te digo.
3: La herencia.
0: O sea, por eso te digo. O sea, saltó de la municipalidad de Goicoechea a la asamblea legislativa. Estaba en la Fede Fútbol. Vegetando ahí en la Fedefútbol, ¿verdad? Como todos los dirigentes del fútbol de este país, ¿verdad? Era asesor del presidente de la Fedefútbol, que yo no sé, ¿asesor de qué?
1: Bien pagado.
0: Muy bien pagado. Estaba ahí, saltó a... Estaba en la municipalidad de Goicoechea y de un momento a otro a la Asamblea Legislativa. Pero les digo algo, como se lo decía ayer Andrés y como se lo comentaba a todos, de eso tienen culpa los tibaseños.
1: Claro, claro.
0: De eso tienen culpa los guadalupanos, sí. La gente de Goicoechea.
3: Exactamente.
0: Y de eso tiene la culpa la gente que vota por ellos, ¿verdad?
3: Totalmente.
0: Y que lo sigue encumbrando de puesto en puesto para que se vuelvan ahí, que andan saltando por todo lado. Pero bueno.
3: Está el parque cerrado de Guadalupe.
0: Ah, no, y es un desastre.
3: Del cantón.
0: Paralizaron todas las obras, ¿verdad?
3: Todo. Y la plata se perdió, y ahora hay que esperar el otro año, una nueva licitación, una nueva empresa, que arranque de cero. Y todo ahí como si nada hubiera pasado.
0: Sí, sí, sí.
3: Nos quedamos
0: sí.
3: Sin parque.
0: No, por supuesto.
3: Muchas gracias.
0: Querido Gustavo Eduardo, ¿cómo estás?
1: Sí, hablar de...
0: ¿Cómo está Mingo?
1: No, Santo Domingo tiene el parque cerrado, el parque central, pero sí. La obra parece que va a ser muy...
3: Está trabajando.
1: Sí, se está trabajando fuertemente. Sí,
4: se ve.
1: Por lo menos. Y por lo menos las fotos que yo he visto en redes sociales de cómo va a ser el parque de Santo Domingo, pucha, va a ser muy lindo, ¿verdad? Aunque yo vivo más arriba, ¿verdad? Yo vivo más arriba, mis papás son los que viven en Santo Domingo, yo vivo más arriba. Dey, nada más para aperturar Hay dos formas de ver lo que sucedió anoche. Yo estoy de acuerdo en que fue un gran partido, o por lo menos fue un muy buen partido. Algunas personas pueden decir, bueno, Cartagena se lleva un empate de visita y con goles.
3: Sí, sí.
1: Y con goles, por lo tanto sale con una gran ventaja. El saprissista puede decir, bueno, nosotros teníamos unos jugadores lesionados, unas ausencias tremendamente importantes, ¿verdad? Ustedes tiraron puro premium, tiraron ustedes, ¿verdad? Brumosos. Vamos a ver cómo queda el otro miércoles. Entonces yo creo que la serie está abierta y que es una gran final la que vamos a vivir en el Fello Mesa, que por cierto, y qué dicha, que es un buen estadio también, una buena gramilla.
0: Sí, totalmente. Edu, ¿cómo estás? Buenos días.
2: ¿Qué tal? Buenos días, Cristian. Saludos, Tavo, a Andresito y a todos los que están con nosotros. Yo lo veo de una manera, Tavo. Yo veo que ayer el cartaginés dejó ir una gran oportunidad de llevarse todavía un mejor premio del estadio Ricardo Saprissa. Y sobre todo porque como estaba el partido, cartaginés creo que le faltó un poquito más de ambición a ir a buscar el tercer gol, dejar liquidar la serie en instantes. Y creo que a Marini lo dice en conferencia de prensa, el cierre del partido, se echaron un poco atrás, lo decía Kevin Briseño en la mixta, se tiraron muy atrás, todavía muy temprano en el compromiso, le permitió al Saprissa crecer, y el gol de Guzmán es de otro partido, sí, es gol de otro compromiso, le termina generando al Saprissa un empate que también salen molestos, pero un empate que deja la serie completamente abierta.
0: Sí, totalmente. Alrededor de esto, definitivamente se presentó eso como tal. Quiero enviarle un saludo aquí a Gerardo Ledesma, que dice, das risa, Sandoval, echándole la culpa a la municipalidad y vas por el empate de Saprissa.
2: Muy bien, Gerardo.
1: ¿Ah? Gerardo, Gerardo.
0: Oiga la clase,
2: Arrancamos el día bien, Gerardo.
1: Déjame preguntarle algo a Gerardo.
3: Pase a la oficina.
1: Gerardo, en la casa todo está bien, ¿sí? Todo está normal, ¿sí?
2: ¿Cómo es el día?
1: Pues eso es importante, Gerardo, que todo esté bien en la casa.
0: De ahí sí, ¿verdad?
3: Eso es culpable.
0: No, es culpable.
1: Yo digo, ¿qué mix hace alguna gente?
0: No, qué barbaridad.
1: O sea,
0: qué
1: a mí me entretiene, la verdad.
3: Claro, qué lindo.
1: ¿Cómo retrotraen temas?
0: Arranco diciendo que qué lástima que ayer media hora del partido y la gente seguía entrando al estadio por el caos que había en Tibás ayer para poder ingresar al estadio, que además la hora no permitió. Ah, ¿y qué tiene que ver eso con el resultado? Bueno, Gerardo, pura vida, tuanis. Seguí en esas, madre, pura vida, tuanis. Quedamos en eso. Muchachos.
3: No llame.
0: Vean, ahora se lo decía en la mañana, Rolando y a Melissa, que estábamos en el análisis. Ajá. El mejor partido de lo que llevamos del semestre, ¿no? O sea, un partido abierto, un partido fluido, de buenas ideas. Aquí hay muchas cosas que hay que preguntarse. Porque claro, las sensaciones del partido, yo le decía ayer a Andrés y a vos, Tavo, en que estábamos en estadio después del partido. Si usted le preguntaba a un aficionado del Saprissa a las 6:30 de la tarde y le decía, el partido va a quedar 2-2, te arrugaban la cara y te decían, no, jamás, ese es un muy mal resultado. Pero ayer resulta que Saprissa termina empatando el partido en el cierre, con el golazo, por cierto, de David Guzmán.
1: Y gran pase de parada.
0: Y el estadio termina bien cantando, y el estadio termina alegre, y la gente termina bien después del 2-2.
3: Sí, se va.
0: Qué curioso, ¿no? Alrededor de eso.
2: Mucha gente se ha ido ya, Cristian.
0: Porque usted le preguntaba a un aficionado del Cartaginés, ayer usted le decía a algún aficionado del Cartaginés, el partido va a quedar 2-2.
1: Buenísimo.
0: Y cualquiera te decía, firmaba. Qué resultadazo, es un resultadazo para nosotros, es un resultado buenísimo, pero da la sensación, y esta mañana que he conversado con algunos aquí, con Juan Manuel, ¿verdad? Por ejemplo, nuestro compañero Juan Manuel Vargas, que la sensación que queda es de qué lástima, lo dejamos ir,
3: sí.
0: Pudimos liquidar y lo dejamos ir. Y dejamos vivo al Saprissa. Es la sensación que queda alrededor de eso. Entonces, uno dice, ¿qué transición hay, Tavo, y Eduardo y Andrés? Entre,
1: en una hora y media.
0: Entre lo que se dice antes y lo que se dice después del partido. Ahora, mi pregunta, que son varias, son, ¿quién queda más fortalecido? ¿Quién queda más comprometido? ¿Quién queda más debilitado? Y sobre todo, ¿qué van a hacer Saprissa y Cartaginés, o qué va a hacer Medford y Amarini para el fin de semana? Que Saprissa tiene que ir a Puente Piedra a jugar contra uno de los equipos que le está pisando los talones, ¿verdad?

0: centroamericana,
1: que es,
0: mi amigo.
1: Que es ahí, yo creo que no debería existir tanta duda antes.
2: ¿Y qué va a hacer a Marini recibiendo a la Liga?
0: Copa
2: Centroamericana. Y lo otro, la repercusión que pueda haber después de lo que suceda hoy con la Liga Deportiva
3: de
2: la Juárez.
3: El que queda más debilitado, creo que los dos llegan muy iguales, salen muy iguales. El que sí queda comprometido es Saprissa, porque Saprissa tiene que ganar.
0: Por los goles,
3: sí. Saprissa tiene que ir a ganar. O sea, empieza el partido con el 0-0 y Cartaginés está avanzando.
0: Pero a ver, con todo respeto, y no lo digo por nada, Cartaginés está jugando. Es más, estilísticamente, a mí me puede gustar más como juega Cartaginés.
3: Claro, claro,
0: juega
3: Saprissa. Claro.
0: Ir a ganar al Fello Mesa.
1: Es el mejor equipo que está jugando ahorita.
3: Es más vistoso, es el más vistoso.
0: Pero puedo decir algo, porque a mí se me olvidó. O sea, que ya yo tengo un poquito de verdad que se me olvidan las cosas.
3: Sí.
0: Porque, me permite usted, señor Sandoval,
3: por
0: que
3: cambie
0: un poquitito. Es de lo mismo, pero diferente.
2: Ok, adelante.
0: Porque en estadio lo hablábamos, ¿verdad? Y Andresito y Josué y el mismo Juan que hicieron campaña hace 15 días por Giancarlo Castro para la selección y todo. Entonces yo me mostré un poco más reticente. Yo dije, no, muchachos,
3: hay que bajarle.
0: Hay que dejarlo que el muchacho siga, hay que bajarle, ¿verdad?
3: Hoy no.
0: Pero yo creo, Eduardo, no sé qué piensan ustedes, y siempre lo hemos dicho, el fútbol es hoy, y uno tiene derecho a cambiar de opinión, ¿verdad? No de un partido a otro, tal vez tan así, ¿no? Pero uno tiene derecho a cambiar de opinión, y yo creo que lo de Giancarlo Castro, es interesantísimo. Yo lo vi como celebró, por ejemplo, el sábado anterior o el domingo anterior en Punta Arenas, él mismo hasta que se asustaba de que él ingresa y la primera pelota que toca es gol.
3: Sí, sí.
0: O sea, está jugando como
3: un ángel, un aura.
0: Sí, el manto celestial lo está recubriendo al hombre, definitivamente. Ayer nuevamente ingresa y hace lo que hace, ¿verdad? Yo la pregunta que me hago con Giancarlo Castro es: ¿debería de ser titular? ¿O son de esos muchachos que definitivamente lo tenés que tener como revulsivo? ¿O debería de ser titular? Pero bueno, la hablada mía es para decir que yo ya tengo otra consideración de Giancarlo Castro.
3: Sí, a la Sele.
0: ¿Verdad? Sí, sí, yo creo que sí.
3: Y
0: está en un momento más que bueno, y los partidos de la selección los tenemos a la vuelta de la esquina, y el muchacho ha demostrado que está en una condición futbolística diferente.
1: Y cuando un jugador te llena los ojos y ves algo diferente, lo primero que pensás es en selección nacional.
3: Claro, claro.
1: ¿Verdad? Y ante la escasez también de jugadores.
0: Correcto,
1: sí. Y necesidad de nuestra selección nacional, y aparezca un muchacho de esos, que ahora Giancarlo no es un jugador que sea por comprobar o que sea nuevo, ya Giancarlo lo hemos visto.
0: Más, sí, pero vos
1: hasta,
0: sabes.
1: Hasta ahora es como que encuentra.
0: Tiene focos.
1: Exactamente.
0: Bueno, pero es que acordate, vos lo sabes bien.
1: Sí, sí,
0: sea,
1: sí, sí.
0: Él estaba en la liga, y anduvo por Liberia.
3: Estuvo en Santana y jugaba de lateral derecho.
0: Claro, exactamente. Entonces, aquí es donde donde ha vuelto a traer las luces.
1: Y que ahora vence contrato, escuché en diciembre.
0: Vence en diciembre.
1: Y que ya hay otros equipos sondeándolo y todo
0: demás. Yo tengo mucho cuidado con eso de hablar de jugadores para selección, porque yo no soy así, pero lo de este muchacho, a ver, ya lleva, primero, es el mejor goleador de Cartaginés en Copa Centroamericana.
2: Es el goleador del torneo.
0: Bueno, es el goleador
2: de todo el torneo.
0: Sin
2: ser titular.
0: Exactamente, entonces, y en Campeonato Nacional está pasando algo igual, entonces sí, yo creo que uno tiene que admitir que le está yendo muy bien.
1: Hay un premundial donde él aparece con Manfred Ugalde,
3: la generación.
1: Y él, este premundial se hace en los Estados Unidos, y estas universidades y esas hermosísimas canchas que tiene Estados Unidos. El goleador del torneo es Giancarlo Castro. Es más, los focos iban por Giancarlo Castro.
0: No,
1: muchacho,
0: por Ugalde.
1: Exactamente, no por Manfred Ugalde. Es más, la figura de esa selección era Giancarlo Castro.
2: Era Giancarlo.
1: ¿Se acuerdan?
2: Claro.
1: Giancarlo cobraba los penales, Giancarlo era la figura, venía de Liga Deportiva Alajuelense, ya había, se había visto en algunos partidos del cuadro manudo y llegaba así al premundial. Manfred hizo así y Giancarlo en su carrera hizo así, ¿verdad? Por XY motivo. Pero el muchacho está joven, el muchacho se puede rescatar. Está teniendo este aire fresco en el cartaginés. Y yo sí creo que hay jugadores de roles.
3: Sí, también.
1: O sea, así como dice Tavo, debería ser titular. Yo creo que debería ser titular por encima de Gaete, por ejemplo.
0: Ajá.
1: Pero si yo fuera técnico y veo lo que hace Giancarlo Castro de variante, yo le digo, este es el rol. Y hay jugadores que han tenido roles.
0: Es ingrato.
1: Pero y si usted le pregunta al jugador, el jugador dice, yo quiero ser titular.
3: ¿Vos no crees que ayer David Guzmán dice, yo quiero ser titular, aunque ya sea más experimentado? Pero creo que David también entiende que tiene un rol ya dentro del Saprissa.
0: Sí, pero eso es otra circunstancia.
3: Pero futbolísticamente, la competencia entre Gaete y

0: Y Giancarlo iba parejita. Creo que ahora Giancarlo le ha sacado.
1: Entonces lo pondría en titulares.
0: No. Porque es a mí me gusta también el rol. El rol de que yo como entrenador digo, sí, sí, tengo grandes jugadores en el titular, pero si necesito a alguien que me saque las papas del horno, tengo el terremoto en el, sí, en el banquillo, que es un revulsivo.
1: Y todos sabemos que en el fútbol tico han existido jugadores así, Zaguirre, Alemán, todos Sun estos, Sun Sin. Pero yo siempre me pregunto, y no es que uno se vuelva muy ingrato con estos futbolistas.
0: Puede ser. Puede ser. Pero si él adopta el rol y lo acepta, puede sacarle mucho provecho.
2: Y si el técnico tiene el convencimiento también. Si el técnico tiene, además, si el técnico tiene el convencimiento de hacerle ver que su aporte en cancha es mucho mejor siendo, claro, un revulsivo, es mucho, pero mejor. Pero es
1: que imagínate qué difícil para vos, claro, como jugador, que yo te diga, claro, no, no, vos sos bueno 25 minutos, más, claro, claro, acostumbrate, mira, tenés las luces encima, 25 minutos, si te meto 90, a lo mejor no.
0: Y a veces les cuesta, ¿verdad? A veces les cuesta salir del rol. Sí, sí. Te voy a dar ejemplos. Alemán, cuando era titular, le costaba tal vez un poco más de cuando él ingresaba de cambio y generaba la diferencia. Veo Luis Ronaldo.
1: Perdón, ¿le puedo decir a Adrián Méndez que me debe estar mandando esos stickers? No,
2: sí, sí, sí, sí,
1: por favor, uno por más favor, y lo enseño a la,
2: sí,
1: cámara.
2: Sí, sí, sí, saben, soy
1: uno más y lo que más,
2: lo que
1: más
2: para, lo que, quemo, para que sepan todo lo que es el señor Méndez. Sí, exactamente.
1: Perdón.
2: Exactamente. Perdón. Está bien.
0: Pusiste así, pero así me lo pusiste.
1: Sí, pero es Adrián Méndez el que me manda.
2: Sí, sí, está bien, está bien.
3: Pero yo no lo vi.
2: Está bien que lo
1: hagas. Ahora
2: te
1: lo enseño.
2: Está bien
1: que lo hagas. Me tiene cansado ya.
2: Está bien que lo hagas.
0: ¿De qué estaba hablando yo?
2: Estabas hablando
0: de Luis Ronaldo Araya. Luis Ronaldo Araya es un jugador que yo creo que tiene esa misma particularidad, ¿verdad? Él tiene más peso en el mediano.
1: Pero eso es por condición física, ¿no?
0: Pero su impacto en el juego es mayor cuando él está haciendo.
2: Ahora, Tavo, te voy a decir algo. Vos hablas de que tal vez la sensación de un futbolista de estos,
1: sí, es una pregunta,
2: sí, que es que él quiera ser titular. Imagínate. pero también te digo algo, es más la presión de llevar la mochila de ser un revulsivo que de ser titular, porque Tavo, cuando un futbolista de estos entra a la cancha, es más, pongamos los tres ejemplos que estabas dando.
1: Ajá, Izaguirre.
2: Sun Sin, Izaguirre y Alemán.
1: Ajá. Okay.
2: Pablo Izaguirre entraba a la cancha y todo el estadio.
1: Viene gol.
2: Todo el estadio decía: aquí va a pasar algo bueno.
1: Sí, sí.
2: Entonces, hay una presión muy grande para el jugador, porque si entra y no pasa nada, entonces fue un mal cambio, no anduvo bien, ya no hace magia, etc. Alan Alemán en el Saprissa entraba. Y usted sabía que algo bueno iba a pasar.
1: Es correcto.
2: Sun Sin en la selección, por ejemplo, es, o en el Herediano, o en el Saprissa cuando estuvo. Usted sabía que algo sucedía. Entonces, yo no sé si más bien hay más presión para el futbolista tener ese rol de ser el... De ahí sí, pongámoslo en un término muy tico, el salvatandas. El que
1: sí, tenés
2: el
1: razón.
2: El que salve las galletas del horno, totalmente, porque se le está quemando todo, ¿verdad? El rancho.
1: También yo imagino que es todo un armado táctico en quien me antecede a mí en la cancha, me hace una labor de desgaste, ¿verdad? Para que yo
0: eso,
1: entre ya con los jugadores un poquito más desgastados.
0: Eso
1: yo
0: totalmente. También.
1: Pero yo siempre me pregunto eso, ¿verdad? Porque soy más sentimental que ustedes. Uno no será ingrato con este tipo de futbolistas, no merecerán más minutos, ¿verdad? Porque se imaginan ustedes un Giancarlo Castro jugando el 90%, 75% pero de un partido de este nivel.
0: También vos lo medís por el impacto, porque Giancarlo ha sido titular en algunos partidos.
1: Sí, sí.
0: Además, él es titular en el partido, el último que le recuerdo es contra Escorpiones.
1: Que fue titular.
0: Y tuvo un par de acciones de gol y que no las termina concretando. Además, se le hacen aquella falta de penal que se lo barren después del remate que se va desviado, que no señalan. Y es ahí donde también el técnico tiene que ver y dice: bueno, claro, lo puse titular tantos partidos, dos o tres. En esos me hizo una asistencia y un gol. Pero lo estoy poniendo del banquillo, lleva cuatro goles y tres asistencias. Me sirve más cuando el partido está en una fase ya de desgaste físico, incorporarlo para que él desarrolle su fútbol.
1: Lo que le faltó al Cartaginés ayer fue un revulsivo, pero en defensa. O sea, alguien que...
0: Creo que le faltó ansiedad.
2: Nada más. Pero Tavo los terminó metiendo. Metió a Randall Cordero.
1: Johan Cortés. ¿Sabes a quién no veo bien?
3: Johan Cortés.
1: A López. No lo veo.
3: A López no está bien.
2: Pero
3: a Randall Cordero también.
2: Pero porque, insisto, sentarse aquí hoy y decir: es que a Marini planteó mal el partido.
3: No,
2: y se lo terminaron empatando porque lo planteó mal. No estoy diciendo que lo estemos diciendo, sino que aquí estoy viendo que hay mucha gente que lo está.

0: que lo estaba manifestando acá en nuestras redes sociales, aquí en YouTube y en Facebook, donde estamos conectados con toda la gente que está a esta hora con nosotros y que le agradecemos muchísimo su presencia hoy con nosotros. Pero a lo que les digo es muy fácil hoy decir que se equivocó, porque si el partido lo hubiese ganado 2-1, estaríamos diciendo qué bien que tuvo la lectura para en el momento óptimo meter a los jugadores que le controlaron al Saprissa y terminaron sacando el partido. Vean, muchachos, si no es porque David Guzmán se sacó de la manga ese golazo, Saprissa no lo empata. Y hoy estaríamos hablando de un cartaginés solidísimo que llevaría la serie casi que resuelta al Fello Mesa, porque para el Saprissa no era lo mismo irse con la derrota.
1: Claro,
0: es que
1: claro.
0: Saprissa con el 2-1 estaba obligado a ir al Fello Mesa a marcar por lo menos 2 goles,
1: claro.
0: Como sea.
1: Sí.
0: Por lo menos empatar la cantidad de goles de visita. Ahora, con el 2-2, si bien es cierto, es un muy, muy buen resultado para el cartaginés.
2: Yo no.
0: Es un resultado que por lo menos deja abierta la puerta,
2: sí,
0: a que el Saprissa lo que tiene que ir a hacer es el ganar el partido. No obligarse a marcar X cantidad de goles durante el compromiso como tal, ¿verdad? Eso sí, evitar que Cartagena le haga goles, que ahí es donde me da la sensación de que es la parte más complicada del Saprissa, que sigue teniendo muchas dudas por los costados.
1: Sí.
0: Ayer entre Juan Carlos Gaete y entre Manuel Morán tuvieron por la calle de la amargura todo el partido a Taylor y a Joseph Mora, y Saprissa sigue, claro, sin tener claridad con sus bandas.
3: Es cierto, pero tenés que recordar y tenés que apuntar que Acuña no estaba, que Mariano, claro, no estaba. Esas son dos jugadores vitales en el funcionamiento de la columna vertebral del Saprissa, además de que Kendall no estaba, además de que Newton no estaba. Saprissa no va a tener a Sinclair.
1: Probablemente, bueno, sí.
3: Probablemente no lo va a tener. De por sí, no iba a jugar el fin de semana. Va a jugar Ariel, me imagino yo, porque
1: creo que estaban apuntando a Newton también, ¿verdad? Un regreso.
3: O un regreso de Newton, pero.
2: Sí, pero hoy es más seguro que te haga un gol Orlando Sinclair que Newton,
3: sí,
2: Winning.
3: Sí, sí, y sí, tiene, sí, que haber rotación en los dos equipos para el fin,
2: Tavo,
3: de
2: semana. Yo,
3: en los tres equipos.
2: Yo quito la parte emocional porque, si bien es cierto, ayer el Morado, cuando ve el gol al minuto 90 casi de David Guzmán, pues la grada comienza a emocionarse y todo lo demás. Yo voy al resultado, la verdad. Como le decía Cristian, antes de los 90 minutos decían 2-2, es un buen resultado para cartaginés.
3: Sí, sí.
2: Yo no le echo tanto, y aquí no lo estamos haciendo tampoco, ¿verdad? Pero no le echo tantas vagonetas de tierra a Marín y Villatoro por lo que hizo al minuto 80, que es pasar una línea 5. Las series son de ida y vuelta, no es a un solo partido. Tenías que cuidar el resultado. Mucha gente dice, y escuché a Juan Cayer, ¿cuál es la mejor fórmula para cuidar un resultado? Es tener el balón.
3: Claro.
2: Pero a veces no se puede.
3: A veces no se puede.
2: A veces te tenés que echar atrás y balón que llega, balón que tenés que tirarlo adelante.
0: Y además
2: y más por la necesidad del equipo local, que esa prisa tenía que apretar.
1: Esa prisa te metió.
2: Lo más ideal es que tomes el balón y comiences a tocarlo y desesperes al equipo local.
0: Claro.
2: Eso a veces no se puede.
0: Eso jugando solo.
2: Exactamente.
0: Se sabía que el Saprissa se iba a venir con todo encima.
2: Y la necesidad del equipo local.
1: Y si yo soy entrenador y veo que mi rival me mete 5 jugadores de cambio y características ofensivas, sí, yo tengo que también acomodar mi equipo y decir, ok, está metiendo 5, tengo que echarme un poquito más atrás y resguardar y hacer equilibrio en defensa. Yo a lo que me refiero sobre todo sobre la situación es que yo creo que sí era una gran posibilidad de cartaginés ayer en algún momento del partido de golpear, es más, y creo que lo tuvo para golpear a Saprissa. Después del 2-1, un momento en que creo que el cartaginés,
2: claro,
1: ahí,
2: claro,
1: pudo haber apretado, claro, un poquito, claro, más, buscar el tercer gol y cerrar.
2: Un par de acciones de contra.
1: Ya al cierre del partido, lógico que a Marini buscara cerrar, poner las llaves y candado, pero sí un momento en que creo a este Saprissa diezmado, a este Saprissa de ausencias, que se le empiezan a caer soldados, que tenía sanciones, era un momento que, cuidado y no, cambiaba muchísimo la circunstancia de la serie con otro resultado en ese momento de partido.
2: Pero
1: después, se da lo que sea, y es fútbol.
0: Pero lo sacó Eduardo.
1: O sea, le sacan buen resultado.
0: Es que el resultado es buenísimo para el cartaginés. Sí, o sea, yo sé que la sensación que queda, la sensación que queda es de que el partido se le fue al cartaginés y de que pudo haber golpeado más al Saprissa. Pero viendo la parte integral, es un resultado buenísimo para el cartaginés.
1: Sí, sí, sí.
0: En el momento en que el próximo miércoles, no sé si va a ser un hondureño, si va a ser un mexicano, si va a ser un guatemalteco, quien sea, o un panameño. En el momento en que arranque el partido, Cartaginés está clasificando.
1: Eso, correcto.
0: Y Cartaginés tiene que ir jugando con la desesperación del rival, que además hay algo que ayer, creo que fue ayer que lo comentamos acá, que, uh-huh, que estaba José. Saprissa, si bien es cierto, es líder, Saprissa es sólido, Saprissa marca una buena cantidad de goles por partido, pero también a Saprissa no es que le hacen muchos goles, pero casi siempre le anotan,
1: sí, claro,
0: aunque sea uno. Uh-huh. Y eso, si se mantiene en la tendencia del próximo miércoles en el Fello Mesa, en el momento en que el Cartaginés haga un gol, va a obligar mucho al Saprissa. Entonces, ¿con qué es lo que tiene que jugar el Cartaginés? Primero, con que de entrada va a estar clasificado. Pero también aquí viene la otra propuesta, porque si bien es cierto, ayer a Marín y Villatoro tomó una decisión y es escudarse un poco, aguantar el resultado, yo no creo y no debería ser que el Cartaginés el próximo miércoles se eche atrás esperando al Saprissa.
2: No.
0: El Cartaginés tiene que ir. El Cartaginés tiene que ir a matar al Saprissa.
2: Ayer no lo hizo.
0: No, por eso.
2: Cartaginés tiene que olvidarse de que con el empate, con el 0-0, con el 1-1,
1: no puede salir así. No,
2: clasifica. Pero además, por la naturalidad de Amarín y Villatoro. No lo va a hacer.
3: Además.
2: Es más, hoy tienen las herramientas para decirle a Saprissa, venga.
3: Eso, es que no puede hacerlo.
2: Nos vamos, porque ayer lo hizo.
3: Vos sabes que es decirle, uh-huh, al mejor extranjero que tenemos en el fútbol ahorita, decirle que se tire atrás.
2: Exactamente.
3: No va a poder.
2: Aguanta el balón. No,
3: ¿qué jugador es Joaquín Hernández?
2: ¿Qué jugador es
3: una cosa? O sea, yo sé que lo hemos hablado muchas veces, pero qué lo locura, bueno, hay que seguirlo mencionando, uh-huh, lo bueno. ¿Qué jugadorazo? Ayer lo vi como en otra condición, momento, en otra posición, ¿verdad?
2: Sí,
3: un poquito más tiradito atrás.
0: Atrás, pero igual, con una jerarquía pase, enorme.
1: Sí. Playmaker, le dijo Tepa. Es un gran playmaker.
0: No, es un tremendo jugador.
1: Sí, no, es un jugador. Y yo creo que ese es el mejor puesto de él. A mí me gusta verlo jugando detrás del 9.
3: Alejarlo del gol un poquitico.
1: Sí, detrás del 9 y él ser el generador de juego y el socio de todos los jugadores en ataque, que tan referenciado dentro del área, porque cuando está a veces dentro del área tiene que llevar el juego un poco a la parte más de choque, de físico,
3: sí.
1: Que le va bien también, pero creo que él, con esa libertad de moverse en el frente de ataque, le hace mucho daño.
2: Hay más cosas por analizar del Saprissa que del mismo Cartaginés, en el aspecto inclusive hasta individual. ¿En el qué sentido? Que ayer usted dice, Cartaginés, Cartaginés Gaete no tuvo su mejor partido.
3: Anoche no tuvo su mejor partido.
2: Y en el Saprissa, yo creo que ayer, desde ayer y de hace rato, estamos hablando de los laterales.
0: Sí, claro.
2: Y
0: claro.
2: Ayer otra vez, ¿verdad? La incursión, por ejemplo, de Yorkaef.
0: ¿Sabe quién compensa lo que está pasando en el Saprissa con los laterales?
2: ¿Quién?
0: Luis Javier Paradela. El muy buen momento de Luis Javier Paradela.
2: Claro.
0: ¿Y saben de quién más? Que se cuestionó, que aguantó palo, que tal vez sus formas de desahogo no fueron las mejores, pero que hoy está marcando una diferencia positiva de Saprissa. Gerson Torres.
3: Guzmán ha venido jugando bien también.
0: Sí, Gerson en esa banda de la derecha. Uh-huh. Sí. Porque sí es definitivo que el Saprissa, por los costados, en su zona defensiva, la pasa mal. Con cualquiera de los dos Taylor. Sale un Taylor y entra el otro Taylor y Saprissa la pasa mal.
3: Sí,
0: y por el otro costado, como que la decisión está tomada, ¿verdad? Joseph Mora te juega en el Saprissa y Yorkaef te juega afuera, ¿verdad? Pareciera que por ahí va enfocado lo de Hernán.
3: Pero yo también quisiera rescatar lo de Guzmán. Le ha dado un balance al equipo importante.
0: Claro.
3: Vos lo mencionabas ayer en el estadio también, de los últimos dos partidos que ha jugado Guzmán, ¿verdad? Y ahora mencionabas a Paradela. Y entre Guzmán y Paradela hay algo parecido. Que igual se molestan algunos y todo, pero el tono físico de Guzmán ha mejorado. O sea, y sencillamente lo ves en un video, en una foto. El tono de Guzmán de hace 3 meses al de hoy, hace 2 meses al de hoy es otro. Ha mejorado. Y futbolísticamente lo ha mejorado un poco. Lo de Paradela es que también los arrestos físicos de Paradela le dan para defender, le dan para atacar, le dan para crear, le dan para culminar jugadas.
2: Sí.
3: Es un jugador distinto por los arrestos físicos.
0: Y Sinclair, obviamente.
1: Que hoy vive un momento, un muy buen momento.
0: Que Saprissa perdió mucho con la salida de Sinclair.
1: Le pasó una factura, claro. y creo que también ha evidenciado. ¿Te acordás cuando se habló de la renovación de Ariel Rodríguez?
3: Ajá, correcto.
1: Que se ve mucha polémica en torno a la relación de Ariel Rodríguez, lo que la habían negociado, lo que el Saprissa quería darle de contrato, lo que él exigía y demás. Y creo que el momento hoy de Ariel Rodríguez no está muy lejano a lo que estaba observando la dirigencia del Saprissa.
3: Sí, Sinclair tocó la pelota en el gol.
1: Él dice que sí.
2: Yo creo que no.
3: Yo vi que él dijo.
1: Él dice que sí.
3: Pero yo en el video,
1: yo veo que no.
2: Es más, te voy a decir una cosa. Para mí Sinclair no toca el balón Y el otro elemento que ayer vi a gente poniendo en la noche, el balón nunca le pega en la mano a Tepa.
1: Tampoco.
2: No, en la recepción del gol. Nunca. ¿Verdad? Porque la jugada, ¿verdad? Ayer había mucha controversia, inclusive los mismos jugadores del Saprissa y demás, y anoche llegué a ver redes sociales y mucha gente decía de que el Saprissa esto y lo otro, el balón nunca le toca, toca. Es una muy buena jugada, ¿verdad?
3: Pero qué bien que ayer los dos equipos, para por donde empezábamos, claro, hicieron como ese acuerdo de juguemos.
2: Sí, claro.
3: Juguemos. Tavo. Y los dos equipos ofensivos y los dos equipos preocupados por anotar.
2: Sí, tengo una cosa, y ahora lo estábamos hablando. Cartaginés, Alajuelense, no sé si la liga, porque eso lo vamos a ver después. Cartaginés y Saprissa, con los puntos que tienen en el campeonato nacional, por el colchón que han hecho y como es el campeonato nacional, este fin de semana no deberían de preocuparse por el torneo nacional.
3: Estamos de acuerdo.
2: No deberían, ¿por qué? Porque los dos van a estar en semifinales. Porque Saprissa es el líder del campeonato nacional. Porque Cartaginés ya hemos visto lo que ha hecho en el torneo. Uh-huh. Hoy. Más allá de lo deportivo, también tenés que pensar en la plata.
3: No, y Andresito, el miércoles es todo nada.
2: Es todo nada.
3: O sea, el campeonato sigue.
2: La semifinal te va a dar dinero, ¿verdad? Con CACAF da buen dinero.
1: Claro.
2: Y el que pierde, chao. El que pierde se va para el play-in. Correcto. Y va a enfrentar al perdedor de la serie de Olimpia. ¿Usted se imagina que Olimpia quede eliminado de cuartos de final y que un play-in sea contra el equipo Olimpia? Va a ser dificilísimo. Bueno,
1: el otro es Firpo, ¿no?
2: El otro es el Firpo.
1: El Firpo que le ganó a la Juelense.
3: Hoy juega Firpo.
1: Hoy juega Firpo.
2: A las 9.
1: Este Firpo ya le ganó la liga.
2: Sí, sí. Correcto. Claro. Claro.
1: Salvador.
2: Con la mala suerte, lo voy a decir así, que Cartaginés y la liga se enfrentan este fin de semana. Uh-huh. O sea, de que está ahí atravesado el partido. Sí,
3: los dos tienen
2: para
3: que
2: el partido 5 estrellas. Claro. Creo que para la liga es diferente porque tiene 3 partidos no ganar en el campeonato nacional.
0: Sí, pero es que mucho va a depender de lo de ella.
1: Depende cómo quede hoy.
0: Si la liga hoy viene herida de Honduras, ¿qué vamos a ver de la liga para el partido del domingo?
2: Es que no, el domingo no puede perder.
0: No puede perder.
1: Y ya vimos lo que tenía de disposición Rescalvo en el banquillo en clásico, ¿verdad? Que es un
2: Eduardo igual
1: muy limitado.
2: Si la liga gana hoy.
1: Que ayer el Saprissa se quedó corto en plantel, ¿verdad?
2: Sí, sí.
1: Ayer el Saprissa.
2: El banquillo era.
1: Con las ausencias. Haciendo eco otra vez más que hoy estaba sancionado lo de Mariano y Acuña de manera infantil.
3: Aquí está el banquillo
1: que
3: ayer.
1: Que el mismo Hernán lo acepta. Entra Vance y se lesiona. Que además era como el que tal vez tenía
0: un banquillo limitado.
1: Era un equipo muy limitado. Sí. Así que también yo creo que por ahí vaso más todavía la posición de que Cartagena tenía para golpear más al Saprissa. Y que bueno, al final de cuentas sí, llega con un muy buen resultado. Las sensaciones deben ser mejores para el cartaginés, pero pudo haber sido mucho mejor. Y la serie está abierta.
0: Sí, la serie está abierta y hoy, bueno, será el turno de la Liga Deportiva Alajuelense para tratar de buscar algo importante en Honduras, en San Pedro Sula, allá en el estadio
3: Maratón,
0: General Francisco Trazán.
3: Sí, Tavo, pero ayer ganó Motagua, por cierto, 3-0.
0: De los tres es el más flojo.
3: Sí, sí. O sea, pero Maratón no juega mal fútbol.
0: No juega mal fútbol, pero de los tres es el más flojo. O sea, el Olimpia es.
3: O la Liga.
0: ¿Ah?
3: O la Liga.
0: ¿Qué?
3: Es el más flojo. ¿La Liga o Maratón?
0: Ah, no, Maratón.
1: De los tres hondureños, el más flojo es Maratón.
3: Ah, ok.
0: No, de los tres hondureños, el Maratón es el más flojo.
3: Ok, porque yo te voy a decir, entre Cartaginés, Saprissa, Olimpia, para mí están fuertes. De todos los que han pasado, y digamos, la serie un poco que uno ve futbolísticamente un poco más débil es entre la Liga y Maratón. Pero bueno, vamos a ver.
1: Sí.
3: Maratón
1: sí.
3: Está jugando buen fútbol.
1: A la Juelense lo que le da el peso es el éxito que ha
0: tenido. Ayer le pegó un baile el Motagua a la Alianza, le ganó 3-0, sí, fácil.
1: Además, la Alianza le ganó 3-0 ese partido. Pero yo pensé que la Alianza iba a darle más pelea.
0: Totalmente. Motagua. Muchachos, tenemos más adelante información en vivo. Hoy se presenta la 60ª edición de la Vuelta en Bicicleta a Costa Rica.
1: Hoy
0: se presenta. Sí, señor, la número 60.
1: Qué lindo.
0: La Vuelta a Costa Rica. Que hoy tendrá su presentación. Ahí estará con nosotros más adelante Steven Alberto Mora Pizarro con los detalles.
3: Me voy a guardar el celular. ¿Sí?
0: También estaremos más adelante con detalles desde Grecia, ¿verdad? Desde Puente Piedra.
2: Sí, Puente Piedra.
0: Ahí estará David Madrid porque hoy hay conferencia de prensa del equipo de Sporting para el partido del domingo contra el Deportivo Saprissa. Así que tendremos muchos detalles para todos ustedes. Y también ya vamos a regresar para hablar de la otra serie de la que hay hoy y también de algunas notas importantes. Muchachos, hoy no hay todavía presidente de la comisión de arbitraje.
2: ¿Ah?
0: No hay presidente del arbitraje.
1: Sí, vi los candidatos.
0: Sigue el puesto ahí en el aire. El único extranjero es el señor...

0: Camargo, el mexicano, que además tiene un cartel y un perfil muy bueno. De los nacionales, al parecer descartaron a Pedro Navarro. Queda Walter Quesada como posibilidad.
1: Ricardo Cerdas.
0: Queda Ricardo Cerdas, que ya había estado. Que ya había estado
1: Ricardo Cerdas. Estaba Miguel Chacón también, el mexicano.
0: Y estaba, ¿verdad? Miguel Chacón, el mexicano, sí, exactamente.
1: Sí. Creo que sí. Todavía por ahí va. El que se descartó fue a... El que quedó descartado, Cristian, y eso también lo cobraba Daniel Jiménez, nuestro compañero de Teletica.com, es de Oscar Julián Ruiz, el colombiano.
2: ¿Y los nombramientos lo sigue haciendo
0: Hugo? Sí. Hugo sigue haciendo los nombramientos. Sí, lo de Oscar Julián Ruiz, muy buen árbitro.
1: Muy buen árbitro.
0: El colombiano Oscar Julián Ruiz. Porque también la otra opción que estaba era la de Benito Armando Archundia, pero ya lo contrató Nicaragua.
1: Se fue para Nicaragua. Y se habló de Pitana. Pitana.
2: Néstor Pitana.
1: Pitana, sí. Está allá en la Conmebol, ¿verdad?
0: Pitana es otra cosa, ¿verdad? Sí. Pitana es tirar bien alto.
2: Y ahí Champions,
0: ¿verdad? Sí, igual. Ayer ganó el Barça, ganó
1: 5-1.
3: De 5 en 5 va el Barça.
0: El Paris Saint-Germain metió 6 también ayer, ¿verdad? Ayer muy buen partido de Liverpool contra el Atlético de Madrid, lo terminó ganando. Ayer arrancó la NFL. Uy, sí. Con Eduardito feliz y contento. Buen así partido. Que hay mucho material para todos ustedes. Ya regresamos para seguir conversando de estos y otros temas acá en Teletica Radio 91.5. 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
0: Regresamos para hablar de esos temas. 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
1: Ok. Sí, no podía ponerlo, ¿verdad?
0: Ay, por favor.
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0: De lunes a viernes se pone Luis Mil. De lunes a jueves. Los viernes que viene Grandote. Grandote pone.
3: No, mañana no. Le ponemos a Snoop Dogg.
4: Ah, Snoop Dogg viene, va.
0: Viene Snoop Dogg. Sí, por cierto, un abrazo para Don Stockwell.
1: Stockwell Producciones. Y
0: Stockwell Producciones, a Warren Baez.
3: Exactamente.
0: Ayer que estuvimos compartiendo con ellos. Ayer fue la presentación de la conferencia de prensa de Snoop Dogg, que viene el 3 de diciembre.
3: Qué bueno,
0: Snoop Dogg. Viene, ¿Toledo? Sí, con Toledo la abre, exactamente.
1: ¿Cómo estaría vos
0: que te digo una cosa, Tavo. Yeah. Vos sabes que es un evento, y ayer lo estábamos hablando con Warren y con Don. A mí me gusta Snoop Dogg, pero para los que no les gusta, incluso hasta un asunto de cultura popular.
1: Ah, sí, claro,
0: o sea, el tipo es una eminencia, ¿verdad? En Estados Unidos, ¿verdad? Además,
1: un personajazo,
0: ¿verdad? Cantó en el medio tiempo del Super Bowl. Y vos sabés lo que representa eso, ¿verdad, Tavo? Para que el Comité Olímpico Internacional lo haya tomado como imagen los Juegos Olímpicos de Los Ángeles.
4: Que levantó mucha polémica.
0: Sí, claro. Pero
1: es que él es representativo de la costa oeste.
0: Pero por eso, ¿verdad? Estuvo. Claro.
1: En la cara.
0: Ah, sí, pero sí, para sí, que sí, el Comité sí, Olímpico sí, se haya tomado sí, eso, sí, o sea, sí, significa sí, que es un personaje bravo, ¿verdad?
1: Claro.
0: Así que ya lo saben. ¿Cuándo es el 6, verdad?
1: 3 de diciembre. Tiene que hablarse de Snoop Dogg como de los.
3: Parque Viva.
0: Parque.
1: No, no, Pedregal.
3: Pedregal. Pedregal. Pedregal. Pedregal. Pedregal. No he llegado ya.
1: Ah, sí.
3: En zigzag.
0: En Pedregal. En Pedregal, ya lo saben.
1: Ah, hay que ir así, ¿verdad? Hay que ir así.
3: 100 metros antes ya.
1: Claro, sí.
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0: Bueno, muchachos, sí, hasta en la WWE salió Snoop Dogg, dice aquí Misha 85.
1: Sí, claro. No, hablar de Snoop Dogg hay que ponerlo en los mejores tres raperos de la historia. Sí. Ahí tiene que estar.
0: Personaje enorme, sí. Así que bueno, ahí les vamos a mantener completamente informados. Muchachos, vean, el tema estaba antes. Recién estaba conversando y me han contado un par de cositas más con respecto a lo de el presidente del arbitraje. Okay. Pero primero escuchemos al secretario de la Fedefútbol que ayer habló.
5: No se definió al día de hoy porque hubo una discusión muy rica, la verdad, muy, muy buena de parte de todos los miembros del comité ejecutivo, en el cual se discutió básicamente si manteníamos el esquema que hemos venido utilizando de traer una persona a tiempo completo que trabaje en este puesto, o regresábamos al esquema anterior donde un dirigente o una persona relacionada con el arbitraje venía a trabajar medio tiempo. Y creo que se entendió que es importante este puesto y que por supuesto que se requiere una persona a tiempo completo que esté trabajando directamente en la federación, directamente como presidente de esa comisión. Y lo que se determinó es que se dará un tiempo más, un tiempo prudencial para continuar con las negociaciones, ahora ya más centrado en esos nombres y en esas posibilidades, en esas negociaciones con ellos y poder tal vez en una semana tomar una decisión por parte del comité ejecutivo, que es finalmente el que decide.
6: ¿Y cuánto tiempo, perdón, estamos hablando?
5: No se habló de tiempo, pero obviamente esto es una prioridad para la Secretaría General, para la Presidencia y para el Comité Ejecutivo, así que esperaría que la próxima semana podamos avanzar con el tema y no necesariamente que la próxima semana se vaya a decidir, pero sí que la próxima semana se avance con el tema para poder cerrar algunos días.
7: Gustavo, así como en la elección del técnico, en la elección del gerente deportivo, supongo que para la elección del presidente de la Comisión de Arbitraje debe haber algún tipo de matriz o parámetros que tengan como prioridad para ese puesto. En este caso, ¿cuáles son esos parámetros? ¿Qué están buscando en el perfil del nuevo presidente de la Comisión de Arbitraje?
5: Sí, claro que sí, hay bastantes parámetros. Uno de ellos, y tal vez uno muy relevante, es su relación y sus conexiones internacionales con FIFA, con CONCACAF, con los departamentos de FIFA y CONCACAF de arbitraje, obviamente, con esos departamentos. Es muy claro que el arbitraje crece también por estas relaciones y eso es importante. Obviamente los estudios, obviamente su bagaje, su conocimiento técnico, por supuesto sus referencias también que puedan tener sus anteriores patronos donde trabajaron y por supuesto, ya lo dije, el conocimiento técnico de arbitraje y el VAR. En este caso del VAR era un parámetro muy importante porque sabemos que venimos trabajando desde la federación en el VAR, en una mejora del VAR, y eso hace que ese parámetro dentro de la matriz sea bastante relevante.
7: Miguel Chacón está entre los candidatos.
5: Bueno, usted sabe que normalmente no hablo de nombres.

0: hasta que no se escoja, y por supuesto que no hablaré de nombres. Sí hay candidatos nacionales y candidatos internacionales.
1: Escuchábamos al secretario general de la Federación. Alrededor de esto hay varias cosas. Lo primero es, Tavo y Andrés y Eduardo, después de que se fue don Enrique Oses, que aquí lo tuvimos varias veces conversando y habló abiertamente de las deficiencias, las anomalías, la poca gobernanza que se podía dar desde el puesto de él en la Federación Costarricense de Fútbol como presidente del arbitraje, después de lo dicho por Enrique Oses, es definitivo de que de nada vale, de absolutamente nada vale, parquear en el proyecto Gol un Ferrari llamado Enrique Oses, o Horacio Elizondo, o Néstor Pintana, o póngale el nombre que quiera, de un europeo, de un centro europeo, de un suramericano como Oscar Julián Ruiz, el nombre que ustedes quieran. De nada vale poner un nombre ahí si todo el esquema administrativo y operativo de la Federación Costarricense de Fútbol y del arbitraje no se renueva. Entonces eso no va a generar ninguna condición favorable para el arbitraje de nuestro país, porque el que venga y el que se siente ahí, Camargo, Archundia, todos los nombres que hemos planteado, no va a poder tener control absoluto de lo que sucede con el arbitraje de nuestro país. Ahora, y esto lo he conversado porque tuve la oportunidad de hablar con don Walter Quesada y con don Pedro Navarro, que los entrevistaron. La sensación que queda es que entrevistaron a los nacionales para cumplir con el requisito. No,
2: pero por supuesto.
1: Como para traerlos y decirles, vengan muchachos, venga, ya, contento, ya aquí los entrevistamos, ya aquí ustedes van a estar aquí tranquilitos, pero el que viene es de afuera. Y está bien que quieran apostarle a alguien de afuera y que quieran mantener este proceso. Insisto, la intención puede ser muy buena. Es más, la intención del Comité Ejecutivo me parece que es buena, de haber traído aquí en su momento a Horacio Elizondo, a Enrique Oses, o ahora al nombre que se quiera plantear. Imagínense lo que es traer aquí a Néstor Pintana, por ejemplo, ¿verdad? No, sería un lujo tenerlo acá. Pero el problema es lo que pasa abajo. El problema es lo que sucede ahí en las profundidades de las aguas turbias y tenebrosas y cochambrosas y profundas y hasta malolientes del arbitraje de nuestro país, ¿verdad? Esta frase es de Luis Acuña, ¿verdad? Cuando digo que las aguas turbias y malolientes, porque así son. O sea, son cosas que pasan que ya sabemos que no tienen control. Las asociaciones, los favoritismos, las argollas, la poca capacidad para poder tener árbitros entrenando. Aquí puede venir quien sea y puede salir el secretario general, como lo hizo ahora, o puede salir don Osael, o puede salir don Sergio Hidalgo, puede salir cualquiera del comité ejecutivo a decir que es que el VAR tiene las armas. Pero ¿qué haces con el VAR ahí si los árbitros lo que entrenan, ensayan, y
3: eso es el tema,
1: y tienen la
3: desarrollo.
1: El desarrollo y preparación es de una hora a la semana. De nada sirve. No. Vamos a seguir ahí. Entonces, Tavo, de nada sirve traer a Pintana cuando vamos a seguir exactamente en el mismo camino.
2: A mí me queda clarísimo que va a ser extranjero, ¿verdad? Porque incluso aquí Gustavo Araya, cuando alguien le preguntó ahí que cuáles eran las condiciones que evaluaban para escoger al presidente, sí dijo secundariamente que bagaje, estudios, referencias, pero enfatizó que las conexiones arbitrales que tengan con el arbitraje internacional, ¿verdad? Por ejemplo, Walter Quesada, Pedro Navarro, obviamente no van a tener tantas conexiones arbitrajes con el arbitraje internacional como lo puede tener uno de estos que vos has mencionado. Así que va a ser extranjero. Para mí eso es lo primero. Pero en la federación deberían de ayudarle a consolidar las bases, porque eso es como llegar a construir una casa, te traes al mejor ingeniero, que además tiene conocimientos de arquitectura y albañilería, sin duda alguna, pero resulta que el terreno sobre el que le estás pidiendo que construya la casa, es como dice Sandoval, es un terreno que no está apto,
3: sí.
2: Entonces primero hay que trabajar el terreno. Él no va a poder hacer eso. Tienen que ser conscientes en que

0: tienen que variar algunas cosas en la estructura para que el presidente de la Comisión de Arbitraje pueda cumplir con lo suyo. Y además, sigo diciendo lo mismo. Independientemente de quién sea, tienen que estar dispuestos a invertir, porque lo que hace falta es inversión. Yo sé que plata probablemente sea lo que menos haya en este momento, pero si se quiere algo diferente, hay que invertir en capacitación, hay que caminar hacia la profesionalización. Y mientras no se convenzan de eso, va a seguir pasando lo mismo.
1: El problema es ese, Tavo. El problema es que usted escucha y la ruta a seguir y la conversación a lo cual tienen que atacar dentro del arbitraje es el mismo, VAR. Presencia internacional, mejorar en el arbitraje. Usted no escucha al secretario, por ejemplo, que en las situaciones principales atacar sea la profesionalización, sea darle las herramientas a los árbitros, sea darles y obligaciones a los árbitros, porque no solo dar herramientas sino las obligaciones, sí, claro, a los árbitros, sino hacerlos llegar y cumplir un horario estipulado todos los días dentro de la Federación de Fútbol, haciendo trabajo de campo, de estudio, de video analítico y en cancha. No, se habla de qué, de que sigamos implementando el VAR y sigamos implementando aspectos que sí son importantes dentro del arbitraje, pero que hoy nos tienen sumidos en una situación complicada, no sé si decirlo crítica, pero sí donde nos estamos estancados en el arbitraje nacional.
2: Yo creo que ahora es muy fácil, eso es como la contratación de un jugador, en el sentido que mi ejemplo va, que si yo soy gerente deportivo y ocupo algún jugador, de ahora hay videos, hay fotografías, puedo llamarme, puedo asesorar, me puedo informar. Y yo creo que cualquier persona que venga aquí a la Comisión de Arbitraje debería agarrar el teléfono y llamar a don Horacio Elizondo, llamar a don Enrique Oces, llamar a las personas que han estado y decirles por qué se fueron de Costa Rica. O sea, es que una figura puede venir, Pitana puede venir aquí a Costa Rica, puede ser presidente de la Comisión de Arbitraje, pero creo que tiene que estar consciente a lo que viene. La vez pasada lo dijimos, la silla es complicada, la silla es caliente.
3: Pero Andrés, me cuentan que Enrique Oces dejó un informe. Dejó un informe en el cual la gran interrogante es.
2: Es que al final Enrique Oces no se va por plata.
3: No, él no se va. Él se va porque ya no. Él se va porque él se dio cuenta de que aquí es absolutamente ingobernable. O sea, él prácticamente deja muy claro de que el arbitraje en nuestro país es ingobernable para quien venga. Exacto. Porque es que el problema no es ahí, el problema es todo lo que hay por debajo. Es la comisión, las subcomisiones, es el no poder tener a los árbitros.
0: Por eso,
1: profesionalizarlos, Cristian.
0: El problema no es la persona.
3: No.
0: Y yo creo que todo, estamos claros en eso. Es que ese es un mal general en la industria futbolística de Costa Rica.
3: Claro.
0: Por ejemplo, vos ahora decís, es que Rescalvo. El problema no es Rescalvo. El problema es en qué momento fue objeto de escogencia Rescalvo, alguien que no tiene títulos, por ejemplo, ¿verdad? El problema no es la persona, el problema es la estructura. Lo mismo pasa con el presidente de la comisión. Se van a gastar buena platica porque esta gente viene a ganar bien, y está bien que gane bien porque hay que pagarle de lo que saben y las conexiones que tienen.
2: Y está bien.
0: Pero lo que pasa es que no tienen respaldo para cambiar la estructura. Es que ese es el problema.
2: Claro, cuando venga alguien de afuera y le diga, Eduardo Castillo, usted es árbitro central.
1: Sí, señor.
2: Venga a las 3 de la tarde porque vamos a ver análisis de video.
3: No puedo.
2: No, mira. ¿Pero
0: por qué no puedes?
3: ¿Por qué no puedo? Porque estoy trabajando.
0: No sos profesional.
3: Porque tengo turno en la clínica. Sí.
2: Entonces, porque salgo a las 5.
3: Porque tengo juicio en el juzgado. Bueno, entonces, porque tengo que ir a entregar un documento. Entonces, porque tengo
0: déjame ir a hablar al comité ejecutivo para profesionalizar esto.
2: No me sirve.
0: No va a pasar porque los mismos que se quejan.
1: No nos interesa.
0: Pero es que entonces ustedes se quejan y no quieren invertir.
1: No, ¿sabes por qué no nos interesa? Porque hay que pagar.
0: Claro, cargas sociales,
1: Tenerlos asegurados.
0: Pero entonces no vamos a mejorar.
1: ¿Cuántos árbitros en ese país tienen una lesión y tienen que recuperarse ellos por su vida?
0: Entonces quedémonos con lo mismo. Yo entiendo, pero entonces quedémonos con lo mismo.
1: Eso es.
2: Lamentablemente es así.
0: Sí, yo sé.
2: Lamentablemente es así.
0: Yo sé.
2: Ahora, descartar un nacional y traer a alguien de afuera. No hay, digamos, como.
0: Si no vas a cambiar la estructura, al final no termina siendo parecido. Y ya lo hemos vivido.
2: Totalmente.
0: Con todos estos.
2: Pero yo sí creo que han durado mucho para la escogencia.
0: Y, y, Es que...
2: Sí, porque
0: pero
2: don, ¿sabes Enrique, por don Enrique
1: Osés llevamos 10 días.
2: Porque, si sí, fue, pero no, no, no. 10 sí, días de no, que no, se fue.
1: Sí, sí.
2: Si fuera nacional, se sabía que don Enrique Osés se había ido desde hace rato.
0: Porque no están contemplando un nacional. Si fuera un nacional hubiera sido más sencillo.
1: Ya estaría.
0: Pero como es un internacional, hay que ver varias cosas, ¿verdad?
1: Sí.
0: Lo que pasa es que no va a cambiar la estructura.
3: No va a cambiar. No va a cambiar. Y eso es lo complicado de todo esto. Entonces, ¿cuál nombre? Al final, pongan al que sea. Que nada más es cuestión de ordenar de quién va a dirigir el fin de semana y cuáles son los árbitros que van a estar en la Liga de Ascenso
1: y el fútbol femenino. Y ahora, digamos, sacan en el VAR, no todos los audios, sacan un par que ellos escogen y listo. Y el que no le va bien en una fecha, lo sentamos un ratico y así.
0: Sí, sí. Es para lo que hay.
2: Exactamente.
0: No hay dinero para la profesionalización. No, no sé.
2: Y con la propuesta que aquí lo decía don Eric Lones, que se tenía que tomar el criterio de los representantes o los clubes de la primera edición para la escogencia del nuevo miembro de la comisión de arbitraje, que no fueran dos o tres del comité ejecutivo, porque los dos o tres del comité ejecutivo son presidentes de clubes y ya pueden estar condicionando un poco también
0: de la contratación.
2: Yo te traje al país. Pero yo soy presidente de Barrio Fátima FC.
0: Sí, sí.
2: Y tenés que tomar decisiones el fin de semana.
0: Sí,
2: eso también no se ve bien. Eso es muy delicado también. Pero así es.
3: Sí, pero eso ha sucedido siempre, Andrés.
2: Por eso, sí, sí, o sea, sí,
3: eso,
2: sí.
3: Eso ha sucedido siempre.
1: Es que hoy esa pizza no tiene alguien en el comité ejecutivo, pero los ha tenido.
3: Sando, sí, sí. Es que sabes qué sucede, porque quien salió a la luz hablando de esto fue don Eric Lones.
2: Sí, sí, sí, sí, aquí.
3: Pero también Saprissa siempre ha tenido un representante en el comité ejecutivo.
0: Siempre. Sí, pero Sandro, o sea, lo que está pidiendo es que cambien eso.
3: Por eso.
0: O sea, el hecho
3: eso.
0: Que siempre haya pasado así
3: no es
0: que
3: está bien. Por lo mismo sí, pero te digo una cosa, Tavo, o sea, ¿y por qué lo pide hoy? Que no hay nadie en el comité ejecutivo y no lo pidió hace un tiempo cuando sí había alguien en el comité ejecutivo.
2: Lo que él decía es que...
3: No, Tavo, es que...
1: Yo soy con Cristian.
0: No, están poniendo camisetas.
1: No.
0: Él lo que está proponiendo es que hagamos diferente.
3: Pero ¿por qué no lo hizo hace un año cuando estaba Juan Carlos Rojas
0: en el comité ejecutivo? Son cuestiones circunstanciales.
3: No.
0: Son cuestiones...
3: Lo veo medio sacando provecho de las circunstancias.
0: Como querrás. Tu mente con chambrosa sí te lo dice, está bien. Pero entonces hagámoslo diferente. ¿Por qué no? No, a mí me parece una buena idea que se integre una comisión de letrados en el arbitraje y que sean ellos los que por consenso propongan un par de candidatos. Yo no lo veo mal. ¿Qué tiene malo eso? Y además, éticamente me parece mejor que seas vos, presidente de un equipo, o presidente de otro equipo, los que
3: al final de... O sea, está bien, usted puede convocar a ese grupo de letrados, ¿verdad? Y de
0: entendidos
3: y expertos en el arbitraje. Pero el tema profundo, y es a lo que yo le entendí a Eric Lones, es que al final de cuentas, está bien, nombran a Pedro Pérez. Y Pedro Pérez va a ser el presidente de la comisión de arbitraje. Pero Pedro Pérez terminará siendo supervisado, fiscalizado por los presidentes, por los miembros del comité ejecutivo. Y en el comité ejecutivo seguirá estando. Don Osael, doña Silvia, don Joseph, don Leo. Y si ellos no están, la vez pasada estaba don Juan Luis Artavia de Pérez.
2: Ese no es el tema profundo.
3: Y estaba. Pero
0: hay que cambiarlo, entonces.
3: El señor Perico.
1: Sergio Chávez.
3: Qué pena, pero es que todo el mundo
1: siempre lo conoce. Siempre le conocemos como Perico.
3: Y estaban otros.
2: Sí, sí, sí.
3: Y hace unos años estaban otros. Y siempre han estado los presidentes. Sí, señor, pero ¿cómo lo cambias?
2: Pero lo profundo es que, según le entendía don Eric Lones, es que yo tome un avión y que ustedes tres sean miembros del comité ejecutivo y ustedes tres van a buscarlo. Ustedes tres hacen un viaje ir a buscar a esa persona. O sea, usted es representante de la liga, usted de Herediano y usted de Cartaginés.
1: Esa no es la mejor.
2: Exactamente. Sí. Ustedes tres toman un vuelo y se van para México a buscar al señor Camargo, ¿verdad? Ya ahí yo creo que es diferente a poner un análisis entre personas en el comité ejecutivo, que voten entre todos. Pero si ustedes tres viajan para buscar a esa persona y al final es esa persona la que queda electa, yo creo que ahí sí se está, digamos, puede tratarse o puede pensarse que se le está condicionando a la hora de dar decisiones o tomar una decisión.
3: Bueno, vamos a comunicarnos con Eric Lones. Vamos a comunicarnos con don Eric Lones que ya nos va a atender don Eric Lones. Porque yo lo que le entendí a don Eric Lones es que al final quien esté va a ser sujeto a las...
2: Sí, de las personas que están buscando.
3: A las órdenes del comité ejecutivo, que son los que están ahí, que son los presidentes de los clubes.
2: No, no, totalmente, puede ser, Cristian, pero también como le explicaba ahora, y ahora lo vamos a escuchar a don Eric, yo lo que le entendí es que, reitero, si ustedes tres van, toman un avión y buscan a Camargo, y Camargo es el presidente de la comisión de arbitraje, ustedes tres fueron a buscarlo y por ustedes tres el señor puede tener trabajo, pero ustedes tres son presidentes de los clubes.
3: Claro, pero al final de cuentas va a ser lo mismo, quita a los tres presidentes de los clubes, pone a los tres letrados que está diciendo Tavo. Pone a tres especialistas letrados.
2: Al final, al final de cuentas,
3: quienes van a llegar a tomar la decisión, quienes van a llegar a decir, de acuerdo a los dos, tres nombres que lleven estos letrados, es los mismos presidentes de los clubes. Entonces, va a seguir siendo el mismo círculo vicioso de lo que le interpreté a don Eric Lones. ¿O no es eso lo que le interpretamos? Don Eric Lones, un gusto saludarlo. Muy buenos días.
4: Buenos días, Cristian, Tavo, creo que... ¿Quién más está por ahí?
0: Bueno, Andrés y Eduardo.
3: Andrés y Eduardo. Andrés y
4: Eduardo, sí, la doble A. Bueno, primero, gracias por el detalle. Vean, lo que... Tal vez para aclarar lo que yo he dicho, es que nosotros tenemos como equipos de primera división, independientemente de que tengamos un puesto o no en el comité ejecutivo, deberíamos sentarnos y hablar sobre el tema del arbitraje y la aplicación del VAR. O sea, simple y sencillamente por el hecho de que somos equipos de primera división y somos los que nos vemos afectados o beneficiados con la actuación de la comisión de arbitraje y de los árbitros y de la aplicación del VAR. No tiene nada que ver con política, tiene que ver con que somos todos, no solamente los que tienen un puesto en el comité ejecutivo, sino todos los que de ahí somos parte del fútbol, somos los que hacemos que esta actividad se desarrolle, y es tan importante la opinión del representante del Inter de San Carlos como la de Saprissa, como la de la Liga, como la de Herediano, como la de San Carlos, como la de Escorpiones, porque de ahí todos estamos en la misma actividad. O sea, yo creo que no se trata de cuotas de poder, se trata de que si estamos metidos en una cosa que en términos generales todos hemos coincidido que debe mejorar, no veo absolutamente nada de malo en que todos opinemos, en que todos digamos y que todos propongamos. ¿Por qué, digamos, por qué no hacerlo si lo que todos tratamos es de buscar una solución? Ahora, la gente que dice que esto se ha hecho con el comité ejecutivo anterior y que yo no dije nada, bueno, yo tengo un año de estar aquí, o esta administración y este nuevo equipo que maneja el Saprissa tiene un año. O sea, lo que pasó antes de un año, nosotros no tenemos mucha injerencia. Yo estoy en desacuerdo con cosas que se hicieron cuando Saprissa tenía representante en el comité ejecutivo, y lo he dicho abiertamente, estando don Juan Carlos Rojas ahí, y estuve también de acuerdo en cosas. Pero el hecho de que hoy estamos en desacuerdo con algo y que no tengamos un representante en el comité ejecutivo, eso no me inhibe a opinar, digamos, a nosotros o a la institución como tal, ¿verdad? Yo creo que es una cuestión de que todos los equipos merecen ser escuchados y después hasta establecer la forma en que se eligen, ¿verdad? Yo no veo por qué, digamos, se vea con malos ojos una propuesta de tratar de conciliar y de que todos sean escuchados. Ya después, la parte política, cómo se elige y el formato, ya eso es otra cosa. Pero yo creo que si todos somos equipos de primera división y todos coincidimos, junto con ustedes mismos los medios, de que el arbitraje y la aplicación del VAR debe mejorarse, ¿por qué no de ahí escuchar la opinión de todos? Algo tan sencillo como eso.
3: Ahora, Eric, estamos de acuerdo en que el fondo de lo que estás diciendo es lo que debería ser. También el debate por aquí pasa porque al final de cuentas, quien llegue, sea quien llegue, va a tener que ser... Hoy día están ahí metidos Herediano con Jafet, está la Liga con Don Joseph, está Cartaginés con Don Leo, está Punta Arenas con Doña Silvia y está Sporting con Don Osael. Pero puede ser que el día de mañana no esté ninguno de ellos y esté Saprissa con Don Roberto y esté Pérez Celedón con Don Juan Luis Artavia y esté Escorpiones con el señor España y cambie todo. El asunto, Eric, es que al final de cuentas el poder de decisión va a pasar por los mismos a los que en algún momento van a verse o perjudicados o beneficiados por el arbitraje.
4: Sí, claro, pero Cristian, yo a eso no le veo ningún problema, siempre y cuando se escuche la opinión de todos. Se escuche la opinión de todos, las propuestas de todos, las argumentaciones de todos, y después se toma una decisión. O sea, yo no, para mí no es un tema político, no es un tema de representación, es un tema de escuchar las opiniones de todos. Por ejemplo, nosotros en Saprissa creemos que deberíamos capacitar a exárbitros o personas especialistas o personas que tengan sus capacidades o que hayan estado en el arbitraje, deberíamos capacitarlos a nivel internacional, 5, 6, 7, 8 personas. No, exárbitros, y que esas personas se capaciten y después tener en el país gente suficiente con capacidades para manejar el arbitraje. Si hay que ir a Suiza, si hay que ir a México, si hay que ir a Estados Unidos, bueno, pues se mandan y se hace una inversión en gente que vive en Costa Rica, que está domiciliada en Costa Rica, que tiene un arraigo, y que esas 8 o 10 que mandemos a capacitar y salgan 5 muy buenos. Entonces, nosotros no tenemos que estar cada vez que tenemos que buscar a alguien o a algunos que dirigen el arbitraje, saliendo a coger un avión a ir a buscar árbitros de renombre para pagarles un platal. O sea, ¿por qué es que nosotros creemos y le quitamos en mérito a la capacidad, digamos, de los nacionales o no nacionales o gente que esté arraigada en el país? O sea, yo creo que eso es mejor y hasta más barato. ¿No es mejor invertir 20,000, 30,000 dólares capacitando a, pongamos nombres, cualquiera ahí, porque hasta decir nombres a algunos les parece raro, pero todos hemos conocido a Bernie Ulloa, todos hemos conocido a Rodrigo Bahía, todos hemos conocido a Marvin Amores, a Walter Quesada, a Puerto Carrero, a Pedro Navarro, ponga los nombres que quiera. Bueno, usted coge de ahí, de toda esa lista, y coge 10. Y los manda a capacitarse el tiempo que sea necesario. Invierte 20,000, 30,000 dólares. Después los trae, los tiene en el país y les paga la tercera parte, la cuarta parte de lo que gana traer un especialista de afuera, y hasta nos sale más barato. Y promovemos la capacitación a nivel nacional, y esos van capacitando a otros. Digamos, yo no sé por qué no escuchar una idea como esa, no es tan descabellado.
0: Eric, ¿sí? Una cosa, yo siento que ahí acertadamente estás poniendo la luz larga, ¿verdad? Que es mejor invertir en capacitación de algo nuestro y a la larga te vas a ahorrar mucho dinero. Pero eso lo hablas a nivel personal, Eric, porque yo siento que en la dirigencia nacional no ponen la luz larga y no están dispuestos a invertir en el arbitraje. Sí quieren mejores árbitros, pero no están dispuestos a invertir. Yo no conozco ningún negocio, mi amigo, en donde usted no esté dispuesto a invertir y obtenga mejores resultados. Eso uno. Y luego lo otro, Eric, ya es prácticamente un hecho que va a ser alguien de afuera, ¿verdad?
4: Sí, Tao, mira, esta es una posición del Saprissa, ya nosotros lo hemos discutido con don Roberto Artavia, con Omar Hernández, el gerente, con el mismo cuerpo técnico, con la gente involucrada, y es una posición, digamos, que no es una ocurrencia. Digamos, si tal vez nos ponemos a pensar, Saprissa, por historia, por herencia, por ADN, siempre ha creído mucho en el talento nacional. Nosotros tenemos, y le voy a dar una muestra, nosotros tenemos 40 títulos. De esos 40 títulos, 33 títulos son obtenidos con técnicos nacionales. Solo 7 con técnicos extranjeros. Y no tengo nada contra los técnicos extranjeros, no, para nada. Creo que nos han aportado mucho, pero hemos tratado en la medida de lo posible de la gestión histórica del Saprissa de promover la capacitación, la parte académica de los nuestros. Entonces, por eso es que la mayoría de los títulos nosotros los hemos obtenido con entrenadores nuestros. Pero no solamente eso, títulos de otros equipos los han obtenido con entrenadores que han salido de esa prisa porque nosotros nos hemos preocupado como institución. Justin Campos ha ganado en otros lados, Hernán Mesor ha ganado en otros lados, Oscar Ramírez, que se formó como técnico, ha ganado en otros lados, después Roy Mayer, José Yacone, todos son de formación sapricista. Entonces, no es que se nos ocurre ahora hacer así, es que históricamente siempre hemos sido así. Entonces, hoy nosotros creemos que lo mejor es capacitar a los muchachos que se acaban de retirar del arbitraje, otros que tienen más tiempo, invertir en eso y no andar cada 3 años, 2 años buscando una persona de otro lado. Ahora, yo creo una cosa, mira, esta discusión nosotros la hemos tenido desde hace años, desde que yo iba a ver a Rafael Ángel Camacho. Yo me acuerdo, por la comisión del arbitraje pasó Luis Paulino Siles 2 veces, creo que pasó Berni, creo que pasó Carlos Luis Monge o Alfaro, y ha pasado gente muy buena. Y siempre se han ido. Después hemos traído a Enrique Oz, se trajo a Horacio Elizondo, se trajo aquel guatemalteco, no recuerdo el nombre.
3: Batres.
4: Siempre con el mismo resultado. Digamos, como dice un político, puta, manda huevos si no nos sentamos y decimos, este no es el camino correcto.
3: Uh-huh. Eric.
4: Y hagamos algo diferente.
3: Eric, pero también ahora que estás diciendo esto, y por eso son ricas estas charlas, de poder tenerlas, ojalá más a menudo, para poder hablar de esos aspectos de crecimiento. Eric, la sensación que por lo menos particularmente a mí me da, y después de haber conversado varias veces con el señor Enrique Oces, es que decía don Enrique Oces que aquí es ingobernable el arbitraje, porque desde la cúpula hacia abajo no hay una estructura. Entonces, están, Eric, no puede ser que hayan 26, 27 asociaciones de árbitros, claro, todos tratando de meter a sus árbitros, y muchas veces lo que priman son los intereses, los compadrazgos, las argollas, qué si sos amigo, qué si me haces un favor, etcétera, etcétera, porque estas conversaciones las venimos hablando desde hace más de 30 años, tenés toda la razón en decirlo. Uh-huh. Pero Eric, ¿qué pasa? ¿Qué pasa abajo? Porque la solución en este momento es poner a alguien ahí arriba, que puede ser cualquiera, pero el problema es que todo lo que está por debajo sigue siendo exactamente igual.
4: Estoy 100% de acuerdo con usted, Cristian, y digamos, los responsables de tomar esta decisión, entre los que yo me incluyo, por eso opino, ¿verdad? Nosotros deberíamos tomar otro camino, tomar conciencia. Lo que pasa es que aquí pasa una situación un poco extraña. Todo se ve desde el punto de vista político. Y el alto rendimiento y la política no son compatibles. Y después, también todo el mundo piensa la mala. Todo el mundo dice, ahí está Lonis opinando para que lo beneficien al Zapri. No, es cierto. O sea, nosotros amamos el fútbol, queremos lo mejor para el fútbol, queremos transparencia, queremos que sea una cuestión que esté a prueba de dudas. Entonces, lo que estamos proponiendo es que de ahí que escuchemos todas las posiciones y que hagamos un alto en el camino, y que digamos que lo que estamos proponiendo actualmente o lo que se escucha ya no ha funcionado en el pasado. Pero como la gente a veces cree que uno lo hace por beneficiarse del Saprissa, no, para nada. Si a nosotros hemos visto 3 decisiones o 3 cosas del VAR en los últimos partidos y no hemos salido a llorar ni a hacer escándalo, simplemente hemos hecho la salvedad de que la aplicación del VAR debe revisar, digamos, así como lo pueden hacer el resto de los equipos. Yo no veo eso nada de malo, de promover el diálogo, si eso es lo que se hace cuando usted quiere una solución. Y después hay otra cosa, alguna gente me ha criticado a mí diciendo, o al Saprissa, diciendo que nosotros hemos mencionado nombres y que eso no está bien. O sea, yo no le veo lógica a ese argumento, si al final todo el mundo propone nombres. O sea, a la hora de elegir a la gente, alguien nos va a proponer. Yo no veo nada de malo. Ahora, si esa discusión y esas propuestas vienen de todos los sectores, o sea, de todos los equipos, a mí me parece bien, me parece un democrático, razonable. Yo no le veo nada de malo. Al final, todo el mundo va a proponer algún nombre. Eso no significa que yo espere que el que yo estoy proponiendo me haga un beneficio en particular. Por ejemplo, a mí me gusta Walter Quesada. No sé si es aprista, si es cadena. A mí eso no me importa. Pero a mí Walter Quesada me arbitró un montón de partidos. Se equivocó algunas veces para un lado, algunas veces para otro. Para mí es una persona intachable. O sea, ¿por qué descartarlo solo porque es nacional? Uh-huh. Y digo Walter porque lo conozco. Digo Marvin Amores porque me arbitró. Digo Rodrigo Badilla porque me arbitró. Y no tengo absolutamente ninguna queja ni ninguna duda de su honorabilidad. O sea, ¿por qué no puedo proponer yo a Rodrigo Badilla? Decir, Rodrigo Badilla, después de que se arbitró, yo he hablado con él dos veces en mi vida, es mucho. Pero lo considero una gran persona. O sea, ¿por qué no podemos proponer nombres? Si de eso se trata. Y lo otro, con respecto a cómo funciona el comité ejecutivo, creo que ya aquí me estoy metiendo en arenas movedizas, pero yo voy a decirlo. Vea, hay cosas que competen las decisiones a las personas involucradas en esa liga. Si a mí me dicen, vaya a votar usted, estando en el comité ejecutivo, por nombrar el presidente de la comisión de arbitraje del fútbol playa, yo no lo voy a hacer. No debería, porque no estoy en capacidad. Yo creo que hay decisiones que son mucho de las ligas. Alguien me va a decir, sí, pero es que la política es así, y así se ha hecho antes, y Saprissa estuvo. Sí, sí, pero yo no estoy de acuerdo con eso, nunca lo he estado. Es como que me digan que vaya a entrenar un portero de fútbol playa. Yo digo que no. Digo, ¿por qué? Porque sí, los dos somos porteros, los dos es fútbol, pero no es lo mismo. No es lo mismo, digamos, yo creo que cada liga debe tener cierta independencia con ciertos temas. Y el hecho de que hace un año Saprissa tenía en el comité ejecutivo, eso no me inhibe a mí de opinar y decir lo que yo pienso, si al fin y al cabo lo he pensado toda la vida. Y yo creo que en el tema del arbitraje esa comisión debería ser independiente, independizarse lo más posible del comité ejecutivo, de la ONAFUT, de lo que sea. Yo digo que tiene que ser un ente muy muy independiente, donde no tenga mucha injerencia de los clubes y que se respete lo que esa comisión hace para evitar este tipo de cosas.
3: Eric, una última con este tema. ¿Y hay aliados para esto? ¿Ves aliados para tomar esas decisiones y cambiar esa estructura? ¿O ves que el mismo círculo vicioso en el que hemos estado encerrados desde hace tantos años es prácticamente imposible de romper?
4: Es difícil porque yo no me manejo en el tema político, Cristian, ustedes me conocen y ustedes saben que yo soy muy directo, que digo de generalmente lo que pienso y que yo siempre apelo a la buena voluntad de la gente, digamos, y a las buenas intenciones. Si hay aliados o no, yo lo único que creo es que de cómo puede uno criticar una propuesta de donde todos queremos dialogar y opinar, y al final que los demás tomen la decisión a lo que les corresponde de acuerdo al ordenamiento jurídico y reglamentario que hay. Pero por lo menos que se escuche, digamos, nosotros creemos que es mejor invertir en capacitaciones nacionales, que nos va a salir más barato, que después vamos a tener más gente más capacitada, que podemos empezar a crecer, que invertimos de aquí a los próximos 10 años, que si tenemos Jeffrey Solís no está trabajando ahora en la Federación de Estados Unidos y la gente dice no, pero es que mira los árbitros que no trabajaron con VAR, que entonces no tienen experiencia. El VAR tiene 2 años. O sea, la mayoría de los árbitros del mundo que se retiraron no trabajaron con VAR. Y se tuvieron que capacitar. ¿Por qué no podemos hacer lo mismo con nosotros?
0: Sí. Eric dice, a Eric habla entonces nada más para cerrar, como una independencia de poderes, ¿verdad? Que eso siempre lo hemos hablado.
3: Que así debería ser.
0: Sí, claro. Lo que pasa es que, aquí, mejor no digo, el costo del poder judicial lo respeta.
3: Por eso, ¿no?
0: Entonces,
3: no,
0: o sea, todo bien hacia abajo.
3: No, por lo mismo, o sea, todo lo que está diciendo Eric, yo lo convalido.
2: Claro.
3: Pero al final de cuentas, pareciera que termina siendo como. Sí, como un sueño
0: sí, porque,
3: utópico,
0: pero
3: utópico,
0: ¿sabes por qué?
2: Utópico, sí, lo mejor sería
3: en medio de toda la.
0: Pero ¿sabes por qué? Porque tenemos dirigencia muy pobre y a veces hasta fanática. Eric lo dijo.
2: No, a veces
0: porque,
2: no.
0: Porque piensan mal. Ah, es que vos sos de Saprissa. Y como Walter Quesada una vez le regaló un penal a Saprissa en 1997. Pero,
2: ¿cómo dice el dicho, Cristian? No hagas cosas así, buenas.
3: Que parezcan malas.
2: Que parezcan malas. ¿En qué sentido? Perdón, Tavo, perdón que te interrumpa. Porque yo estoy de acuerdo con Eric, digamos, que se haga una comisión ¿verdad? Y que se busque, digamos, el perfil y todo lo demás para esa persona. Pero reitero, pero si ustedes tres son presidentes de clubes o miembros del comité ejecutivo, toman un avión, van y contratan a esa persona, puedes pensar de que puedes condicionar a esa persona para tomar decisiones. Sí,
0: las cosas hay que hacerlas en orden. Eric lo dijo al final, o sea, lo prioritario sería que la comisión de arbitraje primero no tenga nada que ver con personajes que están adscritos a una FUT,
1: claro,
0: porque ahí están a quienes les pitas.
1: Claro.
0: Pero entonces ya tenés que cambiar la estructura, y para cambiar la estructura se ocupa voluntad, y ahí sí, Eric, voluntad política.
3: Totalmente.
0: Y no la tienen.
3: Pero además, Eric, y yo sé que, y este tema nos daría para otra conversación, me encantaría que vinieras un día aquí, podamos hablar justamente de esto. Eric, yo siento, y te lo digo con toda sinceridad, porque aquí lo he dicho en otras oportunidades, yo siento que ustedes, señor Lonis Bolaños, Paulo Guanchop, Tuma Martínez, otros personajes que hemos tenido alrededor del fútbol, sí tienen que meterse en política, Eric. Porque si ustedes no se meten en política, que son los que han manejado y saben la parte de fútbol, vamos a seguir entonces encerrados en criterios de fanáticos que muchas veces se van al comité ejecutivo de la federación o que están ahí, y que, Eric, lo que hacen es vegetar y que no le aportan nada al fútbol de este país.
1: No les importa el fútbol, ¿verdad?
4: Cristian, primero, lo que dijo Andrés, yo estoy de acuerdo, digamos, y no es que esté juzgando a nada, pero digamos, o sea, si usted va y contrata y negocia la plata, dos o tres con uno, no significa que conscientemente lo va a condicionar, pero inconscientemente el que van a contratar se puede sentir, digamos, condicionado.
2: Totalmente.
4: ¿Verdad? Eso no digo que sea así, pero eso pasa. Después, Cristian, lo de la política. Mira, nosotros no sabemos cómo hacer eso. O sea, nosotros hemos estado tanto en el deporte, en el fútbol, en la competencia, donde juega el que mejor rinde, donde para esforzarte, para obtener, ser titular, tenés que ser mejor que el otro, donde tenés que ser bueno, y que el mérito, digamos, y que el logro y el éxito depende de su mérito, de lo que usted haga y de su trabajo, que no sabemos cómo hacer en política, porque en política a veces eso no funciona así. Yo lo que creo es que, disculpen, pero voy a poner el ejemplo de Saprissa. Yo en Saprissa tomo las decisiones con un equipo especial deportivas, y yo agradezco que la dirigencia de Saprissa haya tomado esa decisión, y que creo que vamos bien. Yo lo que creo es que los políticos están bien, yo digo que esté bien, que haya dirigentes que estén ahí, pero las cosas deportivas deberían de dejarlas en gente, digamos, capaz. Y no hablo de exjugadores o extécnicos. El hecho de que usted se quite tres, le pegue el ángulo, no te hace capaz de ser un buen entrenador, ¿verdad? Yo creo que tiene que ser gente muy capaz. Hay gente muy capaz fuera del fútbol también, que han pasado por la federación y no han pegado. Gente buenísima. Porque la política no los deja. Esa es la pura verdad. Digamos, eso no es de ahora. Ahora, yo creo, para terminar con el tema del arbitraje, yo digo que lo mejor es invertir en nuestra gente, en la gente que está en Costa Rica, invertir en capacitación. Una vez, yo me acuerdo que yo estuve en una comisión técnica, y cuando iba a negociar con uno de los árbitros, con uno de los técnicos, el técnico me puso como 8 personas en el cuerpo técnico, 8, 9, 10, 11, no me acuerdo. Y dentro de eso tenía un médico, y venían fisiólogos, y venían de video, y le digo, no señor, en este país nosotros tenemos uno de los sistemas de salud ejemplares a nivel latinoamericano. Graduamos de los mejores médicos, graduamos desde el punto de vista universitario miles de profesionales al año. Nosotros no podemos, como federación, dejar que usted me traiga un médico de otro lado, un analista de video de otro lado, un fisiólogo de otro lado, porque aquí los tenemos. El técnico y los asistentes, perfecto, y tal vez el preparador físico, pero lo demás no. Es lo mismo. Nosotros tenemos que invertir en educación, en capacitación nacional. De hecho, yo tengo una finca. O sea, es que lo que estoy hablando no lo digo, es porque yo lo digo. Yo tengo una finca, y en la finca siempre hay uno que maneja el ganado, que es el que se la sabe todas. Ustedes creen que yo tengo 3. Ustedes creen que ellos sabían lo que sabían hace 10 años, ¿no? Los capacitamos con el MAT, con SENASA, con empresas. Hoy tengo 3. Si uno se va de vacaciones, no pasa nada. ahí están los otros dos, pero si tuviera solo uno, y que cuando dice que se va, y tengo que salir yo como loco a buscar quién me va a ver el ganado mañana, y tengo que ir a buscar en otro lado y me cobran lo que quieren. En cambio, si ya yo los capacité, ya yo sé que yo puedo ir al Saprissa, que puedo irme de vacaciones, que puedo hacer otras cosas familiares. ¿Por qué? Porque si uno se enfermó, tengo dos. Si el otro por ahí salió de vacaciones, ahí tengo el otro. O sea, la capacitación y la educación es lo mejor en que lo que podemos invertir. Pero si yo cada vez que el vaquero principal y se enferma, tengo una bronca, o cada vez que se va, tengo una bronca para irlo a conseguir de ahí, no solamente tengo que irlo a conseguir, sino que tengo que pagarle lo que me pide. Claro. ¿Me entienden?
3: Claro.
4: Es lo mismo.
3: Claro, claro. Pero sí hay que meterle mano a eso, don Eric. Eso sí, definitivamente hay que ver de qué manera se cambia ese círculo tan vicioso que hay. Muchas gracias, don Eric. Un abrazo, bueno, a la distancia. Y
4: un abrazo.
3: Que haya pasado bien el cumpleaños ayer.
5: Ah, muy cierto.
4: Bien,
5: ah,
4: sí, felicidades. Gracias a Guzmán que me lo arregló un poquillo. Sí.
0: ¿Y cuánto llegó Eric ya? ¿Cuánto llegó, Capi?
4: ¿Ah?
0: ¿Cuánto llegaste ya?
4: Yo nací en 1900, como dijo Celia Cruz. 1900.com.
0: Linda.
4: Un abrazo.
3: Saludos, Eric. Buena vida. Vale, pues. Gracias, don Eric Lonis. Aquí lo teníamos. Daisy.
5: Aquí en el fango.
2: Si quieres saber la edad de
3: el problema.
0: ¿De qué me lo es?
2: Es público.
3: El problema es. ¿Quién se mete ahí? Exacto. ¿Quién toma las decisiones de cambiar todo allá abajo?
1: ¿Vale? Ellos, esas figuras tienen que totalmente ir al fango.
3: Pero por eso les decía, se tienen que meter en política. Se tienen que meter en política. Si no se meten en política, creo que va a ser muy difícil que sigamos cambiando cosas en medio de ese círculo vicioso que hay de los políticos del fútbol en nuestro país, que poco o nada le han aportado. Regresamos después del cambio comercial con una del Yodito. 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

0: Con 56 minutos, 10:56, oficialmente las etapas de la Vuelta a Costa Rica, 2026, etapa número 1, viernes 11 de diciembre, Heredia San Ramón Esparza Cañas. Heredia San Ramón Esparza Cañas, primera etapa de la Vuelta a Costa Rica.
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0: Segunda etapa de la Vuelta a Costa Rica, 198 kilómetros, sábado 12 de diciembre. Cañas, Limonal, Puerto Viejo, ojo el cierre, Santa Teresa, qué lindo, ¿ah? Santa Teresa, cierre de la segunda etapa de la Vuelta a Costa Rica.
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0: Miércoles 16 de diciembre, sexta etapa, Velódromo, Desamparados, Dota, Empalme, Pacayas.
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0: Novena etapa, contrarreloj individual en Sarchi.
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0: Y el domingo 20 de diciembre, ¿saben qué? Ya no sé. Se llama Circuito Presidente.
1: ¿Nombre?
0: Ahora es Circuito La Aurora de Heredia. Chavo el Circuito Presidente. Ya no se llama Circuito Presidente. Ahora se llama Circuito La Aurora de Heredia, nada más. Ahí están las etapas de la Vuelta a Costa Rica. Tabito, para que lo pongas hoy en la noche, ajá, en estadio. Ajá. ¿Sabes qué pasó? ¿Sabes qué pasó hoy hace 15 años?
2: Hoy hace 15 años.
1: Ah, ya,
0: ¿sí?
1: Sé.
0: Yo hoy también. Hace 15 años.
2: ¿Qué pasó?
0: Esto pasó. A ver.
3: Vamos, Els.
4: Para Navas y para Montero.
5: Y puede seguir todavía el partido. ¿Cuántos quedan?
6: Yo creo. Y hay roja para Cristian Montero. En este momento se la muestran. Él se muestra sorprendido.
4: Yo también, ¿verdad?
6: Estaban hablando los dos ahí como si nada. Bueno, solamente Walter Quesada sabe qué fue lo que dijeron, pero ahí estaban hablando como si nada, ¿no?
4: Y más bien Gabas fue el que llegó a tratar de separar ahí la...
6: Ojo, ¿verdad? Con cuatro expulsados ya no puede haber partido. Es lo que viene a decir Luis Antonio Marín. Pablo Gabas habla con Walter Quesada. Bueno, y
7: no, Oscar Ramírez, acordate que el hecho de que estén votando a Montero sí puede haber juego, porque tiene 10 jugadores.
6: No, pero
7: el equipo no.
6: La liga, Randall.
7: Sí, pero tiene 7, pero tiene 10 Herediano, exactamente. La diferencia no es para que en el reglamento.
5: 9 Herediano.
4: Sí, 9.
5: 2 expulsados.
7: Bueno, exacto.
4: Montero estaba celebrando el gol, ¿verdad?
7: Sí, lo más curioso es eso, ¿verdad? De que lo hablaba don Hernán y lo comentaba yo hace un momento, de que era en el momento que estaba celebrando.
0: La famosísima historia del partido de la Alajuelense y Herediano.
1: Del abandono.
0: De ahí sí, le han puesto cualquier cantidad de nombres hace programa.
6: De la lesión de Elías.
0: Hace el día que se desmayó Elías Palma ahí en la cancha y demás. Ese día de la bronca del 4-0, el partido terminó. Partido muy recordado, ¿verdad?
6: Mucho.
0: 15
6: años.
0: Sí, 15 años. ¿Cómo ha pasado el tiempo? De eso.
1: Qué rápido.
0: Nos vamos, Gustavo Eduardo.
1: Nos vamos.
0: Gracias.
1: Nos
0: que vamos. La pasen bien a todos. Quedan acá en Teletica Radio 91.5.

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Hola, ¿qué tal? Muy buenos días, 11 de la mañana con 4 minutos. Yo soy Natalia Monge y usted está en Así Somos. Gracias por acompañarnos como cada mañana. Como siempre les decimos, estamos en una zona segura, lindísima, porque nuestra comunidad sigue creciendo y siempre con la confianza que ya nos caracteriza, con la discreción de siempre, les invitamos a que participen constantemente con nosotros a través del WhatsApp 57000915. Una manera lindísima de aprender cosas nuevas, de podernos hasta hacer terapia colectiva. Eso es este programa según el tema que tengamos y hoy les prometemos que no va a ser la excepción. Un abrazo especial a quienes nos siguen por nuestras distintas plataformas, tanto la radio 91.5 FM como por TD Más 2, la app de TD Max y el canal de televisión abierta 7.2. 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Y si lo que quieren es ver el programa de nuevo y ver la repetición, pues entonces los lunes, miércoles y jueves tiene que sintonizar TD Más 2 a las 8 de la noche. O los martes, también a las 8, pero por TD Más. Y si es un viernes, nos vamos a TD Más 2 a las 7 de la noche. Bueno, y les cuento que hoy vamos a tener un programa muy especial gracias a la producción de Adriana Hernández, Javier Marrero en los controles. Y bueno, pues nosotras vamos a tratarlo con una especialista de primera, como siempre lo hacemos, para que ustedes estén en todas con nosotros. Desde ya los invitamos a que participen y que nos reporten desde dónde nos están viendo, desde dónde nos están escuchando, qué están haciendo y cómo se preparan para recibir el fin de semana. En minutos hablaremos sobre el Día Mundial para la Prevención del Suicidio, un tema que en otras ocasiones también hemos tocado y lo seguiremos haciendo porque siempre invitar a las personas a que busquen ayuda va a ser uno de los objetivos principales, que estemos mejor, que nuestra calidad de vida crezca, mejore. Después de escucharnos, ese es nuestro objetivo desde el día uno y ya son 2 años y medio de estar aquí todos los días brindándoles este espacio para que entre todos nos apoyemos y crezcamos juntos. 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

0: 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Vamos a ir a la pausa saludando a todas las personas que ya nos están enviando su reporte de sintonía. Buenos días. En carretera los escucho mientras ando trabajando. Soy repartidor. Un excelente programa y compañía son ustedes. Muchísimas gracias a nuestro buen amigo que veo por aquí que se llama Gerson o Gerson. Un abrazo para usted y gracias por estar acompañándose con nosotras todas las mañanas. Así que bueno, aquí les esperamos para que por favor participen con nosotros en el tema de hoy. Hablaremos de la prevención del suicidio. Hoy es el día en el que esta fecha nos invita a hacer conciencia de un tema sumamente sensible, a veces un poquito tabú también. Así que por favor, acompáñese con nosotros en minutos, aquí en Así Somos.
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7: De la mañana con 15 minutos, regresamos a Así Somos. Gracias por continuar con nosotros. Hoy estamos abordando un tema que es siempre muy, muy especial, muy importante de tocar, porque de repente quedarse en la zona de confort es más sencillo y no hablar acerca del suicidio. Hoy es el Día Mundial para la Prevención del Suicidio y aquí tenemos una invitada especial para poder hablar al respecto. Ella es la doctora Kathy Fowler, especialista en psiquiatría y certificada internacionalmente en estimulación magnética transcranial por Harvard University. Vamos a darle este abrazo fuerte y aplauso, porque este tema tiene que ser abordado así por una verdadera profesional. Doctora, ¿cómo está? Bienvenida a Así Somos.
8: Muchas gracias por tenerme.
7: Sí. Gracias, doctora, a usted por venir. Es un tema, como lo decíamos al inicio, muy sensible. Quienes han atravesado por el tema del suicidio, ya sea en carne propia o porque han tenido algún familiar que lo ha intentado o que lamentablemente ha perdido la vida, pues presa de una situación emocional que es más fuerte que su propia voluntad de hacerlo diferente, saben mejor que cualquiera el dolor que eso puede representar. Por eso hoy, desde la empatía, vamos a intentar abordarlo y entender también por qué es importante que hablemos abiertamente del suicidio, doctora.
8: Por supuesto. De hecho, el tema del suicidio es un tema que sigue siendo muy estigmatizado a nivel mundial, y la verdad es que es un tema muy, muy importante por la cantidad de muertes que produce al año. A nivel mundial es mucha la cantidad de muertes. La

0: Organización Mundial de la Salud ha calculado que hasta más de 720 mil muertes por suicidio al año ocurren. Eso es una muerte cada 40, 46 segundos por suicidio.
1: Doctora, y esto, el año pasado, recuerdo, hablamos de este tema también a propósito de esta fecha, y algo llamativo fue el incremento de intentos de suicidio, al menos llamémoslo así, en personas muy jóvenes, que incluso las edades eran de 13 años en adelante. ¿Cómo andan las cifras? Más que conocer el número como tal, si lo tiene, maravilloso, pero ¿cómo está el comportamiento de nuestra sociedad en Costa Rica y en el mundo al respecto del tema?
0: Bueno, ahora existen, digamos, unos grandes factores de riesgo con respecto a los intentos de suicidio. Hay un aumento significativo en la cantidad de intentos que se hacen, sobre todo en adolescentes, uh-huh. aunque la mayor población con intentos y con suicidios consumados van desde los 19 a los 35 años. Sigue siendo una población muy joven, pero desde muy temprana edad ya se están viendo cómo se están haciendo intentos constantemente, y por eso ahora hay un aumento en la atención de la población de niños y adolescentes en psiquiatría.
1: Esto definitivamente ha venido a evidenciar un cambio versus muchos años atrás, ¿verdad? En donde tal vez lo más común era que estas cifras apuntaran a personas que más bien superaban los 50 años, etcétera, ¿verdad, doctora? ¿A qué se le atribuye generalmente? ¿Qué es lo que a ustedes llegan? Porque entiendo que es un, tal vez una pregunta con un enfoque un poco más psicosocial, pero algún vínculo, por supuesto, me imagino que tendrá con lo que ustedes desde la psiquiatría abordan.
0: Bueno, efectivamente, las estadísticas de cómo o quiénes intentaban suicidarse antes no eran tan específicas o no se sabían tanto. Siempre se ha sabido que las mujeres lo intentan más que los hombres, sin embargo, los hombres se suicidan más que las mujeres. Y esto sigue siendo igual hasta la fecha. Uh-huh. Sin embargo, sí hay un aumento significativo en la cantidad de intentos que se hacen por los adolescentes y los jóvenes en este momento. Y efectivamente, los intentos de suicidio siempre están relacionados con cosas psicosociales, desde la parte que está relacionado como desde la parte genética, biológica, las condiciones mentales que tengan de fondo, y pues también las situaciones sociales en las que han vivido, que han sido traumáticas, o los estresores que estén viviendo en ese momento, que pueden ser muy intensos.
1: ¿Qué señales, qué cambios, qué conductas deberíamos los familiares, amigos, notar en una persona que ya tal vez sabemos tiene un patrón depresivo con tendencia al suicidio, o que del todo desconocemos, tal vez es hasta insospechable, que una persona muy cercana de nuestro núcleo, o no de nuestro núcleo, pero sí muy cercano, un primo que vive cerquita, que lo tenemos en contacto, una prima, no sé, ¿qué señales debemos de notar, doctora, para ir comenzando a hacer esa lista, que digo yo, debe ser como un deber de nosotros estar monitoreando?
0: Esa es una pregunta sumamente importante y buena, la verdad. Hay una gran creencia popular de que las personas que se suicidan usualmente no lo anuncian, y eso no es real. La realidad es que más del 77% de las personas que se suicidan lo anuncian anteriormente, y de hecho uno de los factores de riesgo más importantes para cometer suicidio es una persona que ya lo haya intentado antes. Entonces, una persona que ya lo haya verbalizado abiertamente y lo haya dicho en ocasiones anteriores es algo por lo cual uno debe poner atención y buscar ayuda lo más antes posible, al igual que los cambios comportamentales del momento, ¿verdad? Una persona que tal vez pueda ser muy extrovertida o habla mucho o muy juguetona, y de repente ya están como más retraídos, casi no hablan, o muy enojados todo el tiempo, o muy ensimismados todo el tiempo. Los patrones de comportamiento van cambiando lentamente antes de que la persona llegue a cometer el acto.
1: Esto es algo que también uno, ¿verdad, doctora? No sé si hasta cierto punto las personas que no estamos atravesando en carne propia la situación tenderemos a entrar en una zona de negación. ¿Cuál es generalmente el patrón ideal de las personas que acompañan a alguien que sí tiene estas características que usted mencionaba y que muestran una tendencia, o ya lo han hecho, a atentar contra su propia vida?
0: Ok, eso realmente es dependiendo de cada caso. Sin embargo, el acompañamiento se puede dar siempre. Siempre el creerle a la persona que se lo está anunciando es probablemente lo más importante. Siempre creer que lo que está diciendo o que la amenaza que está haciendo es real y que necesita atención y necesita buscarle ayuda lo más antes posible, es probablemente lo que más salve vidas. Sin embargo, también hay cosas como el simplemente, una vez notado el cambio de comportamiento o una vez notado los cambios en esta persona, simplemente estar ahí para apoyarlo, escuchar sin necesariamente juzgar, no necesariamente ofrecer consejos de cómo quitar, por ejemplo, una depresión, sino simplemente acompañar. Esas son cosas que son muy útiles para la persona, para que se sienta acompañada, para que no se sienta invalidada y para que entienda que hay alguien que está ahí y quiere cuidar de él.
1: La pregunta que tengo, siento que es muy pretenciosa, pero también siento que usted como especialista en psiquiatría es la persona indicada para responderla, doctora. ¿Qué le pasa por la cabeza a una persona que está atravesando una crisis que le lleva a atentar contra su propia vida? Quiero ser lo más empática posible y tener como esa descripción lo más cercana para poder nosotros entender mejor, ¿verdad? Y por ende, también discriminar conductas que uno pueda tener, porque claro, yo me imagino que quienes estamos alrededor de una persona así, vamos a tender a sobreproteger, a acapararlo con cuidados extremos, con aquí estoy, recuerde que todo bien, y a veces tal vez eso puede ser abrumador para la persona. ¿Cómo podemos describir qué pasa por la cabeza de esa persona en general cuando está atravesando una crisis?
0: Usualmente cuando una persona ya está considerando la muerte como una opción o el autoeliminarse como una opción es porque ya ha intentado varias cosas antes para salir de la situación en la que está y no está logrando mejorar esta situación. Entonces realmente, aunque no todo el mundo va a pensar lo mismo cuando está en la crisis, usualmente hay un factor denominador que es el no encontrar otra salida en ese momento, que tal vez para otras personas pueda ser evidente que hay otras salidas. Para otras personas puede ser evidente que solo tiene que retirarse del problema o solo tiene que cambiar ciertos patrones conductuales. Pero ya cuando una persona está en esa crisis, las opciones se vuelven como un túnel en donde se sienten atrapados y no ven una solución más allá. Por eso el acompañar a la persona y el acompañar las emociones que siente en ese momento, más allá de tratar de corregirle el pensamiento, es algo que va a hacer que se sienta más tranquila y que pueda buscar otras opciones.
1: Bueno, este tema de hoy, por supuesto que se las trae, como decimos, y lo que intentamos es acercarnos muchísimo a las familias que atravesaron, están atravesando una situación de estas. Y si no es su caso, no se dé por descartado. Nadie quiere vivir este tipo de situaciones, pero ¿cómo saber que no nos va a pasar a nosotros o a un ser cercano? Es imposible adivinar eso. Así que entre más preparados con información estemos, estoy segura que un mejor abordaje podremos brindar, y es lo que pretendemos hoy con este programa en donde hablamos del Día Mundial para la Prevención del Suicidio. Así que como siempre les decimos, si ustedes quieren dejarnos su mensaje con su consulta, ojalá con su testimonio, nos encantará y va a ser muy enriquecedor poderlo compartir con la doctora, que es especialista, y también con toda la comunidad, y podemos hacerlo por supuesto de manera confidencial absolutamente. Por ahora vamos a ir nuevamente a la pausa. Les recuerdo el número telefónico 57 000915, nuestro WhatsApp, para que puedan escribirnos.

0: 1515. 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Vamos a la pausa y ya volvemos con más de Así Somos.
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7: Continuamos con más de Así Somos, 11 de la mañana, 33 minutos. Gracias por continuar con nosotros. 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Y antes de continuar con el tema de hoy, que recuerden, estamos hablando del Día Mundial para la Prevención del Suicidio, damos la bienvenida a nuestra querida Rose Davis.
8: Así es, amiga. Muy bien, gracias a Dios me sumo a esta conversación tan importante. Ahí teníamos algunas responsabilidades, pero bueno, ya estamos acá y Nati es todo terreno, así que ella también empezó con el programa y ya, ahora sí me sumo. Agradecerle a la doctora por estar acá y chicas, como ustedes lo decían, qué importante conversar sobre este tema.
7: Absolutamente, ya tenemos una consulta que resulta sumamente valiosa porque aquí nos dice un amigo: buenos días, quisiera saber qué piensa la doctora de un juego para la prevención del suicidio que se llama Kimuk o Kimuk, desarrollado en Costa Rica. Contémosles qué hicimos, doctora, ahorita durante la pausa.
9: Entonces buscamos sobre este juego, ¿verdad? De esta palabra, lo que significa es ayudar en Bribri, y nos pareció muy interesante porque hay una gran incidencia de suicidios en las zonas indígenas, en las zonas de Talamanca, y en general son una población de muy alto riesgo. Entonces es un juego que a lo que pudimos ver está hecho para educar sobre la prevención al suicidio, sobre desmitificar cosas que son importantes de saber, uh-huh, y para poder ayudar a otras personas, aparte de dar herramientas como de regulación emocional y otras cosas que parecen muy interesantes.
7: Sí, muy valioso el aporte de nuestro oyente porque desconocíamos el juego Kimuk, y según la inteligencia artificial ya buscamos algunas cosas, y claro que nos encantaría después acercarnos a su creadora o creadores, pues efectivamente es un juego muy lúdico, fue creado en Costa Rica y diseñado como una herramienta de prevención. Según nos dice la inteligencia artificial, este juego fue diseñado especialmente por profesionales de la psicología, entre ellos la psicóloga y psicopedagoga Gabriela Garro Sáenz. Así que dejamos estos datos por ahí. Es un tablero que incluye 27 casillas divididas por colores. Hay 6 fichas o tokens, hay un dado, hay 10 tarjetas de casos, 60 tarjetas de facto, una libreta de consulta y algunos ejemplos de lo que podríamos encontrar en esas tarjetas o preguntas. Son algunas, por ejemplo, sobre las emociones. A mí me podría salir una tarjeta que diga: ¿qué haces cuando una emoción se vuelve demasiado intensa? Otra pregunta que puede salirnos ahí es: ¿qué persona te hace sentir seguro o segura cuando estás mal? Vean qué valioso, por ejemplo,

0: alguna otra tarjeta que tenga que ver con señales de alerta. Dice, un amigo comienza a aislarse, deja de hacer cosas que disfrutaba y dice que ya nada le importa. ¿Qué harías? Esto, por supuesto, que invita a un diálogo y esperaríamos que la gente se desinhiba un poquito más a hablar al respecto. Así que gracias al amigo que nos manda este aporte. Y bueno, pues qué valioso seguirle un poquito más de cerca la pista.
1: Y doctora, muy interesante, y Nati, ahora que conversábamos de esto, que hay ciertas poblaciones que culturalmente, si ya de por sí este tema es tema pues tabú en general en la sociedad, hay ciertas culturas que todavía el hecho de mostrarse vulnerable no es permitido, ¿verdad? Por ejemplo, yo puedo decirlo desde la parte afro, tal vez ahora se ha trabajado muchísimo más, pero el otro día que estuve justamente por la zona del Caribe, conversaba con varios amigos profesionales, el hecho de cómo nuestros padres o inclusive nuestros abuelos no podían quebrarse, por decirlo así. Y tenían que ser siempre esa persona fuerte y siempre el que culturalmente seas un roble. ¿Cómo eso también afecta en este tema?
2: Afecta muchísimo, de hecho, por diferentes razones. Primero, porque la persona que en ese momento esté sufriendo y realmente tenga ideación suicida va a ser una persona que no va a poder pedir ayuda, porque no está bien visto pedir esta ayuda, pero también para las personas de alrededor, en una persona que tal vez no se atreva a pedir esta ayuda porque culturalmente no es aceptable o porque va a ser reprimido de alguna manera. Y realmente una de las formas más importantes de prevenir el suicidio es hablando sobre él, para poder buscar la atención adecuada y buscar el profesional adecuado en ese momento o el apoyo en ese momento necesario.
1: Yo me acuerdo cuando yo entré a la universidad, a comunicación, uno de los temas que ha cambiado y ha cambiado, me parece algo súper positivo, es eso que usted acaba de decir. Cuando yo entré a la universidad hace algunos años, bastantillos por decirlo así, una de las cosas que se decía era que en medios de comunicación, Dios guarde hablar del suicidio, ¿verdad? Porque se generaba todo este efecto que inclusive tiene un nombre, en donde las personas pueden replicar comportamientos que veían en los medios de comunicación. Y casi que a nosotros nos enseñaron que de eso no se hablaba. Y obviamente estas conversaciones han ido, pues se han ido permeando en las sociedades y hemos ido aprendiendo la importancia de que los medios, las plataformas también puedan ser un espacio seguro para hablar de este tema.
2: Es correcto, de hecho realmente hubo lineamientos de cómo hablar sobre el suicidio, porque por mucho tiempo se notó que cuando se daba la noticia de un suicidio, esto hacía que otras personas pudieran idealizar a esta persona que logró cometer el acto, y es por eso que por mucho tiempo no se permitió hablar del suicidio por medio de comunicaciones. Sin embargo, ya después la CDC sacó unos lineamientos de cómo realmente hablar sobre el tema y enfocarse relativamente siempre en lo que es la prevención del mismo, en cómo buscar ayuda cuando se está pensando en esto y en, más que idealizar el acto como tal, el tratar de buscar ayuda para la gente que lo necesita.
1: ¿Y cómo se marca esa diferencia? ¿Cuáles son los nuevos lineamientos en este momento? ¿Qué cambia?
2: Exactamente eso. Lo que cambia es la forma en la que se comunica sobre el suicidio, ¿verdad? Ya no es, o sea, no es que se tiene que dar la noticia como la persona que no pudo hacer más con esto, tuvo este problema donde no encontraba otra salida y decidía terminar con su vida, y esto se pasa como una noticia, como cuando pasan accidentes o cosas así, sino voltearlo a ser un tema que es de suma importancia porque es algo que está pasando con mucha frecuencia en la actualidad, y buscar el ofrecer la ayuda, el desmitificar cosas sobre el suicidio, el aportar cosas que vayan a ser valiosas para las personas que constantemente están pensando este tipo de cosas.
1: Doctora, y también una de las cosas muy interesantes que está pasando ahora con este tema y la prevención del suicidio es la incorporación de

0: aplicaciones, redes sociales, nuevas plataformas, inclusive ahí lo decía Nati, la inteligencia artificial, ¿verdad? Y cómo cada vez es más cuidado lo, o sea, hay que tener más cuidado en lo que se comparte, pero también en lo que se consume. Como nosotros que estamos pues expuestos a tantas plataformas, podemos identificar cuando una persona, por ejemplo, que tiene pensamientos suicidas, está consumiendo un contenido que no le ayuda.
1: Bueno, eso es sumamente importante, porque ahora la mayoría de las plataformas en redes sociales, e incluso plataformas como el Google y las inteligencias artificiales, cuando logran detectar a alguien que está consumiendo contenido relacionado al suicidio, emiten alarmas, ¿verdad? Emiten como alarmas de aquí tienes este número en caso de que necesites ayuda, si estás pensando en tal cosa, busca un profesional, ¿verdad? Este tipo de alarmas que ya son muy comunes en general en muchas de las plataformas, además de que hay muchas aplicaciones y muchas otras plataformas que se dedican principalmente a buscar cómo ayudar a este tipo de personas mediante técnicas de respiración, técnicas de regulación emocional y otro tipo de cosas. Entonces, eso es muy importante. Sin embargo, siempre existen cosas que se filtran, por supuesto, y que las plataformas no se van a dar cuenta. Uh-huh. Entonces, lo más importante es cuando uno puede detectar que una persona está diciendo este tipo de cosas en redes sociales, lo está anunciando o está anunciando que ya está cansado de la vida, que hay cosas que no valen la pena ya nunca más o cosas como este tipo, de acercarse y ofrecer, ¿verdad? La compañía, el buscar ayuda, ese tipo de cosas son muy, muy importantes.
0: Chicas, vieras que justamente anteayer yo vi una tendencia, un trend en redes sociales, específicamente en TikTok, que me llamó muchísimo la atención y quiero compartirlo con ustedes que nos escuchan también. Las personas que en algún momento intentaron atentar contra su vida están haciendo, pues, videos en donde se les ve ahora viviendo su vida y dicen: yo tengo, por ejemplo, 20 años, pero debería de tener 15. Entonces, es básicamente, y la gente comenzaba a contestar, y yo no entendía lo que estaban diciendo. Y básicamente, era una campaña que hicieron justamente para este día, en donde decían: hace tanta cantidad de tiempo yo intenté o tuve pensamientos, y la verdad es que hoy, con la ayuda, estoy acá. Entonces, la gente se sumaba. Y me pareció súper importante también que las personas pudieran compartir su testimonio, porque normalmente pues hablamos de las lamentables noticias, pero no hablamos de las personas que sí dicen, o sea, yo con ayuda pude salir adelante.
2: Una de las cosas que nos manifiestan aquí en un mensaje es me parece que muy valiosa, porque hay un peso emocional muy fuerte también en quien tiene la responsabilidad de ayudar o intentar ayudar.
1: Es correcto.
2: Esta persona que nos escribe nos saluda y dice que tiene una pregunta, si hay alguna guía o información que uno pueda obtener para tratar la crisis. Dice que una amiga se ha intentado suicidar 3 veces y las 3 me ha tocado lidiar con las situaciones, pues yo soy la primer persona que se entera o a quien encarga de comunicar la decisión.
1: Bueno, eso es una carga emocional muy grande para esta persona también, ¿verdad? Sí existen guías, pero son guías que están hechas usualmente para profesionales médicos o de la salud para manejar este tipo de casos. Y como hablábamos ahora temprano, pues es muy importante el acercamiento, el primer acercamiento, porque siempre parte de las guías de prevención de suicidio a nivel mundial es la educación a personas que no son necesariamente personal sanitario. Entonces, maestros, las personas que tengan contacto con este tipo de poblaciones, ¿verdad? Y en este caso sería pues la amiga, ¿verdad? Entonces, el identificar que esta persona le está anunciando esto sería creerle inmediatamente la amenaza y actuar inmediatamente apenas está sucediendo. Si necesitas llevarlo a un hospital, llevarlo inmediatamente a un hospital. Si necesitas llevarlo a consultar, inmediatamente llevarlo a consultar, dependiendo de la situación que tenga esta persona. Si existen familiares o redes de apoyo que están ahí para ella, que también puedan llegar y puedan acercarse, acompañarla toda la noche, quitar los medios letales que tenga alrededor, ese tipo de cosas.

0: son muy, muy valiosas y hacen que haya una real prevención de suicidio.
1: Veíamos a propósito de este juego, que después profundizaremos y yo creo que vale la pena hablar específicamente de él, pero veíamos hace un rato que vienen también algunos casos o mitos específicos, ¿verdad? Creo que ahora, Rose, vos mencionabas alguno, no sé si fue que lo hablamos durante la pausa, pero muchas personas consideran que si le pregunto a alguien si está pensando suicidarse, más bien le doy la idea. ¿Eso es un mito o es una realidad, doctora? Porque digo, el temor es válido. Que alguien diga, ay, esta persona la veo rara, y si le pregunto, tal vez lo de la idea, después soy tu culpable, y se hace uno un mundo.
0: Sí, sin embargo, es un mito completamente. De hecho, es probablemente la forma más fácil de ayudar a una persona y la forma más efectiva de ayudar a una persona que está pensando en eliminarse es preguntarle abiertamente y directamente, ¿quieres matarte? Y si es así, pues entonces buscar a dónde tengo que llevar a esta persona a que la ayuden lo más antes posible. Uh-huh. Sin embargo, si no hacemos la pregunta nunca y la persona nunca lo anuncia, pues no hay una forma en la que realmente nosotros podamos decir si es que ocupábamos llevarlo a que la ayudara.
2: Eso es delicado porque yo creo que uno de los mayores mitos que inclusive son muy muy populares y son parte así de las comunidades, de los pueblos, es como, si lo dices, ¿por qué no lo va a hacer?
0: Ese es otro mito demasiado grande que también es importante hablarlo siempre, y es que el factor de riesgo más importante para las personas que cometen el suicidio es que ya hayan hecho intentos previos. Eso quiere, y la mayoría de personas que se suicidan, más del 70%, anuncian que lo van a hacer. Hay estadísticas incluso como de que el 42% de la población en los últimos 30 días antes de suicidarse van a un centro de salud a pedir ayuda. Y el 77% van a un centro de salud a pedir ayuda un año antes de cometer el suicidio. Uh-huh. Entonces la gente sí lo anuncia, la gente sí lo dice. Por eso es que es tan importante que si hay que preguntarlo, hay que preguntarlo, y que no es real que la gente no lo va a anunciar. Si la persona lo está diciendo, hay que tomar la amenaza muy en serio.
1: Doctora, hablemos ahora sí de lo que usted realiza, porque aparte de su consultoría de psiquiatría y demás, que probablemente sea parte de lo que usted ofrece a sus pacientes, usted trabaja en estimulación magnética transcraneal, TMS. Cuéntenos qué es, en qué caso puede utilizarse, y hablemos de una vez de la importancia que tiene que las personas que tienen un patrón depresivo o alguna situación así en particular de la salud mental pueda abordarlo responsablemente con una medicación que le ayude.
0: Por supuesto. Entonces, el TMS o la estimulación magnética transcraneal es realmente un tratamiento no farmacológico que está aprobado por la FDA y está aprobado principalmente para depresiones refractarias a tratamiento y trastornos obsesivos compulsivos, también para trastornos de ansiedad y depresión juntos. Pero esto usualmente suele, lo que es una depresión refractaria a tratamiento es cuando una depresión ya ha sido tratada por múltiples fármacos y la persona no mejora o mejora solo parcialmente. Entonces, esta es una opción que es no invasiva, que trabaja con campos electromagnéticos, que va dirigida a ciertas redes del cerebro y hace que la persona pueda mejorar estos síntomas junto con su tratamiento farmacológico. Y con respecto a la depresión y el tratamiento farmacológico, lo que hay que decir es, no todas las personas que se suicidan están deprimidas. Sin embargo, hay un gran porcentaje de las personas que se suicidan sí han estado deprimidas. Uh-huh. Entonces, es por eso que la necesidad de buscar atención y ayuda a estas personas que están no solo deprimidas, sino que tienen cualquier otro tipo de alteración mental o conductual es muy importante, porque muchas veces sí existen tratamientos para ayudarlos a que se sientan mejor y a que estas cosas ya no se sientan tan graves como se sienten a veces.
2: Doctora, ¿qué le decimos a una persona que en este momento está pensando en todos estos temas que hemos hablado y que siente que no tiene una salida, pero también qué le decimos a una persona que es parte de la red de apoyo de ese alguien que está pensando en autoeliminarse.
0: Que no lo dejen solo. El que la persona a veces no esté en la crisis y siempre esté sintiendo que no tiene apoyo o que no tiene salida o que no hay

0: necesidades que tengan en ese momento hace que la persona tenga más sentido de importancia y considere menos la opción de suicidarse. Entonces, siempre el apoyo y el acompañamiento de las redes de apoyo, que a veces son los familiares, pero a veces pueden ser amigos, a veces puede ser el vecino, a veces puede ser el maestro. Entonces, son sumamente primordiales y a veces son hasta las principales, porque a veces la persona no quiere ir a consultar o no puede ir a consultar, y quien tiene a la mano es la persona que la está sosteniendo y apoyando.
1: Doctora, bríndenos por favor su contacto, porque creo que está muy interesante pues poder tener a mano siempre a alguien, y tal vez ese alguien pueda hacer usted con su consulta, con sus tratamientos. ¿Dónde podemos localizarla?
0: Muchas gracias. Sí, el número para las citas es 8786-2828, y las redes sociales de la clínica donde trabajo se llama Fibroclinic en Facebook o en Instagram.
1: ¿Dónde está ubicada?
0: En Distrito 4, Escazú.
1: Ok, perfecto. Doctora, le agradecemos muchísimo por habernos acompañado hoy. Ella es la doctora Kathy Fowler y ha estado con nosotros en su calidad de especialista en psiquiatría y certificada internacionalmente en estimulación magnética transcraneal por Harvard University. De verdad que nos encanta que haya venido, y pues adelante a todas las personas que estén atravesando algún bache. Nadie es exento. Nadie está exento de alguna situación emocional fuerte, y a veces el que menos lo esperaba se convirtió en un paciente que necesita esa ayuda psiquiátrica, y no tiene nada malo, todo lo contrario, ayudarnos es nuestro deber. Gracias, doctora.
0: Gracias a ustedes.
2: Así es. Muy bien dicho, querida amiga. Mañana estaremos hablando en el programa de música. Hay momentos en donde no son casi nada, no son casi todo, son casi algo. Y de eso vamos a estar hablando, porque viene y nos va a acompañar Mau Madrid, así que bueno, sintonice Así Somos. Pero también nos vamos a ir con una frase, y dice así: incluso la noche más oscura terminará y el sol saldrá. Esto lo dijo Víctor Hugo.
1: Gracias por habernos acompañado. Esto fue Así Somos.

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3: El gobierno da marcha atrás y solo rotará directores, subdirectores y policías investigados por corrupción. Un menor herido de bala falleció esperando un vuelo ambulancia que se atrasó hora y media por la falta de una autorización. Transportistas reclaman que el cierre de Cambronero eleva costos y complica el traslado de mercancías. OIJ detuvo a 5 sospechosos de asesinar a un hombre por una aparente deuda por droga de 200.000 colones. El Observatorio de Comercio Ilícito alerta que el país pierde 1.6 billones de colones al año por contrabando. Un ex investigador advierte que la inteligencia artificial pone en riesgo la existencia de la humanidad. Y al Saprissa se le pone cuesta arriba a la Copa Centroamericana y podría sumar 2 bajas más. Estoy mucho más aquí en Telenoticias Edición Meridiana.
4: Hola, ¿qué tal? Bienvenidos a Telenoticias.
5: Muy buenas tardes, gracias por acompañarnos en esta edición.
4: Iniciamos, un menor de tan solo 7 años que fue herido de bala falleció esperando un vuelo ambulancia que se atrasó hora y media por la falta de una autorización de aviación civil.
5: Vamos con nuestra compañera Mónica Matarrita, tiene más detalles de este caso. Mónica, buenas tardes, adelante.
6: Buenas tardes, compañeros, y también a los televidentes que se informan con nosotros. En cuanto a la situación en la que este menor de edad resultó herido, el organismo de investigación judicial lo que explica es que los hechos ocurren en Pueblo Nuevo de Limón a eso de las 9:35 de la noche de este miércoles. El niño viajaba en un carro con su papá y con su madre cuando desde una motocicleta les disparan. Según el reporte de la policía judicial, el hombre, el padre del niño, resulta herido en 2 ocasiones, su madre recibe una lesión en uno de sus dedos, mientras que este niño de tan solo 7 años recibe múltiples impactos

0: en el tórax. A todos los trasladan hasta el hospital Tony Facio en Limón, y en la atención especialmente al menor de 7 años, los doctores determinan que él necesita ser trasladado al Hospital Nacional de Niños en San José. A partir de ese momento se activa el protocolo establecido por la Dirección General de Aviación Civil, que básicamente lo que indica es que para realizar un vuelo ambulancia, en este caso desde Limón hasta San José, se debe solicitar primero y consultar en Aviación Civil si ellos tienen alguna aeronave disponible. El día de ayer se realiza este primer paso. Si la respuesta de Aviación Civil es que no tienen ninguna aeronave disponible, entonces el vuelo lo tiene que asumir una empresa privada. Lo que indica tanto la empresa privada encargada de realizar el vuelo el día de ayer como el hospital de niños es que en efecto el protocolo se activa y se realizó. Desde Limón se llama a comunicaciones de la Caja Costarricense de Seguro Social para que ellos se comuniquen con Aviación Civil. Sin embargo, esa comunicación, según lo que dice el protocolo de Aviación Civil, es que tiene que ser con un funcionario directamente. Se le llama a esta persona en reiteradas ocasiones, sin embargo, no contestan. Se le alerta al Hospital de Limón y al Hospital Nacional de Niños que esta persona de Aviación Civil no está respondiendo las llamadas. Entonces, inmediatamente el personal, tanto del Hospital de Limón como el Hospital de Niños, proceden a llamar a esta persona y a contactar otros funcionarios que puedan comunicarse con esta persona encargada de dar el visto bueno. Sin embargo, en el Hospital Nacional de Niños se dice que estas llamadas se ejecutaron de entre hora y media y 3 horas aproximadamente, tratando de localizar a este funcionario encargado de permitir o no los vuelos, ya sea por parte de Aviación Civil o por parte de la empresa privada. Esta persona no responde. Finalmente termina contestando otra persona alterna y pues da el visto bueno. Sin embargo, esto ocurre aproximadamente 3 horas después de que los médicos estaban tratando de iniciar el vuelo ambulancia. Eso significa que la aeronave del servicio privado saliera desde San José hasta Limón y posteriormente retornara con el paciente al Hospital Nacional de Niños. Esto ocurre ya aproximadamente 3 horas después, a eso de las 12 de la madrugada es que finalmente el vuelo puede salir hasta Limón. Vamos a escuchar específicamente la explicación que da el paramédico de vuelos ambulancia que estuvo a cargo de este proceso el día de ayer.
1: Ayer el inconveniente fue que nunca recibimos nunca atendieron la llamada. Por más de una hora y resto que se trató de contactar a esa persona, nunca atendió. Eso hizo que se perdiera mucho tiempo valioso con un niño que estaba sangrando en su abdomen, que ya había sido operado, y eso ocasionó que tuviéramos en el avión 4 médicos del Hospital de Niños sin poder despegar porque no teníamos una autorización. Cuando ya alguien, que no fue esa persona, que no respondió, decide asumir la responsabilidad de autorizar el traslado, el avión se va para allá con ellos y tienen que volver a meter a sala de operaciones al niño porque se complica, sigue sangrando, y eso fue alrededor de las 12:30 de la noche, y aunque lo intentan por varias horas, alrededor de las 5 de la mañana de hoy no se logra y el niño fallece. Ayer era el día del niño y le fallamos a un niño. Le fallaron las autoridades, le fallaron los protocolos. Duele mucho. Ayer había que ver a los médicos del Hospital de Limón tratando de localizar a esa persona, pilotos tratando de llamar a esa persona, todo mundo trató de llamarlo. O sea, yo estoy seguro que hubo decenas de llamadas a su teléfono solo para que levantara el teléfono y dijera: sí, están autorizados, váyanse ya. Imperdonable, no lo podemos tolerar, no puede volver a pasar, y nos queda un sinsabor a todos de que pudimos haber hecho algo más.
0: Esta es la explicación que da el paramédico de vuelos ambulancia, y que precisamente el día de ayer fue parte de las personas que estaba a cargo de este traslado que se iba a realizar de este menor de 7 años que fallece en el Hospital de Limón. Lo que indica el OIJ es que el niño recibió una herida en el abdomen, y tal y como lo indican tanto el Hospital de Niños como este paramédico, si bien es cierto, no se puede saber si el vuelo ambulancia hubiese salvado o no la vida de este niño. Lo cierto del caso es que en situaciones como esta y cuando se trata de menores de edad, el tiempo siempre va a ser vital. Escuchemos de inmediato lo que dice el director del Hospital Nacional de Niños.
2: el cirujano ingresa.

0: empresa, pero también hace la alerta para que nuestro equipo de trauma coordine todo lo que es el traslado junto con la dirección de comunicaciones de la caja. Nosotros empezamos a hacer las llamadas pertinentes para que se nos autorizara primero nave por vigilancia aérea, que no había. Entonces el Hospital Limón coordinó para contratar a una empresa privada y luego, como dice el protocolo, se dependía de la autorización de una persona, de una instancia externa a la caja, para que se diera la autorización de vuelo. Esa autorización se dio hasta 3 horas posterior a que se había solicitado. Evidentemente, nuestro equipo llega, pero el paciente está en condiciones críticas para poder hacer el traslado de retorno.
1: El protocolo de la Dirección General de Aviación Civil establece ese paso a paso que se debe seguir en situaciones así, que como ya lo indicábamos, es en primera instancia llamar a este funcionario que designaron como encargado, consultarle si existe alguna aeronave disponible para que ellos realicen el vuelo, de ser posible, pues se ejecuta de esa forma, y en caso de que la respuesta sea no, el vuelo lo asume una empresa privada. Sin embargo, la situación que se genera aparentemente el día de ayer es que no se logra comunicar con este funcionario y termina siendo otra persona que 3 horas después termina dando el visto bueno. Consultamos sobre esta situación en el Ministerio de Obras Públicas y Transportes y vamos a leer a continuación la respuesta que ellos dan respecto a esta situación, y leo a continuación. El ministro del MOP, Efraín Celedón, ha solicitado un informe sobre lo sucedido. Sin embargo, de manera preliminar, los funcionarios de Aviación Civil indican que es completamente falso que no se atendiera la llamada y que no se autorizara el vuelo. El vuelo se autorizó en cumplimiento de los protocolos y en tiempo establecido. Es falso que el vuelo se retrasara 1 hora por culpa de la Dirección General de Aviación Civil. El vuelo despegó del Tobías Bolaños y aterrizó en el aeropuerto de Limón. Lamentamos mucho la pérdida de una vida humana, pero las autorizaciones se dieron según corresponde entre la noche de este miércoles y madrugada del jueves. El vuelo despegó del Tobías Bolaños y aterrizó en el aeropuerto de Limón. Lamentamos mucho la pérdida de una vida humana, pero las autorizaciones se dieron según corresponde. Es lo que indica el Ministerio de Obras Públicas y Transportes. Si bien es cierto, lo que indican tanto en los centros médicos como el paramédico encargado del vuelo, pues ellos en ningún momento están negando que no se diera la autorización, sino que lo que están alegando es que la respuesta fue bastante tardía, pues tuvieron que esperar aproximadamente 3 horas para que se les diera precisamente esa autorización. Sin embargo, el caso ahora se mantiene en investigación por parte de las autoridades del Ministerio de Obras Públicas y Transportes, así como por parte del organismo de investigación judicial que está realizando las pesquisas para tratar de establecer el móvil de esta balacera en que atacan a esta familia que aparentemente venía saliendo de una iglesia y se trasladaban en este carro, impactando a este menor de edad que fallece horas después en el hospital de niños, a su madre en un dedo y a su padre también, quien recibe lesiones y lo reportan todavía pues internado en el Centro Médico de Limón. Compañeros, este es el reporte. El caso se mantiene ahora bajo investigación para tratar de determinar qué fue lo que ocurrió. Regreso con ustedes, que tienen más información en el estudio.
2: Gracias, Mónica, y por supuesto estaremos muy pendientes a esa investigación del Ministerio de Obras Públicas y Transportes, porque se debe aclarar qué fue lo que ocurrió. Hay las versiones incluso de los médicos, del transporte aéreo, de ambulancia también privado, que dicen que hubo un atraso. Bueno, ya el MOP le tocará indagar para ver si hay responsabilidad en esto.
3: Así es, estaremos pendientes. Vamos a continuar con información en vivo. El gobierno cambia de posición sobre la rotación de todos los cuerpos policiales. La situación se da un día después de que la presidenta Laura Fernández ordenara la medida.
2: Vamos con Michelle Campos, que nos tiene la información. Adelante.
4: Muy buenas tardes, Andrés, Yajaira y a todos los televidentes que nos acompañan. No han pasado 24 horas desde que la presidenta Laura Fernández anunció y ordenó a todos los jerarcas de seguridad que están a cargo del gobierno a rotar a todos los policías, según indicó ella este miércoles. Sin embargo, horas después, esta mañana justamente de jueves, el ministro de Seguridad, don Gerald Campos, salió a decir que la medida ya no aplicaría para todos, que la orden sería únicamente para tres grupos de oficiales. Para empezar, en el primer grupo se encontrarían los directores de los diferentes cuerpos policiales, en el segundo grupo estarían los subdirectores y habría un tercer grupo que estaría rotándose cada tres meses también, que serían en este caso los oficiales investigados por aparentes casos de corrupción. Vamos a escuchar qué fue lo que dijo la mandataria el día de ayer.
5: Vamos a instaurar un sistema de rotación de los policías. ¿Qué quiero decir con esto? Que los policías que prestan servicios en Guanacaste se van a pasar a servicio, se van a ir a trabajar tres meses a Heredia. Que los que están en Heredia se van a ir a Guanacaste. Que los que están en Cartago se me van a ir para Limón y los de Limón se me van a venir para Cartago y vamos a establecer una rotación del personal. Y aquí no voy a distinguir, desde el más pintado de los pintados se va a someter a esta instrucción, incluyendo a los policías penitenciarios, a los agentes de la DIS, a los agentes de todas las divisiones del Ministerio de Seguridad Pública. Es jurídicamente viable.
4: Bueno, y es que después de este mensaje y esta orden que fue girada el día de ayer, como decíamos, por la presidenta Laura Fernández, sale el ministro de Seguridad a aclarar que la situación no es, como inicialmente se dijo, que es para todos, o que era para todos los oficiales independientemente de su rango, sino que es únicamente para tres grupos. Vamos a escuchar a continuación qué fue eso que indicó el ministro de Seguridad esta mañana.
6: Ayer en conferencia de prensa, la señora presidente habló de traslados y estos traslados van dirigidos a los directores de los cuerpos policiales del Ministerio de Seguridad Pública y de otras policías adscritas al Poder Ejecutivo. En un segundo momento, se está hablando también de traslados de compañeros que están siendo denunciados por actos de corrupción. Saben que tenemos una lucha frontal contra la corrupción, contra el crimen organizado. Si esas personas no son suspendidas por los procesos de investigación del Poder Judicial ni por los procesos administrativos que tenemos acá por algún impedimento de orden administrativo, vamos a tener que procurarlos, realizar, para evitar que se sigan dando situaciones hasta que se esclarezcan los hechos.
4: Bueno, y es que justamente las reacciones se hicieron, no se esperaron, después de que la presidenta Laura Fernández y el gobierno anunciara esta medida que busca rotar ahora únicamente a los jerarcas de las diferentes fuerzas policiales y las personas investigadas por presuntos casos de corrupción, oficiales que estén involucrados o con investigaciones abiertas. Pero la alerta ha alarmado a los diferentes organismos, sindicatos y personas que trabajan en los diferentes cuerpos, Fuerza Pública, también la PCD u otras policías que pertenecen al gobierno, porque aseguran que este tipo de situaciones, según nos comentan los sindicatos, pueden afectar las convivencias familiares, los derechos de muchas personas que estarían siendo trasladadas cada tres meses sin siquiera poder tener arraigo o ver a sus familias. Vamos a escuchar a continuación cuál es la posición de la ANEP que ha anunciado tras esta orden que ha dado el gobierno.
7: Observamos de nuevo una cuestión de improvisación, ¿verdad? Nos parece que la orden que dio la señora presidenta ayer no concuerda con lo que posiblemente la fuerza de élite habló, hasta se vio incluso en la cara del señor ministro. El furor que hubo en redes sociales, el furor que hay en los grupos de WhatsApp, que los propios oficiales de las bases, ¿verdad?, están exacerbados porque se les está tratando como si fueran simples números, no están tomando en cuenta las familias que hay detrás de ellos, quienes cuidan a personas adultas mayores, a niños menores de edad, a todos aquellos que están buscando estudiar para mejorar sus condiciones, para incluso servir mejor a la patria, están ofendidos.
4: Otro de los sindicatos que también se ha pronunciado al respecto es el sindicato de policías Citeco, quien asegura que tras el anuncio dado esta mañana por Gerald Campos, el ministro de Seguridad, de que la orden no aplicará para todos los cuerpos, todas las personas integrantes de los cuerpos policiales, sino únicamente para los subdirectores, directores e investigados, ellos estarán atentos de que esto se cumpla y que no sean sometidos los oficiales en cargos inferiores a rotaciones a lo largo y ancho del país cada 3 meses, impidiéndole ver a estos oficiales sus familiares, estar a cargo incluso de sus hijos o poder también cuidar a padres o incluso tener que buscar

0: viviendas para alquilar, porque donde residen actualmente serían trasladados. Además, en relación a esta situación, hoy se presentaron algunas personas frente a Casa Presidencial para pronunciarse denunciando que se están dando traslados desde ya, que están afectando a estas personas, sus familias, y que, según indicaban estas personas, no se les ha indicado las razones por las que se les está trasladando. Simplemente se les informa que se les están rotando de sitios de la provincia de Alajuela hasta la zona sur, lo que les afecta, por ejemplo, todo lo que tiene que ver con el cuidado de familiares, traslados. Además, aseguran que las condiciones para este traslado no han sido las más óptimas, ni cuentan con expedientes de corrupción abiertos. Vamos a escuchar una de las denuncias de una de las personas que decidió hablarnos de forma anónima esta mañana.
1: Entiendo que se dio una situación en las delegaciones del sur, donde simplemente están haciendo una investigación con oficiales, mas ahorita no hay nada comprobado. No ha habido un proceso real, un proceso disciplinario o una investigación de la cual haya salido a la luz que realmente se haya hecho, y aún así se dieron traslados masivos, algunos incluso arbitrarios, porque simplemente llegan y los hacen sin haber el debido proceso como tiene que ser. Y recordemos que acá en Costa Rica nos rige lo que es el principio de inocencia.
0: Bueno, solo para reiterar, entonces cambia el gobierno de posición y anuncia que ahora la orden para rotar cada 3 meses a los diferentes oficiales que pertenecen a los cuerpos del gobierno estarán únicamente haciéndolo los directores, subdirectores y personas investigadas por presuntos casos de corrupción. Compañeros, esta es la información que tenemos hasta el momento. Regreso con ustedes.
2: Gracias, Michelle, por esta información.
3: Continuamos con más. Las autoridades detuvieron a una funcionaria de la Dirección General de Migración y Extranjería por presuntamente facilitar un documento de identidad a la pareja de uno de los líderes del grupo criminal conocido como La H. Los allanamientos se registraron la mañana de este jueves en Limón. La mujer, de apellido Blandón Reyes, habría aprovechado su puesto para ingresar datos falsos y renovar la cédula de residencia de una mujer nicaragüense de apellido White Ranking. Esta última mantiene un vínculo sentimental con un sujeto de apellido Herrera Hernández, cabecilla de la organización criminal La H, que permanece asentada en Limón. La mujer detenida fue presentada por la Policía de Migración ante el Ministerio Público.
2: Ya son más de 85 réplicas las que se han registrado tras el fuerte sismo que se sintió en algunos sectores de la zona sur. Esto ocurrió durante la madrugada a las 2:26 de este jueves con magnitud de 5.5. El epicentro fue 53 kilómetros al suroeste de Uvita, mar adentro. Según los expertos, chocaron la placa Coco y la microplaca de Panamá. Es un sector muy sísmico. De hecho, el año pasado, en noviembre, se dio en el mismo sector un sismo de magnitud 5.6 y ha seguido temblando. De hecho, al mediodía se han registrado 2 sismos más. Según el Opsicori, el primero ocurrió a las 12:03 de este mediodía con una magnitud de 4.6, una profundidad de 10 kilómetros, también mar adentro, 48 kilómetros al suroeste de Cambutal de Osa en Punta Arenas. Y 4 minutos después hubo otro más con el mismo epicentro en el mismo lugar de magnitud 4.2.
4: Este sismo no tiene relación con el sismo esperado de la zona sur. El origen es totalmente distinto. Estos sismos que se han producido en la madrugada de hoy corresponden a una deformación interna de la placa del Coco en su proceso de subducción por debajo de la microplaca de Panamá. O sea, la placa del Coco se deforma. No es que se subduce, sino que simplemente se deforma en su parte más superficial. El sismo del cual hemos estado hablando en la zona sur tendría otro origen que corresponde al proceso de subducción de la placa del Coco por debajo de la placa Caribe.
3: Una menor de 2 años resultó gravemente herida tras ser atacada por un perro Doberman. Esto ocurrió en Sardinal de Carrillo, en Guanacaste. La emergencia fue reportada a las 6:03 de la tarde de este miércoles. La niña presentaba heridas por mordedura en la cabeza y fue atendida por paramédicos de la Cruz Roja. La menor

0: fue trasladada en condición crítica a la clínica Coco Medical, posteriormente fue llevada a la clínica de Filadelfia y después al hospital Enrique Baltodano en Liberia. Este caso se suma a los registros de la Cruz Roja sobre ataques de perros. Durante este 2026, 14 personas han sido trasladadas en condición crítica tras sufrir este tipo de incidentes. La cifra también supera la registrada en los años 2024 y 2025.
1: La tarde de este miércoles, al ser las 6:03 aproximadamente, somos desplazados a la zona de Sardinal, donde reportan una menor que fue atacada por un perro. Es trasladada a un centro médico privado y posteriormente nosotros realizamos el traslado al hospital Enrique Baltodano Briceño en Liberia, en una condición crítica.
2: Sospechas de corrupción en los tribunales de Pocosí motivaron un cambio de jurisdicción para el caso de alias Diablo. El fiscal general pidió que el expediente de Alejandro Arias Monge pasara a ser conocido en la jurisdicción especializada en delincuencia organizada. Consultado por Teletica.com, Carlos Díaz reconoció que presuntos favorecimientos de personal judicial de Pocosí a la organización de Diablo pesaron en su decisión. Precisamente, dos jueces de la República y una agente del OIJ son investigados por esa razón. Actualmente se mantienen libres con medidas cautelares.
3: Esa es una de las condiciones que tomamos en cuenta. La causa, igual es una causa de crimen organizado, es una organización que tiene una influencia a nivel nacional, no solo en la localidad de Guápiles, pero también tomamos en cuenta los posibles focos de corrupción que ya veníamos investigando. Entonces, parte de esas circunstancias fueron las que se consideró para enviar este asunto a la oficina especializada, o en este caso a la jurisdicción especializada de crimen organizado.
0: El OIJ detuvo a 5 sospechosos de asesinar a un hombre de 25 años por una aparente deuda por droga de 200,000 colones.
4: Mediante 6 allanamientos en Naranjo y uno en Palmares, la policía judicial capturó a 5 miembros de una banda narco que opera en la zona, todos sospechosos de participar en el crimen de un hombre de 25 años de apellido Solís Murillo. El homicidio ocurrió el 9 de abril frente a un bar en Naranjo donde estaba la víctima, a quien atacaron a golpes y balazos. Según el OIJ, el móvil sería una supuesta deuda de 200,000 colones que tenía la víctima con la organización.
5: El posible móvil podría ser una deuda por drogas, pero eso estamos en el proceso de definición con certeza. Lo importante es que están detenidas estas personas y también se logró el decomiso de evidencia importante para la investigación, como algunas prendas de ropa y una cantidad importante de dosis de marihuana y paquetes también de marihuana. Es un hecho importante y relevante dentro de las investigaciones que hemos venido realizando por homicidios en este sector para tratar de disminuir la violencia en el país.
4: Con la investigación, el OIJ identificó a los 5 sospechosos que integran la estructura criminal. Uno de ellos sería el líder de apellido Steller, de 41 años, así como sus integrantes Sánchez, de 23, Monje, 21, Chávez, 23 y Zúñiga, 27. A estas personas las remitieron con la fiscalía para solicitar las medidas cautelares en su contra.
2: De tema, el cierre de Cambronero eleva costos y complica el traslado de mercancías.
0: Valeria Martínez está en la sala de redacción, nos tiene más detalles. Valeria, buenas tardes.
6: Andrés, Yajaira, ¿qué tal? Buenas tardes, el saludo para todos los televidentes. Y ese cierre de 2 meses en la Ruta Nacional 1, específicamente en el sector de Cambronero, pues ya preocupa a las diferentes cámaras de comercio y también cámaras de transportistas por el traslado de las mercancías y lo que eso va a implicar. Veamos la siguiente información. El cierre de Cambronero no solo complica el tránsito, también representa un mayor costo para el transporte de mercancías. Según Cresex, cada recorrido que deba utilizar un desvío podría costar unos 15,000 colones adicionales. Los vehículos pesados no pueden utilizar la ruta por el Monte del Aguacate, por lo que una parte del flujo se traslada hacia la Ruta 27. Esto significa más kilómetros, más consumo de combustible, mayores horas de operación para los conductores y más pago de peajes.
7: Vemos con preocupación.

0: El cierre de Cambronero, particularmente porque estamos hablando de una ruta estratégica para el movimiento de mercancías en el país. Para el transporte pesado, la situación es especialmente sensible, porque la alternativa por Monte del Aguacate no permite vehículos articulados, lo que concentra buena parte de esta operación sobre la Ruta 27. Si el cierre se extiende durante varias semanas, evidentemente tendremos mayores tiempos de tránsito, congestionamiento y costos logísticos para las empresas.
1: Además, advierten sobre posibles atrasos en la entrega de mercancías. Por Cambronero circulan entre 4.800 y 5.700 vehículos al día, según los registros del MOP.
2: Nos ponen alerta al sector transporte porque obviamente la ruta alterna y única para usar será la 27. Esto nos hace prever problemas en la rotación de los equipos, tránsitos más complicados y demoras en algunas entregas.
1: El paso permanecerá cerrado al menos 2 meses, mientras se sustituye el puente Bailey dañado por un tráiler. Para el sector empresarial, el cierre deja en evidencia la vulnerabilidad de los principales corredores logísticos del país.
3: Y es que por día pasan entre 4.000 y 5.000 vehículos por este sector de Cambronero, que estará cerrado por 2 meses según los registros del MOP, y eso evidentemente pues va a también hacer un congestionamiento en la ruta 27, ya que es la ruta alterna que tienen las personas para poder transitar por ese lado, específicamente también los vehículos de transporte de carga pesada, ya que no pueden circular por el Monte del Aguacate. Así que es un tema que le preocupa tanto a la Cámara de Comercio Exterior como a la Cámara de Transportistas, porque evidentemente las mercancías se pueden ver atrasadas y eso va a generar que aumenten los costos. Es la información que yo tengo en este momento. Yajaira, Andrés, ustedes siguen con más.
4: Gracias, Valeria, por la información.
5: Continuamos con otros temas. Las personas que necesitan realizar la prueba teórica para obtener su licencia de conducir o recuperar puntos podrán aprovechar horarios ampliados en 5 sedes de educación vial durante las últimas semanas de septiembre y las primeras de octubre. Las pruebas se realizarán de 7 de la mañana a 7 de la noche del 21 de septiembre al 2 de octubre y de 7 de la mañana a 9 de la noche del 5 al 16 de octubre, de lunes a viernes. Además, se podrán realizar pruebas por suficiencia los sábados 26 de septiembre, 3, 10 y 17 de octubre, de 8 de la mañana a mediodía, en las sedes de Paso Ancho, Pérez Celedón, Heredia, San Carlos y Río Claro. Los espacios ya están disponibles en el sistema de acreditación de conductores y la matrícula, con un costo de 5.000 colones, puede realizarse para las modalidades por suficiencia regular, recuperación de puntos y adecuación curricular, tanto para motocicleta como para automóvil.
4: El MEP presentó un informe sobre las obras de infraestructura educativa que se ejecutan en Cartago. El ministerio asegura que estas intervenciones buscan atender las necesidades de los estudiantes y anuncia que en los próximos 2 años pretende intervenir 27 centros educativos. La meta es construirlos completamente al considerarlos prioritarios tras un análisis realizado por el ministerio.
5: Los vientos alisios están favoreciendo el ingreso de humedad al país y esto mantiene un patrón lluvioso durante este jueves. Según el Instituto Meteorológico Nacional, en las zonas montañosas se han registrado ráfagas entre 50 y 70 kilómetros por hora y se espera incluso que estas ráfagas lleguen hasta los 80 kilómetros por hora en los puntos más elevados. Durante la tarde se espera que el Pacífico Central y Sur registren aguaceros aislados, algunos acompañados de tormenta eléctrica. El IMN pide prestar especial atención en el Caribe Norte, en esta zona y también en la zona norte del y el Pacífico Sur, donde los suelos presentan mayor saturación. También se recomienda precaución por las fuertes ráfagas en las cordilleras.
6: Se espera que se presenten lluvias de forma dispersa en las regiones del Caribe y la zona norte, donde se espera nubosidad entre parcial a total. Las intensidades máximas se estarían presentando principalmente cerca de las regiones costeras. También durante la tarde se espera que se presenten aguaceros con tormenta eléctrica de forma localizada en las regiones del Pacífico Sur y Pacífico Central. Sin embargo, sí se podrían estar presentando lluvias intensas de forma localizada en estas regiones.
4: Un accidente de tránsito puede dejar mucho más que un carro con daños o golpes. Una

0: Tapia puede quedar destruida, un poste puede terminar en el suelo o incluso una vivienda puede sufrir daños. Y cuando eso ocurre, también existe una responsabilidad: reparar lo que se dañó. Solo durante los primeros 6 meses de este año, 3,766 personas recibieron indemnizaciones por daños ocasionados por vehículos asegurados. Eso significa que en promedio se han destinado 454 millones de colones cada mes para cubrir afectaciones a bienes de otras personas.
1: Pasamos ahora al campo internacional. Mañana se cumplen 25 años del 11S. Un veterano de guerra cuenta las secuelas que le dejó enlistarse en el ejército tras los atentados.
2: Jason nos enseña su colección de alfombras de Afganistán. Una por cada año de guerra. 20, demasiadas. Él era oficial de infantería y estas alfombras cuentan lo que vivió, una historia de tanques y de drones. Esta es la imagen de Estados Unidos allí, lamenta, un enorme símbolo de muerte en el cielo. El 11S, él estaba en Nueva York. Cuando llegó a la zona cero, vio una fila de ambulancias aparcadas, no había más supervivientes a los que curar. 4 años después, se alistó para Irak. Yo había estudiado en la universidad y me daban una carpeta detrás de otra, me pedían asesóranos sobre derechos, sobre los kurdos. Era absurdo, dice. Yo no era experto en eso. En 2009 se fue a Afganistán. Pronto se dio cuenta de que tampoco entendían ese país. Querían transformarlo por completo, su cultura, su política, su economía. Era una fantasía. Jason vio demasiada corrupción, demasiados civiles muertos y toda una generación de soldados que todavía lidian con las secuelas. Solo en Afganistán, Estados Unidos desplegó 775.000 militares. Más de 2.400 murieron en combate. 100% no aprendimos la lección. La mayor prueba para él es que ahora su país se ha embarcado en otra guerra, en Irán. La de Afganistán acabó así, con los afganos agarrándose a los aviones, tratando de escapar, abandonados en manos de los talibanes. Ese, lamenta Jason, es nuestro legado. That's the legacy we left.
0: Hoy se cumple un año del asesinato de Charlie Kirk, el activista ultraconservador de Estados Unidos.
3: Un año después del asesinato de Charlie Kirk, la organización que fundó, Turning Point USA, ha preparado una ceremonia para homenajearle en el campus donde fue disparado. La muerte del activista ultraconservador provocó una fuerte reacción política en Estados Unidos. Donald Trump lo definió como un aliado influyente y calificó el asesinato de atroz.
4: Charlie's murder was not just an attack on one man or one movement, it was an attack on our entire nation. That was a horrible attack on the United States of America.
3: En el multitudinario homenaje celebrado días después de su muerte, su viuda, Erica Kirk, lanzó un mensaje de perdón hacia el acusado de matar a su marido.
5: I forgive him.
3: Mientras sus seguidores le rinden homenaje, el caso sigue en los tribunales. Tyler Robinson, de 23 años, está acusado de asesinato agravado y otros cargos. Se ha declarado no culpable y el juez ha determinado que hay pruebas suficientes para que el caso llegue a juicio. La fiscalía mantiene su petición de pena de muerte. Entre las pruebas, ADN, imágenes de las cámaras de seguridad y mensajes que, según los investigadores, vinculan a Robinson con el crimen. La defensa intenta evitar la aplicación del agravante que podría llevar a la pena capital.
1: Un ex investigador de OpenAI y Anthropic advierte sobre los riesgos de la inteligencia artificial de cara a los próximos años.
6: Durante 3 años, Jacob Coxon, de 27 años, trabajó en el campo de la inteligencia artificial. Se ganaba la vida preentrenando los modelos de IA más avanzados del mundo, primero para OpenAI y luego para su empresa rival Anthropic. Estudió cómo estos modelos absorbían enormes cantidades de datos. Ahora el joven investigador afirma que el progreso implacable que observó en esas empresas lo conmocionó hasta la médula. Tras renunciar a su trabajo en Anthropic, lanzó una advertencia al mundo.
7: Ninguna de las dos empresas está actuando con responsabilidad. Están compitiendo directamente por alcanzar una superinteligencia que se mejore ella misma, apostando con nuestras vidas. Las personas que desarrollan IA sinceramente creen que podría acabar con todos nosotros para finales de esta década. Esto no es una estrategia de marketing.
6: Sus declaraciones fueron respaldadas rápidamente por Ivan Hevinger, ejecutivo de seguridad de Anthropic. Jacob tiene razón. Realmente creemos que la IA podría acabar con la humanidad. Yo personalmente considero que hay más de un 10% de probabilidades de que esto ocurra en la próxima década.
5: En los últimos años, la inteligencia artificial ha transformado la vida cotidiana a un ritmo vertiginoso, lo que plantea una pregunta clave: ¿debe regularse esta tecnología y, de ser así, cómo? El debate se ha intensificado en Estados Unidos, donde los centros de datos se enfrentan duras críticas por su enorme consumo de recursos, especialmente por el agua utilizada para refrigerarlos. Aunque no existe regulación para la IA en Estados Unidos, el presidente Donald Trump ya anunció un plan para invertir 500 mil millones de dólares en la construcción de nuevos centros de datos hasta 2029. Esto supone luz verde para que las empresas de IA sigan avanzando mientras la Unión Americana intenta mantenerse a la par de su rival China en la carrera por la dominación de la inteligencia artificial.
1: Momento de ir con un avance de los deportes.
0: Hola, ¿cómo estás?
8: Todo bien, compañeros. ¿Cómo les va a ustedes con la Liga Premier de Inglaterra?
0: Una liga que sigo.
8: ¿Sí?
0: La United.
8: Okay, ¿de qué?
0: Manchester United.
8: Bueno, ahí. El próximo sábado a las 8 de la mañana empezamos las transmisiones de la Liga Premier Inglesa aquí en su Teletica Canal 7. Pero más adelante en el adelanto les vamos a contar detalles sobre eso. Pero también hablaremos del Saprissa, que empató ante Cartaginés este miércoles y comprometió su participación en la Copa Centroamericana. Además, los morados podrían tener dos bajas más para el torneo local como para el partido de vuelta del área. Orlando Sinclair salió al medio tiempo por una molestia en el aductor, mientras que Vance Hernández solo jugó 10 minutos. El nicaragüense entró de variante y tuvo que ser reemplazado. Tendremos el panorama de los morados y aparte reacciones de este empate a 2 entre Cartaginés y el Saprissa en la sección deportiva. Y Alajuelense podría tener algunas variantes importantes para el juego de esta noche ante el Maratón de Honduras. El juego se va a desarrollar en el estadio Francisco Morazán de San Pedro Sula. Será a las 7 de la noche. Las incorporaciones de Luis Díaz y Ángel Saldívar al plantel Erizo podrían generar algunos movimientos que alguno puede ingresar en el once estelar. Alajuelense juega esta noche en suelo catracho, regresa este viernes y el domingo tendrá que ir a jugar al Fello Mesa ante el Cartaginés, así que duelos interesantes en la Centroamericana, en el torneo local, entre tres de los participantes de este torneo regional. Con esto y más regresaremos a la 1:15. Por ahora vamos a la pausa y ya regresamos con más de Telenoticias.
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13: Es importante la modernización aduanera, es importante incorporar cada vez más tecnología en la gestión de riesgo en las aduanas, ¿verdad? La gestión de riesgo es la que permite identificar cuáles cargas que ingresan al país voy a revisarlas, ¿verdad? Las inspecciones físicas que hacen los aforadores. Y para poder seleccionar cuáles de ellos revisar, se necesita utilizar herramientas cada vez más tecnológicas y más modernas.
14: El estudio se da a conocer este año, pero está basado en datos del 2022. Son datos del 2022, pero de acuerdo con el Observatorio del Comercio Ilícito, estos se podrían reflejar incluso mayores en lo que es el 2026, y esto es de acuerdo a la metodología que ellos utilizan, los cuadros de oferta y utilización del Banco Central, que se actualizan cada 7 años. Por eso estamos hablando del 2022, porque se van actualizando de acuerdo a lo que dice el Banco Central. Compañeros.
15: Muy bien, Dago, muchas gracias por este informe. Bien.
16: Continuamos con otras noticias. El Ministerio de Hacienda anunció el despido de 36 funcionarios por presunto abandono de trabajo. Se trata de personas que se encontraban en teletrabajo y que, según los jerarcas, instalaron un programa para simular que cumplían con su jornada laboral. El software, según detalló el viceministro Víctor Carvajal, permitía simular el movimiento del mouse en esos sistemas para hacer creer que el funcionario se encontraba trabajando. Hacienda también tomará medidas de seguridad informática ante el riesgo que produce instalar y ejecutar programas sin autorización previa.
17: Estamos procediendo a notificar el inicio del despido de 36 funcionarios del Ministerio de Hacienda. Ellos instalaron, estando en teletrabajo, un software no autorizado para simular que continuaban trabajando en la computadora y que la misma no se bloqueara estando en jornadas laborales. Por esa razón, el señor ministro don Rodrigo Chávez Robles procedió a la firma del órgano director de despido. Son 36 funcionarios, tanto de ingresos como de egresos y de la parte administrativa, que ya iniciarán en este momento el proceso de despido.
15: La Universidad Nacional advierte que una baja natalidad no justifica una menor inversión en educación.
7: La Universidad Nacional analizó el presupuesto nacional para 2027 con especial atención a los recursos destinados a educación y niñez. Los académicos advierten que la menor natalidad no debería ser una razón para reducir la inversión en educación. Por el contrario, con menos estudiantes, consideran que el país debería destinar más recursos para mejorar la calidad educativa de cada alumno.
18: La pregunta es, ¿por qué se recortan todos aquellos elementos que tienen que ver con un tema real de inversión, verdad? Y se apuesta por una ideología de cárcel, porque parte de ese presupuesto en su mayoría va para el nuevo centro de control.
7: El proyecto de presupuesto para el MEP contempla 19.230 millones de colones, menos que lo aprobado para 2026. Parte de los recortes se refleja en programas que impacta directamente a los estudiantes, como alimentación, transportes y becas.
18: Lo que no podemos pensar, desde mi criterio, es creer que esta baja en espacios que finalmente, por una parte, apoyan a las familias, en otras, a veces es la principal comida que reciben muchos niños y niñas, ¿verdad?, durante el día.
7: Los recursos para educación equivalen al 4,9% del PIB, por debajo del 8% establecido en la Constitución. El ministro de Educación, Leonardo Sánchez, defiende la propuesta y asegura que la inversión por estudiante aumentará de 2.3 a 2.4 millones de colones. Pero para los académicos, el reto es que esa mayor inversión por estudiante se traduzca en mejores oportunidades, especialmente para la niñez más vulnerable.
16: Más de 4.500 citas de negocios entre empresarios turísticos y agencias de viajes se agendaron en los últimos dos días. Esto ocurrió en la Rueda de Negocios de Destinos Turísticos 2026, una actividad organizada por el Instituto Costarricense de Turismo, donde aproximadamente 40 empresarios y agentes de viajes buscaron concretar acuerdos y también paquetes de turismo. El encuentro se realizó en este 8 y 9 de septiembre. En cada encuentro, las empresas presentaban su oferta y los compradores buscan nuevos productos y destinos para sus clientes, como hoteles, tours de café y chocolate, senderismo, aventura, aviturismo, bienestar e incluso experiencias en territorios indígenas.
19: Es sumamente importante para nosotros, al ser de zonas alejadas del país, tener estos espacios, ya que nos permite conectar con diferentes agencias, ¿verdad? Y vamos, están todas reunidas en un solo sitio y con el respaldo, por supuesto, del ICT, ¿verdad? Que nos permite generar conversación, negocios con otras empresas.
15: El Hospital Enrique Baltodano de Liberia recuerda que continúa la campaña especial de atención y prevención. Esta iniciativa está enfocada en la atención de la lista de espera. El personal de salud brindará atención en especialidades de ortopedia, otorrinolaringología, vascular periférico, fisiatría, cardiología, cirugía general, entre otros. Los pacientes de esta jornada especial ya fueron citados y por eso piden a la población no faltar y así aprovechar los espacios.
16: 12:51 de la tarde, continuamos con más informaciones en esta edición de Telenoticias. El fiscal general advierte de un posible repunte de homicidios en el último cuatrimestre de este año si el Poder Judicial recibe el recorte de presupuesto.
20: Durante los dos últimos años y medio, las autoridades han sumado esfuerzos para reducir los homicidios en Costa Rica. En el 2023, el país alcanzó una cifra récord de 905 homicidios. Desde entonces, los cuerpos policiales y el Ministerio Público han implementado distintas acciones para contener la violencia y reducir esas cifras. Este 2026 mantiene una tendencia a la baja en homicidios. Sin embargo, el fiscal general advierte que esa tendencia podría cambiar durante los próximos meses del año.
21: Veníamos muy, muy bien. Incluso prácticamente llegamos en alguna etapa a casi menos 70 homicidios y recientemente también ha disminuido ese margen. Creo que ahorita estamos aproximadamente en unos menos 50 homicidios. Entonces, para nosotros es algo que nos proyectamos. Si se disminuyen los recursos, si disminuye la capacidad del OIJ y el Ministerio Público, puede darse una brecha que va a ser aprovechada por el crimen organizado.
20: La advertencia se da en medio de la discusión por el recorte al presupuesto del Poder Judicial. La institución ha señalado que la reducción presupuestaria podría comprometer cerca del 42% de su capacidad. El impacto alcanzaría áreas clave como el Ministerio Público y el

0: su operatividad, y eso se va a retratar en mayor duración de esas investigaciones y, por supuesto, que los delincuentes se vayan afianzando en las actividades delictivas.
1: El gobierno ha sostenido desde mediados de año que el recorte responde a un ajuste presupuestario y ha insistido en que no afectará el funcionamiento del Poder Judicial. Sin embargo, dentro del Poder Judicial se proyecta el cierre de oficinas del Ministerio Público y la Defensa Pública, además de la suspensión de licencias para correos institucionales y la no renovación de algunas plazas.
2: Habitantes de Granadilla, Salitrillo, Sabanilla y San Ramón de la Unión denuncian muchos atrasos en el servicio de autobús.

0: Son muchos minutos los que tienen que esperar quienes viven en esa zona del este de la capital. Aseguran que cada día la situación es peor, generándoles muchos problemas.
1: A veces se espera más de media hora. Supuestamente bajaban cada 15 minutos. A veces dura uno más de media hora. Imagínese que hay una hermana que recibe el bus abajo y a veces no lo agarra porque va lleno. Sí, pero estamos cada día más complicados.
2: Se espera mucho porque un día de esto yo iba para una cita al Calderón y casi me di una hora acá esperando. Y a veces uno, de mi modo, dice uno, a veces, digamos, la situación económica no está como para estar pagando un Uber uno. Entonces agarra, dice, me voy en bus. Pero vieras que ese día tuve que tomar un Uber porque si no, no llegaba a la cita.
0: Las paradas se llenan de personas que se muestran molestas por la mala calidad del servicio.
3: Más o menos la tardanza de los buses ha venido como un incremento. Antes era más o menos como 15 minutos, 20 minutos. Empezó a extenderse media hora, 40 minutos. Esta problemática empezó como desde octubre del año pasado. Estamos hablando que ya va a ser un año. Y el clamor, digamos, de todos acá es por lo menos, o sea, que se cumpla el servicio como tiene que ser. No tenemos dinero, digamos, para estar todos los santos días pagando Ubers con tarifas dinámicas de 5.000, 6.000 colones por un trayecto de 7 kilómetros que podría costar la mitad.
0: En el Consejo de Transporte Público indican que tan solo durante este año ya recibieron 37 denuncias en contra de la empresa CESMAC. Agregan que recientemente realizaron dos operativos para fiscalizar. Esperan que el estudio técnico correspondiente quede concluido entre noviembre y diciembre de este 2026.
4: Recuerda que nos puede hacer llegar sus denuncias escribiendo al WhatsApp 6217-4707. Es importante que nos envíe la ubicación, fotografías y videos.
5: El Hospital San Juan de Dios impulsa una estrategia de uso adecuado de antibióticos. Se trata de una estrategia interdisciplinaria que permite revisar las prescripciones y evaluar cómo se utilizan estos medicamentos, sus resultados en los pacientes, el consumo, los costos y el comportamiento de las bacterias resistentes. Durante 2025, el programa supervisó 3.661 prescripciones, 2.140 en ortopedia y 1.521 en emergencias. La revisión permite verificar que los tratamientos se ajusten a las guías clínicas adecuadas.
6: Aprender a moverse por la ciudad también puede convertirse en un juego. Entre señales, calles, semáforos y diferentes situaciones de tránsito, los niños ponen en práctica conocimientos que algún día tendrán que aplicar cuando caminen o viajen en un vehículo por las diferentes vías. La idea es que desde pequeños aprendan a identificar riesgos, tomar buenas decisiones y entender que cada persona tiene un papel en la seguridad de todos. Desde enero y hasta el 28 de agosto, 611 niños y niñas de 34 centros educativos ya han vivido esta experiencia. Se trata de la Ciudad Vial Pollins, una iniciativa del Instituto Nacional de Seguros que utiliza actividades lúdicas para acercar a la educación vial a los estudiantes de kinder de primer ciclo.
5: Vamos a la pausa y cuando regresemos aquí a Telenoticias, el Colegio de Psicólogos hace un llamado a la ciudadanía a procurar la escucha frente a posibles casos de suicidio.

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1: De la noche y también el domingo 13 se presentarán a las 6 de la tarde.
2: Nosotros nos imaginamos que esto es como un futuro no tan lejano y entonces el teatro de la danza está abandonado, es como una ficción en un universo distópico donde hay apagones constantemente, hay crisis de electricidad y nos encontramos en el mismo teatro de la danza, pero como si ya hubieran sucedido años, estuviera abandonado y nos metemos todos a ver qué pasa adentro de ese espacio.
3: Allegados a una familia que perdió su casa en un incendio en Desamparados, organizan un bingo benéfico para ayudarles en la reconstrucción. Este se llevará a cabo el domingo 13 de septiembre a las 2 de la tarde en el Salón Comunal de Monte Claro en Desamparados. El incendio ocurrió el 8 de julio anterior en ese cantón. Resultó con la pérdida total de la vivienda de Nuria Ureña Valverde. La familia de los afectados hace un llamado a la población interesada a acudir a la actividad y apoyar la causa.
1: La fiesta de la lectura se realizará del 11 al 13 de septiembre en la antigua aduana. Reunirá cerca de 70 actividades gratuitas y 133 propuestas para públicos de todas las edades. Usted podrá encontrar libros, cómics, ilustración, narración oral, teatro, videojuegos y realidad virtual.
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3: Una y siete minutos de la tarde, el hijo del productor de Michael Jackson, Quincy Jones Jr., fue clave en la negociación para atraer al país al rapero Snoop Dogg.
1: El concierto será el próximo 3 de diciembre.
12: Traer a Snoop Dogg por primera vez a Costa Rica requirió años de negociaciones y una intervención que terminó siendo decisiva.
13: Still Snoop Dogg and D.I.
12: El productor Don Stockwell contó a Telenoticias que durante más de 14 años intentó concretar este concierto. La oportunidad cambió cuando logró entrar en contacto con el hijo de una figura clave de la música, Quincy Jones Jr., el hijo del productor principal de Michael Jackson.
8: Y cuando estaba hablando con Quincy, para mí era un gran honor, porque es una leyenda

0: El concierto será el 3 de diciembre en Pedregal, únicamente para personas mayores de edad. Toledo, junto a su hermano DJ P y Van Don, se presentarán previo al rapero. Para Toledo esta experiencia es especial.
1: Snoop Dogg es el artista de hip hop. Soy amante del hip hop y es el artista de hip hop mundial más famoso y grande de toda historia, vivo o muerte. Cuando digo vivo o muerte, incluyendo los artistas muertos. Este mae es el mae más grande que hay, yo creo.
0: Snoop Dogg llegará al país como parte de su gira The Next Episode. Es la primera y única vez que se presentará en

0: El próximo 18 de octubre, Guadalupe de Cartago será el punto de encuentro para la 10ª Caminata por la Vida.
1: Esta es una actividad organizada por la ONG Crisol, enfocada en acompañar a sobrevivientes, familiares, cuidadores y pacientes con cáncer.
2: Pensar en pagar el supermercado para tener comida en la mesa, el alquiler para tener dónde dormir o las medicinas necesarias para completar un tratamiento son parte de las preocupaciones que deben enfrentar algunas personas que, además del cáncer, deben hacerle frente a las dificultades que trae consigo la enfermedad.
3: Tenía a mi hijo menor que estaba en cuarto grado y yo dije, no lo voy a ver de sexto, ¿verdad? Salir. Porque la palabra cáncer significa muerte para uno, ¿verdad? Y era abuela. Y yo decía, no voy a ver ni a mi nieta de primera comunión. Y Dios me dio la satisfacción más grande. Hoy mi hijo tiene 30 años y mi nieta tiene 22 años.
2: En el caso del cáncer de mama, el proceso puede implicar cambios radicales. Cambia la rutina, cambian las prioridades y todo el núcleo familiar debe adaptarse a una nueva realidad.
4: En los procesos de cáncer, especialmente en cáncer de seno, muchísimas, en un porcentaje muy, muy alto, sobre todo las mujeres quedan solas, el marido las deja, el esposo se va. Quizás no por cobardía, sino muchas veces por miedo, porque no sabe cómo enfrentar una situación ante una mastectomía, ante una mujer sin cabello. Es un proceso muy duro para el esposo, sobre todo la pareja de la paciente, entonces se va.
2: Por eso, organizaciones sin fines de lucro como Crisol se han convertido en una red de apoyo para quienes atraviesan estos procesos.
4: Ayudamos con la préstamo de sillas de ruedas, de artículos para baño, pelucas, etc. Donamos prótesis, donamos brasieres para prótesis en mujeres mastectomizadas. Ayudamos con becas porque se nos estaba quedando la gente sin ir a los tratamientos de radioterapia porque no tenían los pasajes. Ayudamos con comestibles porque se nos dan muchos, pero muchos casos de personas que están con problemas de alimentación porque no tienen, o tienen para medicamentos o tienen para comer, o pagan la casa o cómo.
2: Porque en medio de un proceso que puede ser largo y complejo, sentirse acompañado también hace la diferencia. Y esa idea de comunidad volverá a tomar las calles el próximo 18 de octubre.
5: Es una caminata corta, ¿verdad? Una caminata de 1 kilómetro porque nos visitan también personas que ahorita están en el tratamiento. Sabemos que cuando uno está en tratamiento la energía no es la misma, no podemos asolearnos por la quimioterapia y demás. Entonces es una caminata de 1 kilómetro donde van a ver, bueno, se adornan las casas del recorrido, nos visitan bandas, las personas se pueden inscribir a la caminata, acompañarnos.
2: Un crisol es un recipiente en el que distintos elementos se unen y al ser sometidos al calor se transforman. Y justamente rescatando esa idea, María de los Ángeles, Marcela y María Laura encuentran en Crisol un espacio donde sus historias, tan distintas como sus procesos, pueden encontrarse y servir tanto de ejemplo como de acompañamiento.
0: Vamos a noticias internacionales. Una serie de prendas y accesorios de la película El Diablo Viste a la Moda 2 serán subastadas.
6: Estos Valentino firmados por Meryl Streep. Vestidos, chaquetas, bolsos y joyas que hasta ahora solo habíamos visto en pantalla salen de la película más estilosa del año y llegan a Christie's en Nueva York. Allí se expone el vestuario del Diablo Viste de Prada 2.
7: Miranda, ya era hora.
6: Hora de subastar 35 lotes con prendas y complementos. Entre las piezas, la chaqueta de Miranda Priestly es una de las estrellas de la venta, valorada entre $4,000 y $6,000. También podemos vestirnos de Andy Sachs.
8: Hola.
6: De color azul cerúleo.
8: Soy Andy Sachs. Andrea.
6: Con este vestido de Gabriela Hearst o con el look de Giorgio Armani con el que Andy viaja de Milán al lago di Como. Aunque el lote más caro...
8: ¿Es esto una alucinación? Hola, Emily.
6: Es este brazalete de diamantes de Tiffany que llevó Emily, valorado entre $20,000 y $30,000. Y para los que buscan algo todavía más espectacular... También podrán hacerse con el vestido negro de terciopelo y plumas que lleva Lady Gaga en Runway. La iniciativa parte de Meryl Streep y tiene un objetivo benéfico: recaudar fondos para la protección de periodistas y para el diseño de moda estadounidense. Porque en el mundo de Miranda Priestly
9: La verdadera Miranda Priestly.
10: Una prenda.
11: Espero que no vayas vestida así a la cena.
10: Nunca es simplemente una prenda.
11: Es que adoro.
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13: 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Buenas tardes.
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1: Siempre con usted. Hola, qué gusto saludarlos, amigos. Bienvenidos. Originamos señal para Teletica Radio 91.5 FM. Aquí estamos con TV Más. Y nuestros invitados aquí, don Eric Vázquez, nuestro colega Miguel Ángel Agüero, don Carlos Gutiérrez Pitusa y don Olman Vega. ¿Cómo está, Olman?
2: A la orden, don Leonel. Un abrazo fuerte para todos y gracias por escuchar.
1: Señor Gutiérrez Jaén.
3: Buenas tardes a todos. Muchas bendiciones. Aquí estamos para hablar de lo que nos gusta.
1: Agüero Morales.
4: Miguel Ángel, buenas tardes. A ustedes, Leo, a todos los que nos acompañan en este panel y a los miles y miles que nos escuchan dentro y fuera del país.
1: ¿Cómo está, don Eric?
5: Buenas tardes, Leo. Buenas tardes a todos los amigos aquí en la mesa y buenas tardes a todos los que nos están observando y escuchando por Teleteca Radio. Muy buenas tardes a todos.
1: Saprissa y Cartaginés dejan abierta la serie tras vibrante y emotivo empate en La Cueva. Goleada del Motagua a la Alianza de El Salvador deja en una posición incómoda a los cuscatlecos para semifinales. Dos partidos de cuartos de final que se jugaron anoche, victoria del Motagua 3-0 y empate a 2 entre Saprissa y Cartaginés. Buen partido, ¿eh? Hay que rescatar de que disfrutamos de un buen espectáculo, ¿verdad? Y esto a veces está por encima de un marcador o de una intención para buscar una clasificación, ¿eh?
3: Sí, la gente estaba avisada que iba a ser un buen juego, Leo. De verdad que sí. Y yo diría que hasta un marcador justo para ambos, por lo que cada uno hizo en sus ratos de lucidez. Yo estaba a punto de empezar a tocar cuando David Guzmán suelta ese derechazo. Y uno no le queda más que entender que es un golazo. Hay un montón de cabezas calientes que Briseño. Habría que haber estado en una cancha para saber el trayazo que sale de esa pierna derecha al ángulo. Y de ahí, aquí no se puede poner a decir que el descuido, que la marca. No, es que es un partido pesado, un partido difícil. Es un juego donde se dan muchas cosas y hay que aprovecharlas. Entonces, creo que sí, quedó abiertísimo. El segundo juego va a ser realmente trepidante también, va a ser muy difícil, y de ahí a esperar el miércoles cuando termine el juego, que nos depara. Yo considero, yo estaba muy molesto con el cartaginés en el primer tiempo, porque yo sé lo que el equipo da, y vea que en 10, 15 minutos del segundo tiempo se puso a hacer lo que hace y se puso arriba en dos toques. Pero bueno, Saprissa, era un partido que no es fácil, y algo que tiene que entender el cartaginés es que al Saprissa, cuando usted lo tiene que acostar, lo tiene que acostar y punto. No le dé ni medio minuto, porque por eso es la historia. Por eso existe una historia que dice que hay equipos que usted los tiene que noquear. Así que estamos avisados de que el próximo miércoles hay que aprovechar todo, porque Saprissa va a llegar incluso con jugadores que no jugaron ayer. Saprissa va a llegar a jugar a Cartago también, así que lo que nos espera es otro juegazo, eso sí se lo puedo garantizar.
1: Sí, Cartaginés tenía que matarlo, ¿verdad?, con el 3-1, y no dejar crecer al Deportivo Saprissa, que es muy normal y muy común que convierta goles en esos últimos minutos, que es un equipo que ya tiene como una tradición sobre eso, ¿verdad? Bueno, pero el que sí reaccionó fue don Roberto Artavia, no se guardó nada y fue directo a los responsables de no ganar. Él habla de tener un partido muy reñido y a la vez emocionante el espectáculo ante un buen cartaginés que sacó petróleo, dice, de dos errores puntuales de nuestra defensa.
4: Leonel, no fraudó, y aquí lo adelantamos ayer, vale, que hay que decirlo antes de edad. Eso cuando tiene más validez, cuando se dice antes de. Y ayer auguramos que era el menú, nos hablaba de un plato exquisito porque estaban los dos mejores equipos del campeonato. Y en realidad sí fue. Un cartaginés, es que hay que hablar aquí seriamente, Leonel. Un cartaginés que agrada, a mí me agrada ver a Cartaginés jugar. Es un equipo que no es mezquino con el fútbol. Tiene los elementos para para no ser mezquino. Es que a veces la mezquindad en el fútbol existe cuando...

0: Usted no tiene los recursos, pero Cartagena tiene los recursos para hacer un equipo como que le gusta la ofensiva. Es un equipo que tiene jugadores muy interesantes. Tiene un técnico con esa mentalidad, porque es el complemento. Después tiene jugadores ofensivos, pues el técnico es defensivo, pues entonces hay un contraste.
1: Timorato.
0: Exactamente, para no, ahí se conjuga todo bien. Y bien, Saprissa, a pesar de las ausencias, los que llegaron, en su mayoría lo hicieron bien, rindieron, pusieron ganas, pusieron coraje. Hay zapatos que cuesta mucho,
2: Sí, claro.
0: cuesta mucho calzarlos, porque la edad en el fútbol es un número, nada más. En el fútbol es jugadores buenos y jugadores malos. Y realmente uno ve, a este muchacho Andrés Soto, quiere, pero la gente lo compara con Mariano Torres. Y no, ahí no, le va a costar si se compara así, pero hay que dejarlo que siga. Pero sí, Saprissa, yo tengo que va a ser esta serie quedó 75% a favor de Cartaginés y un 25% de Saprissa. Así es la realidad. Pero ese 25% de Saprissa se puede aumentar ese porcentaje con la incorporación de tres jugadores que ya están confirmados que van a estar el miércoles, que son los dos que están suspendidos, Sebastián Acuña, Manolo Torres y Newton Williams. Y un 70% existe la posibilidad de que esté Kendall Waston. Yo creo que ahí Saprissa, Alfredo Mesa va a llegar de tú a tú.
1: Si Cartagena gana, clasifica. Si Saprissa gana, clasifica. Un empate a cero, clasifica Cartaginés. Un empate a uno, clasifica el Cartaginés. Empate a dos, tiempos extras y de persistir el empate penales. Si se empata 3-3, 4-4 o más, el clasificado es el Deportivo Saprissa. Si está la cosa con eso del gol de visita.
3: Sí, señor. De acuerdo en que esos son los dos mejores equipos del momento en nuestro campeonato. Y de acuerdo que el juego, pues, se define al final el resultado por los goles. Yo sí siento que Saprissa tiene un mal manejo en su defensa. Digan ustedes, Tanca, que jugaron muy bien y de acuerdo con que le ponen muchas ganas. Pero cuando Giancarlo Castro entra a la cancha, y lo hemos visto varias veces, entra y anota con una gran eficiencia. ¿A dónde estaba el defensa o los defensas de Saprissa? Y le voy a decir esto. No estaba Gerard Taylor. No estaba Arboin. Entra solo y anota. Eso que se le fue el balón por debajo de los pies a Madrid es circunstancial, como pasó a Ortega.
2: Es un balazo, es un balazo.
3: Pero lo que quiero decir es que hay falta de lectura de Hernán. Va a entrar el revulsivo, el que hace daño. Hey, parte sin novedad. Y llamo la atención en esto. Y ojalá me esté escuchando, Eric. Porque no puede ser que el cuerpo técnico de Saprissa esté en un puro pleito. Desconcentrado Hernán. Heiner Segura, desconcentrado, peleando. Pero ¿por qué es que Cartago no puede ir ganándole a Saprissa? Claro, si juega mucho mejor. Yo vi mejor a Cartago, le advierto. El resultado 2-2, pues dice que quedó vivo Saprissa y que podría cambiar la historia, don Leonel. Pero hay cosas que uno ve que en el equipo de Saprissa ya no rinden. Ariel Rodríguez, ni ganas ni fútbol. Ni ganas ni fútbol. Y entonces hay que ser un poco autocrítico, porque el fútbol, como Hernández dice, que tiene 25, que todos pueden jugar, que eso no es cierto. Saprissa tiene un equipo limitado. Y Cartago está mejor conformado desde mi punto de vista. Yo quiero mandarle una felicitación a Oleo Vargas, porque es el que trajo a Marín y Villatoro, y es el que le ha dado a ese equipo ese estilo de juego, esa confianza y esa armonía.
1: Y los refuerzos que requería, ¿no?
3: Claro, muy bien.
1: Don Eric,
4: señor.
1: permítame, porque aquí hay otro Eric.
4: Ah, ok,
1: Eric suyo,
4: está
1: ¿verdad?
4: lleno de.
1: Es don Eric May. Eric May. Leonel, el partido de ayer me dejó buena expectativa para la vuelta. Deportivamente hablando, que fue disputada con coraje y con equipos bien conformados. Ahora vamos a ver si el cartaginés tiene un buen equipo. Eso es para ver si, si los dos, ¿verdad? Si
0: no, no, eso está nada más para
3: concluir.
0: Sí. No, no, es que Castro lo viene demostrando, no, claro, no, más noche. Claro. Nada más para concluir de los errores.
3: Sí.
0: Para mí, el error más grave fue en el primer gol.
3: Sí.
0: Se perdió el ABC del fútbol en la parte defensiva. ¿Cómo dos defensas van a ir a marcar a un jugador y dejando toda la, la parcela de la derecha,
5: la banda, la banda,
0: del ataque de Cartaginés solo? Van José Mora y va Fidel Escobar, los dos a saltar con Morán. Morán le gana a los dos y queda toda esa parcela derecha sola.
1: Despejada.
0: Despejada. Llegó Barahona y tuvo todo el tiempo del mundo para pensar qué hacía, si se centraba para atrás o la centraba para adelante.
3: Y sin, ahí fue, sin ganas,
0: ¿verdad? Mental.
3: Sin ganas uno de menospreciar, pero ese Kevin Briseño se come ese gol, ese primer gol. Ese es un gol de portero.
2: Es una jugada extraña, no, porque no, no, centro,
3: es un gol de portero.
2: Él está esperando que el delantero toque.
0: Sí.
3: Claro, claro.
2: Pues, no, no, sí. Es una jugada muy difícil para los porteros.
3: La bola viene largo. Él podía haber salido ahí donde al contacto, o pudo, pero se lo come ese gol.
1: Bueno, me permiten aquí presentar a don Eric. Hoy le toca a la Liga Deportiva Alajuelense allá en el complicado estadio de San Pedro Sula. Digo porque ahí la hinchada es fuerte en ese estadio, ¿verdad? Y por supuesto que la Liga Deportiva Alajuelense tratará de buscar el mejor resultado para la vuelta aquí el próximo jueves en el Estadio Morera Soto. A las 6:30 de la tarde será ese partido, América.
5: El de hoy es a las 7:06 y el de vuelta a las 6:30. Y creo que todos los partidos que se están jugando primero, el de Saprissa y Cartago también se va a jugar a las 6:30. Se adelantan media hora por el tema de que si hay empate y el asunto de los tiempos extra y penales y todas estas cosas.
1: Dar espacio para el segundo gol.
5: Exactamente. Yo particularmente, don Leonel, bueno... Ayer se ratifica que es una serie muy cerrada entre el Saprissa y el Cartaginés. Yo no veo como tal, te lo digo, Miguel, yo no veo un 25-75, yo solo veo muy 50-50. Yo, mi opinión personal, la tuya es diferente, porque que estoy fuera de la barrera en ese caso. Ahora, a nosotros nos toca una serie dificilísima también. Jugar en ese estadio no juega cualquiera y no gana cualquiera. Yo ese estadio lo visité una vez y creo que todos se recuerdan de ese partido. Fue con la selección nacional, aquel partido de
2: Trinidad y Tobago.
5: No, de cuando
0: Jorge Honduras.
5: De Honduras.
0: Con Pinto, cuando Pinto se cayó así, el 0-0.
5: Pinta que... se salió y se armó aquel zafarrancho y aquel partido que se sacó. Y yo me acuerdo y lo
1: tengo. Partido lo terminó dirigiendo Eric Lones.
5: Sí, correcto. Y yo me acuerdo muy bien que el ambiente que se vive ahí es un ambiente muy fuerte, muy pesado. El equipo hoy tiene una tarea más grande, para mí la liga tiene una tarea más grande hoy que la del mismo clásico. Así lo veo yo. Ayer, la otra serie, que es la que va junto con la de la liga, era muy claro que el equipo hondureño le iba a pasar al equipo salvadoreño y le pasó por encima. Así fue, un 3-0 contundente. Yo espero que mi liga hoy retome, que los jugadores demuestren su capacidad porque están con la camisa de la Liga Deportiva Alajuelense. Yo el tema del entrenador, tengo mis bemoles, habrá su momento, pero creo que también, como todo el fútbol, depende de resultados, y el señor Rescalvo hoy se juega el puesto.
1: Que por cierto, ayer Luis Enrique Thompson decía que el partido de hoy lo debió dirigir Javier Delgado. Y por aquí le responde Douglas Murillo. Luis Enrique, estimado Luis Enrique, ¿quién dice que todos los aficionados liguistas queremos a Javier Delgado como director técnico? Y sí, yo percibo que Javier Delgado como que no tiene todas las ¿qué? Las credenciales, y si no las credenciales, todo el apoyo del aficionado.
5: El argumento, sí, del aficionado. Yo diría que eso sería una medida de emergencia ante la salida, pero no para que quede como tal. Yo lo vería desde ese punto de vista. Lo que pasa es que también, yo sinceramente, a mí el funcionamiento del equipo no me disgusta. Lo que está haciendo la cancha en la liga no me disgusta. Sí. El problema en la liga ha sido definición. Y la definición colectiva, Lionel, es que si usted ve los últimos partidos, no solo los delanteros, los medios, todo el mundo falla jugadas de gol claras. Es que si yo le digo, son jugadas que pudiesen ser, no, son jugadas de gol claras y colectivamente. Eso sí me preocupa del equipo. Ahí es donde digo, bueno, ahí es donde el jugador tiene que hacer la diferencia. Ahí no es el entrenador el que entra a meter la cabeza y meter el pie. Como lo hizo Parques, ¿verdad? Que la mandó por allá, a la urbanización que está ahí, de los platús en Alajuela, en esa jugada frente al Saprissa. Eso son cosas muy, muy específicas de jugadores, que ahí es donde uno sí dice, yo sé que la gente está del gusto con el entrenador también. Hay muchos atenuantes, porque el Rescalvo desde que llega hay una voracidad en desacreditarlo. Porque el otro que tenía la liga para contratarlo, que era el señor del paraguayo, que su representante llegó a la mesa, no sé, lo puedo decir, llegó, cambió las reglas del monetarias a última hora, y la liga le dice, no, señor, ya teníamos un arreglo, usted, ok, entonces ahí sigue el plan B, pero tampoco había ganado nada, el paraguayo tampoco había ganado nada, Rescalvo no ha ganado nada. Ahí es donde uno ve cierta situación. Hoy veo una publicación de un periodista muy reconocido, de que se especializa en contrataciones y todo esto. Parques en este momento está siendo muy cuestionado por la afición de la liga. No es una mentira. Por la situación. Parques. Por la situación del clásico. Pero saca una noticia de una renovación de Parques, que eso fue en diciembre cuando la liga quedó campeón. Sí. Como dijo don Hernán Mefur, qué mala leche. ¿Por qué? Echarle sal a la herida. Déjenos a nosotros los liguistas resolver los problemas nosotros. Hoy, vuelvo a decir lo mismo, la liga hoy tiene un partido fundamental y durísimo, más duro que el clásico. Si salimos vivos de ahí, creo que las cosas pueden cambiar un poco, Lionel.
1: Sí, sobre ese tema del técnico, y ahora que usted menciona y da nombres, el caso de Saturnino Cardozo, si bien es cierto, no ha ganado títulos, creo que ha dejado una muy buena imagen dirigiendo al equipo de Liberia, clasificándolo dos veces seguidas a semifinales, dándole oportunidad a un montón de jóvenes. Liberia consolidó un equipo y consolidó un grupo de jóvenes que muchos están en diferentes equipos, como Padilla en el Saprissa, ¿verdad? Y yo creo que de los nombres que circularon para arriba y para abajo, me parece que Saturnino Cardozo merecía una oportunidad aquí en Costa Rica. Pero bueno, ya habrá que esperar a ver qué son los resultados que se van a dar, para ver si aguanta Rescalvo ese pesado banco de la Liga Deportivo Alajuelense. Que por cierto, y volviendo al tema del juego de ayer, no sé si fue percepción mía o de ustedes también, sentí que la gente estaba incómoda con el 1-2, que había comenzado a reaccionar con ese 1-2, pero bueno, con el gol de Guzmán, no solo se calmaron las aguas, ¿verdad? Porque es que fue un partido de Tommy Daca, ¿no?
0: Yo estuve en el estadio, Lionel. Mención aparte aquí, oiga, qué caos es este país para un partido a las 6:30, a las 7 de la noche. Yo me imagino cuando sea a las 6:30 en Cartago. Hay que irse al mediodía. Porque ayer, además del horario que era inusual, un caos vial, un aguacero tremendo toda la tarde y parte de la noche de aguacero. O sea, todo se conjugó para que fuera difícil asistencia al estadio, sin embargo, pues la gente llegó. Y sí, Lionel, hubo minutos antes del 89, que fue el gol de Guzmán, de que la gente estaba tensionada, obviamente, estaba perdiendo en casa. Un partido de ida y vuelta, perderlo en casa, no es, ahí ya no sería 75-25, mi estimado Eric, ahí sería ya un 90-10. Pero, ese gol abrió la posibilidad. Es que ya ir a Cartagena es con una derrota, Es que ya ese gol te abrió la cancha, que usted se gana por un gol que gana este Cartago, ya clasifica. Si se ha perdido, le toca ir remontar y remontar con goles de por un todo, pero sí, había una tensión y había, cierta gente ya estaba como chiflando, y sobre todo cuando intervenía este muchacho Ariel Rodríguez, que ya, yo creo que ya Ariel, ya Saprissa hizo su asignación familiar, su IMA, de renovarle un contrato más por 6 meses, no sé qué, eso lo hizo como una cuestión, pero ya futbolísticamente no es el samurái que fue. Porque hay que decir que fue un jugador que se entregó,
2: jugadorazo,
0: fue goleador, pero ya le está costando. A ese sí es cierto que le está costando los años.
2: Creo que el jugador también tiene que entender cuándo, ¿verdad?
3: Pero
2: cuándo debe.
3: Igual Miguel, de Saprissa sale vivo del partido, pero yo siento, uno tiene que entender la afición, la afición, el fanático. Y no le gusta perder, y cree que es invencible Saprissa, a pesar del mal funcionamiento de a ratos de Saprissa. Pero cuando hace esos cambios, este muchacho que venía de Liberia en la contención y hace ese tipo de cambios, que es normal que en Hernán, ganando, perdiendo o empatando, no se nota que sea por algún tipo de lectura de juego. Lo de Vance Hernández le pasó lo mismo, por lo que se criticó al Rescalvo con Juan Peñor.
5: Señor, sí.
3: Eso sencillamente es que no está recuperado. No está recuperado. Pues, permítame nada más un segundito, Lionel, para decir, cuando un jugador sufre una lesión de esas, después de 24, 48 horas viene la resonancia magnética para determinar el grado de desgarro y empieza la terapia. Y cuando ya el doctor dice, bueno, ya cicatrizó el jugador, ya está cicatrizado, se supone está bien, pero tiene que cogerlo a alguien para redactarlo, empezar a ponerlo a tono para que pueda jugar. Estoy seguro que eso no pasó en Saprissa. Claro, claro. Sí, porque no puede ser que entre 7 minutos. Es un error enorme de la parte médica y es criticable 100%. Porque no solo porque pierde un cambio, sino porque su plan de meter al nicaragüense, y se le cae. Pero además de eso, la afición, después de toda esa tragedia para llegar al estadio, y se lo digo porque tengo un pariente que se devolvió, saliendo de San Pedro, ni siquiera saliendo de Cartago, saliendo de otros, no, se devolvió porque era terrible llegar ahí. Y llegan mojados. Y ven ese desempeño del Saprissa, porque ver a Cartago da gusto. La verdad que el Cartago jugó bastante bien.
1: Me parece que a pesar de que el técnico Amarini Villatoro habla de que nos vamos con un sabor agridulce, hay una frase donde él dice: demostramos que podemos pelear, anotamos de visita, que era un criterio que teníamos en cuenta. Y me parece que sí, que tiene la razón, ¿verdad? El sabor agridulce es por ese gol que reciben al cierre del partido, ¿verdad? Pero
0: a priori.
1: Pero que demostraron que se puede pelear, eso está claro.
2: Sí, claro, es que un gran descuido en esa marca de Guzmán, porque es inaudito que estuviera solo, pero Guzmán la supo hacer. Vea, Leo, yo no quiero que me comparen con los que se acomplejan y los que pasan eso. El tema del Saprissa y Cartaginés es que el sapricista, con algunas excepciones de personas inteligentes que saben leer el fútbol, que entienden el fútbol, que en este caso aquí hay dos, Miguel y Don Olman, el sapricista cree que a Cartago hay que ganarle porque hay que ganarle. O sea, no existe la posibilidad. Eso le pasa, perdonándome la audiencia, a amigos del programa como Fonseca, como mi hijo, como Mauricio Solís, que creen que Cartago no es rival. Simple y sencillamente hay que ganarle porque hay que ganarle y punto. O sea, no se toman en cuenta lo que yo les he venido diciendo en este micrófono, que ese equipo juega muy bien, que se arma muy bien, que ataca muy bien. Y entonces la gran mayoría, y lo vi, Leo, porque lo vi en redes sociales a la salida del estadio, como tratan al cartaginés en los micrófonos. O sea, no hay ninguno que diga, no, que Cartagena juega bien como ustedes. No, es que Saprissa tiene que ganarle a esa cochinada de equipo. Por eso tenemos 40 y ellos tienen 4. Eso no tiene nada que ver. Pero eso es lo que la gente mide con el cartaginés. Bueno, resulta que hoy en día no es así, no es así. Y les digo, yo dije que Cartagena ganaba los dos partidos y fallé porque Saprissa supo hacerlo. Igual sigo pensando, Cartagena va a eliminar al Saprissa en el Fello Mesa por lo que está haciendo, por lo que hace el cartaginés, por lo que yo pienso que está haciendo. Le va a costar un mundo. Cuidado y nos vamos a tiempos extras. Cuidado un 2-2 en Cartago y nos vamos a tiempos extras. Pero a nivel de banca, de recambios, de posibilidades y de lectura del juego, yo creo que a Marín y Villatoro, salvo Leo, que aparezcan esos fantasmas, tiene, eso sí, luchando mucho, pero tiene como eliminar al Saprissa. O sea, es una opción. Es que nunca ha sido una opción. Siempre estamos eliminados antes de empezar las series. En esta vez no es así. Así que invitar, lástima la hora, Leoso va a ser un caos y un bejuco. Llegar al Fello Mesa a las 6:30.
0: ¿La invitación?
2: Sí, claro.
0: Nos vamos un día antes.
2: Sí, porque la gente está trabajando. No, la gente está trabajando en Cartago. La gente que va de San José le va a costar un mundo llegar. Es una hora ingrata para el partido, ¿verdad? Pero bueno,
3: Hacen una escala de Fernando París, haga una escala.
0: Esa es la que tengo yo, esa escala.
2: Esa escala es a la 1:30 de la tarde, más o menos.
3: Ojalá que lleguen. Yo lo que le deseo es que Saprissa o Cartago, cualquiera de los dos que pase, que le vaya muy bien, porque lo que viene, viene bravo, Olimpia o el Firpo. Y por supuesto, Eric, yo se lo digo de corazón, espero que la liga hoy saque el resultado. Es que son, ya es pensando en Costa Rica.
2: Es que el fútbol nuestro necesita eso.
3: Es que pensar
2: claro,
3: en eso.
2: Claro.
3: En
2: claro,
3: seguir teniendo. Claro, aunque sí. Escuchemos aquí esa repetida frase de Obama, que es que somos tricampeones. Es una realidad lo que dice Obama. Pero hay que tratar que nuestros equipos sigan adelante.
1: Sí, lamentablemente le ha tocado jugar a Saprissa y Cartago, ¿verdad? Hubiéramos querido que tuvieran otra llave, que los tres equipos de Costa Rica siguieran adelante. Bueno, pero tocó. Mientras yo escucho al técnico del cartaginés a decir que le quedó un sabor agridulce, Hernán Medford dice que quede el sin sabor de no ganar en casa. Y habla claramente de que recibieron 2 goles que son criterio de desempate. Tenemos que ir a ganar. Nada más hay que ir a ganar a Cartago para clasificar.
2: Y
1: esa frase
2: esa es la mentalidad.
1: Que la sepan interpretar, ¿verdad? Porque muchos podrían decir que agrandado, nada más hay que ir.
2: Es que tiene que ir.
1: No hay otra vuelta de hoja.
0: O empate 3-3 o 4-4, es que es muy complicado.
2: Vean, Miguel, con los dos en Cartago y seguimos ahí. Cuidado, porque es que los dos van a jugar.
0: Saprissa dio Cartago y ha ganado.
2: Los dos van a jugar.
0: Saprissa recupera 3-4 jugadores que son importantes en su esquema. Vea, una noche yo estaba con un señor que me decía, vea Miguel, vea qué falta nos hace, no tanto Manolo Torres, bien, Sebastián Acuña. Pues Sebastián Acuña era el jugador que era polivalente, el que iba y vuelta. Es más, en el clásico, el mejor jugador de Saprissa fue Sebastián Acuña.
5: Es un peón.
0: Ese jugador anduvo por toda la cancha, corrió hasta anotó. O sea, es un jugador que es importante en el funcionamiento de Saprissa. Ayer se notó la ausencia.
3: Kendall Guaso no va a estar, Miguel.
0: Está en un 60%
3: posible. Kendall Guaso es el mejor jugador que ha tenido Saprissa en los últimos tiempos.
0: O sea, es que con Kendall Guaso, Saprissa pierde opciones en la bola quieta. Porque el rival se preocupa, tiene una preocupación menos y una preocupación grande, ¿no? No lo mismo un tiro de esquina o un tiro libre tener a Kendall Waston ahí que tener a Arboin o tener a otro defensor. Entonces es otro aspecto ahí que hay que,
5: Miguel,
0: valorar.
5: Ayer en la transmisión, porque yo no estoy en el estadio, voy por televisión, el narrador de ESPN lo decía: centros, hagan algo diferente, le decía al Saprissa cuando estaba Saprissa avasallando al Cartagena.
0: Bien,
5: la primera diferente y cayó el gol. Y es justamente lo que usted menciona. Saprissa pierde mucho ofensiva sin la participación de Kendall.
1: Recuerde que el próximo sábado estaremos en nuestra primera visita de las 2 que vamos a tener en 15 días allá en Uvita de Osa. Esa visita que hacemos por primera vez en, ¿cómo se llama? En el Club Marino Ballena. Club Marino Ballena. Una experiencia inolvidable va a ser, sin duda. Y de paso, informarles a ustedes que para gente que ha preguntado, que no hay espacio, que no hay espacio para nuestra segunda visita 24 y 25 de septiembre. De paso, quiero informar que el próximo martes no hay programa. El próximo martes no tendremos transmisión de Sensación Deportiva. Se le da libre a todo el personal de Teletica Radio. Y hay que festejar el 15 de septiembre y por lo tanto nos damos libre. Vamos a festejar el 15 de septiembre. Nadie en la radio de Teletica tendrá espacios de ninguna naturaleza.
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1: Sí, señor. Sí, señor, hay que ir con el farol.
0: Con el farol de ese, no el otro.
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2: 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Estamos de vuelta, amigos, desde el restaurante Tunas. La mejor excusa para salir de casa y el mejor estadio para disfrutar del fútbol. Bueno, dice Macho Mora por acá. Pitusa, no se dejen asustar. Así nos decían a nosotros para la final. Recuperamos jugadores y llegamos completos. Liguistas, ustedes tranquilos, hoy ganan. Ese equipo catracho tan ralito no pudo ni ganarle al team en su peor crisis. Y feliz 15 aniversario del abandono manudo. Ya Ronald el Gato Vázquez está organizando la celebración en San Gabriel próximamente.
3: Habló el que está en el último lugar allá, que va a disputar el último lugar el domingo.
4: Sí, pero no dijo nada, no dijo nada, Heredia.
3: No dijo nada. Saludos, Machito.
2: ¿Qué va a decir, Leonel? Hoy todos los morados vamos a apoyar a la liga, ya que somos la afición más grande y como el liguismo está escondido, vamos con todo a apoyarlos, dice don Gilbert Fernández. Misael Castro, Leonel, qué lástima, otra vez hoy Loni llorando y victimizándose del arbitraje. No tiene argumentos para reconocer que Cartaginés jugó muy bien. Muy grande Saprissa para que él ande buscando excusas, dice Misael Castro.
5: Yo vi muy normal el arbitraje de anoche.
4: No solo normal, buen arbitraje. Aún más, hay una jugada en que Arboy había que sacarle tarjeta roja y no se la sacaron. Una jugada que le hace a Giancarlo Castro. No, ahí no hay queja, por Dios. Es que hay que hacer las cosas.
6: Y lo que sea, bueno. Además, me gustó.
4: Bastante bueno.
6: Muy tranquilo, ¿ah?
4: ¿Eh? Sí.
6: Sancionaba la falta y. Ahí iba tranquilo, va, y sacaba la amarilla que está sacar. O sea, me gustó la pichada del hondureño, sí. No sé qué se está quejando Lolis. No sé de qué se está quejando. Seguramente que quejó el sucio de ahí, el vestuario, alguna cosa así, pues la única forma de que se puede quejar, no hay nada así como que el segundo gol que dice que el Tepa la para con el brazo, ¿no?
4: No,
6: para bien.
4: Sí, pero tampoco nunca hubo mano. ¿Ah? Se repitió la jugada y
6: no hubo mano. La paró bien y ahí no hubo nada.
4: Si uno está molesto, debería estar molesto por la falta de marca de Giancarlo Castro, eso sí, o por lo que hace el morenito que juega lateral izquierdo, Taylor, que ahora Eric Vázquez hablaba de Parkins, que la voló. Bueno, ayer también la voló este carajillo Taylor.
6: Hace una jugada.

0: bonito de pareja, claro, creo, en el área. Claro. Pues, sí.
1: ¿Cómo está don Albán Bermúdez y León?
2: Un placer saludarlos y muy contento de compartir aquí con tan buenos amigos. Traigo un mensaje, me pidió que se lo dijera, Leo, de parte de Gerardo Castro, nuestro estimado amigo, pues que le agradece a usted el mensaje de ayer. Mucha gente se presentó a acompañarlo y le dijeron que era por medio del programa que se habían enterado del fallecimiento de su hija y me pidió que por favor le diera las gracias. Ahora que el Macho Mora pone ese mensaje, qué cosa, cómo pasa el tiempo. 15 años ya de eso, del chiste ese, de la broma esa del abandono. Qué cosa. Bueno, los heredianos, que son los que celebran esta vaina, ahora como están, como que no deben de tener muchas ganas de celebrarlo. Pero yo sí recuerdo ese partido. Yo recuerdo cuando monté el Chuncho, bueno, con todo el respeto, Mauricio Montero, empezaba a contarlos y a contarlos, y en eso estaba Palma.
3: Elías Palma.
2: Elías Palma. Elías Palma. Y estaba ya de pie y le dice Mauricio Montero, muchacho, acostate, que no nos van a salir las cuentas. Y nada más yo, bueno, cuando Elías se mandó y se acostó,
1: como un saco de papas.
2: Como un espabel fue aquello, cayendo un espabel. Y bueno, y hasta ahí llegó la vaina, pero los heredianos no olvidan eso y siempre recuerdan el abandono. Hoy hace 15 años, parece mentira, así es esto. Pero aquí estamos.
1: Bueno, don Marco Córdoba, qué problema, no tiene síntesis, ¿verdad? Que nos manda cartas de amor. Leonel, craso error del médico del Saprissa con Banzi. Ya Ariel no está para mi Saprissa y hay que agradecerle su trayectoria y ganas. Pero hasta ahí, muy bien para Adela y Gerson. Saprissa, por dicha, va a contar con Mariano, Sebastián, Waston y Newton. Es claro que Cartago tiene muy buen equipo y ayer aprovechó la altura que Saprissa no tuvo y sí lo tendrá el próximo partido. Alabo las buenas llegadas de Saprissa y que Briceño tuvo muy buenas actuaciones. Sigo confiando en la clasificación. Que por cierto, ese gol que celebró Sinclair, yo nunca vi que la pelota la tocara Sinclair. Es un gol de Gerson Torres, directo.
0: No, y la CONCACAF lo dio, se lo dio a
2: Gerson Torres. ¿Ah? Es de Gerson Torres, claro.
1: Sí, para mí sí.
0: Ahí, el apague, la sombra que hace Sinclair tiene su validez, pero no tocó el balón nunca.
2: Pero como que, si me permiten el término, como que la pulsió.
1: No.
2: Porque no le había tocado esa bola.
1: No, Sinclair confundió.
0: Eso fue lo que...
1: Miguel, hizo una sombra ahí que confundió totalmente al guardameta que hay un diseño.
2: Claro. Bueno, así es la cosa.
3: Usted sabe que, bueno, estamos hablando, Saprissa va a jugar a Cartago en los siguientes 90, sí. Pero antes tiene que ir a jugar contra Sporting. Partido duro para Saprissa. Y cuando se habla de lesionados, ¿será que nos va a poner ahí los que ya están recuperados?
0: No creo.
3: Porque no le hace falta. Y Cartago, creo que...
0: Jugarán los dos.
3: Creo que los dos equipos deberían preocuparse más por la centroamericana, que ahora es importantísima para todos, hasta para Alan Vargas. Y esos partidos tratarlos así con guantes contra Sporting.
0: Ahí pondría a los dos sancionados, a Marano y Sebastián,
3: okay,
0: para que estén al rodaje. Okay. Pero el caso de Kendall Waston y Newton, no, va a estar para el miércoles. Okay. Newton garantizado y Waston en un 60%.
1: A ver, ¿qué le dejó el... ¿El qué?
3: El clásico.
1: No, el festejo de Giancarlo.
3: Ayer
1: en el estadio Ricardo Saprissa, ¿verdad?
3: Que sigue
1: recostado de un lado y apoyando su cabeza en una mano, ¿verdad?
0: A lo mismo.
1: Imitando a Pablo, Gavas.
3: Pablo Gavas.
1: Recordando a Pablo Gavas que celebró un gol en un clásico de esa manera, recostándose de medio lado con la mano puesta. Hace 12 años ocurrió eso. Y él dice que es que tiene muy buena amistad con Pablo Gavas. Y bueno, lo recordó en ese momento, que fue una celebración calificada como icónica en ese tiempo de Pablo Gavas, en un clásico.
4: A mí como liguista me queda muy claro que su cuna sigue prevaleciendo en el jugador, porque él es de cuna liguista. Y ayer escuché...
1: Dicen que la liga lo quiere regresar. Sí. Eso me informaron hoy en la mañana.
4: Sí, sí, no, y se lo confirmo, Leonel. Hay un 90% que el muchacho regresa a la liga. Pero, fuera de eso, el tema es muy sencillo. Él fue descartado por Andrés Carevic en la Liga Deportiva Alajuelense. Hay que decirlo también, porque veo las informaciones. ¿Qué es que la liga fue descartado? Bueno, ¿quién fue el que lo descartó? Porque hay que decir los apellidos. Andrés lo descarta y uno como llegaba a la asociación y parte de la asamblea, a nosotros no nos agradó porque veíamos mucho en el muchacho. Y de hecho el que lo rescata es un gran liguista, que fue Cristian Oviedo. Se lo trae a Santana, en segunda división, sube a Santana, con Santana y con Santana en primera división, que por cierto le hizo un gran golazo a Esteban Alvarado allá en Santana, de media cancha. Es un muy buen jugador, es un revulsivo, jugadores que se ocupan en el fútbol nacional. Pero por favor, hay algunos comentaristas, que ya tiene que estar en la selección nacional. Suave, déjelo que el muchacho sienta lo que es una camiseta pesada ya en la cancha. Si bien es cierto, fue hecho en la liga, pero es muy diferente cuando usted está dentro de la cancha ya defendiendo un color y una Cartaginesa en este momento es uno de los equipos, no en este momento, para mí Cartago siempre ha sido un equipo muy importante en este país. Son camisas pesadas y el jugador tiene que aprender con eso. Tiene que aprender con eso. ¿Qué hay otras más pesadas? La Liga y Saprissa está bien, son más pesadas, pero en ese proceso está.
0: Pero vean a
1: Leonel, perdón.
4: Pues sí.
1: Perdón, Leonel, dice Guzmán que la afición paga y ellos vienen aquí a apoyarnos. Nosotros no somos como la acera del frente. Eso es lo más lindo que hay, dicen. Por acá Norma Monti responde. ¿Cómo? No han botado mallas, han tirado asientos de platea a la cancha, han echado técnicos, han invadido la cancha, han colgado mantas, dice Norma Monti. Perdón, que le interrumpí.
3: Que le iba a decir que el técnico tiene mucho que ver con el crecimiento de Giancarlo Castro. Me da la impresión, porque él mismo lo dijo. Esa confianza y esos atributos que usted le da, que se lo hemos visto. Inclusive ese muchacho pasó por Sporting y también los mexicanos lo sacaron. Pero siempre con muy... un pie educado, con mucha potencia a la hora de rematar. Y lo ha demostrado. Es fino para meterla. Es fino para meter el gol. Pero lo de Carabe, pues es criticable, pero es que mucho técnico, y ya hace ya varios años, aquí ve un jugador de 1.65 y ya no sirve. Todo el mundo quiere el 1.85, Eric. Y creo que por ahí pasa el tema. Pero la liga ha tenido revulsivos así buenísimos. ¿Qué más que Pablo Izaguirre? Podríamos hablar de otros. En Zapesa, Alan Alemán. Era extraordinario. Era Alan Alemán entrar a la cancha. Lo que sí tiene que ver mucho es el funcionamiento de Cartago. Y por eso ahí Giancarlo está funcionando. Si se lo llevan a la liga, y lo digo con respeto, con el funcionamiento que tiene ahora, de que Pikachu hace un partido aparte y que Mitchell hace un partido aparte y algunos así como Saldívar o el mismo Cinero, creo que no les va a dar buen resultado.
1: Leonel, sigue en Saprissa el síndrome del VAR. Ayer Eric Lones vio faltas que nunca existieron, como la supuesta mano del Tepa. Eric, por favor, lea el reglamento y así no dirá cosas inexistentes, nos dice Amaral Ñoz. Por aquí tengo un mensaje también de Rudy LJ. Leonel, no sé si ya Pitusa se refirió a las declaraciones de Eric Lones sobre la mano del Tepa. No sé qué en el sentido que lo dice, pero no. Quedó claro que no había... No. La mano ahí, ¿verdad?
5: Una jugada lícita, no hay nada que hacer.
1: Totalmente ahí. Lícita, ¿verdad?
0: Buscar fantasmas donde no los hay.
1: Calor del partido a veces.
0: Sí, no, pero uno

0: Yo estaba en el estadio, es más, la jugada, yo tengo una platea casi en el centro de la cancha, y la jugada pasó así, al puro frente donde estoy yo, porque atacando hacia el sur fue, y se ve donde él trabaja con el hombro, de Tepa. Ahí el descuido es, como usted lo mencionaba, ¿quién? ¿Dónde estaba Taylor?
1: Y Arboy.
0: Porque él hace el cambio completamente a la izquierda, donde, y ¿dónde estaba el defensor? Bueno, ahí. Son cosas que suceden, mi estimado, vea, y eso que salieron con vida. Hay que ser optimistas. Si ayer un jugador de la Alianza, después de perder 3-0, dicen, podemos darle vuelta a esto de Salvador. Entonces, sí, el optimismo se puede perder jamás.
1: Así es.
2: Que por cierto han hecho guasa, burla y de todo en Honduras de esas declaraciones.
1: Sí.
2: Pero bueno. Pepe, tenemos resultados de la Champions.
3: Efectivamente, don Leonel, ya jugados el Fenerbahce y el AS Roma quedaron 1-1 en el marcador. El PSV Eindhoven con el Shakhtar Donetsk 1-1 también. Y se desarrollan actualmente los encuentros entre el Bayern Múnich, que derrota 1-0 al Bode Glimt. El Como 1907 derrota 2-0 al Leipzig. El Manchester United derrota 3-0 al Sabak FK. Y el Slavia Praga empata 0 con el Lens.
2: Muy bien. Esta semana ha sido fuerte, que son 18 partidos.
0: Son dos
2: de Champions.
0: Fechas.
2: Se ha jugado en
0: martes, miércoles
2: y jueves.
0: Y así seguiremos hasta que clasifiquen los 16.
2: Hasta que se haga el zarandeo.
1: Don Leonel, ese juego de ayer de Liverpool, que yo estoy viendo Liverpool y el Atlético. Y llama mucho la atención cómo los balones salen y el jugador va a traerle rápido y hace el saque de banda. No hay que estarle haciendo uno, dos, tres. Esa dinámica que le imprimen al juego. Esas ganas de jugar, de poner el balón en acción. Uno difícilmente los ve uno tirándose al suelo. Con golazos, ¿verdad? Equipos de otro nivel.
0: Es que eso es lo que hace, eso es un nivel.
1: Sí.
2: Saludo para nuestro querido Solanito, el motorizado Solano. Dice por acá, Leonel, para usted y todos los del panel, la otra semana la presa para viajar a Cartago comienza a las 4:30 de la tarde, todos los días desde que paso por Tres Ríos. Dice. Sí, Solano vive en qué paraíso.
0: Vive allá en Chiraca, ¿es?
2: No, Chiraca. ¿Dónde vive Solanito, el motorizado?
0: Chiraca. Sí, Chiraca, sí.
2: La falda de Aramón.
0: Churuca.
4: En la Churuca.
0: Ya, el pequeño, sí. Bueno, tiene conocimiento. No, es claro. Que, sí, pero es que eso es fijo, ¿eh? Si hay presa, normal, en un día normal, ahora un día de partido, y si viene un aguacero como el de anoche... Es peor.
2: No. Dice por acá el licenciado Fabio. Perdón.
0: No, Albán Castillo sufrió ayer esa presa, ¿verdad? Ah. Y esos cambios de vías que hicieron. Algún inteligente hizo unos cambios de vías incentivadas que nadie les entiende. Oiga, qué cosa más pavorosa es eso.
2: Leonel, ahora entiendo por qué Alan Vargas se perdió. Ya presentía esta crisis en el Saprissa. Por cierto, Miguel Ángel Agüero. Ahora llego por el churrasco prometido a los que dijimos que Cartaginés no perdía ayer.
4: ¿Cuál es la crisis del Saprissa?
2: ¿Quién es el de eso? El licenciado Fabio Escalante.
0: Ese es el desubicado Escalante. Ya. No escuchó, es que él oye, pues no escucha. No,
1: pero recomiéndale que traiga una bolsita para echarle las papas y eso.
0: El churrasco, la apuesta es a la serie y se paga de hoy en 8 días. ¿Sí, pero, no, Leonel? Es como testigo de la corona.
2: Total.
0: Ok.
2: Leonel, ¿por qué siento que la gente duda que Saprissa no va a poder clasificar en Cartago? ¿No sería la primera vez que se gana en Cartago? O que se les anota 2 goles en el Fello Mesa. Saprissa saca esto. ¿Por qué lo saca? Dice José Gabriel Fonseca.
4: Claro que sí. Es que hay muchas posibilidades. Es que en el fútbol a veces se dan cosas interesantísimas. En el momento oportuno, como fue ese gol de David. Un gol de esos que puede ser el inicio de cosas más grandes todavía. Puede ser, ¿verdad? Porque

0: cayó en el momento en que tenía que caer. Muy bien, cartaginés, porque esa es la realidad. Pero si los cartagineses, como mi amigo Pitusa, creen que se van a comer un queque, no creo que sea así. No lo creo. Saprissa es Saprissa. Y bien, bien. Además, yo soy de los que creen que nos podemos, o se pueden, podemos ser mucha gente, que el Saprissa se puede jalar esa torta.
1: Así es. Todo está dentro de lo posible en estos juegos.
0: Desde luego.
1: Leonel, el fútbol tico ocupa trabajar mucho el tiro a marco. Veo que botan mucha bola fuera del marco. En Cartago, vamos a trabajar fuerte en eso y buscar la clasificación.
2: ¿Sabe quién dice eso?
1: Oliver Acosta, un gran manudo. Que en Cartago vamos a trabajar en eso.
3: Oliver.
0: Ahora es papel. No, que se quede ahí, que se quede ahí. No, no, no, porque es opinión.
4: No, no, pero todo respeto. Están confundidos ustedes porque la liga juega el domingo ahí.
0: Ah, puede ser.
4: Eso es.
3: No, porque está hablando de que Cartago va.
4: En Cartago.
3: Que Cartago va.
4: No, ahí dice en Cartago.
3: Que Cartago va a trabajar en eso, dice.
0: Bueno.
1: Leonel, yo veo el lado positivo de la confrontación entre Cartaginés y Saprissa. Fijo, habrá un equipo costarricense que pasará a la siguiente ronda. Si no hubiese sido así, cabría la posibilidad de quedarnos sin las dos plazas. Pues sí, también eso está dentro de lo posible.
0: Y esto
1: ya el miércoles vamos a tener un clasificado a semifinales.
0: Ese razonamiento lo hizo Miguel Agüero en su momento. Yo recuerdo que lo hiciste. Y sí, por un lado uno dice qué lástima, pero por otro lado uno dice, bueno, tenemos esa plaza garantizada, ¿no? Está esa plaza garantizada. Es que
3: puede haber sido invertidas. Puede haber sido Cartaginés Olimpia y Saprissa Firpo. Era la otra posibilidad.
4: Que era la que parecía ser.
1: Don Eric, dice Douglas Murillo. ¿Qué furor, qué interés y qué pasión hay ahora por la Copa Centroamericana? Exceso de atención. Leonel, y saber que tiene 3 años de alimentarla la Liga Deportiva Alajuelense. Por lo tanto, hoy debemos de ganar.
0: Y ahí salió otro heraldo de la Liga.
4: No, yo lo
0: dije. El primer heraldo es Obama. Mi buen amigo Obama es el primer heraldo. Ese anda publicando en cada 100 metros dice que la liga es tricampeón. Cada 100 metros se detiene y dice la liga es tricampeón. Bueno, y ahora tenemos a Douglas. Me parece un buen relevo.
1: Es mentira.
0: Digo yo. No, no, pero ¿por qué publicar tanto las cosas cuando son reales? Son evidentes.
3: Porque son reales que publicar.
0: No, no, no, es que no hay necesidad.
3: Hay un dicho que dice.
0: No hay necesidad.
3: ¿Por qué la gallina cacarea cuando pone un huevo?
0: Sí, pero no hay que cacarear. Pero en la casa había una que
4: cacarear. ¿Por qué critica usted eso de un Manu? Usted los morados siguen rajando con 40 campeonatos.
0: Por eso.
4: Es que es lo mismo.
0: No, no, no, no. Pero, no, pero yo digo que está bien, está bien. Está bien, pero a mí me llama la atención tantos heraldos que salen ahora. Tanta gente que dice, mire, recuerde que yo soy el licenciado tal, recuerde que yo soy el ingeniero tal, recuerde que yo soy el presidente de tal lado, que yo soy... por Dios, las cosas se demuestran.
4: Don Alman.
0: ¿Por qué tanto cacareo?
4: Don Alman. Don Alman
1: dice aquí, perdón,
4: sí.
1: Dice aquí Ismael Alfaro, que recién nos acompaña por acá.
0: Sea tan vagabundo.
1: De paso agradecerle que siempre nos trae...
4: El suministro.
1: El suministro, sí.
3: Qué buena camisa, por cierto.
1: Con mucho cariño, don Leonel, dígale a don Albán que así como recuerda el abandono, que así como recuerda los ganes y la eliminación que les hizo el Estelí, que si así recuerda los ganes y la eliminación que les hizo el Real Estelí.
0: Claro que sí. Es que yo hace días que oigo una majadería de que el fútbol es hoy. El fútbol es hoy, el fútbol es hoy. Eso lo trajo Jafé Soto y todo el mundo se colgó de ahí como un panal. Sí, el fútbol es hoy, pero el hoy no existe si no ha existido un pasado. Y es cierto lo de Estelí, y es cierto lo del campeonato del Saprissa. Y hay muchas cosas que son ciertas y que a todos hemos salido golpeados de una u otra forma, porque esa es la realidad.
1: Dice Rafael Enrique Solano. Leonel, entre todos los problemas que tiene la liga está el de falta de conjunto. Eso se ha perdido. Por ejemplo, juegan para atrás, incluso hasta en tiros libres. Así mismo a Pikachu y a Michelle se bailan a los dos o tres adversarios para luego perderla y Cisneros arriba esperando. Es decir, sigue entrenador, dice Fallique Solano. Para ver si podemos salir porque tengo aquí como 40 mensajes todavía. Norma Montes agrega, el verdadero abandono sucedió en 1957 cuando Herediano con 11 hombres se retiró de la cancha en protesta porque el inglés McKenna le pitó un penal a favor del Saprissa que consideraron injusto en aquel momento.
0: Pero la fiesta del abandono es de los heredianos. Lo que pasa es que ahora no tienen ánimo para celebrar nada. Pero ahí está. Ahí la fecha está clara.
3: Yo no me acordaba.
0: Yo tampoco. Yo no me acordaba. El macho Mora es que me recordó. Yo creí que eso era hace otro 5, 6 años, 15 años, digo yo. ¿Cómo ha pasado? Sí, mucho tiempo. Mucho tiempo. ¿Cómo pasan los años?
3: Pues es malillo, ¿ah?
1: Leonel, los manudos celebran goles, pero hace rato no celebran un título en San Juan de Tibás. Creo que de 1991, por ahí fue el último.
3: Austin Berry.
1: Sí, correcto. De Austin Berry, ¿verdad?
3: Austin Berry. Yo detrás del marco ahí con aquel amigo nuestro.
0: ¿Con quién? ¿Cuál amigo?
3: Un amigo ahí que tenemos una fiesta en la casa de él. Tenemos una fiesta en la casa de él después de ese partido de...
0: Y se quedó todo.
3: Se quedó todo ahí, fuera.
4: ¿No? Estás todos al banco, no le
0: invitaron. ¿Ya recuerdo?
4: Sí, sí, sí.
0: No le invitaron al
3: banco. No recuerdo. José Lacayo. Como José Lacayo, sí.
0: Ahí en las Cuatro Reinas.
3: En las Rosas.
0: Sí,
3: ahí vivía él, tenía una casa muy bonita. Hay una fiesta ahí, todo preparado para.
0: Ahí se quedó todo, se enfrió todo.
5: A mí me cuesta hablar de la historia porque, modestia aparte, algo conozco. Y se lo he dicho un día aquí a William Cordero. La historia entre Saprissa y la liga es muy triste para la liga, pero muy triste. Pero sin embargo, no se trata de eso. Ahora hay que apoyar a la liga y a Saprissa y a Cartago. De eso se trata.
1: Leonel, por dicha Ismael Alfaro llevó pan, porque es más fácil regalarle zapatos en el cumpleaños a un 100 pies que Albán lleve pan.
0: ¿Y dice esa barbaridad?
1: Víctor Manuel Mucio.
0: ¿Que la tiene contra mí? Hace rato me tiene entre ojos, ahí me ha estado carboneando al padre Fernando para que me excomulgue porque lo metí en la lista. Y yo sé que es puro carbón de Mucio, pero espérate, como decía Lalo Peineta, déjamelo Esther.
1: Bueno, la selección femenina sub-20 de Costa Rica volvió a perder en la Copa del Mundo en Polonia al caer 4-0 ante Corea del Norte. Que prácticamente arrollaron a las jugadoras de Costa Rica.
5: Esa Corea es campeona.
1: Bien, sí, claro. En el fútbol femenino son las mejores de Asia y ya fueron campeones mundiales también Corea del Norte. Pero bien lo decía Adriana Hernández hace unos días, el fútbol de Costa Rica no tiene estructura en el femenino y tampoco tiene capacidad internacional. Y aquí se refleja todo eso, ¿verdad?
3: Sí.
1: Le compré ese comentario a Adrianita en su momento. La moneda está en el aire. Ah, falta el segundo round. No se repartan nada. Y no sé cuántas frases más hay.
3: Ahí estaremos en el Fello Mesa, invitados por el grupo de Fernando París.
5: Todo puede suceder porque los equipos son muy parecidos. Además, con 1-0 Saprissa clasifica, como decía Lionel, lo que tiene que hacer es ir y ganar. Pero una cosa es decirlo y otra cosa es hacerlo.
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0: Nos vamos, Pepe.
1: El saludo de cumpleaños, don Leonel, a Luz Marina Ruiz Contreras, que cumple 99 años allá en Atillo, Santa Cruz, de sus hijos. Para el amigo Luis Falla Zúñiga, para Manuel Fresno León y para doña Carmen Argüello, viuda de Picado en Alajuela, que cumple 93 años de parte de todos sus hijos y su familia.
0: Una sufrida manuda. Nos vamos, no sin antes decirles a ustedes que aquí está el mensaje de Sensación Deportiva. ¡Viene! Será mañana, si Dios y la Virgen de los Ángeles no lo permite. Como siempre, que pasen un resto de tarde muy feliz.
6: Mariachi Hermanos Calderón.
0: ¡Chao!
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5: Buenas tardes, bienvenidos al aire aquí en Teletica Radio y TD+2. Golpeado por ausencia de peso en su formación, Saprissa tuvo que luchar para empatar al menos ante Cartaginés anoche. El empate a 2 goles favorece a los brumosos, pero la serie sigue abierta para definirla el próximo miércoles en Cartago. Valsi Hernández volvió a resentirse de su lesión muscular y Orlando Sinclair solo jugó el primer tiempo por precaución. Anoche también Motagua goleó a Alianza del Salvador 3-0. Para hoy Alajuelense visita al Maratón de Honduras a las 7 de la noche con el compromiso de sacar un buen resultado y elevar su rendimiento. El partido de hoy entre Maratón y la Liga será dirigido por el salvadoreño Jaime Herrera. También hoy a las 9 de la noche Luis Ángel Firpo de Marvin Solano recibe a Olimpia de Honduras. La selección femenina sub-20 cayó 4-0 ante Corea del Norte, actual campeón mundial, en la segunda presentación del evento en Polonia. Las ticas se despiden del mundial el próximo domingo a las 10 de la mañana contra Portugal. La Liga Femenina Promérica continúa este viernes con los juegos entre Alajuelense y Carrillo, Dimas Pocosí, Saprissa Sporting y para el sábado Chorotega Moravia. Por la Champions League hoy se tramitan varios partidos como Fenerbahce ante Roma y Bayern Múnich ante el Bodo Glimt. Lionel Messi sigue invirtiendo, ahora será dueño del equipo eldense de la segunda división de España. Gian Infantino sigue perdiendo apoyo para su deseo de reelección. Ahora la Federación de Francia le dice: don Gianni, si sabe contar, no cuente con nosotros, uniéndose a Italia, Bélgica, Suecia y Escocia. De esto y más hablaremos a continuación, hoy en el Deporte al Aire, en Teletica Radio y TD+2.
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5: 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Nuestro portal en internet, www.hoyenelDeporteCR.com, y las redes sociales de rigor. 2:36 ya. Estamos listos para entrar de lleno con este programa que tiene dos componentes, dos ingredientes. Lo que pasó anoche entre Saprissa y Cartaginés, con amplias reacciones que vamos a aprovechar hoy. Y la presentación, el compromiso que tiene Alajuelense hoy a las 7 de la noche en Honduras contra el Maratón. Recibo el saludo cordial de Javier Marrero en los controles, Luis Alberto Fernández y este servidor. Joan Mora está en un viaje de trabajo.
6: Una pasantía.
5: Una pasantía por España de automovilismo.
6: Sí, sí.
5: Pero no, de Fórmula 1.
6: De Fórmula 1.
5: Es que automovilismo suena
6: sí,
5: como...
6: Sí,
5: sí. Sí. Y bueno, y aquí estamos listos para comentar aquí con Neco un poco de lo que pasó anoche, que tiene varios ingredientes interesantes, antes de escuchar a los técnicos y a algunos jugadores. ¿Qué tal, Luis Alberto?
6: Siempre es un agradable placer, don Mario. Buenas tardes, de estar aquí compartiendo con usted micrófonos, con Marrero. Y vamos a comentar lo que pasó ayer.
5: Pero antes,
6: obviamente, viene...
5: Usted tiene una frase muy bonita.
6: Sí, que muchas gracias, don
5: Mario. Que llena de un sentido tremendo, como tratamos casi siempre de aportar, ¿no?
6: Sí.
5: ¿Qué dice? Léamela con calma.
6: Todo, dale gracias a Dios.
5: Primero que nada.
6: Definitivo. Dice lo siguiente: procura no ir esparciendo espinas por el camino. Tal vez te toque volver descalzo. Ahí se las dejo.
5: Muy profundo.
6: Demasiado profundo.
5: Pero muy claro también.
6: Sí.
5: O sea, hay que ir por la vida,
6: ¿sí?,
5: sin hacerle daño a nadie.
6: Es correcto, Mario. Y hay que querer al prójimo.
5: ¿Verdad?
6: Dice la palabra de Dios. Aunque...
5: No hay que majar a nadie.
6: No. Aunque te hagan daño, hay que perdonar. Hay que perdonar.
5: Es tremendo. Tremenda lección que nos dejó nuestro Señor, ¿verdad?
6: Es correcto. Yo tengo ese tema y lo tengo muy profundo. Muy profundo.
5: Sí, ese asunto de... ojo por ojo y diente por diente, como que no. ¿Verdad?
6: No calza.
5: Bueno, ahí se lo dejamos brincando para que lo interiorice cada uno de los que nos escuchan.
6: Claro.
5: Y puedan
6: meditar.
5: Meditar el día de hoy. Es
6: correcto, Mario. Sí.
5: Todos los días son buenos para iniciar una nueva vida.
6: Y sí, y siempre estar con Dios, don Mario, es muy importante.
5: Hay una canción de Facundo Cabral que se llama así. Déjame recordar cómo es que se llama.
6: Que hoy es el nuevo día.
5: Este es un nuevo día.
6: Hoy es un nuevo día.
5: Para empezar de nuevo.
6: Para cantar, para vivir.
5: Y es así.
6: Es así, es una belleza.
5: borró en cuenta nueva.
6: Por eso cada vez que uno se despierta.

0: está aquí, Ale. Muchas gracias a Dios que le permite despertarse, estar con salud.
1: Pero no para vivir igual, es que...
0: Ah, no, uno tiene que hacer cosas
1: cuando
0: diferentes.
1: Cuando la gente cae en la rutina,
0: eso.
1: Y eso aplica a todos los campos de la vida.
0: Mira que sí, sí.
1: La vida personal, la vida familiar, la vida deportiva, la vida futbolística. La rutina te liquida.
0: No, no, y no hay que estar ahí metido en la cama, nada más.
1: ¿Verdad?
0: No, no, no, hay que hacer algo, hay que producir.
1: Hay que
0: poquito, accionar. Pero hay que producir.
1: No, no, no, lo más que puedan.
0: Sí. Exactamente.
1: Sí. Como poquito, no, no, señor.
0: Poquito no, pero
1: hay. Hay que darle con todo.
0: Sí, sí.
1: Si le das con todo, los beneficios son más abundantes.
0: Definitivo, don Mario.
1: Bueno, Saprissa 2, Cartagena 2. ¿Qué te pareció el partido?
0: Me gustó. Hubo, me parece que dos fases. Del Saprissa y del cartaginés. Nosotros habíamos hablado ayer, don Mario, y en días anteriores, de la problemática que tenía el Deportivo Saprissa por las ausencias que tenía.
1: Sí.
0: Y efectivamente, yo creo que sí le calaron mucho.
1: Muchísimo.
0: Le calaron mucho, aunque Saprissa siempre en su casa es un equipo fuerte, pero no es igual tener los jugadores que la gente sabe que no actuaron ayer. Sin embargo, yo creo que respiró un poquito, Mario Saprissa, respiró un poquito.
1: En medio de las limitaciones,
0: ¿sí?
1: Es que gente, nosotros pusimos énfasis en estos días de que Saprissa iba a llegar débil, y se confirmó.
0: Sí, claro.
1: Ayer alguien te decía, ¿te acordás?
0: Sí, sí, sí.
1: Te decía,
0: que fuera a jugar contra el Real Madrid.
1: Que fuera a jugar contra,
0: el Barça.
1: Primero dijeron otro equipo, no el Real Madrid. El Barça, como para estar asustado Saprissa y no sé qué. Bueno, vea.
0: Es correcto.
1: Estuvo asustado Saprissa.
0: Se remontó.
1: Cuando va 2-1 y se acerca el cierre del partido, usted dice, 2-1, de ya Cartago...
0: Tiene los 3 puntos, pero no.
1: Sí. Y pero, seguí.
0: Sí, pero también yo creo que yo siempre, a veces tenemos diferencias, don Mario, porque yo veo lo bueno y lo malo.
1: Sí.
0: Y a mí me parece que Cartaginés es un buen partido.
1: Claro.
0: Es un buen juego. Uh-huh. Buen juego. La estructura que tiene de atrás para adelante, sí, seguimos con dudas con Briseño a veces, don Mario. Qué raro ese portero. Con todo el respeto.
1: ¿Pero a qué te referís?
0: A que hace paradas muy, muy, muy de gol y a veces hace cosas increíbles. Ayer le devolvieron un balón que se le fue por debajo del pie.
1: Bueno, pero en los goles no tuvo nada que hacer.
0: No, pero a veces eso demuestra falta de confianza en la parte defensiva. Uh-huh. Bueno, pero sin embargo, ahí cumplió. Sí. La parte defensiva, bien. Muchos despistes a veces en la parte de atrás, pero yo creo que cumplieron. Lo que yo recalco, y ahora estaba hablando con una persona ahí, don Mario, que cuesta mucho conversar con él, muy amigo, aquí el canal, y yo le decía que a mí no me gustó que a el señor técnico del cartaginés,
1: a Marini
0: Villatoro, fuera. Faltaban 15 minutos, don Mario. Usted no puede en 15 minutos tirarse atrás. Pero es que hubo variantes ofensivas, y es normal. Y el equipo contrario quiera empatar el juego. Pero si usted tiene un equipo bien estructurado, o por lo menos que mantenga una persona que sostiene la posición del balón, sacó a Hernández y sacó al panameño, que son dos baluartes.
1: O si se va a defender, que lo haga bien.
0: Sí, porque el gol fue un golazo.
1: Golazo.
0: De David Guzmán, que yo quiero hablar de eso.
1: Sí.
0: Yo no sé por qué la gente se le va encima a David Guzmán si David ha sido un buen referente al Deportivo Saprissa.
1: ¿Pero quién es? Yo
0: he escuchado.
1: Ya yo no volví a oír.
0: Sí, no, otras personas. Inclusive ayer habían silbidos ahí, porque yo siempre estoy con Tritica Deportes, escuchando a los compañeros. Uh-huh. Sí, pero Guzmán es un jugador que tiene su carácter y a mí me gusta. Así es que ayer fue fundamental.
1: Ese ADN de David escasea ya.
0: Sí, y ha madurado. Ya no se deja expulsar tanto.
1: No, si ya no maduró.
0: Pero por eso otros tienen que madurar, ¿verdad, don Mario? Pero sí, a mí no me gustó que se defendiera tanto el cartaginés con esa línea 5 que en teoría no está bien. Pero usted tiene que estar atento, porque en Saprissa mete el gol.
1: Por eso usted decía, si te vas a echar atrás, hacerlo bien.
0: Exactamente.
1: Pues si no, de ahí, mantenga su esquema de juego, ¿no?
0: Y fue una ingratitud que se despistaran. Porque
1: prácticamente... Ahora, yo sí creo que el empate es justo. Que Cartago tuvo para ganar, sí.
0: Sí, sí.
1: Sí, pero es que Saprissa es Saprissa, aún con todas las dificultades. Es una correcto. Vez más enfatizo en mi aporte que ayer, y en el clásico también, ya no habían jugado Kendall Waston, Newton Williams,
0: Marianne.
1: Y ayer se unió esos dos.

0: Dos por lesión.
1: Sí.
0: Ayer se unió Mariano Torres y Sebastián Acuña suspendidos por acumulación de tarjetas.
1: Sí.
0: Con solo decir esos cuatro, vamos, si quieren quiten a Newton.
1: Sí.
0: Si quieren lo quitan. Esos tres que dije, es que son ausencias de peso.
1: Sí.
0: Y cuando usted ve la alineación de Medford ayer, aparece este muchacho André Soto.
1: Vadilla.
0: Y este chico Padilla.
1: Este joven.
0: Que está demasiado joven,
1: sí.
0: Y se notó, o sea que
1: sí, no
0: pesó nada en el juego de esa prisa. Este chico está aprendiendo, pero lo meten por la dificultad que tiene esa prisa, que además agrega a su lista de problemas Orlando Sinclair, que salió lesionado,
1: sí.
0: Aunque quieran disimularlo, sí, por precaución, sí, pero por precaución había salido Kendall y Newton en su momento. ¿Y esa precaución a qué lleva? A que no veremos Orlando Sinclair por lo menos durante una semana más.
1: Sí, qué complicado. Y después el nicaragüense,
0: Vance. Y después lo de Vance, que entra. Sí, se suponía que ya estaba listo y no estaba listo.
1: Claro, no entiendo yo.
0: 10 minutos y chao otra vez.
1: Yo no entiendo.
0: Una bola tocó nada más.
1: Sí, demasiado. ¿Será que no estaba bien esa lesión? O sea, esa lesión no había cicatrizado. No estaba bien.
0: No, Neco, es evidente que no estaba bien.
1: Sí, porque es que no, es demasiado. Bueno,
0: Y ahora, una recaída de estas es peor, sino que lo diga Juan Piañor.
1: Es correcto.
0: Que supuestamente estaba listo,
1: sí.
0: Lo metieron en un partido, jugó 15 o 20 minutos.
1: Chao.
0: Chao, y ese chao lleva ya de 2 o 3 semanas.
1: Sí, y todavía más.
0: Hoy no va a estar. Además, con Juan Piañor no se sabe ni siquiera cuándo va a estar.
1: Qué complicado, Mario, qué complicado.
0: Sí. Ok, escuchemos ya para ir... ilustrando un poco lo que estamos conversando. Vamos primero con Hernán Medford, primer aporte aquí que nuestro coproductor don Javier Marrero me tiene listo. Adelante.
2: Voy a dar un ejemplo. Sinclair tiene tres partidos seguidos. Sinclair, ¿qué le pasó hoy? Se la acumuló. Es que algunos hablan, es que cualquier cosa. No. Es que ustedes, vean, yo le digo a ustedes, vean, a veces el fútbol europeo se rota mucho. ¿Y por qué aquí nosotros no podemos rotar? Yo no roto porque me da la gana, sí, porque quiero rotar. Se rota para que el jugador llegue descansado, para que no pase lo que le pasó. Solo quiero dar un ejemplo hoy, ¿verdad? Que es un jugador que ha acumulado minutos y tiempo, que es Sinclair, ¿verdad? Porque el otro delantero, Newton, se nos lesionó. Ahí está Ariel. Ahora hay que pensar en el domingo. ¿A quién vamos a poner en el domingo? Después hay que ver el miércoles. Si no recuperamos a Sinclair, y no recuperamos a Newton, y solo tenemos a Ariel para 2 partidos que vienen. Entonces las rotaciones no es porque a mí me la gana, es para que el jugador se pueda recuperar físicamente.
0: Ahí está, tiene razón.
1: Totalmente.
0: Claro. O sea, esa vehemencia que pone Hernán, es que antes del partido lo estaba muy tranquilo, como diciendo, tenemos material suficiente, pero no lo tiene.
1: Sí.
0: Entonces la preocupación ahora aumenta en Saprissa. En el momento menos oportuno, cuando Saprissa debería estar completito en su competencia y en su rendimiento, le pasa esto. A cualquiera le pasa, pero está pasando a Saprissa, y a ver cómo salen de esta.
1: Y si es que no hay variantes. Solo Ariel.
0: No, sí tiene variantes, pero no todos están listos.
1: Exactamente, don Mario.
0: Ariel entró todo segundo tiempo, ¿sí?
1: Pero
0: le costó.
1: Muy descanchado, sí. Le está costando.
0: Primer aporte de Marini Villatoro también, que salió con la frente en alto.
3: Bueno, y creo que el partido que hicimos hoy demostramos que podemos pelearla. Venimos de visita, donde el rival en la Copa había sido contundente, no había perdido puntos y estuvimos a pocos minutos de ganar, tuvimos la ventaja en el marcador. Eso habla, vamos a casa, donde todos los partidos que hemos jugado los hemos ganado. Entonces es un buen dato también que nos pone en la pelea.
0: Sí. Sí, yo creo, bueno, no sé qué más decir de Cartago.
1: No, Cartago a mí me gusta. Me parece que le hace falta algo más, como para ser más contundente y tener más personalidad en este tipo de encuentros, don Mario.
0: ¿Verdad?
1: Sí, porque ayer momentos dudaba. Ciertos jugadores, no todos, ciertos jugadores.
0: Como que la dejaron ir, ¿verdad?
1: Sí, pues, por ejemplo, este mexicano González, que por el lado izquierdo juega bien, ayer Gerson Torres lo bailó, le hizo lo que quiso, ¿verdad? Por eso fue la variante, ¿verdad? Que él hizo el técnico. Pero bueno, son partidos que cada uno...

0: tiene que aportar su granito de arena.
1: Exacto.
0: Pero tiene la gran oportunidad ahora, bueno, tiene que empezar ahora en Liga Deportiva Alajuelense.
1: Sí. Bueno, vamos, sigamos con algunas reacciones. Otro aporte de Hernán Medford y luego volveremos con Amarini también.
2: Y yo creo que eso tenemos que tratar de sentarnos y analizar, ¿verdad? Porque no, fueron tres jugadores que salieron con dolencia, ¿verdad? Entonces, es un análisis que tenemos que hacer. No sé si es que la cantidad de minutos que han venido jugando, hemos tratado de rotar alguno no se ha podido. Entonces, sí, esos son de los problemas que hemos tenido, ¿verdad? Porque hoy prácticamente tenemos una cantidad de jugadores afuera, pero yo tengo los jugadores que los que están aquí, y yo confío en ellos, yo tengo que confiar en ellos. Mira, tal vez hubo unas indecisiones ahí dentro del partido de algunos, pero sigo confiando en mi equipo, ¿verdad? Sigo confiando en cada uno de ellos, sí, y eso no podemos obviarlo. Sí, tenemos un problema de jugadores con lesión, bueno, la vez pasada con acumulación, porque tampoco fue expulsión, fue una acumulación de amarillas, eso sí lo tenemos claro. Pero tenemos que sentarnos a analizar todos esos detalles, que sí, ahí sí le doy la razón ahí.
1: Sí, es parte de, en este momento el tema preocupante en Saprissa es este.
0: Claro.
1: Las lesiones y la no recuperación rápida de piezas claves también como Kendall y Newton. Sí. Es que no hay ningún parte médico de Saprissa que nos ayude en ese sentido, ¿me entendés?
0: Sí.
1: Como para decir, no, ya, tranquilos, ya, estos dos están entrenando bien, ya están haciendo.
0: Están habilitados.
1: ¿Verdad?
0: Sí, sí.
1: No hay nada. Entonces, y mejor no hablemos hoy de lo que viene, porque.
0: Sí, sí.
1: Pero mañana vamos a profundizar en el partido de Saprissa ante Sporting el domingo.
0: Ese es otro.
1: Donde Saprissa, supongamos, Neco. Bueno, me voy a adelantar lo que vamos a comentar mañana.
0: Sí.
1: Medford menciona la palabra rotación. El domingo va a tener que rotar el equipo.
0: Sí.
1: No puede exponerse.
0: Sí.
1: Porque viene partido clave definitivo con Cartaginés el miércoles. Pero ¿qué pasa si hace una rotación que se exceda de? Bueno, no, es que si rota tiene que echar mano a lo que tiene.
0: Es que sí, es cierto.
1: A lo que esté disponible. Y por ende se va a exponer, como expuso anoche Saprissa,
0: sí,
1: por esta situación de emergencia. Saprissa se expuso anoche ante Cartago, le fue apenas como para
0: respirar un poquito,
1: sí, sí, sí. Pero va contra la pared.
0: Sí.
1: Y el domingo no puede exponerse ante Sporting de perder, porque entonces le ofrece otra vez a la liga la opción, a la liga, ¿vi? A Cartaginés, en este caso, la opción de alcanzarlo. Que, por cierto, Cartago recibía la liga el domingo. ¿Qué pues fin Dios, de semana?
0: Y es otro.
1: ¿Ah?
0: No solo Saprissa, tiene preocupaciones.
1: No, hombre.
0: Sino la liga, Cartaginés.
1: O sea, pareciera que en este momento, de los tres, el más completo es Cartago.
0: Sí, es el que...
1: Y se ha recuperado. ¿No tiene lesiones?
0: Solo uno.
1: ¿Quién?
0: Mora.
1: Ah, Andrei.
0: Sí. Solo es.
1: Bueno,
0: pero no ha venido jugando muy seguido. No. Pero el asunto es que los cuerpos técnicos en su departamento físico tienen que ver la forma de recuperar a esos jugadores.
1: No sé.
0: Además
1: de eso, con lo que te digo, o sea, ¿cómo van a encarar estos dos partidos del domingo?
0: Ahí van.
1: Está bonito el tema.
0: Van a tener oportunidades los que no han venido.
1: Amarini Villatoro,
0: ¿sí?
1: Que ya tiene de qué preocuparse adicionalmente.
0: Sí.
1: Seguimos escuchando.
3: Sí, bueno, Morera tenía a María, juega en una posición delicada y es un jugador muy intenso. Que sentimos que por ahí podía condicionarnos la María de ellos. Y lo de Morán, sentimos también que podíamos, buscamos otra cosa, buscamos la verdad, reforzar un poquito con la línea de 5 los duelos individuales de ellos que estaban ganando mucho por banda. Mejoramos en eso, ya no aparecieron los extremos de ellos y el gol es de otro partido, un partido cerrado donde realmente después ellos apostaron más por el juego directo y la línea de 5 para mí responde muy bien ganando la primera y la segunda pelota. Lamentablemente ahí tuvimos una distracción en la segunda línea, y hay que reconocerle a Guzmán que le pega bien, ¿no? Entonces creo que habíamos cerrado el partido, era lo que habíamos planificado, con jugadores un poquito más de marca y tomando en cuenta la iniciativa rival, que también metió 6 jugadores ofensivos, entonces tampoco que podía

0: La liga no, bueno, veremos cómo le va hoy en la Copa, pero en el ámbito nacional la liga no puede exponerse a una nueva derrota el domingo. Expuesto está.
1: Sí, hoy es importante que salga un resultado positivo para que venga motivado. que venga motivado. Sí, y sin presión.
0: Y no, presión sí va a tener.
1: Sí, pero no es igual venir hoy y jugar el domingo con una pérdida que ganar hoy e ir a
0: es que lo de la Copa es final.
1: Es que es una final.
0: Lo de la Copa es final. Es bueno, y hay que ver cómo juega, cómo está el partido hoy. Sí, yo creo que va a ser exigente. Ya vamos a hablar de eso también.
1: Sí.
0: Porque no, hoy no es un paseo para la liga.
1: No, jamás, don Mario. Va a estar duro. Va a estar duro.
0: Ya que mencionó a David Guzmán Amarini, aquí está el anotador de ese gol, el tanque de oxígeno morado, David Guzmán.
2: Obviamente que no era lo que queríamos, obviamente que estábamos en nuestra casa, tenemos que hacerlo valer. Pero bueno, estamos enfrentando el gran rival, cometimos dos errores y ahí vienen los goles de ellos. Ahora tenemos que trabajar el doble, tenemos que ir a hacer un excelente juego allá y buscar sacar la serie. Es bonito, la verdad es que es un rival bastante bueno, un rival donde ha crecido muchísimo y es una final adelantada. Obviamente que nosotros siempre vamos a intentar buscar ganar. Y para eso tenemos que trabajar. Ahora los partidos son diferentes y allá vamos a ver qué va a pasar. De que va a ser difícil, pero nosotros para eso nos vamos a preparar. Bueno, estamos enfrentando a un rival bueno, un rival que ha crecido, entonces eso hay que darle mérito a ellos. Tampoco no podemos irrespetarlos. Ellos obviamente que se nos vinieron encima al estar debajo del marcador. Y como lo dije anterior, cometimos dos errores y ahí es donde vienen los goles de ellos. Entonces creo que después hubo mucha falta, sí, se cortó mucho el juego. Me pareció que pudieron haber dado un poquitito más de tiempo, pero bueno, al final alcanzó para el empate y tenemos que prepararnos y obviamente analizar qué corregimos y qué tenemos que mejorar para el partido que viene.
0: ¿Qué hacemos con este muchacho Castro?
1: Giancarlo.
0: Sí.
1: ¿Cómo pararlo? ¿Dice usted?
0: O sea, ¿Qué racha? ¿Verdad? Para resumirlo en pocas palabras, ¿no?
1: Sí.
0: En una expresión categórica, ¿qué racha?
1: ¿Qué estrella tiene?
0: ¿Qué estrella, qué momento está viviendo Giancarlo Castro? O sea,
1: muy bien.
0: Cada vez que entra, anota.
1: Sí.
0: O uno o dos goles.
1: Sí, sí está encendido, sí. Uno cuando está haciendo malo.
0: Si está, pero si está encendido, pega. ¿Por qué no lo marcan?
1: Bueno, sí, no, pero es que el pase sote que hace Hernández. Que,
0: pero eso, pues estaba solo.
1: No, tan solo.
0: Estaba solo.
1: Lo que pasa es que él es rápido, la domina bien y se lo llevó el defensa.
0: Estaba solo, no había nadie que le estorbara ahí, mi hermano.
1: Pero pero fue. Bueno, el asunto es que anda encendido, entonces no lo pueden dejar solo. Entonces,
0: no lo pueden dejar, exactamente.
1: Sí, no lo pueden dejar solo. Porque...
0: Ay, mira, ahí estaba Castro, se nos olvidó.
1: Sí,
0: la próxima lo marcamos. ¿Y ya para qué?
1: Sí, qué bueno, ¿eh?
0: Escuchemos a Giancarlo Castro, que vive su gran momento.
3: Contento por el gol, por el trabajo del equipo, que es lo más importante, ¿verdad? Siempre el equipo antes que lo individual. Y bueno, pues contento por el momento que estoy viviendo. La verdad que yo solo trato de disfrutar, de divertirme, que es lo que me gusta hacer. Y bueno, con mucha responsabilidad también, que cuando me toque entrar de cambio o de titular, pues tengo que hacerlo de la mejor manera. Bueno, yo creo que la clave es disfrutar de cada vez, agradecerle a Dios por la oportunidad de jugar, ya sean 5, 10, hoy me tocó entrar al medio tiempo, agradecer y tratar de aprovechar cada oportunidad que el profe me dé. Sí, bueno, había renovado 6 meses y bueno, ya solo me queda este torneo, pero bueno, ahorita estoy contento en Cartaginés, estoy agradecido por la oportunidad, por la confianza que me dieron desde el día 1. Y bueno, ya más adelante veremos qué pasa. Bueno, pues ya lo he dicho varias veces, fue algo así que salió, que lo hablé con primos, con compañeros. De hecho, ahorita más bien tengo que cobrarle a Yael y a Johan, que me dijeron que no me atreví a hacerla. Pero bueno, la verdad que fue algo así espontáneo y bueno, mucho máximo respeto a Pablo, que tengo muy buena relación con él y que bueno, y pues es una gran persona.
0: Entonces, ya termina contrato, Giancarlo.
1: Ya tiene que firmarlo
0: en diciembre.
1: Ya. Que lo firme.
0: ¿Vos crees que no lo renueven?
1: Claro, tiene que renovarlo.
0: ¿Se lo ganó?
1: Claro, se lo ganó.
0: Y se lo ganó.
1: Que lleva como 5 partidos.
0: Se lo ganó con...
1: Goles.
0: ¿Sí? ¿Qué más querés?
1: Y es que le cambia. Y no lo referencian.
0: Es que yo insisto en eso, Neco.
1: Sí.
0: Aún más. Y acá lo hizo el gol...

0: Giancarlo hizo el segundo gol y siguió en esa zona libre.
1: Sí.
0: Varias veces se cansó de levantar la mano para que se la volvieran a pasar.
1: Sí.
0: Y yo decía, pero otra, está solo, sigue solo.
1: Sí, porque él viene fresco. Inclusive hubo una jugada de Arboin que
0: eso que no es descuido del cuerpo técnico.
1: Sí, claro. Y no, los mismos jugadores.
0: Claro.
1: Porque usted no puede dejar a alguien. Mario está haciendo goles. Hay que marcarlo.
0: Sí, pero no te digo, hace el gol.
1: Claro.
0: Y después sigue igual, sigue solito igual. Ahí. Nadie lo marca.
1: No, bueno, eso ya hay que preguntarle a
0: lo subestimaron.
1: Cierto.
0: Yo creo que donde lo ven tan chiquitico.
1: No, pero es que no es referente. Ha metido goles cada vez que entra.
0: Y qué buenas definiciones.
1: Y qué bien, qué un jugador, ¿verdad? Que vino de menos a más porque él estuvo, recordemos a la gente, que estuvo en Liga Deportiva Alajuelense.
0: Sí, pasó
1: a Santana. Él hizo el golazo a Esteban Alvarado.
0: En
1: la cancha, ahí en Santana. Y después ahora lo contrató Cartaginés y ahí ha hecho goles.
0: O sea, no es nuevo. Él tiene esa condición.
1: Tiene.
0: Pero lo nuevo es que está enrachado.
1: Que
0: le está saliendo todo.
1: Es un gran
0: como él lo dijo, estoy viviendo el momento, lo estoy disfrutando. Y se nota. Y qué bueno para un equipo tener un jugador así.
1: Sabe que entra y anota.
0: Para los compañeros es un alivio. Para el cuerpo técnico, una gran demostración de que tienen un hombre.
1: Todo el aspecto mental.
0: Exactamente.
1: Así es
0: que. Bueno, seguimos hablando un poco más de Saprissa y Cartaginés. Me quedan un par de reacciones más que aprovecharemos ahorita. Además, tendremos en la segunda parte de Hoy en el Deporte, vamos a tener a Rescalvo. ¿Y quién era? Aarón Salazar, sí. Rescalvo y Aarón Salazar estarán, los tenemos listos ya para escuchar sus opiniones.
1: ¿Qué pasa hoy?
0: De este gran compromiso que tendremos a las 7 de la noche. En San Pedro Sula.
1: Es correcto.
0: Vamos a la pausa. ¿Cuándo son las 3 de la tarde con un minuto? Ya esto es Hoy en el Deporte.
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3: Bueno, ya son las 3 de la tarde con 6 minutos. Estamos hoy en el Deporte al Aire aquí en Teletica Radio, Tema 2, Facebook Live, el canal digital de Teletica 7.2 y nuestras redes sociales. Recuerden nuestro portal en internet www.hoyeneldeportecr.com. Perdieron las jovencitas 4-0. Ay, bueno, ante el campeón mundial, ¿verdad? Corea del Norte.
4: Pronóstico que ya se sabía.
3: Habían perdido 3-1 con Colombia y le tocará despedirse contra Portugal el domingo.
4: Y, es que si no hay orden, no mejora.
3: Mira, orden puede haber, pero material no. O sea, es que falta. ¿Usted cree? Hay carencias muy, muy fuertes. Bueno. No solo en el fútbol femenino, que las tiene, sino en todas nuestras divisiones menores. Es que venimos de los fracasos estos de los centroamericanos.
4: Sí.
3: Si se clasifica algún mundial, es llevar el ábaco de una vez o el canasto.
4: Sí.
3: Qué difícil.
4: Es que yo creo, Mario, que...
3: ¿Cuál es el crecimiento de nuestro fútbol?
4: Bueno, por eso, ¿cómo podemos crecer? Porque la infraestructura de las mujeres o la planificación, no sabemos cómo trabaja eso.
3: Ve el campeonato de primera división otra vez. 8-0, sí. 7-0, 6-0. Sí, sí. No, por favor, si yo tuviera un equipo que nada más va a servir de colchón para ver cuántos goles me van a anotar entre Saprissa, Alajuela, Sporting, ya ni Dimas se aflojó. Sí. Para mí, esos son los tres más fuertes. Más. Sí. Cada fecha es por cuánto ganó Saprissa, por cuánto ganó la liga.
4: Falta recursos. Falta recursos. Falta dinero ahí. A los equipos para motivarlos.
3: Material. El material bueno está concentrado en pocas manos.
4: Sí,
3: y los demás no. Los demás son equipos además. Pero bueno.
4: Es un tema muy largo.
3: Es un tema de nunca acabar. Sí, sí. Cada vez que hablamos de lo mismo.
4: Sí.
3: Y no hay solución. Uh-huh. Bueno, regresemos al tema rápidamente de Saprissa y Cartagena, porque me interesa oír a este defensor de Cartago, del cual se habla muy poco.
4: Diego Mesén.
3: Sí. Es titularísimo en la defensa brumosa. Casi nadie habla de Mesén. Casi nadie. Yo me acuerdo que se hablaba de él cuando se hablaba mal.
4: Sí, sí.
3: Que era un defensa medio torpe, fuerte. Medio inseguro.
4: Fuerte, rudo.
3: Sí, sí. Pero nada más.
4: Sí, sí.
3: Ahora, mérito de Marini también, ha sabido utilizarlo. Él ha cambiado. Porque es que la madurez no se regala, se adquiere, ¿verdad?
4: Sí, sí, sí.
3: Bueno, escuchemos a Diego Mesén después de este empate.
5: Soy sincero, un poco a las dos, con un sinsabor, ya que queríamos sacar un gane y creíamos que lo podíamos hacer. Pero bueno, a un final sacamos un empate, un 2-2, que creo que no es malo para nosotros.
6: Sí, bueno, el profe nos ha hablado mucho del compromiso, cualquiera que le toque jugar lo va a hacer de la mejor manera y creo que se ha visto reflejado, ya que en las dos competiciones hemos competido y valga la redundancia, de la mejor manera.
3: Ahí está. Poquitas palabras mejor para decirle, Diego, siga trabajando duro, ¿verdad? manténgase ahí y colabore con Cartaginés como lo está haciendo.
4: No se desconcentre, a veces
3: no se desconcentre.
4: Es correcto.
3: ¿Verdad? Bueno, vamos ahora para cerrar el tema del capítulo de Saprissa Cartagena. Me interesa escuchar a déjeme ver aquí en la lista, a Orlando Sinclair, exactamente, que hay una discusión con el tema del gol de Saprissa. Sí. Si fue de Gerson Torres o si la tocó Sinclair.
4: Sí,
3: Sinclair está. Dice que él rozó el balón, aunque le están acreditando el gol a Gerson Torres.
4: Gerson, es que fue muy rápido.
3: Por cierto, hablando de jugadores que han levantado nivel.
4: Muy bien, Gerson.
3: Muy bien. ¿Verdad? Sí. Bueno, pero vamos a ver qué nos dice Orlando Sinclair.
7: No, la verdad que sentí una molestia y a veces es mejor pues parar en el momento preciso para que esas molestias no se vuelvan en un desgarre, una lesión grave, ¿verdad? Que uno se pueda perder muchos partidos. Entonces, a veces es mejor descansar un par de días y poder estar listo para los partidos que vienen,
8: ¿verdad? ¿Pero estás bien?
7: Sí, estoy bien. Bueno, ya se lo dieron a Gerson, el gol de Gerson, obviamente, y yo celebré porque yo sentí que la toqué con la parte encima del taco. Lo que pasa es que el desvío no cambia la trayectoria del balón, entonces por ahí que bueno, que tal vez se le da a Gerson, pero no va a pasar nada. Al final, lo más importante es que cuente el gol para Saprissa, ¿verdad? Bueno, ¿qué le podemos decir? Ya hemos ido a ganar muchas veces a esa cancha, es una cancha que nos sienta bien, una buena cancha para jugar fútbol, y obviamente estamos conscientes de que tenemos que ir a hacer un gran partido, ir a buscar el triunfo, ir a atacar, y creo que difícilmente este equipo se queda sin anotar en algún partido. Entonces, vamos a ir con todo, como siempre, a buscar el triunfo, y bueno, esa es la consigna. Creo que tal vez no cometer errores, no tener desconcentraciones, porque bueno, creo que estamos teniendo un partido muy bueno en el primer tiempo. Bien, nos pudimos ir 2-0 en el marcador, y bueno, al final por desconcentraciones muy rápidamente nos dan vuelta al marcador. Son cosas que no pueden pasar y que vamos a ir a analizarlas, porque si queremos avanzar en el próximo partido eso no puede pasar, ¿verdad?
3: Interesante lo que dice Orlando Sinclair, que Saprissa no acostumbra a terminar en cero, o al revés, que acostumbra siempre a anotar.
4: Sí, claro.
3: Y es cierto.
4: Es cierto, por el carácter de los saprissistas, siempre ellos van a buscar por eso fue el sello de la sapridora.
3: Sí, exacto.
4: Siempre lo buscan buscan, okay, el gol.
3: Y cerramos el tema recordando que Saprissa ha obligado a ganar por cualquier marcador.
4: 1-0.
3: Sí. Cualquiera. O sea,
4: cualquiera.
3: Pero un empate 0-0 o 1-1 clasifica a Cartago. Un 2-2 va a tiempo extra.
4: Tiene que ganar.
3: Ok. Bueno. Cerramos capítulo y nos cambiamos de cancha. Vamos al tema de la liga hoy en Honduras contra Maratón. Este partido será dirigido por Jaime Herrera del Salvador, con sus compatriotas Oscar Barrera y Jonathan Galdames. También el cuarto árbitro del Salvador, César Nolasco. El VAR estará a cargo de Luis Santander de México y Tashun Simmons de Bermuda. ¿Qué dice este partido? Maratón de Honduras.
4: Maratón. Bueno, yo creo que
3: es el equipo más fuerte de Honduras.
4: No.
3: Está eso, Olimpia y Motagua.
4: Yo dije ayer que me gustaría, Portico, que la liga saque ese encuentro hoy.
3: Sí.
4: Y tiene todos los argumentos. Siempre en el fútbol hay oportunidades.
3: Sí.
4: Pasaron un triste juego contra el Deportivo Saprissa, no anduvieron bien, pero hoy en Honduras tienen la obligación. Yo siempre digo que tienen la obligación.
3: Si a vos te gusta ese término.
4: Es que los jugadores tienen que comprometerse porque están en una institución grande.
3: Sí.
4: Y una institución grande, como en este caso, Liga Deportiva Alajuelense, están los mejores. Entonces usted demuestre que es mejor. Y me parece que este juego es accesible, Omario. Es de cuidado, eso sí.
3: Parece que va a jugar Luis Díaz.
4: Sí, ahí escuché.
3: Y el mexicano,
4: ¿cómo que se llama? No le pase como estos otros colegas de él, ¿verdad?
3: Sí, que entra, y se lesionan otra vez.
4: Se lesionan.
3: O sea, es bárbaro.
4: Sí.
3: Decíamosle.
4: No, obviamente, ¿verdad?
3: Saldívar va a estar también. Pero,
4: bueno, es Saldívar.
3: Pero de cambio.
4: De cambio.
3: Sí, Luis Díaz sí puede ser titular hoy.
4: Pero ¿sabe qué es el problema de este jugador mexicano? Porque lo hemos hablado mal.
3: Sí.
4: Lo que pasa es que él es centro delantero.
3: Yo quisiera hablar bien de Saldívar.
4: Mario, es que él es centro delantero. Él no es por los costados.
3: Sí, no, tiene razón.
4: Y el cupo lo tiene Cisneros.
3: Cisneros. Y Cisneros tampoco es para los costados.
4: No.
3: O sea,
4: él corre más.
3: Y de falso 9 no puede.
4: Como dice Chato, el falso. O falso 10, que lo pongan ahí, no sé. Bueno, pero, yo creo que él puede jugar hoy. Hoy le pueden dar oportunidad
3: a Saldivas.

0: saliva.
1: Sí, pero un rato. Depende de cómo esté la cosa. El técnico Ismael Rescalvo habló en conferencia de prensa así.
2: Bueno, la verdad que entendiendo que esto es fútbol y que el perder forma parte del deporte y de la vida, lo importante es cómo reaccionamos ante esta circunstancia. El equipo ya lo ha hecho anteriormente, no ahora, sino en tiempos pasados. Y son retos que la vida te da, el deporte, el fútbol, de sobreponerte a la adversidad, porque siempre lo he hecho así en todos los clubes que hemos estado. Y con tranquilidad intentar enfocarnos en el equipo, porque los jugadores en trabajan bien, en enfocados en nuestro plan de partido para mañana, e intentar mañana jugar un partido inteligente, competitivo, y como decía anteriormente, obtener un buen resultado, entendiendo que es una competición diferente a la liga. Empezamos de cero y tenemos hoy un entrenamiento donde ultimaremos detalles para el día de mañana y ya preparados, con mucha ilusión de que llegue el día de mañana para poder jugar.
1: Bueno, ahí están las opiniones, perdona que el audio ahí tuvo alguna interferencia. ¿Sí?
0: No, yo lo que digo es que sí, las palabras de él son muy... En la teoría todo es muy bonito, Mario, pero entonces hay que aportar. O sea, un resultado positivo es no perder y ojalá un gane, pero que lo apliquen.
1: O sea, la liga debe ir con todo hoy.
0: Para mí la liga tiene que ganar.
1: Sin medirse mucho.
0: Pues depende cómo se presente el juego, don Mario, porque si el juego está cómodo, ahí puedes bajar el ritmo, conservar el balón, que se desgaste el adversario, pero bueno, vamos a ver cómo.
1: Aarón Salazar participó en representación de la plantilla de la liga en la conferencia de prensa.
3: Sí, sí, la presión está clara. Entendemos la situación en la que nos encontramos ahorita, y como equipo grande que somos, debemos mostrar madurez, y esa madurez creo que la mejor forma de mostrarla es dentro del terreno de juego, y pues también es parte de lo bonito que tiene el fútbol, que cuando juegas 3 días después de un partido así, tienes esa oportunidad de reivindicarte y de hacer las cosas mucho mejor. Así que creo que el partido de mañana es una oportunidad perfecta, no solo para decir que respaldamos al profe o que estamos intentando hacer las cosas bien, sino realmente demostrarlo en la cancha.
1: Buen enfoque, Darón.
0: Sí. Lo que acabo de mencionar yo, hay una oportunidad siempre, pero lo que él dice, sí, madurez del juego anterior, pero yo lo que digo es, o lo resumo en dos cosas, don Mario, la contundencia y la concentración. Si Liga Deportiva Alajuelense es contundente, puede sacar ese resultado, porque esos partidos no hay más allá, no hay más allá.
1: Y ahí es donde ha estado mal la liga, ¿verdad?
0: Es correcto.
1: Qué sé yo, el clásico llegó, y llegó. Pero
0: pero no abrió.
1: Te desgastas y te golpean. Y entonces cuesta reponerse, ¿no?
0: Y este equipo hondureño creo que es accesible, con todo el respeto.
1: No, sí lo es.
0: Bueno.
1: Y los mismos hondureños lo dicen.
0: Bueno, por eso entonces eso hay que jugar con eso también.
1: Sin confiarse.
0: Ir a buscar el gol lo más rápido posible.
1: Sí.
0: Manejarlo y si puede ser más contundente, se haga.
1: Bueno, vamos de nuevo con Ismael Rescalvo, segunda parte de su conferencia.
2: Bueno, va a ser una eliminatoria interesante por el rival que nos vamos a enfrentar. Lo hemos analizado a conciencia. Sabemos cuáles son las virtudes de como equipo del rival y también las falencias que puedan tener. Entonces, es una eliminatoria de 180 minutos, donde tenemos que saber jugarla bien, y mañana es un partido donde hay que sacar nuestro mejor juego y sobre todo ese carácter y esa personalidad para competir el partido al nivel que queremos para poder sacar un buen resultado. Entendemos el enojo, porque nosotros somos los primeros que queremos ganar.

0: siempre. Y compartimos porque también nos molestamos y nos enfadamos con nosotros mismos cuando a lo mejor los partidos no salen como uno quiere, ¿no? Pero también creo que es importante valorar la actitud del equipo, esa frontalidad con la que intentamos y buscamos jugar para darle el hincha victorias, que al final es lo importante. Las palabras al final quedan a un lado y lo que realmente importa es obtener resultados para que la afición, la hinchada, esté contenta. Al final, la mejor manera de hablar es en el campo, en el terreno de juego, y ofreciéndoles un juego con el que se sientan identificados y obviamente resultados que les animen y les motiven para continuar.
1: Bueno, muy bien. Así habla Rescalvo, me parece muy que claro. Está en lo correcto, ¿no?
2: Sí, muy claro, Mario.
1: Así es, o sea, todo muy bonito, todo, ¿verdad? Sí, pero si no hay resultados, sí, claro. Y la gente lo que está esperando es eso, que la liga realmente demuestre con hechos.
2: Demuestre, lo ha hecho en otras ocasiones.
1: Como decía el profesor Hugo Tazara siempre.
2: Don Hugo.
1: Sí, que Dios goce. Goles son amores.
2: Es correcto.
1: Goles son amores.
2: Sí, es de lo mismo. Puede estar jugando, usted puede jugar bien y si no anota.
1: Mira, pero te digo algo más. O sea, te dije que Maratón, en orden de importancia, es Olimpia, Motagua y Maratón. Uh-huh. Maratón está sublíder en Honduras. El líder es Olimpia, que tiene 15. Tiene 14 puntos. Y el Maratón también.
2: Uh-huh. Anda bien.
1: Está de segundo. O sea, diferencia de goles. Real España, que dirigía nuestro amigo.
2: Sí, Justin.
1: Es tercero, está empatado también con 14. Y el Motagua, que anoche venció 3-0 a la Alianza de Salvador, es quinto con 10.
2: ¿Cuántas fechas ya?
1: 6.
2: Casi igual.
1: Nada parecido a nosotros. Sí. O sea que Maratón no anda mal, como algunos dicen.
2: Sí,
1: bueno. Con más razón hay que cuidarse.
2: En el pasto. Se define todo.
1: En el verde.
2: En el verde, dice mi amigo Rolando.
1: Sí. Bueno, vamos a la última pausa. Hoy en el deporte, 3 de la tarde con 22 minutos. Ya casi volvemos con un poquito más de este día.
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1: 3 de la tarde con 25 minutos, ya parte final de nuestro programa, que terminamos con la intervención de Aarón Salazar, la última, para que deje motivado el ambiente.
2: Sí, claro.
1: Adelante, Aarón, cuéntenos.
8: Bueno, creo que sí, esta serie es, ya hemos pasado por varias y cada una nos ha dejado una nueva enseñanza. Creo que, si bien es cierto, la última edición nos hicimos fuertes de visita y eso lo tenemos claro, y pues sabemos que es algo que tenemos que mantener. Creo que la serie pasada hicimos partidos muy inteligentes, supimos atacar cuando tuvimos que hacerlo y también...
1: Bueno, Aarón, tienes que jugar con más energía, no como estás hablando.
2: Sí, ahí está muy pasivo, ¿verdad? Que mantenga esa fortaleza, que mantengan esa fortaleza.
1: De había visita. Salido tocado el juego anterior, yo no sé si está al 100.
2: Sí.
1: Pero sí, pareciera que sí.
2: Bueno, esperemos que todo salga bien para...
1: En resumen,
2: esperemos
1: que gane la liga.
2: Que gane la liga.
1: Y pendientes hoy de toda la transmisión, la cobertura de Teletica Deportes Radio. Por esa misma razón, ¿quién crees que viene a continuación?
2: El Mosso. ¿Porterazo?
1: El porterazo.
2: El Cartago. Porterazo. Carlitos Álvarez.
1: Casi nada.
2: Con el Menecaso.
1: Justamente la hora cachetona.
2: Sí, sí, sí.
1: Va a dejar el ambiente, pero.
2: Alegres.
1: Preparadísimo para seguir disfrutando del fútbol más así tarde es. Con la visita a la Liga a Honduras. Que pase una muy buena y feliz tarde y hasta mañana, si Dios quiere.
2: ¡Chao!

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0: Saludos amigos y amigas, ¿qué tal? Muy, pero muy buenas tardes, un verdadero placer compartir con ustedes la hora cachetona, la que más divierte, la más vacilona. Está Javier Marrero y Gutiérrez, el hijo de Luis, el hijo de Mayrita, ahí está, cómo no, de la dinastía de los Marrero, Ramón, Adrián, Hugo, Luis, fue puñal. Tu abuelo era Manuel. No, no, sí. Sí, esa familia la tenemos completamente mapeada. Y señoras, señores, con ustedes, el único, el grande, el de la sólida fragancia. Muy imitado, pero nunca igualado. Helo aquí. Una verdadera poesía de emoción y diversión, Carlito Ramos. El Porción Son.
1: Muy, pero muy buenas, buenísimas tardes tengan todos. Y cada uno de ustedes, muy contento nuevamente.
0: Ah, está contento.
1: Ma, yo cuando vengo a hacer el programita, ma, yo estoy contento.
0: Porque lo disfrutás.
1: A mí me cuadra esta vara, sí. Y
0: gana bien, lo quiere la gente.
1: Ahí me dice Marito, ma, mire, me voy entretenido aquí, don Mario Segura.
0: Don Mario Segura Vargas.
1: Ahora agarro la nave y se jalo para Escazú, creo que por ahí vive. Y voy relajado.
0: Ah, sí, don Mario.
1: Saludazo, Marito.
0: Ya después de la información recibida en Hoy en el Deporte con don Mario Segura Vargas, el licenciado Mario Segura Vargas y todo su elenco, ¿verdad? Hoy estuvo con una de las leyendas del fútbol. Leyenda, papá. Luis Neco Fernández.
1: ¿Cómo no? Claro.
0: Jugador de la Liga Deportiva Alajuelense, del Saprissa, del Cartagena.

0: es jugador sazón.
1: Y del Herediano. Y de la selección nacional, que no se nos olvide. Creo que Nico jugó con Curriabat, de donde es oriundo, si mal no recuerdo. Cuando estuvo en primera, ahí después me informa el bueno de Nico, ¿verdad? Jugadorazo Nico Fernández. Goleador en todos. Y hoy juega la liga, Carlitos.
0: ¿Contra quién?
1: El Maratón es. Sí, el Maratón, porque el Motagua jugó ayer.
0: ¿Esos partidos qué son?
1: De la Copa Centroamericana.
0: Ah, qué bueno.
1: Pero vos con...
0: Con el perdón de los liguistas, soy liguista pura tusa, yo...
1: O sea, ¿no te diste cuenta del clásico?
0: El clásico, sí.
1: Ajá.
0: Pero, ganó bien Saprissa también, y nos clavaron dos pepinos, ¿va?
1: Bueno, sí.
0: Pero yo no soy fanático.
1: Madre, que apoyar a la liga hoy.
0: Yo la apoyo, claro.
1: Que usted la apoyo. No, ni sabías que jugaba hoy.
0: No, pero yo apoyo. Yo soy liguista, pero no soy envenenado.
1: No, madre, pero el apoyo nada más, por lo menos el apoyo moral hoy.
0: No, yo sí, claro.
1: O sea, que hoy ni sabías, madre, como liguista.
0: May,
1: el domingo es un partidazo.
0: Yo prefiero ser así, no poco fanático, que no pertenecer a que acostarme ahí cuando medio sapricista, medio herediano. Últimamente no se define.
1: Déjese de habladas.
0: Habla gente así.
1: Un liguista, madre, un liguista. Entonces usted me dice, madre, yo soy de Pérez Zeledón. Que un madre de Pérez Zeledón sabe cuándo juega Pérez. ¿Cómo no vas a saber que juega hoy la liga?
0: Bueno, ojalá que gane.
1: ¿Y aquí?
0: O en
1: Honduras.
0: Con todo el respeto que se merece, es 20 años de conocerlo, más de 20 años.
1: Ajá.
0: Yo me acuerdo que de ayer herediano y después se hacía sapricista.
1: No, señor, herediano toda mi vida.
0: Y a veces hasta cuando.
1: Herediano
0: hasta medio Cartago.
1: No.
0: Está bien acomodarse.
1: Yo soy herediano. Por ejemplo, yo no tengo un solo número de alguien del Saprissa. Yo no tengo un solo número, pero tengo el número de Jafet. ¿Quiere verlo? ¿Para qué? No, que se las pueda, me remito. Pues
0: está bien.
1: Y nos hablamos, y más, Jafet, ¿cómo estás? Todo bien, pura vida. ¿Ah? Ahí está, papi.
0: Sí, pero... Yo me acuerdo
1: con conversaciones por aquello que diga.
0: Para usted es un dilema, porque yo le conozco los estados de ánimo cuando juega...
1: Ajá.
0: Heredia y Saprissa,
1: no tengo otra divisa que gane Heredia. Y si perdí, de ahí perdí. Hoy somos el último lugar del campeonato, pero somos el campeón nacional. Estamos eliminados de la Copa Centroamericana. Hubo cambio de técnico. El nuevo técnico es Paulo Guanchop. Bueno, el interino fue Jafet de Soto.
0: Bueno, échale.
1: Ya le ganamos a la liga, ya somos la segunda fuerza del fútbol de este país.
0: Usted bretea también en los programas.
1: Usted
0: bretea también en los programas deportivos, tiene que llevar estadísticas y... con todo ese equipazo que hay aquí, futbolísticamente hablando, tiene que impregnar también.
1: Yo sé que el Herediano es el primer campeón nacional.
0: Este es un programa.
1: El primer bicampeón nacional es el Herediano.
0: Humorístico.
1: El tercer bicampeón nacional es el Herediano. El primer tetracampeón de este país es el Herediano.
0: Como aprendido.
1: Papi, por favor. No fui el animador del centenario del Herediano.
0: No, fue animador.
1: Claro.
0: Se trajo un menudo.
1: No cobré como Herediano.
0: No cobré.
1: Y le pueden preguntar a Jafet.
0: Yo nada más.
1: Papá.
0: Pero sabes bastante también de Saprissa, de Cartago, sí.
1: No tanto.
0: No tanto. Pero ¿cómo hace usted para...? Usted tiene que empaparse.
1: Porque yo no
0: de
1: soy...
0: Saprissa, de...
1: No, parece está don Cristian Sandoval y Pacheco.
0: ¿Cómo se llama?
1: No, ahí está don Cristian.
0: De Cartago.
1: De Cartago le tengo un cariño porque mi abuela custodia era Cartaga.
0: No, y usted
1: de Machón, Cartago. Mi tío era Cartago. Mi hermana Cira es Cartago.
0: Pero eso sí le doy, en ese sí le doy yo la razón.
1: El día
0: porque
1: que
0: yo soy aquí de puro chepe y yo soy liguista. Sí. ¿Entiendes? No es eso, ahí no, sí, no puedo debatir yo.
1: Bueno, ahora sí, ya, ya después que Lulú hice leña con esa vara.
0: Ya voy a hacerme leña, esto es tengo color de pa. Le tengo color de pancista.
1: ¡Qué madre! Ah. ¿Qué habla? A ver, no, no, esa hablada es buena, Carlito, ¿sabes? Más, ¿se acuerda antes? ¿Cómo le dábamos?
0: Antes le cuadraban.
1: Sí, lo que pasa es que ahora hay mucho fanático. Tenés razón vos, Carlitos. Sí. Ahora es mal, es barata el parabrisas a uno por un comentario.
0: Hoy va mucha gente en contra de que la liga gane.
1: ¿Y la mitad del país?
0: Vea qué interesante. O sea,
1: la mitad del país.
0: Y sea, para mí, yo respeto todo. Pero no sé, es como antipatriótico ir.
1: ¿Por
0: con
1: qué?
0: Ir, para mí, ir con un equipo que nos representa.
1: No.
0: A Costa Rica.
1: No. La liga va a representar a la liga.
0: ¿Y cómo sabe usted? ¿Y
1: pero va a representar a la liga?
0: ¿Y la liga de equipo de
1: Costa Rica? ¿De qué país?
0: De Costa Rica.
1: Y entonces, ¿a quién va? ¿Solo a la liga?
0: Si la,
1: ese pedacillo ahí,
0: si la liga le dan.
1: No,
0: si
1: nada,
0: la liga gana el campeonato, porque le dan una harina, la reparte entre los equipos.
1: Bueno, yo respeto esa manera de pensar suya, pero para mí.
0: O como Saprissa
1: también. Para mí, si Saprissa, vea. Si Saprissa juega con un equipo extranjero, yo quiero que Saprissa gane. Aunque a usted le parezca mentira. Es mi manera de pensar, tiene que respetármela.
0: Yo, claro que lo respeto.
1: Ah, bueno, no,
0: pues. Vea, aquí está Roberto Carpio.
1: Es amigo mío.
0: Mae.
1: Yo estuve también ahí.
0: Y oiga el recuerdo que me hace Roberto, mae, porque cumplió 12 años ese partido.
1: Yo estuve con Carpio, que a veces me contrata para cuando a ir a contar chiles a los menecos. Y si yo sí me traigo un menudo. Pero tengo muy buena amistad con Carpio. Un saludazo, meneco.
0: Mi querido Roberto,
1: vamos con chilazo.
0: Que me pone un mensaje. Mae, hoy cumplimos 12 años de ese partido. Del partido del abandono.
1: Vale, Ceci.
0: El día en que la liga abandonó el partido contra Heredia.
1: Me acordar yo de esa manera.
0: ¡Ah, es!
1: Cuando
0: ¡Carpio!
1: ¡Un abrazo!
0: Yo me acuerdo cuando me han abandonado un canazo amoroso. Pero...
1: Bueno, dale, Carleto, dale.
0: Vamos con un chilazo.
1: No, de verdad, porque ahora uno lo hace en vacilón. Marco, eso no se puede vacilar. Hay gente enferma, de verdad. Gente no sé, que se llama, hay gente enferma.
0: No, y de la familia, mira, mi hermano.
1: No, hay gente enferma. No, ya es de verdad.
0: Yo tengo un hermano mío que es sapicista, mae, pero.
1: Sí, no. Es de miedo.
0: Se enferma, mae. O sea, no come. Se pone mal humor y es una vara rarísima.
1: No, Carlito, sin carajo fanático. De verdad, usted pasa y le quiebra el parabrisas.
0: No.
1: Mira a los compañeros de deporte.
0: Nunca llega a la choza, mae. O sea, bueno, sí llega, pero. Cuando Saprissa gana, llega a joderme a mí. O sea, es un fanático, pero eso sí.
1: Sí.
0: Y como yo soy mae, entonces no se chivea, porque yo ni pelota le doy.
1: Carlitos, vea, aunque usted no lo crea, los compañeros de aquí y compañeros de otras emisoras, Columbia, Monumental, que transmiten fútbol, la gente hace cálculos de que, es que... Sandoval es morado, no mae, Sandoval es liguista y que el narrador es aprisista. Mae, tienen que tener, depende cómo estén las cosas, no van al estadio.
0: Chale, vea, yo le voy a decir una vara. Para seguir un toquecillo en la jugada. Yo, Carlos Ramos,
1: sí.
0: Mae, yo soy enemigo del fanatismo. ¿Sabe claro. por qué?
1: Ajá.
0: Porque el fanático en todos los campus es nocivo, huevón.
1: Claro.
0: Vea, para poner un poquito de historia, la Guyana Francesa, un fanático hizo envenenar a como 3,000 personas con cianuro.
1: Sí.
0: Y las mamás les daban cianuro a los chiquitos para decirles que hoy estarán en el reino de la Guyana Francesa, a ver, léalo.
1: Sí,
0: para
1: sí,
0: que
1: sí,
0: vea
1: sí.
0: que no es paz, es puro fanatismo, mae.
1: Sí.
0: En Oklahoma se incendiaron un montón de gente porque hubo un fanático que decía que los incinerados iban las almas y doy una palma a un huevo. ¿Ah?
1: Oiga la reflexión.
0: No, la reflexión no, huevo. Es que el fanatismo es malo. Mae,
1: no estoy de acuerdo con usted, Carlito. Estoy de acuerdo.
0: En un estadio no han habido palmos y todo.
1: Estoy de acuerdo. Es lo que te estoy diciendo.
0: Entonces el fanático, o sea, yo soy chiva de esa vara, porque está bien ser aficionado. Yo estoy con toda la razón. pero no llegar al enfermarse, huevón. No es que yo lo veo con mi hermanillo. Se pone rojo y se le...

0: se le sube la presión y el AVE no le va a dar un patatús, huevo. Bueno, no. O sea,
1: Pipito se enoja en paleta, compañero, sí. Aquí de Telenoticias. Pipito es un tipazo, bueno. A mí me estaba recordando Roberto Carlos.
0: Bueno, hey, vamos con un chilazo, porque si no, últimamente le tiro esta botella guata.
1: Y no es fanática, dice. Bueno, hey, vámonos, Carleto, dele.
0: No. El marido llega y encuentra a la doña, huevón, la esposa sentada. Con un chavalo tomando café en la choza.
1: Sí.
0: Inmediatamente empieza a gritarle y a maldecirla y a decirle hasta de lo que va a morir.
1: Ajá.
0: ¿Qué hace este hombre aquí?
1: Sí.
0: Hijo de puño. Usted, ¿qué hace un hombre en mi casa metido?
1: Ajá.
0: Hijo de puña. Y le dice ella, a mí no me grite. ¿Cómo no le voy a gritar si usted está con una persona aquí? ¿Un hombre?
1: Sí, un hombre. Sí, siéndome infiel en mi propia casa.
0: Le dice, ya déjeme explicarle. Déjeme explicarle bien. Sí. A mí no me explique nada, eso es más celoso.
1: Sí.
0: Déjeme presentarlo a él.
1: Ajá.
0: Él es Jack.
1: Sí.
0: El marido de tu amante. No es a mí que me vino a buscar. Yo le dije que tomáramos yodo, que yo te venía. Ay, mamá.
1: Era el cabrón.
0: Claro, huevo. May, y eso sucede.
1: Claro que sucede, Carlitos. Esa doble vida. Que
0: May, un familiar mío.
1: También tiene cabro.
0: Encontró a la amante.
1: Ajá.
0: Sentada en la sala de la choza.
1: Ay, compadre.
0: Y con una almohada. Eso después nos dimos cuenta, un brete. Ajá. Estoy embarazada.
1: No, hombre.
0: Dice.
1: Ay, madre.
0: Oiga, casi lo truena de un patatús. ¿Qué brete?
1: Claro.
0: Mae, ah.
1: Uy, mae, qué feo.
0: Pues una almohada, esa es sí. Ahí. Bien, mae, casi mata a la doña y casi lo truena al hombre.
1: Hombre, un carajo, usted y yo lo conocemos. Le cuento el santo, pero no el milagro. El milagro, pero no el santo. Ahora le digo, en el cambio comercial. Usted lo conoce.
0: Yo le digo, ¿qué le pasó a
1: él? Sí, órale, usted lo conoce bien. El hombre llega a la casa y está la amante sentada en la sala. Entre el hombre. Buenas, ¿qué tal? Buenas. Y le dice la doña, fulano, ¿usted conoce a la señora? Primera vez que la veo.
0: Como un fresco balines, sentado.
1: Oiga, pero así, mae. Primera vez que veo a la señora. ¿Con quién tengo el gusto? Cínico. Si sos un cínico, perro maldito. Y esa
0: bronca.
1: Señora, esta es mi casa. Yo no permito que nadie venga a ofenderme a mi casa. Oiga, que habla. Y la doña se queda ahí en el patín porque el hombre es serio, papá. No le vas a decir a tu mujer que llevamos tanto de... Señora, mire, sea seria, señora. Sea seria. ¿Qué es lo que busca usted? ¿Qué es lo que pretende? ¿Qué es lo que pretende antes de que llame la ley? Dígame qué es lo que pretende. Ay,
0: qué brete.
1: Oiga, mae. Pero, mae. Todo iba, mae. Creíble. Le dice usted. Es más, usted estuvo ayer conmigo. Ay, señora. El nombre de la señora. ¿A qué hora estaba yo ayer aquí? De ahí sí. No nos vimos a las 10 de la mañana. Dijiste que andabas no sé dónde. Yo qué sé. Mano. Le dices más, señora, le voy a decir una cosa, ¿sabe cómo? ¿Quiere saber cómo? ¿Por qué? ¿Por qué se lo puedo asegurar? Sí, dígame. Tiene una espinilla aquí en la entrada de la nalga. Le hizo la revisión técnica a la doña y sí tenía una espinilla, mae. Por una espinilla se cayó. Oiga, ¿qué, mae?
0: No.
1: Oiga, qué brete. O sea, esa mujer ese día tenía planeado esa vaina. Seguro dice, voy a buscarle algo que sea una evidencia inequívoca.
0: Sí, ya una prueba. Y... Sí.

0: sí, inobjetable, inobjetable. Y dice, ay, claro, de ahí seguro en el brete, ¿verdad? Le ve la espinilla.
1: O un tatuaje, una vara muy cerca.
0: Sí, sí, ahí sí, sí. Se cae.
1: Bueno, la señora.
0: Bueno, no, no,
1: bueno, bueno, cabe la posibilidad de que. De que lo pueda. Es que me la vio en un balneario. Algún,
0: por ahí, sí, sí, por ahí. Sí, sí, no, pero la espinilla era inequívoca. Dema, es que es como que eso no siempre. Tiene que verlo usted, tiene que ver. Y sobre todo, es que una espinilla en la frente no, ma. ¿Cómo se la ve? Pero en la espinilla, así, en la pura, en el puro arranque de la nalga izquierda.
1: No, okay, es que hay varas que lo pueden entregar a una persona.
0: Ajá, ajá.
1: Como la amiga le dice a la otra.
0: Sí.
1: ¿Te has fijado, Marixa, que mi esposo es muy bajito?
0: Sí.
1: Y le dice Marixa. Sí, claro, y sin zapatos es más bajo todavía.
0: Esa es una bronca.
1: Y descalzo.
0: Dice Mau, como los grandes, hay que negar que la conoce.
1: No, no, hay bretes que.
0: Ah, no, hay bretes que le da miedo.
1: Que se caen.
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0: Mamá, mira esa mano que tiene Marjorie. Ma, es que yo creo que uno de los grandes aciertos nuestros, Carlitos, no hay que dejarse, que hemos escogido a personas que cocinan. Es que están enseñadas por Tere.
1: Tere es una máster en eso. No, no, y es
0: esa,
1: que
0: esa es la
1: Yo sé que hay negocios de sopas. Chale, pero las papas, o sea, el gallo de papa.
0: Ajá.
1: Tiene que tener también un brete.
0: Si no sabe insípido.
1: O sea, a mí me cuadra como con pedacitos de chorizo.
0: Super. ¡Ay! ¡Qué belleza, papa! Mañana usted va a probar el gallo de papa que hace Marjorie.
1: Y como un achotico, bien chaneado.
0: Le entiendo.
1: Vale. Porque agarra la papa y padre, no.
0: Sí. Y zancocharla y untarla en una tortilla, no me jodas.
1: Hay que bretearla.
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1: 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El día del niño, muñequitos, el día de la madre, dan alguna otra vara.
0: Sí.
1: O sea, qué buena nota.
0: Es que hay que hacerlo, Carlitos, porque la gente merece devolverle un poco todo el cariño que nos da.
1: Vamos con otro chilazo.
0: Dele sin miedo.
1: Para seguirles devolviendo cariño.
0: Eso. ¿Usted quiere cariño?
1: Me fascina.
0: Eso. Muy bien, así me gusta, papi.
1: Mae, hay suegras, bueno, suegras que no dejan de tener razón.
0: Ajá.
1: Quiere lo mejor para sus hijas.
0: Claro, claro. Antes de

0: de alimentos en baja y alta refrigeración.
1: Ajá.
0: Es más en baja refrigeración.
1: Sí.
0: ¿Y eso qué es? Vendo helados en un carrito. Con una campanilla. No, no, que es un pulseador nato. Que vaya de más, distribuidor autorizado de alimentos
1: y además
0: en baja temperatura.
1: Lo asocio con promotor auditivo de marcas. ¿Cómo? Suena la campanilla.
0: Ya estamos de las habladas, ¿no? Que ya dice...
1: El hombre se sacudió, ¿verdad?
0: Claro, huevo.
1: No aguantó nada. Está bueno, Carlitos, está bueno, ¿verdad? Carlitos, qué raro hoy. Tenemos tenido lluvia, pero una lluvia extraña, ¿verdad?
0: Con friolenta, una vara, con viento y todo eso.
1: Pero para ratos cae más bien también el. Y la. Cae como. Se despeja el cielo, y más bien cuando se despeja el cielo llueve. Y... Qué cosas, Carlitos. Ya estamos viendo cosas extrañas, ¿verdad?
0: Extraño es esta meneca, madre.
1: Ajá.
0: Yo no sé si es consideración o una vara, bueno. Uh-huh. Le dice al marido: como sabes, estoy embarazada y no puedo cumplirle. Porque ella lo mantenía al margen. Uh-huh. Era una mujer adinerada.
1: Sí, sí, sí.
0: Más
1: sí.
0: Era de piel limpión.
1: Ajá.
0: Y le dice: como vos sabes, estoy embarazada y no te puedo cumplir como usted quiera.
1: Uh-huh.
0: Porque el estado de gravidez no es muy... O sea, es difícil para hacer el amor y eso. Entonces, toma estos 100,000 colones.
1: Ay, sí. Man.
0: Y consigas una muchacha de esas de la vida alegre.
1: Ajá.
0: De esas...
1: Sí, las damas de...
0: Que se dedican a eso.
1: Que se dedican a los favores carnales, sí.
0: Porque lo veo muy estresado, mi amor, a usted. Y yo no quiero que usted se estrese.
1: Sí.
0: Vaya y con estos 100,000 coloncitos, vaya y...
1: Desahóguese, sí.
0: El mae agarra la teja y jala, va.
1: Ajá.
0: Y no se encuentra una... A la comadre, weón, en la esquina.
1: Ajá.
0: Y dice... ¿A dónde va tan apurado usted? No es que la doña mía está embarazada y entonces me dio 100,000 cañas ahí para que busque una mujer de esas de la vida alegre.
1: Ajá.
0: Ay, no camines más.
1: Ajá.
0: Deme esa
1: no.
0: Deme esa platica.
1: Y no.
0: Yo le hago la vueltica.
1: Ajá.
0: Y es por derecho, Llega. Otra vez.
1: Sí.
0: Mi amor, pero vino muy temprano, vino muy rápido. ¿Qué pasó? ¿Hizo lo que yo le dije? Claro.
1: Ajá.
0: Pero me encontré a mi comadre.
1: Sí.
0: Mientras iba yo a buscar una meneca de esas, pero mire, mi comadre me hizo la vueltica. Uh-huh. ¿Y le diste los 100,000 col? Sí, claro. Es una sinvergüenza. Yo al compadre nunca le he cobrado. De Cayetano.
1: Cáscara.
0: Eso
1: a lo que hemos llegado, ¿eh?
0: Es un chiste.
1: Carlitos, mira, ahí está Macho en sintonía. Alexander Macho Arias, otro superherediano. Dice: desde barrio El Carmen, Paso Ancho. Par de papagayos, dice Alex.
0: Ah, sí, ahí vivo yo, prácticamente. Bueno, yo vivo en barrio Brasil, pero. En algún momento vivía en barrio El Carmen. El barrio Brasil es a la vueltita de la
1: ¿Vos conoces a Macho?
0: Claro, weón.
1: Claro, sí.
0: Macho Mora.
1: Macho Arias. Sí.
0: No, es que hay Macho Mora también ahí, que vive ahí. Pero Macho Arias, sí. Era el hermano de un gran amigo mío que ya falleció.
1: Uh-huh.
0: El hermanillo de Arias.
1: Ajá.
0: Y siempre lo veo ahí en un supermercado ahí.
1: Sí,
0: ahí. Saludamos.
1: Ahí por la zona.
0: Nos dice papagayos.
1: Sí, papagayos. Sí.
0: Saludazo, meneco. Él no se pierde. Ese mae nos sigue a nosotros desde el primer programa de Omega hace cualquier cantidad de años.
1: Puña.
0: Sí, ese mae.
1: El machillo joven.
0: Sí.
1: El macho joven. Sí. Saludo al macho, entonces. 4:00 p.m. en punto. Carlitos, hoy juega la Liga Deportiva Alajuelense. Vamos a ir a la pausa, ¿te parece?
0: Con chilazo.
1: Dele, papi. Dele, sin miedo. No.

0: No, este mae conoce una meneca ahí.
1: Ajá.
0: Y el mae le invita, le dice: mi amor, usted mira cómo me gusta.
1: Sí.
0: Bueno, usted tampoco me es indiferente. Bueno, para que vea lo que usted me gusta, es más, le invito a mi apartamento.
1: ¿Oí?
0: Y la voy a invitar a un cafecito.
1: Ajá.
0: Ay, mi amor, y si a mí no me, es que a mí no me gusta mucho el café. No importa, si no le gusta, se pone la ropa y se viene. Se pone la ropita y se devuelve. Vamos a una pausa y ya retornamos con más de La Hora Cachetona.
1: Ay, vamos a la pausa y ya venimos.
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0: 4 de la tarde con 6 minutos, hoy vamos hasta las 5 de la tarde. Les recuerdo, mañana, Dios mediante, mañana estaremos en... 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Y además usted puede ser parte de nuestro show a las 5 y 30 de la tarde, es el programa, perdón, a las 5 la transmisión del programa, a las 5, de 5 a 6 y 30, cafecito y gallo papa. Carletos, vea, la gente pregunta mucho.
1: ¿A qué hora es el programa?
0: A las 5 de la tarde.
1: A las 5, no es a las 5 y media.
0: No, es a las 5. Ah, bueno, a esa hora arranca la promoción. Nosotros terminamos el programa
1: a las 6 y media.
0: Pero la promoción sigue hasta las 7.
1: Ah, bueno, y bueno.
0: Pues si usted le agarró un poquito tarde ahí, no le dio chance de llegar.
1: Vamos con Chelas.
0: ¿Dónde estamos? Costado oeste del cementerio de Tres Ríos. Ahí en carretera principal usted va a ir. Se topa el cementerio y a la pura par está Sopa María. No hay dónde perderse.
1: O sea, tenemos vista al futuro.
0: Es correcto, sí señor. Al inevitable futuro.
1: Dale, Chelito. Esta meneca llegó en el médico.
0: Ajá.
1: Doctor, es cierto que di un susto, no puede quedar embarazada.
0: Ajá.
1: Le dice el médico, depende quién se la meta.
0: ¿Quién le meta el susto?
1: Sí.
0: ¿Quién le meta el susto?
1: Sí,
0: por favor.
1: Claro, depende quién se lo meta.
0: Sí, sí, sí, sí. No. Sí, sí.
1: No malinterprete.
0: No, el susto. Ajá. No empecemos con esas cosas, ¿verdad? Mirá, por cierto, Carlitos, hay gente que nos pregunta constantemente, es que yo quiero un show con Carlitos Ramos.
1: Ah, qué bueno.
0: Quiero un show con Carlitos Ramos. Mi tata le encanta a Carlitos Ramos, a mi mamá, a nosotros que somos, vamos de aniversario.
1: Ya que tengo mucho, yo tengo mucho brete, gracias primero a Dios. Pero son de mi tata cumple 50 años. Mi mamá cumple media teja.
0: Aniversario de boda.
1: Sí,
0: cumpleaños.
1: Ese es más el fuerte. Sí. Pero también tengo lanzamientos de producto y.
0: Sí.
1: Bodas y de todo. Pero sí. El fuerte mío es ese.
0: Porque okay, usted quiere humor en cualquier actividad.
1: Aniversario.
0: En cualquier actividad que usted desee. Un baby shower. Vamos a hacer humor a un baby shower. Tiene una celebración de 15 años y un carajillo. Es que quiero al cachetón. Lo llevamos al cachetón. ¿Qué quiere? Celebración de bodas. Es que a mi marido y a mí, o mi esposa, a mí nos fascina el cachetón. Llévese al cachetón para que se diviertan.
1: Si hay un lanzamiento de un producto, vamos.
0: Vámonos con
1: la
0: el cachetón.
1: La inauguración de una vara. Vamos mañana. Es más, vamos para.
0: Para Sopamanía.
1: Sopamanía.
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0: 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Con mucho gusto lo hacemos aquí, con mucho gusto cuando abrimos la línea de WhatsApp, pero no le van a hacer llegar, que mire, que es que yo quiero que me salude. No. Solo para que, mire, necesito contratar al cachetón. Sí, con mucho gusto, número tal, y ahí lo contrata.
1: Eso me nega.
0: Nada más, ¿verdad? Tan simple como eso.
1: Así es la vara. Vamos con un chilazo.
0: Deli.
1: Este mae, un ronco, ¿ah? Ajá. Llama a la empleada doméstica. Uh-huh. Y le dice, vea, señora. Cuando me lave los calzoncillos.
0: Sí.
1: Esto es muy personal, pero. Cuando me lave los calzoncillos, échele más jaboncito. Porque siempre me queda una manchita.
0: Ajá.
1: Bueno, patrón, déjeme decirle, apréndase más a limpiar el baxar. Límpiese mejor el Nance. Que no, que ya más chido.
0: Chanece ese guízaro y verá que anda los calzoncillos limpios.
1: Deje comer morcillos del polo.
0: Esas flatulencias que se matan. Nos van a matar un día.
1: Mae, es que yo, de verdad que, ¿se acuerdan? Estábamos hablando de bocas. Ajá. Donde el Polo daban una morcilla. Ya Polito, ya se nos murió.
0: Morcilla.
1: Una morcilla.
0: Yo nunca le entré a la morcilla.
1: Mae, pero no. Usted se manda un. Se hubiera mandado un gallo esa morcilla que arreglaba ese hombre. Ajá. Que son recetas, mae.
0: Sí.
1: Mae, se vuelve loco. Mira que. Lo sí. Que pasa es que aquí deja una mancha.
0: Por ejemplo.
1: No se la quitaba a nadie, huevo.
0: Era como aquí, Victor. Que, no, Víctor sí hacía buen café. Víctor sí. Pero había uno aquí que hacía café, Carlitos.
1: No, aquel café, huevo.
0: Bueno, era peor.
1: Como peor.
0: Peor, mae. No.
1: Sí. Mira, yo soy cafetero.
0: Sí.
1: Pero, y yo sé que mae, esa señora lo hacía con muy buena
0: voluntad. Ah, no, todo el cariño y la voluntad del mundo.
1: Mae, pero. Mae, que yo. Bueno, ¿qué le voy a decir yo a usted? Que yo, huevo. Es que no era ni agua de calzón, ni era guachacha, ni era una vara, mae.
0: Era un alquitrán también.
1: Y era la mano, porque yo una vez le llevé una marca a Stuani, no, para no decir.
0: No, era la mano.
1: Era la mano.
0: Yo era como aquí, un compa, uno que hacía el café. Aquí hacen muy buen café.
1: Yo me acuerdo de esa señora, con razón tenía como. Bueno, ella me decía, ella no tenía confianza, ¿se acuerdan? Como sí, 60 sí. Años de divorciada, y ahí, huevo, se le quedaba mal el yodo, imagínese.
0: ¡Qué ingrato, mae! No, digamos aquí, Estevitan Cubero hace un café.
1: De película.
0: Estevitan.
1: Es que esa vara hay que tener medida.
0: Ay, no sé, pero sí, tienen buena mano. Pero vino. Ah, Sebas era el de ese café, mae. ¡Qué mano, por Cristo Jesús, mae! Era un criminal haciendo café, mae. Era un terrorista, mae.
1: Pero que es que le quedaba muy fuerte, muy feo, malo, mae, muy feo,
0: mae. Yo no sé cómo le quedaba tan feo, mae. Y había uno, Victicor. Mae, Victicor se mandaba fuera varas, Carlitos. ¿Cuánto es el turno de cabina? 5 horas.
1: Chale.
0: 8, 9. Sí, 9 dividido, ¿verdad? Bueno, digamos que, pero digamos que cuando yo llegaba, que él hacía un turno de unas 5 horas, Carlitos. Mae, no es vara. Victicor se mandaba de 8 a 10 termos de café.
1: Sí, es vara.
0: Y era qué bruto para tomar café, mae.
1: Y negro.
0: Negro. Sí, ese era el del. Del calzoncillo.
1: Chale, usted.
0: Qué barba, bro.
1: Usted tomó café ahí.
0: Sí.
1: Mae, usted tomó café. En la soda Palas.
0: Ah,
1: qué café más rico, huevo. Ya no existe la soda, lógico. Pero qué café. Algo, mae, alguna
0: receta. Nunca he probado yo algo tan delicioso.
1: ¿Verdad que sí, mae?
0: Nunca he probado algo tan rico, mae.
1: Pero que es un café
0: yo
1: rico,
0: no sé,
1: mae.
0: Yo no sé qué era, mae.
1: Algo le echaba ese español.
0: Tiene que haberle echado algo. Era un café espectacular, mano. No había un café como ese.
1: Yo nunca he probado un café.
0: Café tan bueno. Es que, Carlitos, vea, yo no sé si me equivoco. A ver si tengo el recuerdo en el paladar. Era como un café achocolatado.
1: Sí, riquísimo.
0: Mae, qué café, mae, qué café, de verdad.
1: ¿Sabe a dónde le medio llega un poco? Que ajá. yo voy con Carlitos Acuña a tomar.
0: Ajá.
1: No patrocinan ni nada, pero hey, lo bueno hay que resaltarlo.
0: Sí.
1: En la Merayo, mae.
0: ¿De verdad?
1: En la Merayo del

0: Comercial del Sur. ¿En serio? Ahí tomamos yo y también puedo recomendar el arreglado. Es que esto es lo que a mí me cuadra, un arreglado. Ajá. Que es el pastel chaneado.
1: Ah, ma, voy a tomar café ahí.
0: Ma, viera qué buen yodo.
1: Ma, porque a mí sí ha costado. Ma, tampoco es que me tienen que complacer como si fuera la ganga. Pero qué rico un buen café, ma.
0: Pero es que, ma, es que el problema suyo y el mío es que somos catadores de yodo.
1: Sí, sí, sí. Sí, entonces uno detecta un café. Uh-huh.
0: Sí, es más, yo soy chivo de tomar yo hasta en las velas.
1: Sí, sí, sí, sí, sí.
0: ¿Por qué? Porque lo rechinan, uno, sí, una vara, sí, sí. No sé.
1: Y uno, y es que tiene unos adelas y es pobre pero antojado. Ah, es que. No, pobre pero delicado.
0: No, que no,
1: es,
0: no.
1: Que eso lo, con el café, con el café.
0: No, no, es tan veneca en una luna de miel. Uh-huh. Al día siguiente le dice, después de la luna de miel,
1: ajá,
0: le dice el marido, ¿ah?
1: Sí.
0: Mi amor, te voy a sorprender.
1: Ajá.
0: De mi vida, dígame, va, le dice la meneca, ¿eh?
1: Sí.
0: Va, le dice, mi amor, te voy a sorprender, ¿va?
1: Ajá, ajá.
0: Voy a traerte el desayuno. Y es por derecho, ya le trae el desayuno y el café, va.
1: Sí.
0: Lo prueba la meneca y dice, es que ni café sabe hacer. O sea, era el combo completo.
1: ¡Qué clase de inútil! Es que todavía
0: ni
1: sin...
0: siquiera el café sabía hacer.
1: Todavía sí no sabe. Todavía sí es medio raro.
0: Decías bárbaro, güey.
1: En el cariño, por lo menos que haga buen café, ¿verdad? 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
1: Ya llegaron las efemérides.
0: Bueno, vamos con un chilazo y vamos con las efemérides.
1: Dele, papi.
0: Ahora que estábamos hablando de degustaciones, bueno, de del sabor y todo eso.
1: Ajá.
0: Este roquillo estaba agonizando, weón. Uh-huh. Y estaban los hijos ahí. Ya dándole las últimas. Y al roquito. Tengo sed.
1: Ah, qué pecado, señor.

0: Y entonces dice un hijo, a mi tata le cuadraba mucho la leche.
1: Ajá.
0: Llámale un vaso de leche.
1: Sí, sí, sí, pobrecito, hombre.
0: Ma, y le arriman el vaso así a los labios, que ya, está el moribundo, ¿ah?
1: Sí.
0: Ma, y la desprecia, y ni la probó apenas, y la...
1: Ajá.
0: Tengo sed. Y dice el otro hijo, ma, a mi tata le cuadraba el tapir, ¿no? No. Pero no se le puede dar así.
1: Pobrecito.
0: Ma, echémosle un whiskito, un poquito a la leche.
1: Ah.
0: Y de por derecho, agarran el vaso y le echan un toquecito de whisky.
1: Sí.
0: Tengo sed.
1: Uh-huh.
0: Y se lo arriban y lo prueba. Ma, y se manda todo el vaso.
1: No, hombre.
0: Como a las 15 minutos.
1: Ajá.
0: Hijos, tengo sed.
1: Ay, coño, qué tirado.
0: Dice, ya mi tata nos va a dejar, güey.
1: Sí, sí, él.
0: Ay. Mandémosle dos riendazos de una vez en el vaso de leche. O sea, medio vaso de leche y medio vaso de whiskazo. Lo mueven bien.
1: Sí, sí, sí.
0: Cor se lo tiró.
1: ¡No!
0: ¿Ah?
1: ¡Ay, bye!
0: A la media hora.
1: ¡No!
0: Hijos, tengo fe.
2: Y a borracho
0: de los cinco. Le mandan 3/4 de whisky
2: y un pringue.
0: Y un pringue de leche.
2: ¿Y qué?
0: Y se lo manda.
2: ¿Otra vez?
0: Hijos, yo sé que voy a morir.
2: A los cinco huevos.
0: Pero por favor, les pido encarecidamente que no me vendan esa vaca. Por ninguna planta. Se fue tapiz el hombre, weón.
2: La vaquita.
0: En ninguna subasta, nada.
2: ¡Esa vaca muere aquí!
0: Pero revivió un poco el Rocco,
1: weón. Mira, dice Aurelio que viene en carretera ahí por la General Cañas. Un parqueo.
0: Ah, bueno, sube el volumen, Aurelio.
1: Va por el Hospital México nuestro querido amigo Aurelio y dice, man, no se mueve esta vaina. 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Ahí lo esperamos, René. Ahí lo esperamos, mi querido René.
0: Ahí estamos con René Barbosa.
1: 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Ojo que estoy diciendo en Tres Ríos. Ya el sábado arranca la promoción. Eso sí, ya en los tres locales, Cartago, en Guadalupe y también en Tres Ríos. Las efemérides del día de hoy, Carlitos.
0: Dígame.
1: Un día como hoy, pero hace 81 años, nace en Lares, Puerto Rico, el cantautor y músico puertorriqueño estadounidense, considerado un virtuoso ejecutante de la guitarra española y quien ha interpretado y publicado más de 600 canciones, José Feliciano.
0: Ya que no puedo.
1: 81 tiene.
0: 81.
1: 81.
0: Se va a retirar ya últimamente.
1: Sí.
0: Así que no ve la harina.
1: No la está viendo.
0: En el último concierto lo dejaron ciego.
1: ¡Qué bruto más, coño!
0: No, ¿verdad? Que tú andes, 81 vueltas tiene.
1: 81.
0: Ya casi lo alcanzo.
1: Ah, no, pero bien, en un día como hoy, pero hace 76 años, nace en Massachusetts el guitarrista y cofundador de la banda Aerosmith, Anthony Joseph Pereira, conocido artísticamente como Joe Perry. De Aerosmith. 76, mae. ¿Tú ves a conciertos?
0: Sí.
1: Sí, sí, sí, sí. En un día como hoy, pero hace 36 años, se emite por primera vez en Estados Unidos la famosa serie de televisión protagonizada por Will Smith, El Príncipe del Rap. Qué bueno, además siempre nos aporta muy bien, Ricardo.
0: El negrazo ese. ¿A qué ha venido? A...
1: Hice una película.
3: Aquí a, San Carlos. A filmar.
1: Sí, sí, en San Carlos. Ya
3: tenemos lugares escenográficos muy, muy tuanes para hacer
1: películas. Aquí se han hecho varias películas. Se hizo esa, se hizo. Creo que hay una parte donde se hace. Creo que se hizo una parte de Jurassic Park, o nos mencionan en la película Jurassic Park. Y también
3: es el lugar más bello del mundo.
1: ¡Ay, mae! ¡Mae! ¡Que sí, está en YouTube!
3: Varios galardones. Estuvimos en.
1: ¡Mae, está en YouTube! No, en serio,
3: Ya es mucho.
1: Carlitos, nadie nos quita lo bailado, mae. Hicimos una película.
3: Sí, sí.
1: Nadie nos quita lo bailado.
3: Sí, sí. Es más, el día. Era un sueño cumplido.
1: Claro.
3: Que
1: claro.
3: No fueras como los 10 mandamientos.
1: No, ni pues,
3: que vamos como en tercer lugar del Titanic. Que lo que el viento se llevó, una vara así.
1: Casablanca.
3: Ben-Hur. No. Pero
1: hicimos una película, mae.
3: Ahí estuvimos.
1: Sí, sí, claro. No, qué orgullo, Carlitos, mae. Vieras que yo, el día que estaba viéndola, me senté a ver la película. Obviamente uno empieza a encontrar todas las carencias que uno tiene como actor. Claro. Porque uno no es actor, ¿verdad? Pero, mae, digo yo, mae, cuando yo me vi trabajando a la par de don Jorge Herrera. Don Jorge Herrera, el papá de Betty la Fea.
3: Sí, yo me quedé viendo.
1: Que participa en esa película.
3: Chale, yo me vi mi actuación, yo la vi, ¿verdad? Ajá. Detalladamente.
1: Sí.
3: Oiga, se movió más dedos de los locos Adams. Más movimiento.
1: No, Carlito, mae. Nosotros somos empíricos, mae, empíricos, no somos actores, mae. Uh-huh. Y la pulseamos para. Y dimos nuestro mejor esfuerzo. No, tampoco es que lo agarramos de vacilón. No, dimos nuestro mejor esfuerzo.
3: No, es que ahora me acuerdo yo de las películas, va.
1: Ajá.
3: Morticia.
1: Sí.
3: Está sentada en un sillón, va.
1: Ajá.
3: Y se oye la música. Parararán, tarararán, tarararán. Ajá. Tararar, y se restregaba en el sillón.
1: No, hombre.
3: Morticia, claro. Tarararán.
1: Ajá.
3: Parararán.
1: Y de lado a lado en el sillón.
3: Parararán. Y un toque se quedaba. Tarararán, tarararán, tarararán.
1: Como que sí, como.
3: Parararán.
1: Ajá.
3: Tarararán.
1: Como haciendo sentadillas.
3: Tarararán, tarararán, tarararán. Y cuando termines, gracias, Dios. Gracias, troles. Oiga, ese tiro, como 25 minutos retregándose.
1: Hace pasión, Ortiz.
3: Gracias, muñeca.
1: Y la próxima hoste de largo.
3: No, el antebrazo.
1: No, me cojo mejor, tío Lucas.
3: Tomar guata, güey.
1: Quedó como el tío Cosa.
3: Hasta los anisetos le quedaron. Dedos tiene un anillo grande.
1: Que ha aumentado los nudillos en las nalgas.
3: ¿Cómo le cuadra a la gente a vacilar?
1: Ay, mae, el día nos va a dar algo a nosotros, mae.
3: Mae, es que.
1: Ya no estamos para eso, mae.
3: Mae, las damas, güey, puño.
1: Ay.
3: Mae, una mujer enojada.
1: Sí.
3: Dicen las estadísticas que cuando una mujer enojada.
1: Sí.
3: Ma, el diablo se sienta, las observa, escucha y aprende, weón. ¿Ah? Y lleva hasta una botella de agua bendita por si se le sale de control.
1: Ma, vamos a la pausa, Carlitos.
3: Ma, ya retornamos.
1: Estamos en la hora cachetona, la que más divierte.
3: La más vacilona.
1: Ya venimos.
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17: Entre 5 de la tarde, 4 de la tarde, 4:34. Saludos en el Facebook. 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Feliz tarde, saludos para todos, excelente programa, deseos y caprichos, saludos Carleto, fuerte abrazo, entregando rositas por Alajuela.
8: Ah, sí, deseos y caprichos, estos manecazos fue los que sorteamos aquella rosa muy bonita.
17: Una rosa eterna.
8: Para el Día de la Madre era.
17: Sí, Luis, Luz Hutchinson, saludos, bendición, feliz tarde, Fabián Venegas, recuerdos inolvidables. Saludos Eduardo Picado, saludos de parte de Randall, de Bingos Randall. Guillermo, hagan cadena de oración por algunos amargaditos. Ay, juepuña.
8: Apareció alguno ahí.
17: Vamos a buscar. Germán Cordero, eso, Germán. Orlando, y se fue en Avangar, dice recuerdo. Hernán, muy bien, Hernán. Ah, aquí hay uno.
8: Hay que ponerlo.
17: Ay, bueno, vamos a poner en oración.
8: ¿Qué dice?
17: Dice Esteban Vargas, todavía existe este programa tan malo.
8: Ah, Estevitan.
17: Deberían de refrescar la programación con cosas positivas.
8: Ah, bueno, pongámoslo en oración.
17: Tanto como las suyas, mi querido Estevitan, ¿verdad?
8: Qué lindo.
17: Y Nicho Morera apareció.
8: ¡Apareció Nicho!
17: ¡Maese, Nicho, tomate el tratamiento, Nicho!
8: Ay, dos por uno. Ay, podemos a los dos en oración.
17: Ay, es que Nicho, mae, ¿sabe lo que me preocupa, Nicho? Mae, que Nicho se deja ya dos días sin tratamiento, mae, y se viste de Celine Dion y se va a parar ahí por, mae, por el...
8: Esa es la
17: por
8: vara.
17: El mob, mae.
8: Ah, no.
17: Ay, sí. Señor, mae, qué tirada.
8: Estevitan y a Nicho hay que ponerlos.
17: Ok, Estevitan y Nicho, hagan oración a partir de este momento.
8: ¿Cuánto le vamos a meter de oración?
17: Son las 10, son las 4:37. Pero 4:37... 4:40.
8: Creo que a Nichito hay que ponerle un poquito más porque ya es reincidente.
17: Sí, sí, Nicho.
8: Porque Estevitan, bueno.
17: Viene entrando, Estevitan viene entrando.
8: Sí, viene entrando.
17: Sí, sí, Estevitan Vargas Arias. Estevitan Vargas Arias. Pueden escribirle también de manera particular ahí en su Facebook. No se extrañen si es un troll o si es un perfil falso. Es muy probable. En cambio, Nicho Moreira sí. Es que Nicho se deleita.
8: Así.
17: Ah, así, ah, Nicho. Porque en la de menos agarro algo.
8: De veras,
17: sí, sí. Sí, entonces Nicho Moreira, sí. Que también pueden escribirle sin ningún problema. Pero a partir de este momento y hasta las 40 en oración está Esteban Vargas Arias.
8: Nos mandamos un chilito, lo ponemos en oración ya.
17: No, de una vez.
8: Y de una vez.
17: Nicho Moreira. Nicho Morera. Nicho Moreira. Si sí, Nicho Moreira está en oración a partir de este momento. Que no se extrañen. Ay, juepuña, y es que...
8: Esas oraciones son para...
17: Es que está feo.
8: Para que el carácter se le vaya.
17: Nicho, y nunca diga quién fue su maestra de primaria, porque se va a morir de vergüenza la señora. ¡Qué pena! En cambio, Estevita se escribe muy bonito y todo. Ah, no, sí, no, sí. Pareciera hasta que es real, ¿verdad? 57-000-915. En oración, Esteban Vargas Arias y Nicho Morera. Nicho tiene un poquito más, hay que pedir un poquito más porque

0: 7000915, solo audios. En oración, Nicho Morera y Esteban Vargas Arias. En oración a partir de ese momento. Tírate un chilito mientras.
1: ¿Cómo no?
0: Escuchando los audios.
1: Uno del cachetón.
0: Dele.
1: Mae, el cachetón llega todo asustado a la casa de la mamá. Cachetón, ¿por qué está tan asustado? Porque la llorona estaba detrás de un matorral llamando a su papá.
0: ¿Oye?
1: No, cachetón. La llorona no llama al papá, no. Llama a su hijo.
0: ¿Sí?
1: No, estaba llamando a su papá. ¿Pero por qué usted dice que era su papá que estaba llamando a la llorona?
0: Ajá.
1: Porque yo la oí cuando decía, ¡ay, papi! ¡Ay, papi! ¡Ay, papito! ¡Ay, papá, sí!
2: ¡Ay, papi!
1: Pobrecita la llorona. ¡Ay, papi!
2: Y me van a dar de cacheto. Ay, ay, ay, ay. Que tú andes la hora cachetona.
0: Es que ahí está en la. Está, ahí está. Con el Javi. Oye, y oye, de audios. 57000. Me vuelve a ver. Me vuelve a ver, Javi, nada más. Alito, mientras tanto, te recuerdo que ya tenemos uno. Vamos. En oración por Esteban Vargas Arias.
1: A los dos.
0: Y por Nicho Morera. Vamos a ver por cuál pide este amigo. Radio Escucha, adelante.
3: Hola, hola, Carlitos. Carlitos Álvarez y al famoso Manecazo. Un saludito para Andrés, por favor, que siempre los escucha. Un abrazo, Charlie.
0: Pura vida.
3: Vamos a pedir la oración por Nicho y por el otro compañero ahí. Que si no les gusta, que se cambien de emisora. Te lo pedimos, señor.
0: Ay, que, tampoco serio. Te lo pedimos, señor.
4: Buenas, saludos a los Carlitos. Ponemos en oración a Nicho. Nicho, agarrame el tío, amargado. Balando.
5: Carlitos al cuadrado, a la dos.
0: Eso.
5: Carlitos Ramos, Carlitos Álvarez, esos que están poniendo en oración.
0: Ajá.
5: Pueden ir a la Laguna del Arenal también, ya saben a qué.
2: A la Hispanidad.
6: Buenas, muchachos, oración por Estevitan Vargas, que si lo agarra el cachetón le jode la.
0: Bueno, ¿para qué se meten? Bueno, ¿para qué se? Ah, ¿para qué se? ¿Para qué se exponen, verdad, Carlitos?
2: Claro.
0: Déjese de su hija, ¿verdad? Ah. Ay, entraron a un programa de humor.
2: Ay, claro.
0: Ah, es un programa de humor.
2: Like, es que, ma, yo en eso sí hago mucho énfasis en la vara de los mariscos, que usted dice.
0: Sí, sí, ma.
2: Sí, ma.
0: Es que, como, ¿qué estás así? Usted, ma, es de verdad, con que usted diga, ma, yo odio los mariscos, ma, no ni el olor soporto. Y usted sentado en medio del restaurante, ¿qué estás haciendo ahí, ma? ¿Qué estás haciendo?
2: No, papi, ma. Por eso lo ponemos en oración. Oiga, la hora santa, ¿eh? En lugar de la hora cachetón.
0: Dame tete a mae, a una hamburguesería, bro. Mae, a una soda con de mae, ¿qué estás haciendo ahí sentado? ¿Qué? Bueno, Carlitos, te recuerdo. 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
0: 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Buenas tardes.
2: Ponemos en oración los cachetes del cachetón para no hacerlos en chicharrón.
3: Carlitos, saludos, hermano.
0: Pura vida.
3: Yo ya pagué para misa de seis, para esos muchachos, para de amargados.
0: Deben estar contentos. Ay, Dios mío,
4: Carlitos, los Carlitos, muy sencillo, para esos que vamos a enviar en oración. Ajá. Entonces, que suelten un toquecito a la mano del volante, toquen su pantalla, el radio, y se pasen de dial. Dios les bendiga.
0: ¡Qué linda, papi! ¡Linda!
4: Hermanos separados, que son un poquito amargados, hasta el verso me salió.
5: ¿Qué dice, Charlicillos?
0: Pura vida.
5: Parece Vargas y Morera, que los agarre el cachetón para que los deje con cagadera.
0: No, no. Bueno, ya hicimos la oración.
1: No, ya.
0: Sí,
1: ya. Y ahora sí, ya, ¿para qué?
0: Ay, qué guay. Qué ingenio de la gente, ¿verdad, mae?
1: Mae.
0: Ya, ojalá que haya corrido. No creo que tenga familia, Nicho, porque con eso. Con ese temperamento que...
1: No, esos manecos por lo general, en su gran mayoría, ¿no? Tampoco voy a generalizar. Sí. Quedan solos y no se los aguanta nadie. Sí, es que... Usted sabe lo que él se... Ah.
0: Sí, es que es muy raro.
1: Es un carácter... Tal vez, bueno, no sé. Pueden ser bipolares. En algún momento están de buena nota.
0: Por eso, no, tal vez es que no se toma el tratamiento, Nicho, man. Ay, es que de verdad, Carlitos, digamos, a mí no me gusta el atol.
1: Pero, pero también tú, yo he visto, yo conozco gente ahí, madre, se manda una manza locos y se rolea.
0: Sí.
1: O sea, por lo menos no se amarga.
0: Carlitos, bueno, a propósito, a mí no me gusta la sopa de bacalao. El atol le gusta casi todo el mundo. Madre, usted me ofrece sopa de bacalao, le digo nada más. No, Carlitos, muchas gracias, madre, te lo agradezco. Y ya.
1: Sí, eso.
0: ¿Qué me voy a poner? ¿Cómo comer sopa de bacalao? Madre, seas tan puro. Madre, ¿sabes si tiene más? ¿Qué te pasa, madre? Tranquilo. No, sí. No se la coma.
1: Ah, pero de ahí ellos la digieren. ¿Qué? O sea, porque siempre lo he dicho. Charles, son 40 años de estar en las líderes del humor. Estos son menecos que lo adornan a uno más bien. Yo me acuerdo. Uh-huh. Antes no había redes sociales.
0: No.
1: Cuando
0: eso es nuevo.
1: Mae, cuando yo salía en La Dulce Vida, como no habían redes sociales, eran tirillas, yo me acuerdo, en los periódicos nada más. Uh-huh. Mae, a mí me decían, ese marihuano que viene de los barrios del sur. ¿Ah? ¿De dónde salió ese energumen? Pachucazo, siempre, seguro, siempre. Se hace un chimbón. O sea, esta vara es un jamón para mí. Pero de ahí,
0: bueno, mae, toda la vida.
1: Mae, toda la, y son hace 40 años, mae. Y entonces uno ya, a mí.
0: Mira, Melvincito Rodríguez aquí dice: feliz tarde, salud para todos, excelente programa. Carlos Mora, saludos a los Charlies, como siempre. Dice: gracias, Carlete. Sí, Carlitos Mora, pura vida. Gustavo Jesús, saludos. Excelente programa, dice Gustavo Jesús de Llano Grande. Y así, juepuña,
1: es que es un programa
0: qué montón de gente.
1: Sin filtros, entonces nosotros ponemos en oración ahí a los manescasos que a veces amanecen ahí con... Yo me imagino, hay una vara que dice que los expertos... Uh-huh. Que se tuerce un testículo, maje.
0: O sea, ¿ah, sí? Sí.
1: Maje, dicen que es un dolor.
0: A mí
1: dicen, maje. Maje, que ese maje es un dolor de testículos.
0: Un dolor de huevos.
1: Es por esa vara.

0: Sí, sí, ah, claro, claro. Sí,
1: es,
0: sí.
1: Es que,
0: güey. Sí, sí, pues es insoportable.
1: Sí, sí, sí.
0: Por
1: sí,
0: eso,
1: sí.
0: Por eso.
1: De ahí sí, fue donde salió esa bala.
0: Por eso sale la frase, cuando una persona es insoportable, que es, no, oiga, no se aguanta, ¿verdad? Le dicen que es un dolor de a ver, la frase popular.
1: Dolor de huevos.
0: Dolor de huevos. Entonces, de ahí viene. A una mujer es bastante...
1: es como la piedra de la bicicleta.
0: A una mujer es bastante difícil explicarle porque la mujer no tiene testículos. Tal vez le podríamos hacer un dolor homólogo cuando le viene a usted el periodo y les duele mucho los ovarios. Pero el que va, parece que es más el dolor.
1: De huevos.
0: Sí. Sí, sí, sí, sí. Sí, Carlos. Porque, no, de verdad, porque mae, hay madres que se desmayan con el dolor.
1: Claro.
0: Que se desmayan, de verdad, porque es un dolor tan insoportable.
1: Bueno, más o menos para hacer una...
0: Por ahí anda la cosa, ¿verdad?
1: Bueno, vamos con un chilazo.
0: Dele.
1: Este mae llega ahí a un lugar de esos de mujeres malas que a veces están muy buenas, ¿verdad?
0: Ajá.
1: Y habla ahí: vengo en busca de una novia.
0: Uh-huh.
1: ¿Y eso por qué? Por la soledad. La soledad no me gusta a mí, me va a matar la soledad.
0: Uh-huh.
1: ¿Pero por qué usted qué le pasa? Es que soy viudo.
0: Ajá.
1: Ay, bueno, sí, ay. ¿Y cuánto tiene usted de ser viudo?
0: Ajá.
1: Bueno, ahorita vengo del entierro. Lo estaba matando a la soledad. Oiga, tenía media hora de...
0: Me está matando la soledad aquí. Qué hablada.
1: Qué bueno.
0: Bueno, aquí seguimos entonces. Les recuerdo que mañana estamos en Sopamanía, Entre Ríos, para que nos acompañe. Va a estar muy bonito el programa. Vamos a compartir con nuestros amigos radioescuchas que se lleguen por ahí. 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Tres Ríos, costado oeste del
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0: Del cementerio, Entre Ríos, sí. Solo en Tres Ríos.
1: Cafecito y gallo de papa.
0: Para pa mandarnos.
1: De cortesía, qué bueno.
0: Y chistecitos ahí.
1: Ahí la vamos a pasar, Tuani.
0: Ahí llega y pida su chiste, ¿verdad?
1: ¿Cómo no?
0: Recordemos que, el programa trata de no herir susceptibilidades, pero digamos. Un día como mañana llevan a la chiquitilla, al chiquitillo, a toda la familia, y es muy bonito compartir. Entonces,
1: bueno, y
0: si no van a pedir chupipi chupame.
1: No.
0: Porque de verdad, ahora que anunciamos el show, Carletos tiene shows para todas las edades. Ya en serio. Obviamente no es lo mismo un show para alguien que cumple 50 años, que más o menos el público ahí, todos andarán en la misma edad. Y ahí, o sea, todo el mundo ya tiene muy claro muchas cosas. No es lo mismo ese público que de un colegio llamen a Carlitos, ¿verdad? Hay una selección de chistes.
1: Sí, distintas. Sí, sí, o sea, es muy digerible el en sí todo el...
0: Sí, sí.
1: Y ahora, es cierto, el doble sentido es uno de los mis fuertes, pero tampoco no es nada así de que...
0: No, tampoco es que usted
1: como para poner en oración nada, a nadie.
0: No, que usted diga, madre, no se puede oír ese cachetón. No. Es muy, muy para divertirse.
1: Además, ¿ve este que sanito este?
0: A ver.
1: Llega el médico, tiene una cuadrilla de médicos y enfermeras.
0: Sí. Ajá, ajá. Sí, él es el jefe de cirujanos y todo.
1: Sí. Jefe, le dicen al doctor, ¿verdad?
0: Ajá, ajá.
1: El director. Doctor, ya estabilizamos al paciente.
0: Ah, qué bien, hombre.
1: ¿Y qué le pusieron, muchachos? Un cantón doblado debajo de la parte de la cama. Así me gusta, que trabajen en equipo.
0: Poco echar la...
1: Los calzas de Playboy le pusimos al canto.
0: Parejito.
1: Lo estabilizamos. Muy sanito.
0: Demasiado sanito. No, está bien.
1: Otro sano. Uh-huh. Le dice el marido a la doña.
0: Sí.
1: Mi amor, vea, te estoy viendo con cara de sueño. ¿Por qué no te vas a dormir?
0: Ajá.
1: Yo siempre te veo cara de gorila y no te mando para la selva. Rocky, ya se enojan también, weón.
0: Carlitos, vieras que me da sueño, ma. Yo no sé por qué.
1: ¿Por qué tienes sueñito?
0: Sí, me da sueñillo, ma. Ya me tiré el yodo.
1: Ya pasó a la tinta.
0: Ya pasé a la... Ahora voy por otra inmediatamente.
1: Ah, bueno.
0: Oiga, tinta y agüita. ¿Quién sabe qué será? ¿Será sueño este?
1: No sabe qué es lo que pasa.
0: Sueño acumulado.
1: Ma, es que usted se levanta muy demasiado temprano, ma.
0: No, pero no tanto, ¿sabes?
1: A las 4 de la mañana, amigo, ahí estoy en el último. Mae, no.
0: Vos te acordás tardillo, te acostás tarde, ¿ah?
1: Sí, sí, pero no, es que... Pues, bueno, yo tampoco hay mucha gente en el campo que se levanta muy temprano.
0: Mae,
1: pero...
0: Carlitos, mae, qué dicha que yo me levanto temprano. Se va para Europa, me llama como a las 8 de ahí, eran las 2 de la mañana aquí, qué guay. Mira, es que ya que amaneció, Carlitos. 1:30 de la mañana en Costa Rica.
1: No, mae, es que vea, mae, Carlillos, bueno, él me contó, compró un gallo para que lo despertara. Y el gallo triló, jaló, dice, este mae me despierta a mí. Fue al revés.

0: ciudad citadino.
1: Ajá, ajá.
0: Y se va para el campo, mae.
1: Sí.
0: Ahí huyendo porque... pero ya en el campo allá, mae. Tiene que conseguir brete y el hombre no sabe hacer nada de...
1: Sí, sí, de campo, de nada.
0: De nada. Entonces, sí, sí, sí. El hombre vio una lechería allá, un bajillo ahí, va.
1: Ajá.
0: Y se iba a ir a
1: pero nunca había estado...
0: Nada, ni
1: a las corridas iba, nada.
0: Madre, lo más cerca que había visto una vaca era en un hoyo de carne, huevón. O sea, no, madre, ese...
1: ¡Nada!
0: Hijo de puña. Hijo de puña, y llega ahí donde el granjero, ¿ah?
1: Sí.
0: Y necesito trabajar.
1: Ajá.
0: Ah, vos querés trabajar, sí. ¿Usted sabe ordeñar? Sí, claro, porque si el hombre dice que no...
1: Se jodió, claro.
0: Bueno, sí, ahí.
1: Tiene que saber trabajo de campo.
0: Pero seguro, sí, claro, sí, yo sé ordeñar, yo tengo mucha experiencia.
1: Ajá.
0: Está bien. Madre, le da un banco, madre.
1: Sí.
0: Y un balde, weón.
1: Ahí sí, por ordeñar, sí, claro.
0: Sí.
1: A mano, porque ahora hay máquinas.
0: Pero eso es
1: a
0: mano. Sí, pero en ese tiempo era.
1: Sí, mano, era a mano.
0: Oh, vaya, ordeño.
1: Y sí, banquito, sí.
0: Hay un rebaño, weón.
1: Ajá.
0: Y el hombre no aparece.
1: Ajá.
0: Ay, no aparece.
1: ¿Por qué?
0: Y no aparece. Vaya, a las horas viene todo pateado.
1: Ajá.
0: Lleno de boñiga.
1: Ya, pero ¿cómo?
0: Ha hecho un desmadre. Ah, todo no, lleno de moretones.
1: Ya, pero ¿qué le pasó, ma? Se cayó.
0: ¿Qué le pasó? Le dice, renuncio.
1: Ajá.
0: Por más que la policía nunca pude sentar la vaca. Ya no es garrapatas, man.
2: El hombre ya está la vaca, la vaquilla sobre la chicha.
1: Bueno, nos vamos, Carletos.
0: Vamos, Gaticón.
1: Ay, mae, pero es que ya está. Vean Red, mae. Ya, sí. Vean Red, mae. Red, ya, mae. Mae, es que vos te pasás, mae.
0: Sí, pero ellos están pidiendo,
1: pico. Mae, pues están pidiendo. Mae, y vara, después dicen, ve, es que ese cachetón se pasa.
0: Es que mientras usted me comienza a reprender, me hubiera mandado tres picones.
1: A reprender.
0: ¿Ah?
1: Te mandó saludos, Marielos.
0: Ah, sí, yo sé. La que le rascó los mamelos.
1: No, Carletos, mae.
0: Vamos con piconzazo.
1: Qué bruto.
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0: Mae, es un mae que se va para los Estados Unidos.
1: Ajá.
0: Y se inscribe en una escuela de paracaidismo, mae.
1: Ajá.
0: Y viene
1: el instructor.
0: El instructor, sí, pero sí. El salto inaugural.
1: Ajá, ajá.
0: Y se montan en el avión todos los paracaidistas, man.
1: Sí.
0: Y se remontan, no sé, a 25,000 pies de altura, va. Tienen que...
1: Mándese.
0: Tienen que mandarse, huevón.
1: Ajá.
0: Y el maje le estaba contando esa vara a un compa. Y dice, maje, no, es que yo me fui para los Estados Unidos, maje, y me inscribí en una escuela de paracaidismo, huevón.
1: Ajá.
0: Y mae, pero ya cuando el avión era tan alto y a mí se me metieron las cabras, güey.
1: Ah, sí, claro. Sí.
0: Y mae, yo ya donde vi la vara, va.
1: Sí, ya en el face to face de la actividad.
0: Y los maes se tiran, pero yo soy chiva para tirarme, ya yo con el salveque puesto y todo.
1: Ajá.
0: Y yo me arrimo hacia al borde, pero no.
1: No me mando.
0: Y me dice el instructor, huevón, que es un guajapín soberbio, mae.
1: Sí. Y como era Newton, ese que juega con Saprissa, grandísimo, sí.
0: Y como es que yo no me tiro, me comencé a intimidarme, weón.
1: No, hombre.
0: Le dice, vea, si usted no salta,
1: ajá,
0: lo poseo. ¿Cómo? Si usted no salta, lo intimido.
1: ¡No, hombre, te están viendo!
0: No, bueno. Lo poseo.
1: Ya voy a ver todo el mundo volviendo.
0: Como cuatro veces,
1: ¿verdad? ¡Si usted no salta!
0: ¡Lo poseo!
1: Ajá.
0: Y le dice el compi, mae, ¿pero qué saltó? Un poquillo al principio. Un toque sin ya después.
1: ¿Qué? ¿Ah? ¿Ah?

0: Mañana. No, no, no. Un toquecillo. Ya cuando me dio un beso en la nuca, ya me tranquilicé.
1: La hora cachetona. Adriancito va con nosotros mañana.
0: A mañana estaremos ahí, pura vida, claro.
1: Madrecito, a
0: 5 de la tarde, mira, mañana.
1: Saludate, Ernesto.
0: Sí. Ya voy, a Varguitas, que lo pusimos en oración.
1: Gracias, buenas tardes.
0: Pura vida, me dé casos.
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0: Buenas tardes, oyentes de Teletica Radio 91.5. Buenas tardes, 5:11 en todo el territorio nacional. Gracias por acompañarnos. Feliz tarde, tarde de jueves. Hoy tenemos jueves 10 de septiembre. Esperando que todos se encuentren muy bien. Gracias por estar con nosotros. Arrancamos transmisión de fútbol de Copa Centroamericana, del torneo centroamericano, con la participación a las 7 de la noche con 6 minutos del tricampeón centroamericano que viaja a Honduras, a San Pedro Sula, para jugar contra el equipo del Maratón en el estadio Morazán. Este compromiso, partido de ida de los cuartos de final de la Copa Centroamericana, donde el tricampeón centroamericano, la Liga Deportiva Alajuelense, pues tendrá la oportunidad de entrar en escena luego de lo que fue la etapa de grupos, donde la Liga quedó primero de su grupo y enfrenta al monstruo verde, al equipo del Maratón, el equipo de San Pedro Sula, para este compromiso, reitero, a las 7 de la noche con 6 minutos. Gracias a todos los que están en sintonía de la radio a esta hora, mucha gente que va saliendo de sus trabajos, que va ahí en la presa, aquellos que van rumbo también para el trabajo, que Dios los acompañe, aquellos que nos escuchan en cualquier parte de nuestro país, inclusive fuera de nuestras fronteras, gracias por estar en sintonía de la radio, los 91.5, con la participación de la Liga, el equipo nacional que tendrá este juego contra el equipo de Maratón. Ayer el turno del cartaginés y del Saprissa, los otros dos equipos nacionales que están en competencia en cuartos de final de la Copa Centroamericana, con un muy buen partido ayer en el estadio Ricardo Saprissa, y con el empate 2-2, y todo queda para la semana próxima, donde cartaginés va a recibir al Deportivo Saprissa, y así la Liga Deportiva Alajuelense el próximo jueves va a recibir al equipo de Maratón, el equipo hondureño, en la Copa Centroamericana. Ayer también tuvimos participación de más compromisos. Ayer ganó el equipo de Motagua 3-0 contra el Alianza, y hoy a las 9 de la noche con 6 minutos el equipo del Firpo estará jugando contra el Olimpia, la participación de los cuartos de final de la Copa Centroamericana. Bienvenidos a todos, juega la Liga, juega Maratón, y es transmisión de Teletica Radio.
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0: Junto a Esteban Cuero en los controles, también está Javier Marrero, y aquí con Adrián Méndez, Eduardo Castillo, don Cristian Sandoval, les decimos buenas tardes. Estará con nosotros también don Carlos Álvarez Granados. Ya veníamos de escuchar la hora cachetona y ya nos metemos de lleno en lo que va a ser este compromiso. Paso a saludar a los compañeros, aquí junto a don Eduardo Castillo, que desde temprano hoy está en los micrófonos de la radio, estuvo en el partido de la selección femenina sub-20 mundial, que usted puede escucharlo aquí por la radio, por 7.2 de televisión abierta, de la app de TV Max, y con la gran noticia, y nos complace mucho en anunciar que el próximo sábado queremos invitarnos, porque el sábado por la pantalla de Canal 7 tendremos la Premier League el próximo sábado, con toda la información. A las 8 de la mañana tendremos partido el próximo sábado, con el partido del Hull City contra el equipo del Chelsea. El Chelsea contra el Hull City a las 8 de la mañana este sábado, y usted podrá observarlo por la pantalla de Canal 7. Así que un servicio más que le ofrecemos acá en Televisora de Costa Rica. Eduardo, ¿qué tal? Buenas tardes, póngale bonito.
2: Nos tomamos el café el Yodito. Me está diciendo Gonzalitos que arrancamos con el actual vigente campeón del Mundial de Clubes, el equipo del Chelsea, que enfrentará al Hull City en el arranque de la Premier League. Saludos cordiales, buenas tardes amigos de Teletica Radio, muy contento, placer enorme poderlos saludar, un partido más de este torneo de CONCACAF, y bueno, con la hoy intención de ojalá ver una presentación aceptable, decorosa, una buena victoria, ojalá sea así, de Liga Deportiva Alajuelense, que en el momento actual de Liga Deportiva Alajuelense, tal vez la mejor noticia que le puede caer al equipo manudo es jugar CONCACAF. jugar el torneo centroamericano. Es el torneo donde se siente más a gusto, es el torneo donde se le han acomodado las cosas, donde se ha visto mejor el equipo manudo, y al frente tiene sí un rival complicado, un rival también de peso, pero que a nivel de los otros rivales que están en las distintas series, un poquito más accesible. Si hablamos de los rivales hondureños, hay que poner en primer lugar, en primer grado, al Olimpia, que me parece que es el más fuerte de todos. Motagua ya demostró que es un equipo que siempre en estas instancias es de considerar. Y este maratón, que lo vimos en la fase de grupos, es más, me tocó transmitirle un partido de aquí mismo, en el Estadio Francisco Morazán, contra la Alianza del Salvador, y ganó el equipo salvadoreño. Aquel partido, 1-0. Así que ojalá y que hoy volvamos a ver una buena versión de Liga Deportiva Alajuelense, y sobre todo para las tiendas manudas cerizas, calmar un poco las aguas turbias que han quedado después del Clásico Nacional, la derrota que tuvo el equipo manudo, las presentaciones que ha tenido en el campeonato costarricense, en la Liga Promérica, donde vive la pasión, porque ha perdido contra San Carlos, ha perdido contra el Saprissa en el estadio Alejandro Morera Soto, y pensando que el domingo, horas de casi tarde noche, ya rato yo no de ver y recordar un partido en el Fello Mesa tan tarde, 6 de la tarde, perdón, 7 de la noche ese partido, ¿verdad, Méndez? 6:30, el de la Liga, sí, contra el Cartaginés. 6 de la tarde el domingo. Para Cartago un domingo a las 6 es poco extraño, ¿verdad? Es horario, pero se tiene que jugar así precisamente porque la Alajuelense juega hoy a esta hora y hay que cumplir con el requisito de las horas que se tiene que tener en consideración para poder programar partidos. Así que hoy, ojalá una victoria de Liga Deportiva Alajuelense. Andrés, esperamos un ambientazo en el Morazón, aunque es un equipo que no jala tanto público, es un estadio un poquito más pequeño, no es el Chelatucles, no es el estadio grande de la ciudad de Tegucigalpa. Además, este partido es en San Pedro Sula. En el estadio está el Olímpico Metropolitano, que es más grande, y este Francisco Morazán, que juega la Liga. Vamos a ver qué nos muestra hoy el equipo de Rescalvo y ver si hoy puede calmar un poquito los ambientes que se viven en las tiendas manudas, en la noticia Fresh Garden, un mundo de frescura y sabor.
0: Así es, veremos cómo le va a la Liga Deportiva a la Alajuelense, que viene de perder el Clásico y con muchas dudas en el ambiente alrededor de su técnico Rescalvo, alrededor de algunos jugadores. Hoy ya entra en convocatoria Luis Díaz, Ángel Saldívar. Veremos cómo juega la Liga Deportiva Alajuelense, qué tal el esquema que vaya a utilizar el técnico manudo en una cancha complicadísima, en un ambiente difícil, en un partido muy complicado en el Estadio Morazán, con tantas veces que ha ido la misma liga, equipos nacionales, la Selección Nacional de Costa Rica. Ahí jugó la selección el último compromiso contra la selección de Honduras en eliminatoria, ahí en San Pedro Sula, donde juega el equipo de Maratón contra el Alajuelense. Por cierto, el clásico en San Pedro Sula es el Real España contra Maratón, así que bueno, es parte también de la tradición y un equipo fuerte en San Pedro Sula. Señor Adrián Méndez va a tener el relato. Adri, ¿qué tal? Buenas tardes, bienvenido a esta transmisión de Teletica Radio.
1: Saludos cordiales, Andrés, buenas tardes para usted, buenas tardes para Eduardo, Cristian, para el señor Esteban Cuero, los compañeros que van a estar más tarde también en el juego del Olimpia, y pues muy contento de estar nuevamente en la Central American Cup de CONCACAF, la Copa Centroamericana que hoy reúne al Club Deportivo Maratón de Honduras, que es originario de San Pedro Sula, el maratón con una H intercalada, no maratón de carrera, sino este es el maratón del Club Deportivo Maratón de Honduras, que tiene conocido como el monstruo verde, pero en realidad si ustedes ven el escudo, muchachos, son como un par de águilas, ¿verdad? Lo que tiene el escudo del maratón es un escudo muy bonito, muy al estilo de los romanos, ¿verdad? De la antigüedad. Y ahí está el maratón que va a jugar contra Liga Deportiva Alajuelense. Ya se han enfrentado muchas veces por torneos de UNCAP, torneos de CONCACAF, y en esta oportunidad pues será en San Pedro Sula, en el mismísimo estadio Francisco Morazán. Está ahí en el Boulevard Morazán, en el centro de San Pedro Sula. Es un estadio

0: desde el año anterior se le remodeló su gramilla, es una gramilla de muy buena calidad, que está en muy buenas condiciones. El estadio sigue siendo el mismo, es un estadio viejito, antiguo, que quizá hay un poco de pintura en algún momento, pero sigue teniendo los palcos de madera, como desde su arranque. Es un estadio que no tiene una tribuna detrás de un arco, tiene una grande hacia el costado que llaman popular o gradería de sol, ¿verdad? Es sol centro, está la gradería detrás del arco, que es donde generalmente se ubica la barra del maratón, y la gradería de sombra, la gradería techada, donde están los palcos y plateas bajas también. Este estadio, repito, es un estadio ya tiene sus añitos, un estadio viejito, pero que por lo menos, Edu, al igual que el Chelato y un par de estadios más en Honduras, desde el año anterior se les ha remodelado el tema de la gramilla, que sufrieron mucho los catrachos con la gramilla de los estadios.
1: Adri, en San Pedro Sula y en ese estadio está la particularidad que juegan varios equipos, ¿verdad? Aquí jugaba el Real España también.
0: Juega el Real España.
1: Juega el Real España, sí, juega el Maratón, y al final de cuentas se genera esa situación. A ver, acabamos y sabemos que hay un equipo grande, fuerte en Honduras, que es el Olimpia. El Motagua es el segundo, pero cuando no está el Olímpico Metropolitano, que ahorita no está tampoco con el aval de CONCACAF para jugar, este se convierte en la sede de prácticamente todos los equipos, ¿verdad? De San Pedro Sula, cuando tiene la posibilidad de jugar.
0: Sí, Edu, en Honduras hay una particularidad que, por ejemplo, en nuestro país no lo vemos así. San Pedro Sula, y te conversábamos, tenemos varios amigos de prensa en diferentes medios de comunicación en Honduras, pero la mayoría son de Tegucigalpa, y hoy prácticamente de la prensa que asiste a los partidos en Tegucigalpa, medios importantes como el Diario 10 y las diferentes radios, canales de televisión, tu amigo Ferman, por ejemplo, que trabaja en Televicentro, están en Tegucigalpa y ahí se quedan. En San Pedro Sula hay la propia prensa, y son muy diferentes, Eduardo, como si fueran dos países distintos, pero bueno, esa es la situación que se maneja en Honduras. Hoy prácticamente que la gente que está en San Pedro es gente residente de San Pedro, y en este caso los de Tegucigalpa, pues que estuvieron, por ejemplo, ayer en el partido de Motagua. Maratón juega acá, Motagua Olimpia juegan en Tegucigalpa, igual que puede pasar, pueden decir, en Costa Rica, pues cada uno de sus equipos clasificados juegan en su propio estadio, pero son distancias mucho más cortas, ¿verdad? O sea, un viaje de Tegucigalpa a San Pedro Sula en automóvil puede tardar hasta 4 horas aproximadamente. Es un viaje un poquito más largo, incluso más largo para nosotros, digamos, que ir a Guanacaste o a Liberia, incluso más lejos todavía.
1: ¿El maratón es la tercera fuerza o es el Real España?
0: Es el Real España.
1: El Real España.
0: El Real España,
1: ¿no?
0: El Real España,
1: claro.
0: Sí, el Real España, el maratón es el cuarto equipo importante. Lo que pasa, Eduardo, es que lo puedes incluso ver por títulos, pero si es por afición, repito, o sea, si es por afición es 70% Olimpia y el otro 30% se lo dividen entre todos, incluso incluido el Motagua, que está allá dentro de ese paquete y el resto de equipos. Pero sí es un ambiente muy diferente lo que se vive en San Pedro Sula a lo que, por ejemplo, se puede ver en el Estadio Nacional.
1: O sea, y a lo que vivió esa prisa contra Olimpia, ¿verdad? Hay que ver cuántos aficionados llegan hoy realmente a este escenario, cuántos aficionados reales del maratón.
0: El estadio es más pequeño.
1: Es más pequeñito, pero comparado al ambiente que vivió esa prisa hace unos días en Chelato Flesco contra el equipo de el Olimpia, sí esperamos tal vez un poquito menos de gente. Eso sí, este estadio tiene la particularidad de que está muy encima de la gradería. Por eso es que en algún momento la Federación Hondureña nos llevaba a jugar ahí. Llegó a jugar en eliminatorias.
0: De nada le sirvió.
1: Hemos salido los equipos costarricenses.
2: ¿Fue el último partido?
1: Sí, el último partido.
2: Fue el empate entre Costa Rica y Honduras. Ahí en el
3: pero hemos sufrido.
1: Hemos llevado palos, mi querido Cris. Hemos salido bien.
3: De nada les ha servido, pero hemos sufrido.
1: Cero de Pinto, sí.
3: No, y las tres veces que hemos ido ahí hemos sufrido. El empate 0-0 con Pinto, que terminó dirigiendo Eric Lones. Ese día pegaron bolas en todos, o sea, yo no recuerdo un partido de fútbol el balón haya pegado en todos los palos disponibles, como ese. Honduras nos pegó bola en el horizontal de cada marco, en el vertical derecho de cada marco y en el vertical izquierdo de cada marco. Fue algo impresionante ese día. Después, el 1-1 del 2000. Del 2000,
0: el gol de Waston
3: del 2017, partido sufrido también. Y bueno, este último partido que también fue un sufrimiento total con ese 0-0 allá en Honduras, ¿verdad? Bajo esas circunstancias que se presentó en aquel momento. Pero bueno.

0: Un abrazo para todos, amigos. Aquí estamos en Teletica Radio 91.5, las 5 de la tarde con 26 minutos. El partido será a las 7 de la noche. Muy poco público en las gradas de este escenario sanpedrano allá en Honduras para este compromiso entre el Maratón, el Monstruo Verde y el equipo de la Liga Deportiva Alajuelense. Ese estadio que tiene la peculiaridad de que tiene una larga gradería del sector popular, que es en el lado oeste del escenario, una gradería techada de sombra con algunos palcos y lunetas en el sector este, una gradería grande también, popular, detrás del marco del sector sur, y luego la gradería que no existe, el muro grandotote, que es el muro que hay en el sector norte de este escenario. Pues aquí estamos con todos ustedes para llevarles los detalles de este compromiso entre la Liga Deportiva Alajuelense y el equipo del Monstruo Verde de Honduras, el Maratón, para este juego de ida de los cuartos de final de la Copa Centroamericana. Más adelante estará jugando el Olimpia, que jugará de visita contra el Luis Ángel Firpo en el estadio Cuscatlán, y obviamente también tendremos todos los detalles acá en Teletica Radio para llevarles toda esta información con ustedes de lo que se ha presentado en esta Copa Centroamericana. Aquí junto a Andrés González, Eduardo Castillo, la presencia de Adrián Méndez, y aquí saludo a Don Ian García también en esa transmisión de Teletica Radio 91.5 para este juego entre la Liga Deportiva Alajuelense y el equipo sanpedrano del Maratón. Ian, ¿qué tal? Muy buenas tardes, póngale bonito.
1: Nos tomamos el café El Yodito. 5 de la tarde con 28 minutos en la hora promérica donde vive la pasión. Cristian, placer de saludarlo tanto aquí a usted como a los compañeros también en la mesa de los 91.5. A don Esteban Cubero ahí en el control master, de una vez el fantasma de los controles, para este compromiso que tendremos a las 7 de la noche entre el Monstruo Verde y el León Rojinegro. También a segunda hora jugarán dos equipos interesantes de ver, que han sido líderes en sus respectivos grupos, como lo es el Firpo y también el conjunto del Olimpia. El Olimpia siendo el líder en el grupo donde se ubicaba el Deportivo Saprissa, y el Luis Ángel Firpo, que le ganó a la Liga Deportiva Alajuelense en el Estadio Nacional Las Delicias, allá en Santa Tecla del Salvador. Lindo encuentro tendremos, eso a segunda hora, pero primero acá en San Pedro Sula, este compromiso entre Manudos y también el conjunto de El Maratón. Partido lindo, partido interesante, muchos resultados ya también, Cristian, en la noticia, a nombre de Fresh Garden, un mundo de frescura y sabor. Este jueves hay fútbol por todo lado, en la Champions League, por ejemplo, la Roma y el Fenerbahce empataron a 1, el PSV con el Shakhtar también, el Como italiano le ganó 4-1 al Leipzig, en la noticia a nombre de Fresh Garden, el Bayern Múnich le pasó por encima al Bodo Glimt, perdón, 5-0 el conjunto bávaro, 4-0 el Manchester United al Sabah, y el Lens que ganó por la mínima pero en un buen partido contra el Slavia Praga de 3-2, en la noticia a nombre de Fresh Garden. Y en la Conmebol Libertadores, Independiente del Valle jugará contra Flamengo en partidos internacionales. Cristian, nos espera una jornada bastante bonita, no tan solo para ir cerrando semana, sino para arrancar justamente los motores en este fin de semana lleno de fútbol a través de los 91.5 de Teletica Radio. Hoy Copa Centroamericana, mañana fútbol nacional con partido en Pérez Zeledón, el sábado dos encuentros, el domingo el partido entre Cartaginés y Alajuelense, en fin, muchísimo fútbol que pasa por los 91.5 de Teletica Radio, Cristian.
0: Así es, Ian, y en ese repaso que dabas de la Champions, hoy, como lo decías, 5-0 el triunfo del Bayern Múnich sobre el Bodo Glimt, que fue la gran sensación de la temporada anterior. ¿Sí? El Bodo Glimt no arrancó bien, doblete de Michael Olise, y luego el gol de Anthony Davis, que marcó, ¿verdad? El jugador.
1: ¡Qué golazo!
0: Sí, marcó un golazo. Y también Jamal Musiala y Harry Kane, que complementaron esta victoria de 5-0 de un equipo del Bayern Múnich que está, la verdad, sobradísimo. Volvió a reaparecer el Manchester United en Champions, muchachos. 4-0 le ganó al equipo del Shabat, con goles de Mateo Cunha, de Bruno Fernández, de Vesco, y también el cuarto gol marcado sobre el cierre del partido por Martínez en esta victoria de 4-0 sobre el equipo de el Shabat. Bueno, amigos, aquí estamos con todos ustedes en Teletica Radio 91.5. Ya aquí ponen en el estadio una manta que dice 100 años de gloria, sentimiento y pasión. Lomas. Ahí está el recuento.

0: de los aficionados del equipo de el Maratón de Honduras, en las mantas que ya comienzan a colocar en este escenario. Para hoy, favorita la liga.
1: Ah, sí.
2: Esta liga.
1: Sí, sí, sí, sí, sí. ¿Sí?
2: Esta liga.
0: Sí. Esta liga, sí.
3: 50-50.
2: Yo cierro los ojos y aparto el campeonato nacional y te digo, la liga es favorita en la Copa Centroamericana. Abro los ojos y veo la actualidad de la liga y su técnico, yo digo, hoy no es favorito. Tengo como esa duda. Si la liga es una cosa en Copa Centroamericana y es otra cosa en el campeonato nacional. Yo siempre he creído que cada cosa tiene, digamos, como un reflejo de la otra. Cuando estábamos hablando de que si Descalvo salía o no salía después del clásico, yo creo que viene acumulando partidos, el cual hoy, por más de que sea Copa Centroamericana, si la liga no gana, se suma y se mete en ese mismo saco de malos resultados. Hoy la liga llega más presionado que otra cosa.
1: Maratón está invicto en Honduras. Está compartiendo el primer lugar con Olimpia, 4 victorias, 2 empates. Ha arrancado bien, en la Copa estuvo bien. Recuerden que Maratón saca un empate en el Morena Soto contra Herediano, ¿verdad? Pero Herediano, que ya sabemos que no arrancó bien. Ha arrancado bien en la Liga Catracha, está incluso muy por encima del campeón Motagua del Real España, y compartiendo con Olimpia, que siempre va a ser el equipo fuerte. El Maratón tiene una particularidad, la localidad del Maratón en San Pedro Sula muy fuerte. Es un equipo muy fuerte, que es lo que en Honduras le han achacado, que es lo que le achacan al Maratón históricamente, que el Maratón, cuando va a Tegucigalpa, donde flaquea muchísimo, ¿verdad? O cuando tiene que sacar partidos en condición de visitante. Yo creo que la serie hoy la puede marcar mucho lo que la liga puede hacer en este estadio. Creo que la misma expectativa que podía tener ayer Cartaginés, que era anotar primero, no perder el partido, para poder resolver la serie dentro de 8 días en el estadio Alejandro Morera Soto. El asunto es qué liga vamos a encontrar, porque ya lo decía Andrés, la temible liga de Centroamérica a la que todos le quieren ganar, o la liga que hemos visto flaquear también en el torneo local. Pero en fin, todo está servido para eso. Cristian, en noviembre del año anterior cumplió los 100 años el maratón, por eso lo que leas ahora de los 100 años de gloria, en noviembre del 2025 cumplió sus 100 años, apenas van para el 101 ahora en noviembre, y esto pues el maratón lo han celebrado muchísimo,
4: claro.
1: Su centenario, ¿verdad?
4: Creo que no es cualquier equipo,
1: exactamente, no es el centenario equipo del fútbol centroamericano,
4: maratón. Yo te digo un aspecto, Andrés, si fuese otro equipo, yo te digo tal vez 50-50. Yo sí soy de la particularidad de que este rival de Liga Deportiva de la Juventud, cuidado y no, hasta puede ser junto a la Alianza el más flojo del torneo en esta siguiente fase. La serie más brava la tiene, creo que es la Prisa Cartaginés. Olimpia, Firpo ya demostró que es un equipo que puede complicar, pero el Alianza, con lo que hizo ayer ante Motagua, y este equipo que me tocó ponían, me parece, ese partido que lo estábamos mencionando, que juega Alianza contra el equipo del Maratón, viene ganando Alianza acá mismo. Sí me genera la sensación de que es el rival tal vez un poquito más accesible, y a la Juelense lo mejor que le puede pasar en los momentos difíciles es jugar Centroamericana. Es un torneo que se le ha acomodado, Cristian, es un torneo que hasta la aura de la Liga Deportiva de la Juelense crece, cambia aspectos que se dan también por chapa, por escudo, por grandeza. Yo sí pongo favorito a Liga Deportiva de la Juelense,
0: pero para ganar el partido, o para
4: sí,
0: ganar
4: también,
0: el
4: también para ganar el partido,
0: para ganar el partido.
4: Sí,
0: hoy.
4: Sí, yo lo pongo
0: para ganar. Yo creo que hoy la liga, si se viene con un empate, es un buen resultado.
2: Eso es.
0: Para la Liga Deportiva de la Juelense,
2: además, con goles.
0: Si se viene con un empate con goles, sería un buen resultado. Sí coincido plenamente en que el favorito de la serie debería ser la Liga Deportiva de la Juelense. O sea, yo no veo al Maratón sacando a la liga. Bueno, esto es fútbol, ¿verdad? Pasa cualquier cosa, evidentemente. Pero creo que la liga tiene otra vez, Andrés y Ian y Eduardo y Adrián, la liga tiene otra vez una ruta para poder ser protagonista y en serio en esta Copa Centroamericana, más allá del nivel que vive en el Campeonato Nacional, más allá de eso. Pero creo que la liga se le abre una gran posibilidad, muchachos. Ya el simple hecho de quitarse encima al Firpo, a Saprissa, a Olimpia antes de la final, ya es un gran paso. Por ejemplo, ayer vimos, es más, ayer que estábamos escuchando el partido con Ian y con Ricardo en la noche, estábamos escuchando el partido de Motagua contra el Alianza.
1: Y ya le

0: Liquidó.
1: Que ya liquidó la serie, pero ¿saben qué es lo que más me decepciona? Que ese Alianza le ganó al Herediano y lo dejó fuera. O sea, el nivel del Herediano, o sea, que ese Alianza, que ayer fue un equipo limitado, le terminó ganando al Herediano y lo dejó fuera de la Copa Centroamericana.
2: Cristian, también entra en juego muchos aspectos en ese compromiso en específico. Veníamos ayer en Teletica Radio con Ricardo Cordero, acá, compartiendo los micrófonos. El conjunto de la Alianza también se vio afectado porque le expulsaron a su principal jugador, a su principal defensor al minuto 7. Ya ahí tuvo que acomodar prácticamente Roberto Pompey, pero sí, el nivel de algunos jugadores del equipo de la Alianza es paupérrimo. Leonardo Mengíbar, por ejemplo, para ponerles un caso.
1: Ayer no se escuchaba de que el machito Mengíbar...
2: Nada de nada, Cristian. Pelota que tocaba, pelota que le robaban o perdía. El dorsal número 10 del equipo de la Alianza. Ayer Romero en zona defensiva también indeciso, con mucho error, pero Motagua tiene algo interesante, que independientemente de las bajas que tiene, porque se está sin Jonathan Moya, que era también el que empezaba como goleador del compromiso, o más bien del equipo, encuentra a Rodrigo de Olivera, encuentra a un Jesús Batiz que también tiene un buen nivel, un José Alejandro Reyes que también lo conocíamos acá en Costa Rica con un gran nivel, pero Cristian, hay muchas cosas.
1: Habla el técnico de la liga, habla el señor Rescalvo en zona flash.
3: Lo vamos a escuchar.
1: Bueno, ahorita escuchamos al señor Rescalvo en zona flash con la presencia de la Liga Deportiva Alajuelense después de lo que ha sido esta llegada de la liga y el momento que el cuadro rojinegro ha tenido en esta presencia que se ha presentado en territorio hondureño para este juego de la Liga Deportiva Alajuelense contra el equipo de El Motagua, del Marathon.
4: Así es, ya vamos a tener al técnico de la Liga Deportiva Alajuelense. Alajuelense hoy con Washington Ortega y podría jugar ya de titular Fernando Piñar por la derecha.
3: Sí.
4: Por la izquierda Ronald Matarrita, los dos centrales creo que no van a cambiar, tanto Jason Molina como Farbot Samadián. La modificación en el cuadro rojo y negro es en el medio campo. La liga puede jugar con Celso, con Rashir y con Aarón Salazar, con tres jugadores con perfil muy similares. Veremos qué sucede. Y el medio campo hacia adelante no cambiaría mucho, que podría ser Anthony Hernández, Kenyel Mitchell y Ronaldo Cisneros.
3: O si no, John Paul.
4: O John Paul Ruiz, exactamente. Sí. O Creysel Pérez. Creysel.
3: Lucumito todavía no está. Creysel de extremo de engancha.
4: Es que para mí no va a jugar Creysel, para mí juega Anthony Hernández, Kenyel Mitchell y Ronaldo Cisneros. Y el medio campo de la liga podría ser Aarón Salazar, Rashir y Celso.
3: Decía
4: Rashid, Salazar y Celso. Vamos a ver qué pasa.
1: Sin un 10.
3: Es más cercano a Celso, ¿verdad?
4: Es que creo que este tipo de serie se juega así.
3: Sí.
4: Se puede jugar de esta forma.
3: Decía el Coco Basile con tres fierros en el centro.
4: Más o menos, pero veremos qué tal, porque la liga. Yo no veo a la liga jugando de esa forma.
1: Dos cortadores y un pasador, entonces.
4: Más o menos. Liberar un poco a Celso. Bueno,
1: que igual si te digo algo, Andrés, los tres pisan el área rival.
3: Claro.
1: Con poca suerte, ¿verdad? Digamos, en el caso de Celso, que es el que tal vez tiene más goles. Rashid le gusta mucho pisar el área rival, pero le cuesta, ¿verdad? Marcar gol a Rashid Parkins, pero es un jugador que te puede dar esa connotación también de irle a jugar de área a área, de tener ese posicionamiento de pelota ahí.
4: Veremos si es así, veremos. Yo dudo, la verdad, que sea así. Yo creo que la liga sí debería jugar con Creysel Pérez ahí en el medio campo. Y después creo que lo de Fernando Piñar, que ya está recuperado, debería ser el lateral por el sector de la derecha, por la izquierda Ronald Matarrita. Y otro punto que a veces yo no entiendo es lo de Rescalvo, que es poner a John Paul Ruiz por encima de un jugador como Anthony Hernández.
1: Claro.
4: Creo que Anthony Hernández, lo poco que vimos en el clásico positivo de la liga fue lo de Anthony Hernández en el complemento.
1: Bueno, yo les quería preguntar justamente eso, alrededor de lo de Anthony Hernández, porque ayer y hoy hemos estado hablando mucho del nivel de Giancarlo Castro en el cartaginés, pero termino concluyendo de que el producto de Anthony Hernández es más comprobado que el de Giancarlo Castro. Claro,
2: claro. Ah, totalmente.
1: Giancarlo Castro va en proceso, ¿verdad? Va en proceso. Cuando aquí saltan los árbitros al terreno de juego, ahí van los árbitros para este compromiso, haciendo su caminata sobre la grama del estadio Francisco Morazán, que se ve bien la grama del Morazán.
4: Jaime Herrera es el árbitro principal. Oscar Barrera es el asistente 1. Jonathan Caldames, el asistente 2. César Nolasco, el cuarto referee. Enrique Santander de México es el encargado del VAR. Y del ABAR, Tashun Simón. Son los encargados de impartir justicia, perdón.
1: No, ahora mi pregunta es, señor González y Eduardo, Ian y Adrián. ¿Por qué Anthony Hernández no es del gusto del técnico? O sea, ¿qué tiene Anthony Hernández que no termina de llenar los ojos de el señor Rescalvo para ubicarlo en el terreno de juego como un titular indiscutible de la Liga Deportiva Alajuelense?
0: Hay que ver las métricas, Cristian, y yo creo que ya también entra también mucho el aspecto del
1: gusto, ¿no?
0: Del gusto y hasta el plano de estadística. Bueno, yo soy del pensamiento que Rescalvo se equivoca mucho utilizando a Kreisel Pérez en el centro. Creo que Kreisel ha sido determinante jugando por el costado izquierdo, muchas asistencias, más el partido que le gana Liga Deportiva Alajuelense con un Kreisel protagonista por izquierda después de Lucumí, por la necesidad y la lesión de Añor, probablemente ha tenido que utilizar ahí a Kreisel, que hace que unas características similares. No sé cuál es la incidencia de gol que tenga Anthony Hernández hoy en el torneo nacional o con esta Liga Deportiva Alajuelense. Creo que Kreisel y Lucumí tienen más presencia en asistencias, cuidado no que Anthony. Y también, cuidado no el pensamiento de que yo siempre lo digo, ¿verdad? Y por lo menos de mi gusto particular, los equipos tienen que dejarse una carta en el banquillo. Un jugador que te cambie el ritmo y que puedas echar mano. Yo creo que si Alajuelense hoy pone un jugador como Anthony Hernández en once estelar, se queda sin esa variante. No hay un jugador que te cambie de cara un compromiso, un revulsivo, tal cual lo ha venido haciendo Anthony Hernández. Además de que creo que Anthony ha tenido que venir lidiando constantemente en los últimos torneos con lesiones. Está unos meses bien, se nos cae, aparece una lesión, le cuesta recuperarse, mientras los otros demás han sido un poquito más regulares. Lo que sí me parece, no sé si utilizarlo de esta manera, es que si tenés a Anthony, es mejor poner a Anthony que a John Paul. Por más de que John Paul, creo que es un jugador que hoy está para lateral izquierdo de selección nacional.
3: Y que ha anotado más que Anthony.
0: Pero sí es de otras características completamente distintas.
3: Sí, y te compro y te comprendo lo del revulsivo, ¿verdad? Y lo que hablaban de Giancarlo Castro, un cartaginés que asume ese rol, que mucha gente dice, ¿por qué no juega como titular Giancarlo Castro en el Cartaginés? Bueno, justamente por eso que estás diciendo. ¿Por qué Ronaldo muchas veces en Herediano no juega de titular? O lo mismo, porque Luis Ronaldo Araya entra el segundo tiempo en Herediano y te puede hacer cosas diferentes. Creo que lo de Anthony va por un camino similar, aunque también comparto lo que dice Cristian, que Anthony es mucho más comprobado que incluso Ronaldo y que Giancarlo Castro. Pero creo que por ahí va el asunto y el rol que pueda tener Anthony Hernández dentro del equipo. Además que Anthony tuvo un nivel muy alto. Recuerdo que estaba justamente el año pasado en Honduras en la liga cuando renovó contrato. Y después de esa renovación tuvo una caída, una lesión y bajó mucho su nivel. Y hasta ahora ha intentado otra vez levantarlo. Pero sí, Anthony, yo creo que desde la banca le ha venido a aportar también a la liga cierres de partidos importantes. Hoy es un partido donde la liga tiene que manejarlo de principio a fin. Y dependiendo de cómo es el resultado, si es una derrota, por tratar de sacar la serie lo más que pueda en el partido de ida. No perder el partido, empatarlo. Y en caso de que la liga llegue en los últimos minutos con una ventaja, ganando el partido en Honduras, pues así sí me parece que pueden venir otro tipo de variantes para la liga. Quizá como lo intentó hacer ayer a Marín y Villar.
1: Las 5:45 minutos, ya el público que está ingresando con mayor cantidad a las gradas de este escenario del Morazán de San Pedro Sula. Igual también salen los muchachos de la utilería del cuadro del Maratón, no así todavía los de la Liga Deportiva Alajuelense, a colocar sus conos y a colocar sus respectivas métricas para el calentamiento de los equipos cuando salgan al terreno de juego. Vamos a ir a la pausa, las 5:45 minutos. Esta es la Tica Radio, la emisora oficial de las Copas del Mundo, el Mundial Femenino, que lo hemos tenido acá con todos ustedes en Teletica Radio y en el canal 7.2 de televisión abierta, así como también en el app de TD Max, con toda la información. Lamentablemente, 2 derrotas de la selección femenina, 3-1 contra Colombia, hoy 4-0 contra Corea del Norte. Tendrá que jugar el domingo contra Portugal. Tendría que ser un resultado de escándalo para que se acomoden los resultados y pueda clasificar de mejor tercero, pero es muy complicado para la selección femenina sub-20. En noviembre tendremos el Mundial sub-17 también de la FIFA, que se juega en Qatar.

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Vamos al cambio comercial, regresamos con una del Yodito, póngale bonito, tómese el Yodito.

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0: 5 de la tarde con 51 minutos, 5 de la tarde con 51 minutos. Poco a poco va ingresando el aficionado al estadio Morazán, donde se va a jugar ese partido a partir de las 7 de la noche. 7 de la noche con 6 minutos. 7 de la noche con 6 minutos. Y esperando también las formaciones tanto del equipo de Maratón como de la Liga Deportiva Alajuelense. Vamos a escuchar voces, vamos a escuchar voces. Escuchemos al técnico de la Liga Deportiva Alajuelense, el señor Ismael Rescalvo. Llega, como se dice popularmente, con el agua hasta el cuello, el técnico de la Liga tras perder el clásico. Lo escuchamos acá en Teletica.
1: Bueno, la verdad que entendiendo que esto es fútbol y que el perder forma parte del deporte y de la vida, lo importante es cómo reaccionamos ante esta circunstancia. El equipo ya lo ha hecho anteriormente, no ahora, sino en tiempos pasados. Y son retos que la vida te da, el deporte, el fútbol, de sobreponerte a la adversidad, porque siempre lo he hecho así en todos los clubes que hemos estado, y con tranquilidad intentar enfocarnos en el equipo, igual que los jugadores, en trabajar bien, en enfocados en nuestro plan de partido para mañana, e intentar mañana jugar un partido inteligente, competitivo, y como decía anteriormente, obtener un buen resultado, entendiendo que es una competición diferente a la liga. Empezamos de cero y tenemos hoy un entrenamiento donde ultimaremos detalles para el día de mañana, y ya preparados, con mucha ilusión de que llegue el día de mañana para poder jugar.
2: Actualmente la Alajuelense no vive un buen momento en el torneo nacional y la Copa Centroamericana ha tenido críticas, se perdió en El Salvador y usted le ha tocado un momento muy difícil del equipo. ¿Qué considera usted la actitud de los jugadores en cancha y lo que usted ha mostrado con su experiencia que fue en Sudamérica, que puede aplicar en esa serie contra el Maratón, que vive un buen momento en Honduras?
1: Bueno, va a ser una eliminatoria interesante por el rival que nos vamos a enfrentar. Lo hemos analizado a conciencia, sabemos cuáles son las virtudes de como equipo del rival y también las falencias que puedan tener. Entonces es una eliminatoria de 180 minutos donde tenemos que saber jugarla bien, y mañana es un partido donde pues, hay que sacar nuestro mejor juego y sobre todo ese carácter y esa personalidad para competir el partido al nivel que queremos para poder sacar un buen resultado.
2: Don Ismael, ¿qué mensaje le manda usted directamente al aficionado que está molesto, verdad, por la situación del equipo y por haber perdido el clásico, etcétera, pero que aún desea lo mejor y que espera un buen resultado, que aún tiene esa fe, verdad, en el proyecto, y qué mensaje le podría mandar usted a ese aficionado?
1: Entendemos el enojo, porque nosotros somos los primeros que queremos ganar siempre. Y compartimos, porque también nos molestamos y nos enfadamos con nosotros mismos cuando a lo mejor los partidos no salen como uno quiere, ¿no? Pero también creo que es importante evaluar la actitud del equipo. Esa frontalidad con la que intentamos y buscamos jugar para darle el hincha victorias, que al final es lo importante. Las palabras al final quedan a un lado y lo que realmente importa es obtener resultados para que la afición, la hinchada, esté contenta. Al final, la mejor manera de hablar es en el campo, en el terreno de juego, y ofreciéndoles un juego con el que se sientan identificados y obviamente resultados que les animen y les motiven para continuar al lado del equipo.
3: El equipo ha venido a menos en cuanto a marcar anotaciones, y en defensa le anotan de manera muy puntual. En esta serie es importante marcar de visitante.

0: Una expectativa de gol bastante positiva, muy buena, pero esa expectativa de gol no habíamos sido capaces de trasladarla con contundencia en el resultado, en goles. Y también por otro lado, también hablábamos de que en la expectativa de gol rival había sido relativamente baja, son datos objetivos y reales que nosotros analizamos, y sí que el rival había aprovechado muy bien esa circunstancia de contundencia. Entonces hablamos de eso, de dominar esas áreas. Hablamos otro día de que el equipo, dentro de esa competitividad y ese juego que intentamos mostrar elaborado, frontal, vertical, y intentar tener el control del partido, es importante controlar esos detalles en las áreas, de ser efectivos cuando tenemos oportunidades de gol y mantener ese nivel de solidez y de concentración que nos permita defender bien esos detalles, esas jugadas del rival que nos han golpeado en algunos momentos puntuales y nos han privado de obtener más puntos, ¿no? Entonces hemos intentado pues, hablar de eso con el grupo, de tener una concentración y un nivel de atención alta para evitar esos descuidos, y a partir de ahí seguir intentando generar opciones de gol para poder crear y poder materializar las opciones de finalización que tenemos.
1: Más allá del momento que viva Liga Deportiva Alajuelense, de este cruce que va a tener contra Maratón, ¿cuál es su concepto del fútbol hondureño como tal? Muchas veces hay polémica en el área de si un equipo gana o el otro clasifica, cuál es el que tiene la mejor liga en el área, pero ¿cuál es su concepto del fútbol hondureño como tal?
0: Bueno, el fútbol hondureño ha crecido mucho en los últimos años y se ha vuelto un rival competitivo para Costa Rica. En este caso, por ese análisis que hemos hecho de Maratón, que es un equipo que viene haciendo muy bien las cosas en los últimos años, siempre compitiendo con los primeros lugares de la tabla, con varios jugadores que algunos he dirigido y otros conozco porque me he enfrentado en otros países, y sé el nivel cualitativo que tiene el rival. Por eso a nosotros nos tiene eso en alerta y entendiendo la exigencia del partido. Y mañana tenemos que dar ese paso adelante que el equipo ha dado, que lo dio con Plaza Amador, porque habíamos hecho una muy buena fase hasta el partido con Firpo, y luego ese último partido con Plaza Amador, donde también teníamos esa exigencia, esa presión de ganar, y solventamos muy bien el partido como locales. Y mañana, pues entendiendo que es importante no encajar, pero también hacer gol. En una eliminatoria donde el gol fuera de casa tiene un valor importante, nosotros nunca renunciamos a eso, a atacar, a ser un equipo que sepa interpretar los momentos de partido y sea un equipo atrevido y que vaya a buscar la portería como hemos hecho fuera de casa en los partidos que nos ha tocado jugar.
2: Profe, habla de retos, habla de exigencia, está dirigiendo al tricampeón de Centroamérica. ¿Cómo encarar, profe, desde lo mental, hablo para el cuerpo técnico, cómo encarar este partido que podría significar un despido, creería yo, porque viene de un triunfo en los últimos 5 partidos y de una derrota mañana contra Maratón podría desencadenar mayor turbulencia dentro del Alajuelense? ¿Cómo encararlo desde lo mental, profe?
0: Al final nosotros estamos enfocados en lo que realmente a nosotros nos incumbe y podemos controlar, que es el trabajo y la dedicación hacia nuestros jugadores. Sabemos que Liga siempre es un equipo que da igual que sea un amistoso, unos cuartos de final de Sudamericana, un partido del torneo local. Defendemos un escudo muy grande y cualquier partido es importante para nosotros, porque representamos a mucha gente, representamos a un escudo muy grande, al tricampeón, y eso todavía pues, nos motiva a defenderlo, entendiendo que cada vez es más difícil sorprender a los rivales, porque los rivales también saben qué tipo de equipo somos, qué tipo de club somos, que es un equipo ganador. Y eso es lo que intentamos transmitir a nuestros jugadores, y mañana va a ser esa tónica, ¿no? De salir a ser nosotros, de ser un equipo atrevido, un equipo con personalidad, un equipo que compita en los duelos y que busquemos la victoria, y a partir de ahí enfocados en el partido de mañana.
3: La 6 de la tarde con un minuto, 6 con